0: En el Senado proponen una prórroga de 180 días para el registro obligatorio de líneas telefónicas, cuyo plazo vence este 1 de junio. El senador Mario Vázquez advirtió que millones de usuarios podrían quedarse incomunicados debido a fallas, falta de transparencia e inconsistencias en el sistema de vinculación de la Comisión Reguladora de Telecomunicaciones. La iniciativa exige frenar los cortes masivos y corregir la plataforma para garantizar la certeza de los ciudadanos ante la falta de confianza en el proceso. 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
1: Con el gusto de saludarles, les compartimos un avance de lo que estamos preparando para ustedes en Suma Noticias, emisión nocturna a través del 13.1 y de las 6 frecuencias de Suma Radio. 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Lo compartiremos contigo. Además, también este día se conmemora el Día Internacional del Socorrista. Vamos a hacerles un merecido homenaje conociendo un poco más de su labor. Y también vamos a compartirte el color del partido de México contra República Checa desde la Ciudad de México, donde continúa este Mundial de Fútbol. 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
0: 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Nosotros nos saludamos el día de mañana.
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7: Temperatura 26 grados centígrados.
8: Son las 6:04.
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0: ¿Qué tal, amigas, amigos? Mi nombre es Joan Díaz y los recibo nuevamente con muchísimo gusto en este espacio, su espacio que es Aquí También Hace Aire, donde cada semana les traemos lo mejor de la música independiente, la música que seguramente ustedes ya conocen o van a conocer, van a descubrir junto con nosotros. Y el día de hoy tenemos a un gran invitado prácticamente internacional que nos va a engalanar esta tarde con su música. Así que voy a presentarles un poquito más adelante. Primero que nada, pues me da muchísimo gusto poder saludarlos. Y recuerden que cada emisión tratamos de iniciarlo con un pensamiento, con alguna reflexión. Y en esta ocasión va a ser muy cortita, pero siento yo que va a realmente hacerlo reflexionar. Así que esta pequeña frase dice así: perdónate por tus errores del pasado. No había otra manera de aprender, para crecer y para ser mejor. Siento que es una frase que nos puede identificar en cualquier momento, porque pues seguramente tenemos siempre como algunas ideas del pasado que nos arrepentimos, pero realmente pues es eso, hace aprendizaje, es la historia de nuestra vida, así que es mejor perdonarnos para poder seguir adelante. Y bueno, pues como les comentaba, tenemos el día de hoy a un super invitado, un invitado que seguramente los va a poner a cantar, a brillar con su música. Así que quiero que recibamos en esta ocasión, vamos a tenerlo en línea, aunque tal vez no esté aquí presente, pero vamos a poder recibirlo. Él es Luis Fernando. Así que, hola Luis, ¿qué tal? ¿Cómo estás?
1: Hola John, muchas gracias. Gracias por la invitación, que me vieron aquí al espacio. Y escuchando, bueno, retomando la frase que mencionaste,
0: claro,
1: es una frase creo que muy acertada para muchos, o al menos yo me siento identificado.
0: Qué bueno.
1: Cuando a veces pensamos mucho en los errores del pasado o arrepentimientos que pudiéramos tener, pero al final son las personas que nos hacen lo que somos hoy, ¿no? Entonces al final por algo así pasan las cosas.
0: Coincido contigo completamente, y pues sobre todo mi intención es que la gente, que a través de estas reflexiones, pues eso, ¿no?, puedan encontrar junto con el artista, junto con nosotros, pues esa idea, como tú lo mencionas, de poder avanzar y perdonarnos y también convertirnos en una mejor versión de nosotros. Así que gracias por tus palabras. Pues platícanos ahora, Silvis, queremos saber de ti, de tu música. Las personas que te están escuchando, seguramente nuevos fans que vas a ahorita te van a descubrir. Platícanos la historia de Luis Fernando. ¿Cómo fue que inició? ¿Cómo fue que iniciaste en la música? ¿Cómo fueron tus primeros pasos dentro de la carrera de la música?
1: Fíjate, yo de pequeño, actualmente vivo en McAllen, Texas, pero yo crecí en Reynosa, Tamaulipas.
0: Muy bien.
1: Tenemos una cultura del norteño muy arraigada a nosotros, Cornelio Reina,
0: okay,
1: todo ese tipo de música. Y pues yo crecí escuchando realmente un poquito de todo, desde el norteño, que lo tenemos en Reynosa, mariachi, pop, diferentes tipos de géneros. Y llegó una vez una competencia, no era una competencia, era como estaban enseñando talentos en una plaza de Reynosa que se llama Plaza Periférico. Y abrieron el micrófono para alguien del público, y yo tenía a lo mejor unos 6-7 años, no estaba entrenado para cantar ni nada más, sin embargo siempre era alguien que le gustaba agarrar el micrófono en el karaoke y todo ese tipo de cosas, ¿no?
0: Claro.
1: Entonces decidí subirme al escenario y desde ahí no me he bajado, la verdad.
0: Qué chido, muy bien, no te bajan, que eso sí, es muy bueno.
1: Sí, te comento, bueno, realmente, o sea, cuando empecé no te pudiera así dar el punto exacto, más sin embargo, desde pequeño siempre he tenido la curiosidad por el canto, por la música. Desde pequeño agarraba yo el micrófono hasta que me daba cuenta que me daban el que no servía, y ya después ya les pedí, ya después ya les empecé a pedir el que sí servía, ¿no?
0: Claro, claro.
1: Con el tiempo me fui desarrollando. Hoy en día toco guitarra, toco piano, toco violín. Tuve una época donde estuve muy metido en la música del mariachi. Tuve mucho aprendizaje. Hasta la fecha disfruto muchísimo la música del mariachi. Más sin embargo, donde yo sentía que estaba mi llamado era a lo mejor en otro tipo de música. Más sin embargo, no descarto en un futuro también hacer algo de mariachi, ¿no?
0: Suena increíble, sí.
1: No, pues te comento, ya después me moví acá al otro lado de la frontera, como dicen, brinqué el charco, ¿no? Y
0: Okay.
1: justo es cuando empiezo a conocer a muchos músicos de aquí de McAllen, que realmente también hay mucho talento por acá, desde mariachis, acordeonistas, cantantes, mucha gente en la música. Digo, recientemente ya vemos el fenómeno que es Grupo Frontera a nivel internacional, pero siempre ha estado el talento. Creo que ellos son los que representan ahorita esta zona a nivel internacional, pero creo que es algo pequeño de lo que tenemos que ofrecer por este lado.
0: Excelente. Pues me gustaría que también nos pudieras platicar, compartir, pues, cómo definirías tu música, cuál es el género en el que más te identificas y sobre todo también que las canciones que ya has bueno, que ya has sacado, que ya están, podríamos escuchar, pues si son tuyas, son composiciones tuyas o son covers, platícanos por favor.
1: Sí, déjate platico. Pues definiría en sí lo que yo canto como regional mexicano. Tengo muchos elementos de regional mexicano y también elementos de otra música, porque realmente soy alguien que disfruto mucho la música de todo tipo, ¿no? Realmente comienzo más o menos, yo creo, como a los 13 años, por ahí que andaba de enamoradillo
0: Sí, la etapa.
1: y creo que así comienzan muchos a escribir sus canciones. Escribí con los tres acordes que me sabía en la guitarra, escribí mi primera canción, que, o sea, realmente, pues es una, todavía ahí la tengo, pero realmente no creo que es una canción que nunca vaya a salir. Pero con el tiempo, ya como a los 17 años, es cuando empecé realmente a entender un poquito mejor lo de la composición, que a la vez no siento que es algo que se deba de entender, siento que es algo que se va sintiendo, ¿no?
0: Claro.
1: Empezó realmente algo casi terapéutico, te pudiera decir. Era por ahí en esas épocas donde todo el mundo estaba pasando por épocas difíciles en el COVID y todo eso, pero también fue una oportunidad de ese encierro para muchas personas de explorar diferentes cosas. Para mí fue el explorar más la música todavía y explorar más la composición. Es donde yo empiezo a componer. Ya con el tiempo busco la manera de ir grabando mis canciones, también con el apoyo de mi familia, que siempre me han apoyado en todo lo que hago. Y sí, te comento, es cuando empiezo a exponer mi música al mundo, que al principio siento que es muy, muy difícil, porque sientes casi, casi que estás abriendo tu diario al
0: Sí,
1: mundo.
0: completamente.
1: Pero a la vez es algo muy bonito cuando ves que hay personas que conectan con eso. Creo que no hay nada más bonito que justo eso, o sea, conectar con la música. O sea, yo cuando conecto con otro artista, o sea, con su música, siento que existe esa conexión. Entonces, al ver yo que hay gente que empieza a conectar con mi música, para mí es algo que me inspira a seguir haciendo lo que hago, ¿no?
0: Qué bueno, me nos da mucho, mucho gusto y sobre todo se nota al momento de escucharte, pues la pasión que transmites de hablar de tu música y es que ya queremos escuchar tu primera canción, Luis. Así que, ¿qué canción vamos a comenzar esta tarde para poder conocerte más?
1: Ok, pues mira, fíjate, lo último que he sacado se llama Casi Algo. Justo nos está yendo bien ahorita con esa canción. Es una combinación un poquito de bachata con regional mexicano. Es algo que tenía muchas ganas de intentar, siempre intentar hacer cosas nuevas. Y en sí la canción no nació como una bachata, nació más como de regional mexicano. Y digo, en cuanto a la letra, Casi Algo es un término ya que se usa mucho hoy en día, ¿no? Como esa persona que
0: Sí.
1: fueron casi novios sin serlo, ¿no? Y creo que no hay mucho que explicar ahí.
0: Sí, no, ya con eso. Ahí dejémoslo, porque si no, aquí vamos a empezar. Pero sí, y seguramente, y te iba a preguntar eso, o sea, si tu música nos iba a poner a bailar o nos iba a poner a llorar, pero creo que
1: Un
0: vamos a ir
1: poquito de
0: por...
1: los dos.
0: Sí, ¿no? Muy bien, pues, ¿qué te parece si la presentas, Luis, para que la gente que está ahí en su casita podamos escucharla? Y obviamente después de esta canción vamos a ir a un corte promocional.
1: Claro que sí. Bueno, esta sería la canción Casi Algo de su compadre Luis Fernando.
0: Eso, muy bien, pues vamos a escucharla y regresamos en un momento más, amigas, amigos, no le cambien.

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5: Son las 6:20. 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

0: ya estamos de regreso, amigas, amigos. Escucharon casi algo de Luis Fernando. Seguramente ahí los puso a recordar, los puso a llorar, a bailar, como lo dijimos anteriormente. Pero esperemos que estén disfrutando de esta plática, de esta entrevista. Y vamos a seguir conociendo más de Luis Fernando, porque seguramente tiene más canciones que nos van a hacer, como les decía, bailar, llorar, inclusive hasta enamorar. Puede ser, vamos a descubrirlo ahorita. Pero antes que nada, quisiera también recordarles que nos pueden seguir aquí a la radio, a Suma Radio UAH, la 102.1 FM, en todas las redes sociales. Recuerden que estamos en TikTok, en Instagram, en Facebook, así que vayan a seguirnos, vayan a descubrir los nuevos talentos que tendremos próximamente. ¿Qué tal, Luis? Platícanos también, por favor, queremos seguirte, queremos conocerte más de cerca. Seguramente las personas que acaban de escuchar tu canción quieren saber más de ti, así que ¿nos podrías compartir, por favor, tus redes sociales?
1: Claro que sí, me pueden encontrar como Luis Fernando RMX en Instagram, en TikTok, en Facebook me pueden buscar como Luis Fernando Music.
0: Okay.
1: En Spotify como Luis Fernando.
0: Okay. Vale. Muchas gracias. Pues vamos a continuar, Luis. Nos gustaría que esta canción, si gustas platicarnos de esta canción o la que viene, pero nos gustaría saber cómo es que inicia la composición en ti. ¿Cómo es que nace primero la letra, primero la música? ¿Es experiencia propia? ¿Te inspiras más con otras experiencias ajenas? Platícanos, por favor.
1: La verdad, la mayoría, no te pudiera decir que todas, no, sí, hasta ahorita te pudiera decir que todas son experiencias propias.
0: Excelente, muy bien.
1: Realmente yo digo que es un proceso muy bonito, pero también es un proceso que, justo como le tengo amor a lo que hago, le doy su tiempo. Por ejemplo, me pasa mucho que cuando ocurre la situación de lo que va a ser la canción, realmente esa canción no se escribe hasta meses después, como que cuando ya hay esa claridad mental, ¿no?, para entender la situación un poco mejor. He intentado escribir en el momento y realmente casi nunca sale algo, porque, o sea, las ideas están todavía ahí muy mezcladas con sentimientos, con muchas cosas. Y creo que ya cuando existe esa claridad un poquito más es cuando a mí me gusta agarrar la pluma, bueno, el teléfono ahora, ¿no? Sí, agarro el teléfono y empiezo a componer. Realmente, como yo empiezo las canciones, yo compongo con guitarra. Agarro la guitarra y me gusta probar diferentes acordes, diferentes sabores, ir viendo qué va con lo que muchas veces tengo como que la idea, solo que no tengo pues nada, ¿no? No tengo nada y ocupo ir experimentando ahí los acordes, las sensaciones que van dando. Y ya de ahí en adelante siento que, bueno, hay canciones que sí me cuestan, hay canciones que me cuestan escribir, y hay canciones que he escuchado muchos otros compositores que lo dicen, haz de cuenta que te las van dictando. O sea, hay canciones que realmente en 20 minutos sale la canción. Y hay canciones que toman tiempo. Tengo una canción que me tomó meses, o sea, en el sentido que la iba cambiando y esto me gustaba y esto no. Y a veces le tienen mucho cariño a una canción que la intentas hacer súper perfecta y a veces no, tampoco se ocupa eso, ¿no?
0: Claro, claro.
1: A veces también es lo que fluya. Pero sí, en el caso de esta canción, Casi Algo, realmente nace de, justo como lo menciona el título, ¿no? De esa persona que casi fue algo, pero no. Y a veces
0: se cebó.
1: A veces entregas de más a algo que tú, pues, justamente piensas que va para más, pero a veces no siempre es así. Y justo como mencionabas al principio, ¿no? O sea, al final no, uno no se debe de arrepentir de eso, porque al final son lecciones de vida, ¿no?
0: Uh-huh, sí, claro.
1: Yo, sí, digo, sin esa situación, pues no hubiera nacido esta canción, ¿no? Entonces, todo pasa por algo, al final todos son lecciones, todos son aprendizajes. Yo creo que al final también, muchas veces, incluso yo he caído en esto, se me hace, ya abriéndome un poquito más.
0: No, claro.
1: Muchas veces uno cae en eso de hacerse más cerrado o no estar abierto tal vez a amar, porque tienes el miedo de que a lo mejor te pasa otra vez esta situación o esto, pero creo que al final la vida se trata de eso, ¿no? Siempre al final termina ganando el que ama con honestidad, ¿no? Porque al final de eso se trata la vida. Si no sucede lo que querías, al final termina como una lección. En mi caso, casi siempre termina como una canción.
0: Es lo que te iba a decir. Sí, lo que te iba a decir. Creo que ya aquí nació otra canción. Qué bueno.
1: ¿No? Entonces, sí, más o menos de eso trata la canción, ¿no? En eso fue inspirada. Realmente se me da más componer del desamor. No sé por qué, no sé qué diga de mí. Sí. Pero también tenemos una que otra canción de amor para cuando ando ahí enamorado.
0: Eso, también hay que tenerlo por si acaso.
1: Por si acaso.
0: Muy bien, Luis. Pues nos gustaría que nos platicaras ahora la siguiente canción, el siguiente tema con el que vamos a continuar esta tarde. ¿Cómo se llama? Y pues también cuéntanos un poquito del proceso. Nos gustaría saber también ahora el proceso para cuando ya entras ahora en la parte de producción. O sea, ya ¿cómo es el proceso para que llegue a los oídos de las personas que te estamos escuchando?
1: Ok, perfecto. Pues mira, justo voy a hacer la transición aquí a una canción de amor que tengo que se llama Yo no te buscaba a ti. Que el título, bueno, ahí alguna gente me ha dicho medio confunde, pero realmente a lo que va la canción es: en ese momento de mi vida yo no buscaba nada, pero justo a veces llega una persona, esa persona inesperada, que llega a darte buenos momentos, ¿no?
0: Sí.
1: Y bueno, platicándote un poquito de la producción de esta canción es una cumbia norteña, que lo hemos visto mucho últimamente con Grupo Frontera y con otros grupos que se están sumando.
0: Sí.
1: Y creo yo, siendo alguien aquí del Valle, sentía la necesidad de yo también tener mi cumbia, ¿no? Entonces, me junté con un productor de aquí, Filemón, que le mando saludos también, está por ahí. Él también es de acá, de McAllen, es un musicazo. Él ha tenido la oportunidad de trabajar con grupos como Duelo, que son de por acá también, del Valle de Texas, de McAllen, Texas, de la zona fronteriza, y tuve la oportunidad de trabajar con él, que realmente como funciona es: yo compongo la canción, escribo la maqueta y contacto al productor, y entre el productor y yo vamos sintiendo la canción, qué parte, qué arreglos pudiéramos meter, ¿no? Quizá un acorde por ahí suene mejor con este otro acorde o con diferentes tipos de variaciones, ¿no? Y vamos justo haciendo ese trabajo en equipo para crear algo bonito, como salió Yo no te buscaba a ti, ¿no? Ese es el sentido, o sea, en el sentido producción te pudiera decir que es muy diferente a la composición, porque claro, sí hay mucho sentimiento que va detrás, pero muchas cosas técnicas, ¿no?
0: Sí.
1: También, o sea, el microfoneo del acordeón, cuando grabas la batería, los arreglos que vas a meter, te digo, los acordes. Cuando grabas la voz, también es una combinación entre combinar los sentimientos y que se escuche en la voz el sentimiento, pero también hay cierto tipo de tecnicismos que se tienen que seguir. Que fíjate, te comento, cuando yo comencé a grabar, yo no estaba acostumbrado a esto, ¿no?
0: Ok.
1: Entonces yo era mucho de cantar con el corazón y darlo todo, y hay veces que por el micrófono requieres que a lo mejor no te muevas mucho. No sé si les ha tocado ver la película de Michael Jackson.
0: Sí.
1: Donde lo están regañando por moverse mucho en el micrófono.
0: Sí, una muy buena anécdota, sí.
1: Entonces sí, es una de esas cosas donde sí, a lo mejor uno que no está acostumbrado al estudio, pues le gusta meterse y sentir la canción y sentir que estás en el escenario, ¿no? Y hay veces que se requiere pues que el micrófono esté bien acomodado y este tipo de tecnicismo.
0: Claro,
1: ¿no?
0: Sí, son muchas cosas en ese momento.
1: Y fíjate, de hecho te comento, bueno, esta canción la grabé, te comento, en el estudio con Filemón.
0: Sí.
1: Pero yo tengo creo que ya se está acostumbrando mucho ahora con las nuevas generaciones. Tengo un mini estudio, un home studio en casa, donde la mayoría de mis canciones, yo soy el que graba la voz, yo soy el que hace el proceso de editar voces, de hacer todo este tipo de procesos en las voces. Y realmente viene de que justo como te comentaba, es algo donde hay mucho tecnicismo, pero también, o sea, no puedes dejar de lado el sentimiento, porque al final la gente es con lo que conecta, ¿no? Con el sentimiento de
0: sí,
1: la voz.
0: Sí, sí, completamente.
1: Y justo por eso tengo ese home studio para la voz, porque siento que no hay prisa de que tenemos tantas horas el estudio porque va a venir a grabar a alguien más, o hay veces que hay muchísima gente, o hay veces que están los productores, los músicos, de repente invito unos familiares o unos amigos para grabar, y de repente ayuda a la canción a crear esa vibra armoniosa, sí, un ambiente, de claro, todo el equipo, pero también hay muchas canciones que necesitan de ese espacio de estar solo, ¿no? Y sí, transmitir eso en el micrófono. Entonces también tengo mi home studio para otro tipo de canciones que más adelante también les voy a presentar, pero en el caso de Yo No Te Buscaba a Ti, sí fue ese caso de tener a los productores, estaba mi papá también en la cabina, o sea.
0: No, pues sí, me imaginé ese momento. Y pues queremos escucharla, Luis, queremos ya conocer esa canción, que nos pongas a bailar con esa canción, así que vamos a escuchar la canción de Luis Fernando, Yo No Te Buscaba, y después vamos a un corte promocional, pero no le cambien, amigas, amigos, seguimos con más entrevista, seguimos con más preguntas, vamos a llegar a temas más personales, así que no se vayan, seguimos aquí en este su programa que se llama Aquí También Hace Aire. Regresamos. Yo no te...

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7: Son las 6:36.
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0: ya estamos de regreso, amigas, amigos. Esto es Aquí También Hace Aire. Y recuerden que el día de hoy tenemos a Luis Fernando desde Texas y nos está presentando sus canciones, su proyecto musical. Acabamos de escuchar Yo No Te Esperaba, una cumbia que seguramente los puso a bailar. Pero como le comentaba aquí a Luis en el corte promocional, queremos seguir conociendo, queremos seguir, no sé, que nos compartas historias, Luis, que nos puedas también pues compartir tu historia dentro de la carrera musical. Y sé que también hay momentos que no son tan padres, pero que nos pueden dejar grandes lecciones. Me gustaría que nos pudieras compartir alguna historia, alguna anécdota que te haya marcado, a lo mejor que no lo hayas pasado tan bien, pero que te dijiste, bueno, de aquí para adelante.
1: Ok, bueno, de esas creo que sí te tengo muchas, ¿no?
0: Sí.
1: Pero en el sentido musical, o sea, uno, claro, de los momentos donde a lo mejor, y digo, a lo mejor si hay por ahí otros niños cantantes que estén pasando por esto, quiero que, o sea, les pasa a todos, que fue, o sea, el cambio de voz.
0: Ah, claro. Le
1: pasa a todo mundo. Pero para mí, alguien que, te digo, desde los 7 años llevaba cantando, me ha tocado estar en programas, me tocó estar en La Voz Kids,
0: muy bien,
1: en la de Telemundo, me tocó estar en Tengo Talento, Mucho Talento, también por allá, y te comento que cuando empezó el cambio de voz y todo esto, yo estaba acostumbrado a cantar acá por los cielos y hacer, sí, todo esto con mi voz. Ocurre el cambio de voz y empiezan a salir todos los gallos y empieza a sonar otra voz y yo no la conozco y todo esto. Y realmente fue uno de los momentos para mí donde yo decía, ya no quiero hacer esto. Okay. Ya no quiero seguir cantando, me gusta la música, seguiré con la música, pero ya no, en el sentido del cantante, ya no quiero seguir yo, ¿no? Uh-huh. Y fíjate que es interesante porque, haciendo memoria, fue uno de los momentos donde empecé a explorar más la composición. Entonces, justo como retomando otra vez la frase del principio del día, ¿no?
0: O sea, qué bueno que te gustó.
1: Sí, no, o sea, todo, al final todos son aprendizajes, todos son lecciones. Ese momento donde yo quise dejar de cantar fue otro momento para mí de explorar la musicalidad en otra forma, ¿no? Y otro momento complicado para mí fue, no hace mucho, hace 3 años, de hecho, más o menos ya de ese momento, me detectaron una enfermedad en mi esófago que, okay, realmente no podía pasar la comida, ¿no? Mm-hmm. Mi esófago estaba como que hinchado y paralizado, entonces todo lo que comía no lograba pasar todo el sistema digestivo, ¿no? Para no ponernos muy gráficos.
0: Sí,
1: pero fue una situación muy difícil, realmente. Inclusive, o sea, tuve la oportunidad, gracias a Dios, gracias a mis padres, de ir con unos doctores. Y fue un proceso donde realmente no encontraban qué era. De hecho, incluso llegaron a pensar que era a lo mejor un problema mental mío, ¿no? Con la comida, que,
0: okay,
1: para nada. Digo, yo sé que existe ese problema, pero yo, al contrario, disfruto, sí, la comida como nada en el mundo.
0: Qué chido.
1: Y gracias a Dios, tuve la oportunidad de que me hicieran cirugía en mi esófago. Ahorita ya estoy mucho mejor, te digo, esto fue hace 3 años.
0: Okay.
1: Pero sí fue una situación donde yo creo que, a diferencia de lo del cambio de voz, fue una situación que a mí, que yo dije, ¿sabes qué? Es cuando más música tengo que crear, es cuando más tengo que grabar, es cuando más me tengo que comprometer a esto. ¿Por qué? Porque yo decía, si algún día, Dios no lo quiera, pero no se logra detectar que tengo, o no se logra hacer el proceso que se tenga que hacer, o algo pasa en la cirugía, yo quiero dejar mi música ahí, para que la escuche, aunque sea nomás mi mamá y mi papá, pero para que la escuche alguien, ¿no? O sea, dejar, entonces creo que fue un momento donde, al contrario, me aferré más a la música.
0: Es muy padre cómo lo mencionas, que la parte de dejar una huella, ¿no? Muchas veces he escuchado y he visto algunas reflexiones sobre eso, donde no es como, ¿cómo se puede decir?, como presumirlo, pero es más bien dejar esa semilla en el mundo, dejar algo positivo, y me parece que la música o lo artístico en general cuando dejamos eso, queremos más allá de solamente hacerlo por hacer, sino realmente hacer algo que amas y dejarlo, como tú dices, para como un legado, ¿no? Me parece increíble, así que pues te felicito mucho, te felicitamos mucho por esa iniciativa, porque gracias a eso pues estamos hoy aquí con tu música, disfrutando tu música, así que pues adelante, hay que tomarlo, como tú dices, las cosas positivas y no dejarnos caer, no dejarnos vencer, así que muchísimas gracias por compartirnos esa historia, Luis. Y ahora nos gustaría también que nos pudieras platicar, bueno, ya lo has platicado, pero sobre todo eso me parece muy importante mencionarlo, que hablas sobre el apoyo de tu familia y también sobre todo que aprovecha este momento para que tú mismo pues nos puedas compartir quiénes son esas personas que están ahí detrás del equipo de Luis Fernando, las personas que te están apoyando y sobre todo que hacen posible este sueño. Así que, por favor.
1: Sí, claro que sí, ¿no? Pues, ¿qué te pudiera decir de mi familia? Son mi inspiración, mi motivación y mi motor. Y yo creo que eso es lo más... Ese sería su máximo aporte, ¿no? Simplemente estar ahí para mí. Más sin embargo, ellos dan el kilómetro extra y miles de kilómetros extras para siempre, no solo estarme apoyando con su bendición o así, pero me han apoyado que de repente tenemos que viajar para acá o tenemos que ir para acá o tenemos que ir para otro lado. Realmente mi familia, desde mi papá, que también es tocayo, Luis, mi mamá, Imelda, mi hermana Ana, mi otra hermana Alejandra, realmente son mi equipo, o sea, familiar, o sea, a nivel personal, sí, claro. Y también en lo profesional, o sea, son los que me ayudan a contactar productores, contactar diferente gente que tenemos que conocer. Realmente es un equipo muy bonito. También por el lado de producción, ¿no? Me ha tocado trabajar con Filemón, me ha tocado trabajar con productor Pats de Incaíble Studios en Monterrey, también un saludo. Me ha tocado trabajar con Mario, es el que me ayuda con la mezcla también de los temas. Estamos armando un equipo muy, muy, muy bonito que realmente siento que tenemos el potencial. Y digo tenemos porque siento que somos todo el equipo de ir a grandes cosas. Mi hermana también es la que me ayuda que un video, que esto, que el otro, que es la que es la primera en escuchar las maquetas. Cuando se escucha así fea la canción, nada más con una, dos, tres cosas, ella es la que me dice, ¿sabes qué? Esta canción tiene algo, esta canción. Entonces también hace su trabajo como de A y R, ¿no? Más o menos.
0: Muy bien, Luis, pues les queremos igual aquí de parte de Suma Radio, pues agradecerles a ellos, porque pues gracias a ellos tenemos tu música. Y queremos escucharte nuevamente, Luis, con el siguiente tema, la siguiente canción. ¿Cuál sería esa canción, Luis, para que la puedas presentar y podamos ir a un nuevo corte promocional?
1: Mira, fíjate, una canción que me gustaría presentarles ahora se llama Por Esa Princesa.
0: Ok, muy bien, suena muy romántica. Muy bien, pues vamos a escucharla, vamos a conocer esa canción de Luis Fernando. Así que, amigas, amigos, no le cambien, regresamos a este último bloque en Aquí También Hace Aire con Joan Díaz. Regresamos.

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4: Son las 6:49.
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0: Y ya estamos de regreso, amigas, amigos, en el último bloque de esta entrevista con Luis Fernando. Y acabamos de escuchar Por Esa Princesa. Es cierto, ¿verdad, Luis Fernando?
1: Sí, Por Esa Princesa. Esta canción combina un poquito, como pudieron escuchar, el country con el regional mexicano, que es otra de las, te digo, o sea, me gusta intentar cosas diferentes a cada rato,
0: ¿no? Experimentar, eso música. Se viene, muy bien.
1: Sí, claro, ¿no? Y también es de lo padre, ¿no? De ser, digo, tiene sus cosas buenas y malas, lo de ser independiente, pero a la vez creo que una de las cosas positivas es que te da esa libertad de poder intentar cosas nuevas, ¿no?
0: Claro, claro, claro, y eso de atreverse a hacer algo nuevo y sobre todo también a no quedarse en el mismo lugar, pues te abre muchas puertas, así que qué bueno que lo haces, qué bueno que estás con esa iniciativa, así que pues ojalá que nunca lo dejes hacer. Y pues queremos nuevamente que nos pueda recordar, Luis, dónde te podemos encontrar, dónde te podemos seguir, para que la gente que te está escuchando pueda también seguirte más de cerca.
1: Claro que sí, Facebook Luis Fernando Music, Instagram, TikTok Luis Fernando RMX.
0: Excelente.
1: Ahí lo pueden buscar.
0: Muy bien, Luis. Pues queremos seguir con unas preguntas más, las últimas preguntas, pero la que también nos gustaría que nos pudieras platicar es, ¿cuál sería esa meta ahorita que tengas, ya sea mediano, corto o largo plazo, una meta que te hayas puesto en lo musical, en la que te veas, te imagines, y sobre todo, como bien se dice, que el que lo decreta, pues, se cumple? Así que, platícanos, por favor.
1: Pues siéndote, es muy cierta esa frase que dices, ¿no? Más sin embargo, siento que yo voy al día a día, ¿no?
0: Okay.
1: Justo porque hace unos años tenía estas metas que he ido cumpliendo y a veces llego a esa meta y siento que ya estoy pensando en la otra, ¿no? Y no me da tiempo de disfrutar el momento. Entonces creo que justamente te pudiera decir mi meta es disfrutar el camino, disfrutar el proceso y disfrutar el momento, disfrutar el presente. Esa
0: padre.
1: Es mi meta.
0: Eso está muy bien, nos dejaste con una muy buena reflexión, así que pues creo que se vale mucho y es sobre todo lo más importante porque es lo que tenemos seguro, el presente.

0: Juan Gabriel,
1: sí, no,
0: abraza, sí. Abrázame muy fuerte. ¿Qué más te pude? Eso y más. Joan Sebastián.
1: Son himnos que se quedaron.
0: O sea, no me cabe que pudieran ellos saber estar pasando, sintiendo para componer esos himnos, ¿no?
1: Sí, completamente de acuerdo. Y como lo acabas de mencionar, tan solo Juan Gabriel, yo pues cada vez que escucho, o cuando iba escuchando su música de que era niño y decía, esta canción está muy padre, y escuchaba otra, esta también está muy padre, y esa, o sea, era como una cantidad que no había una canción mala que no me gustara, que no. Sí. Entonces creo que eso lo dices muy bien, o sea, cómo, qué habrán sentido, qué habrán pensado en ese momento, pero gracias por eso, gracias porque ahora tenemos ese legado musical, como tú lo mencionabas también. Muy bien. Y ahora la siguiente dinámica es, imagínate que, porque también podría pasar, que si hicieran una película, una película biográfica, o una miniserie, una serie, ¿cómo se llamaría esa serie, esa película de Luis Fernando? ¿Y qué podríamos ver ahí?
0: Uf, muy buena pregunta. Yo creo que se llamaría... Qué buena pregunta. Tal le pudiera poner, no sé, qué buena pregunta. ¿Sí? Es que fíjate que soy una persona muy, en mis proyectos, muy intencional. O sea,
1: claro, claro.
0: Me gusta cuidar todos los detalles, pero por decirte algo así, quizás sería Soñando Despierto. Okay, algo así, okay, no okay, sé.
1: Okay. Sí. ¿Y qué podríamos encontrar ahí? Un capítulo o una escena que digas, van a encontrarse con algo muy fuerte, algo muy bonito, algo muy intenso.
0: Ojalá sean nada más las cosas bonitas, ¿no? No es cierto. Qué bueno sería, ¿no? Pero
1: sí.
0: Creo que justo lo que hace buenas esas series, esos sí, programas, claro, es ver todos los procesos difíciles, ¿no?
1: Sí.
0: Entonces creo que ahí encontrarían un poquito mi proceso de todas las veces que he dicho ya hasta aquí, pero que llega algo y sigo diciendo vamos a seguir, ¿no?
1: Okay.
0: Todavía mucho de eso, pero...
1: Sí, que me imaginé así como el final del capítulo, ya está aquí.
0: Ya está aquí, así le pondríamos a la serie, ¿no?
1: Muy bien. Pues vamos a descubrir el último tema, Luis Fernando. Luis, pues ¿cuál sería ese último tema que nos vas a compartir el día de hoy? Y que te agradecemos muchísimo tu tiempo, tu espacio para poder conocerte más y conocer tu música. ¿Y cuál sería esa canción con la que nos vamos a despedir el día de hoy?
0: Vamos a terminar con algo bonito, algo romántico.
1: Ah, qué bueno.
0: Para no terminar llorando, ¿no?
1: Va, eso me parece muy bien.
0: Vamos a terminar con esta canción que se llama Qué Bonito.
1: Ah, pues está el nombre. Platícanos un poquito de qué viene esa canción, cómo fue el proceso de la composición, rápidamente, para que pues podamos prepararnos y podamos despedir con esta canción.
0: Claro, fíjate, esta canción es de esas que te digo que, o sea, entraron por un lado, iban por un lado y terminaron siendo de otro, ¿no?
1: Ah, ok.
0: Me tocó vivir un momento muy bonito con una persona, ¿no? Y quería justo reflejarlo en una canción. Tuve la oportunidad de enseñarle la canción y eso fue algo que me llenó a mí, ¿no? Entonces, al final yo recuerdo esa canción muy bonito y también a la persona, ¿no? Entonces...
1: Claro.
0: Qué bonito, para que la escuchen y también si andan enamorados ahí la dediquen.
1: Eso, muy bien. Bueno, pues te agradecemos nuevamente, Luis, por tu tiempo, por esta entrevista, por platicarnos y abrirte con nosotros, porque realmente es lo que buscamos que la gente, las personas que nos escuchan, pues puedan también conectar más con el artista. Así que te agradecemos mucho por tus palabras, por tus reflexiones, por tu historia, y obviamente te felicitamos enormemente desde aquí, desde México, desde el estado de Hidalgo. Te enviamos un fuerte abrazo, que Dios te bendiga siempre y éxito para tu carrera.
0: Muchísimas gracias. Igualmente, muchas gracias por la invitación y un honor estar aquí compartiendo contigo, Joan. Gracias.
1: El honor es todo mío, amigo. Gracias. Recuerden, amigas, amigos, que nos vemos. Recuerden, amigas y amigos, que nos escuchamos todos los miércoles a las 6 p.m. y los domingos la repetición a las 3 p.m. Así también recuerden que nos pueden escuchar en Suma Radio Huejutla los jueves a las 10 de la mañana, viernes a la 1 de la mañana y domingos a las 10 de la mañana. Así que estamos ahí presentes para ustedes. Recuerden que este es su espacio, su momento para poder conocer más de su música. Así que aquí los esperamos en este espacio que se llama Aquí También Hace Aire. Mi nombre es Joan Díaz y no me queda más que otra que agradecerles por escucharnos nuevamente. Nos vemos el próximo miércoles, si Dios quiere. Hasta la próxima.

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4: Temperatura 26 grados centígrados.
5: Son las 7:02.

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2: Monterrey, fútbol bajo la mirada del Cerro de la Silla. Hay ciudades que se reconocen por un monumento. Monterrey se reconoce por una montaña. El Cerro de la Silla domina el paisaje regiomontano y se ha convertido en el compañero inseparable de quienes visitan la ciudad. De hecho, desde ciertos puntos del estadio sede puede apreciarse una de las vistas más espectaculares del norte del país. Monterrey es conocida por su fuerza industrial, pero pocos saben que es también una de las ciudades con mayor tradición deportiva de México. Aquí, el fútbol se vive con intensidad, pasión y estadios llenos prácticamente cada fin de semana. El inmueble que recibirá partidos en este 2026 es considerado uno de los más modernos de América Latina. Su diseño fue pensado para ofrecer una visión clara del terreno de juego desde prácticamente cualquier asiento. Pero quizá lo más interesante es la transformación de la propia ciudad. Lo que alguna vez fue vista principalmente como un centro industrial, hoy presume parques urbanos, centros culturales, museos y una oferta gastronómica que atrae visitantes de todo el país. Y hablando de comida, Monterrey es mucho más que carne asada. Su cocina refleja influencias del desierto, de las rutas comerciales del norte y de generaciones de familias que llegaron desde distintos lugares para construir una de las economías más importantes de México. Monterrey no solo recibirá aficionados, también tendrá la oportunidad de mostrar una ciudad moderna, dinámica
3: y orgullosa de su identidad.
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4: Son las 7 con 17 minutos.

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11: Son las 7:34.

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1: Con 37 minutos, yo te doy la bienvenida a este espacio de música totalmente en vivo. Soy Vania Sánchez y estás sintonizando el 102.1 de tu FM. Te pido que esta noche, en este momento, te desconectes por completo de las preocupaciones de la semana, que subas el volumen y que te dejes llevar por la selección de hoy, porque arrancamos con toda la fuerza de Moderato junto a Alejandra Guzmán en esto que lleva por nombre Un Grito en la Noche.

0: 7:46, es momento de hacer una pausa, pero no te despegues porque regresamos con más música.
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1: Estamos en la segunda entrega de Historia de los Mundiales, y hoy, al viajar al pasado, nos encontramos con una alerta de crimen, pues meses antes del Mundial de Inglaterra 1966, el trofeo original, la Copa Jules Rimet, fue robada en Londres. Scotland Yard estaba de cabeza. Pidieron rescate, buscaron por todos lados y nada. El orgullo inglés estaba en el piso. ¿Quién fue el héroe que resolvió el misterio? ¿Acaso fue James Bond? No, un tierno perrito blanco llamado Pickles. Mientras paseaba con su dueño, Pickles olfateó un arbusto y encontró el trofeo envuelto en un periódico. Se convirtió en una celebridad mundial. Fue invitado a la cena de gala y le dieron comida gratis de por vida. Sin duda alguna, sabemos que hay héroes sin capa, pero también hay héroes con cola y cuatro patas. Esto es Historia de los Mundiales. Yo soy Adán Zúñiga y les invito a sintonizar una próxima entrega. Sigamos viajando en el tiempo.

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1: Son las 7 con 49 minutos.
2: Hay momentos de la vida donde, pues, las relaciones llegan a su fin, pero en lugar de drama, en lugar de rencores, en lugar de lágrimas, lo único que te queda en el pecho es una sensación de paz y unas ganas enormes de dar las gracias. Piensa en un segundo en una persona que haya marcado tu vida de manera especial. Puede ser ese noviazgo o esa historia bonita con la que creciste, donde compartiste desveladas, viajes, momentos que te hicieron ser quien eres hoy. Y sí, tal vez el destino o la rutina hicieron lo suyo y tuvieron que tomar caminos distintos por lo que tú quieras. Pero cuando miras atrás, te das cuenta de que no te arrepientes de absolutamente nada. Al contrario, agradeces cada risa, cada abrazo y el tiempo que coincidieron en este mundo. Eso es aceptar que aunque ya no están juntos, valió la pena cada segundo. Y precisamente con esa madurez y con esa vibra tan bonita, los chicos de Moderato envolvieron ese sentimiento en guitarras eléctricas y nos traen esto que te presento hoy. Esto es Gracias de Moderato.

7:54 y déjame decirte que si estás en tus 30, ya desbloqueaste recuerdos que valen oro. Y te aseguro que la canción que viene te la sabes de principio a fin. Esto es Moderato junto a Dana con Solo Quédate en Silencio. Disfrútala porque seguramente te la sabes.

Terminamos nuestro viaje musical de esta noche. Muchas gracias por haberme permitido acompañarte. Yo soy Vania Sánchez y te dejo porque ya casi es momento del análisis deportivo. No te muevas porque ya da inicio De Cuarto en Cuatro. Yo me despido con esto que lleva por nombre Sentimental.

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2: Son las 8 con un minuto.
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4: Hola, ¿qué tal? Muy buenas noches. Pues ya estamos aquí en De Cuarto en Cuatro. Y primero que nada, yo soy Sara Castañeda. Saludo con mucho gusto a mi compañero David Herrera. Y también saludo a Carla Tobar, que nos está acompañando el día de hoy desde Huejutla, a Santiago Castillo desde Tulancingo y a Gerardo Marrón desde Actopan. Buenas noches, compañeros.
5: Hola, Sara. Buenas noches.
4: Buenas noches, pues también.
6: Hola, ¿qué tal, Sarita?
4: Buenas noches,
6: Carla.
4: Carla.
5: Buenas noches.
7: Buenas noches, ya listísimos.
4: ¿Listos? Pues, ¿qué tal han vivido esta experiencia de Mundial? Seguimos en todo este mes que va a durar el Mundial. Y bueno, a mí me gustaría iniciar hablando un poco sobre los equipos, las selecciones que ya han sido eliminadas de este Mundial. Me parece que el primer equipo eliminado fue Panamá. ¿Cómo ves, Santi? ¿Qué selección te sorprendió que haya sido eliminada de este Mundial?
7: Sinceramente creo que había muchas selecciones que se esperaban demasiado, ¿sabes? Creo que pecamos de, ¿cómo se dice? De minimizar al rival y pues digo, había unas que ya nos esperábamos, sinceramente de Haití no se esperaba mucho, de Jordania no esperábamos que hiciera la sorpresa, a lo mejor que Túnez hiciera un poquito más. Tal vez Turquía creo que ha sido la gran decepción hasta el momento de las selecciones eliminadas, salvo su opinión, compañeros, pero sinceramente hasta el momento Irak, Turquía, Haití, Jordania, Panamá, creo que pues no las candidateamos como campeonas del mundo, ¿eh?
4: Sí, no, creo que no, a lo mejor no, bueno, suena mal decirlo, pero pues sí, no esperábamos tanto de estas selecciones. También creo que una gran decepción ha sido Qatar, pues a lo mejor sí, creo que pudo haber dado más, no sé qué opinan ustedes.
7: ¿Esperaban más de Qatar, sinceramente? Fue la selección anfitrión, la peor selección anfitrión en el Mundial pasado. Yo sinceramente no esperaba nada de los qataríes en este Mundial.
5: Sí, por supuesto, además creo que sorprendieron, ¿no? Ahí en ganando su primer punto, pero pues hasta ahí como que tampoco podríamos pensar que pudiera influir tanto ya en algún otro tipo de resultado. Pero bueno, al final se supone que son estas selecciones que van en desarrollo, ¿no? Que se le está dando la oportunidad ahora de no solamente tener una primera aparición, sino de alguna manera ya llevar cierto desarrollo futbolístico, ¿no? Quizá desde ahí sí pudiéramos pensar que si uno de los retos o una de las expectativas que se tiene de algunas selecciones es ir mejorando con el paso de el tiempo, pues pudiera quedar ahí, pero no, yo tampoco lo veía avanzando.
4: Bueno, sí, quizás no. Oye, David, pero adelante, Carla.
6: Gracias, Arita. Pues mira, bien hablamos de las selecciones que ya están eliminadas prácticamente, Haití, Ecuador también, quizás por ahí pueda suceder un milagro, pero sabemos que no va a ser así, se enfrenta a un gran rival, si no me equivoco, cierra esta tercera fase de grupos con Alemania, si no me corrigen, pero no, creo que sí es con Alemania, uh-huh. Y esperábamos mucho más de Ecuador, hasta Pepe lo mencionó que pues podía ser la gran sorpresa, y pues no fue así, sí dio buen fútbol, sí dio buenos partidos, pero el gol de plano no se le dio, y aquí lo que uno necesita para avanzar y para ganar esos tres puntos, pues es hacer goles. También hablabas de las primeras apariciones de algunas selecciones que van en desarrollo, quizás el caso pueda ser de Cabo Verde, de Curazao, y nos están dando una gran sorpresa. La verdad, se han convertido en la cenicienta de este mundial, nos han dado muchas alegrías, y ¿quién no se ha encariñado con estos dos equipos en lo que va del mundial?
4: Sí, justamente yo le comentaba un poco a Santi antes de entrar al aire que qué pasaría si México se llega a enfrentar a Cabo Verde.
5: No, pues que les ganen.
6: Pero así como están jugando, si ahorita van 0-0 contra Chequia.
4: Sí, no, pues, y se suponía que era el partido fácil.
7: ¿De la selección, Carlita?
6: ¿Perdón?
7: ¿Qué estás tratando de decir de la selección? Que
6: no,
7: son,
6: yo, son ay, yo la dejo ahí al aire.
4: No, pero sí se suponía que este era el partido fácil, el partido que ya estaba ganado. Todos estábamos diciendo probablemente que no sea a lo mejor un 2-0. Y pues hasta el momento va 0-0.
5: Sí, pero ya también es una selección mexicana que sale ya sin presión, ¿no? O sea, al final a uno como aficionado le gustaría que México firme una primera ronda perfecta, ¿no? No lo han hecho nunca en la historia. Y eso me parece que sería, pero también al final entiendes que pase lo que pase en el partido, ya tienes bueno, asegurado sí, tu
4: México
5: lugar,
4: ya
5: ¿no?
4: Está
5: entonces a veces incluso ya ni siquiera arriesgas de la misma manera, y eso es algo de lo que a lo mejor tendríamos que platicar, porque yo leía en algunos comentarios de que algunas selecciones quedaron eliminadas, de las que ya dijimos, porque por el resultado directo, es decir, no por puntos, pero como el criterio de desempate te surge del resultado directo, ya era imposible clasificarse, ¿no? Y decían por ahí, ¿vale sí. la pena hacer jugar selecciones en el último partido de fase de grupos, sabiendo que ya ni siquiera tienen aspiraciones, aunque ganen 40-0, ya no tienen aspiraciones? Digo, es un tema que también habría que checar.
4: Bueno, sí, creo que sí es algo importante de mencionar, aunque yo creo que sí estaría, o sea, creo que sí queremos todos ver a una selección mexicana que lo esté dando todo,
5: eso sí.
4: En todo momento.
7: Gera, estás muy callado, ¿quién es la que te ha decepcionado?
8: Es que ya llegó este momento donde son 28 partidos al día, tengo que estar en dos pestañas viendo cómo va México y Chequia, después del otro lado tengo que ver cómo está Sudáfrica, Corea.
6: Van 0-0, en ambos partidos sí. Van 0-0, o sea, ya, van arrancando prácticamente.
8: Ajá, pero la verdad es que concuerdo mucho con lo que dicen acerca de Qatar, pero creo que, o sea, Qatar, lo que pasó el mundial pasado fue que fue una total decepción, pierde el partido inaugural, y ahorita lo que ha pasado con Haití, con Turquía, que Turquía también avalo mucho la opinión de que la verdad es que el primer país europeo en despedirse del torneo en sus primeros dos encuentros pierde, y yo veía a una Turquía bastante diferente a como lo es, a como planteó este mundial, pero después llega Túnez, después llega Jordania, la decepción que obviamente fue Panamá, Ecuador, la verdad no creo que le alcance. Si bien Alemania ya tiene igual asegurado y bien lo comenta, puede perder 40-0 este desempate olímpico que llega justamente para quedarse, puede beneficiar o puede arruinar lo que es estos dos partidos o la mínima esperanza para poder ser uno de los mejores terceros. Yo, en lo más profundo de mi corazón, la verdad es que Ecuador fue el mayor batacazo que vi en esta jornada. Después también veo un Uruguay que puede salvarse, quedar dentro de los mejores terceros, que eso es lo que puede ser el punto más importante de este mundial. Lo comentábamos la semana pasada, el hecho de tener más selecciones, 48 ahora, que antes eran, me parece que 32, y tener este chance de los mejores terceros, hacen que para algunas el mundial inicie en 16avos, pero la verdad es que ninguna sorpresa, salvo Turquía, Panamá, y esperemos cómo le va mañana a Ecuador. Mañana a las 2 de la tarde se enfrenta contra Alemania.
4: Qué bueno que mencionas a Panamá, Gera, porque justamente también creo que Panamá era alguien, una selección de la que esperábamos mucho más, porque creo que individualmente Panamá nos ha dado a muy buenos jugadores y jugadoras también en el aspecto femenil, pero justamente esta selección fue la primera en ser eliminada de este mundial.
8: Sí, y la verdad es que lo que pasó con Conmebol y lo que ha estado pasando, la verdad es que, por ejemplo, Argentina y Brasil son los únicos que se han redimido bastante bien. Si bien Conmebol, algunos piensan como acá con CACAF, solo Estados Unidos y México, la verdad es que creo que Argentina, Brasil han dado la cara justamente por Conmebol, pero lo que es Uruguay, que ha sido campeona del mundo, no más no daba. Y quiero resaltar también lo que habían dicho acerca de este partido de Ecuador, que no sé si vieron las estadísticas de que el portero de Curazao se convierte en el arquero con más atajadas en la historia. Ecuador, que la verdad fue un partidazo, ese tuve la oportunidad de verlo, 15 atajadas por parte de Eloy Room, que han estado bastante sorprendente nivel de los arqueros, incluso ahorita con lo que estamos viendo con Chequia y México, la verdad el arquero de Chequia, las pocas que ha detenido, sí han estado para aplaudirse, y hay algunos que no han trabajado lo suficiente, el ejemplo más cercano podría ser el Dibu, podría ser el Tala, pero sí considero que Conmebol, no sé, si de por sí son agrandados los argentinos, pues ahorita, o sea que cayeron un poquito de boca con CONCACAF, ¿no? Sí.
6: Bueno, pero sabíamos que Brasil y Argentina iban a sacar la cara por Conmebol. Teníamos ahí un poco de esperanza en Ecuador, Uruguay, pues también por la jerarquía de jugadores y también por quién lo está dirigiendo, pero pues tampoco ha dado mucho espectáculo, no ha hecho mucho, le sacaron empates y bueno. Pues nada más tenemos a Brasil y Argentina por Conmebol.
5: Colombia, ¿por qué me dejan fuera Colombia?
6: Ay, Colombia, claro, Colombia. Ay, Colombia de toda la vida, perdón.
7: Sáquenme de una duda. Estuvo muy cerrada la eliminatoria de Conmebol, ¿no? Decíamos, oigan, ¿quién va a calificar? Porque estaba muy cerrada. ¿Dónde están?
8: Sí, se estuvo muy cerrada la eliminatoria de Conmebol.
6: ¿Se les olvidó que ya estaban jugando un mundial?
5: Andan de shopping como los mexicanos, bueno, como la selección cuando va para allá.
4: Sí, y bueno, algo que también quiero mencionar, aunque Arabia todavía, bueno, no quiero decir todavía, pero probablemente sea uno de los eliminados, también, ¿vieron el partido de Arabia contra España? ¿Alguien?
5: Sí, ¿Santi? Sí, a rato.
6: Sí, claro.
4: Ok, bueno, en este partido yo creo que hubiera quedado un 10-0 si no hubiera sido por el portero.
8: Ajá, pero igual hay que tener en cuenta, bueno, lo que yo noté, la verdad es que el segundo tiempo de España ya tenía el partido liquidado, la verdad es que el primer gol de Lamine Yamal, los dos de Oyarzabal, después este autogol ya en el segundo tiempo, sí. De que Cucurella, de todo este show, la verdad es que considero que sí era para un 10-0, pero España todavía no saca las cartas fuertes como dejar los dos tiempos a Lamine todavía sigue lesionado. La verdad es que sí hay algunas que son 10-0, como esperable el Cabo Verde, que esa fue la decepción, pero considero que la verdad es que han sido estas potencias, bien lo comenta Santi, desde igual nosotros desmeritarlas por no conocer tanto la Copa de Asia o la Copa Africana. La verdad es que sí son esas sorpresas, pero a veces sí también los porteros se ponen a tú por tú, repito el caso de Curazao.
5: Pero yo nada más ahí agregaría, se ponen al tú por tú, les llegan 40 veces, sacan 35 y ya son héroes. O sea, el equipo es muy malo y pasa lo de Gudiño, porque con Veracruz decían, oh, Gudiño porterazo, es bien malo. Lo que pasa es que le llegaban tanto que evidentemente sacaba la mayoría. Yo ahí dejaría el comentario porque a veces...
7: De Acevedo y de Jurado no van a estar hablando.
5: Bueno, yo ahí nada más dejo eso, porque al final... Pues sí son buenos porque les llegan un montón de veces.
4: Bueno, pero evidentemente creo que, o sea, sí tienes razón en esto que hablas de que les llegan 40 y tienen que parar 35, obviamente, pero pues si no, o sea, sí a lo mejor algo tienen los porteros porque pues ni modo que no, o sea, si les llegan 40 y no pararan 40, ahí sí diría como que, ¿qué onda, no? Bueno, vamos a una breve pausa promocional, pero regresamos aquí en más de Cuarto en Cuatro.

0: 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Son las 8:15.
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2: Tú no tienes que seguir la dieta que ves en redes sociales, la dieta que escuchas de tu tía, no. Tú tienes que ir con un profesional que de verdad te vamos a ayudar, te vamos a adecuar el plan conforme a tus gustos, a tus necesidades, a tus metas y a tu presupuesto, o sea, a tu economía, para que realmente puedas lograr tus metas sin sufrir, porque la alimentación saludable no implica prohibición, dietas extremas, no. 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Entonces, ustedes sí tienen que tener mucho cuidado, todos los que nos escuchan, en no estar siguiendo cualquier cosa que oyes o ves de alguien más. ¿Por qué? 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
5: Estamos de regreso aquí en De Cuarto en Cuatro. Gracias por continuar con nosotros a través de Suma Radio en cada una de las emisoras que nos están acompañando. Santi, creo que ya hay novedades allá en el estadio que se ubica en la Ciudad de México, Santi.
6: Gol, justamente de México, lo estábamos viendo antes de irnos.
5: ¿Por qué tan desganado, Santi? Perdón, ¿por qué tan desganado?
4: ¡Métele! ¡Grítelo, gol!
6: Carlita, quería gritarlo todos juntos, pero no sé si me iban a seguir la corriente o me iban a dejar como loquito. Pero fue miren, la jugada bastante, no sé si decir accidental, o sea, le pasan un balón que lo deja solo, pero hay que reconocer que justo es uno de los talentos y de las promesas de este cambio generacional que tanto se nos prometió y que sí es un hombre que me da gusto ver, ¿no? Que no sean los mismos de siempre. Mateo Chávez fue el que anotó el gol con una muy buena seguridad, y lo que estábamos diciendo antes de entrar precisamente en vivo, la falta de contundencia de México, pero bueno, minuto 57 y ya vamos ganando, pero bueno, va ganando la selección mexicana 1-0 a...
4: ¿Ya vas a ir a jugar?
6: A Chequia. Bueno, Carlita es un decir, hombre.
4: Oye, es que somos mexicanos. Hablando... Todos nos subimos en este barco, así como nos subimos al de Noruega.
6: Eso, todos en este barco.
5: Oye, Santi, pero... nada más antes de que inicies paréntesis, ¿cuántos goles lleva en mundiales Raúl Jiménez?
6: Los mismos que Mateo Chávez.
5: Ok, gracias por ese dato.
4: O sea, uno. ¿Uno en cuántos mundiales?
6: Pero del lobo de Tepeji no van a estar hablando. En general, hablando precisamente de estas expectativas, digo, al momento, faltan todavía algunos minutos, pero... En la historia, lo mencionaba David en el bloque anterior, México no ha hecho un paso perfecto en la fase de grupos. Es la primera vez que, insisto, hasta el momento se está logrando. ¿Qué expectativas tenían de este Mundial, David? ¿Ha superado tus expectativas? ¿Te ha quedado a deber? Hablábamos la semana pasada sobre algunas cosas. Pepe decía que si no estabas a favor del espectáculo. Al final, bueno, ¿qué expectativas te ha dejado? Ya cerrando prácticamente esta fase de grupos.
5: Pues, qué difícil. Pues mira, un poquito de lo que dije la semana pasada, las sorpresas se acabaron bien rápido, y esto, no, qué bien las selecciones que ni conocíamos. Ya les metieron 6, ya les metieron 4, ya les metieron 5, los que necesitaban ponerse serios ya se pusieron un poquito más serios, ya hay selecciones eliminadas, entonces creo que La bola es redonda y va llegando hacia donde el fútbol se inclina más, ¿no? Y me parece que las selecciones top son las que mejor fútbol tienen, ¿no? Para mí, sorpresa en resultados, al menos, sí han sido un poco los de México. Yo no apostaba porque hasta el momento pudiera tener 3 partidos ganados. Me parece que una sorpresa para mal puede ser Canadá. Creo que yo la veía con mucho más potencial, aunque en su momento sí se dijo que era la más débil de los 3 equipos que recibían el Mundial. Y bueno, lo que ya dijeron en el pasado, ¿no? El bloque con Conmebol queda mucho a deber y creo que ahí nos levanta un poquito esa parte, ¿no? Al final creo que lo que deberíamos de disfrutar de esta primera ronda de 400,445 selecciones es de repente, pues sí, esta sorpresa de Cabo Verde y esta sorpresa, pero son contadas y yo les aseguro que no pasamos de 16avos con ellos. Al final,
4: si se juega como se jugó contra Corea, pues yo creo que sí viene cualquier selección potencia europea y sale bye.
5: Sí, sí, bueno, por lo pronto ya 2-0. México va a acabar con 9 puntos. Qué maravilloso. Yo estoy bien contento. Ajá. ¿Y quién fue?
6: No, pero eso no te lo esperabas, David.
5: No, yo no me esperaba que México acabara con 9. Bueno, para empezar, yo no me esperaba que Chequia jugara tan mal, ¿eh? Yo los veía mucho más fuerte.
4: Ya gol, ¿no? segundo gol, sí, ya gol de Quiñones al minuto 60, ya.
7: Corea jugara tan mal.
5: No, Corea sí juega bien. Pero bueno, ya. Bueno, igual, si fallas o Quiñones, nos vamos todos, ¿no? Pero bueno, entonces son esas partecitas muy interesantes del Mundial. Al final, insisto, creo que entre más vayamos avanzando, más el fútbol se inclinará hacia donde mejor se practica. Pero creo que ha sido bueno. Hemos visto combinaciones de grandes figuras, Messi, Ronaldo, aunque no quiera contestar, a Mbappé, Haaland, gente que está haciendo bien las cosas. Entonces, creo que ha sido un Mundial bueno. Aunque yo sigo sin comprar tantas selecciones. A mí me parece que en un Mundial tendría que clasificar lo mejor. Y 70 y... No, ¿cuántas selecciones tenemos? Perdón. Sí, 48, pero ya estoy exagerando. 48, y 48 selecciones sí me parecen muy exageradas.
6: Carlita, a ti no te escuchamos la semana pasada. ¿Qué te ha parecido el Mundial en cuestión de expectativas? ¿Las has rebasado? ¿Te ha quedado a deber? ¿Ya te sientes en un ambiente mundialista? Además de que estamos estrenando el formato de 3 sedes.
4: Sí, pues me ha gustado el Mundial, fíjate que sí he tenido la oportunidad de seguir la mayor parte de los juegos, sí he estado atenta a estos 4 primeros juegos que eran por día, ahora a partir de este miércoles ya son 6, y la verdad que sí, sí me ha gustado, expectativas, todavía pues me quedo con ese sabor amargo, por ejemplo, de algunas selecciones como son Turquía, que yo la candidateaba para ser no de las sorpresas, pero sí que iba a tener una mejor actuación derivado de lo que venía haciendo en la Euro, pero pues también creo que algo que tiene que ver mucho con el Mundial es que también la afición ha respondido muy bien, pese a toda la problemática que ha envuelto a este Mundial, principalmente pues por las situaciones políticas que se vivieron tanto en México como las que se están viviendo también en Estados Unidos, lo que está pasando con Irán, por ejemplo, que nada más tienen que ir a jugar y se regresan a territorio mexicano en donde están haciendo su concentración. La verdad que eso sí, pues me parece insultante. Por dignidad, Irán debió haberse retirado del Mundial, pero bueno, está cumpliendo y la verdad también está dando y demostrando muy buen fútbol. Me quedo también con eso. Hay selecciones que nos han dado la sorpresa, ya lo mencionamos, pero la verdad que sí, a mí sí me ha gustado, pese a todo este tipo de situaciones, y pues espero que en unos cuantos días andar por la Ciudad de México y participar en uno de estos eventos que están ahí en el Zócalo y también hacer algo por ahí.
6: Ya casi se nos acaban nuestros 10 partidos, Carlita, también no teníamos mucho. Pero bueno, al final del día ahí está, ¿no? Pepe nos acaba de compartir, bueno, a un servidor, gol de Sudáfrica, por cierto, en el partido que se está jugando simultáneamente. Y esto dejaría
5: estamos con el pendiente. Sur
6: como tercero.
4: Sí, sí estamos.
6: O sea, una cosa increíble, no veíamos en ninguna quiniela a Corea del Sur como tercero de grupo. No. Hasta el momento Sudáfrica es segundo, y bueno, dicen que no hay sorpresas en el Mundial. Pero a propósito de ello, Gera, ¿veías un panorama como el que estamos viviendo, hablando particularmente del grupo de México?
8: Sí, la verdad es que sí, era un grupo accesible, no tanto como el de Argentina, pero sí era algo que veía yo siendo a México uno, no tan contundente. La verdad es que me impresiona, comparto mucho la opinión de David, o sea, si me hubieran dicho que México iba a llegar al tercer partido sin un gol, con el tal Arrajel de figura, de que no metió a Memo Ochoa, eso lo hablamos un poquito más adelante, pero la verdad es que este grupo de México, si bien hay una selección bastante, bastante fuerte, como lo es Corea del Sur y también las selecciones asiáticas, que Japón también ha dado mucho de qué hablar, y creo que esa es la mayor sorpresa, dejando de lado Noruega, creo que la verdad sí veía un panorama favorable a México. A mí la verdad no es que no me agrade el hecho o que diga, sí, Infantino, gracias por traer más selecciones, pero considero que es mejor que Rusia y Qatar. O sea, creo que hay que ser brutalmente honesto por esta sorpresa. Si bien dice David que son de las primeras semanas, que fue la primera jornada, yo también creería eso, pero después tenemos ahí a un Cabo Verde, a un Canadá que mete 6 goles. Después el partido de ayer, que gana, se le planta muy bien a Inglaterra. Tenemos, creo que, estas sorpresas que no muchos mundiales ya la tenía. O sea, si bien existen estos problemas otra vez de que, bueno, Argentina, de que acá, de que aquello, creo que la verdad fue algo que fue arriesgado, que aún no es gusto de todo el público, pero a comparación de lo que fue Rusia 2018 y Qatar 2022, creo que está siendo muy bueno.
6: A propósito de las selecciones que ya están calificadas, Sara, está Canadá, que hasta el momento sería la beneficiada con este resultado entre Sudáfrica y Corea, ya que se enfrentarían tentativamente a la selección sudafricana. Está Canadá, Brasil, Alemania, Marruecos, México, Estados Unidos, Suiza y Argentina. ¿Te sobra alguno o sí veías a todas estas selecciones calificadas a la siguiente fase?
7: Pues la verdad creo que sí, Canadá ha sido como la gran sorpresa, pero yo lo dije la semana pasada y lo sostengo, ¿no? O sea, creo que este mundial, pese a las críticas que ha tenido, a las 48 selecciones, al mes que va a durar este mundial, creo que también nos sirve un poco para nutrir de más jugadores y de más conocimiento de otros lugares, ¿no? Creo que muchas veces como que generalizamos que las potencias en fútbol tienen que ser como que los mejores jugadores, y creo que también existen buenos jugadores en otros equipos, ¿no? Canadá lo ha demostrado. También una gran decepción que yo me he llevado en este mundial es Portugal. España en contra Cabo Verde, pues definitivamente fue un caos, y aunque pues creo que se ha ido recuperando. A ciertas selecciones se han ido recuperando, pero creo que sí, nos ha dado la sorpresa, y a mí me gusta este formato. Creo que puede seguir funcionando, creo que nos nutre más, creo que globaliza un poco más, entonces creo que puede seguir funcionando, Santi.
6: No estoy cerca de David, pero conténganlo, debe estar echando espuma por la boca por lo que acabas de decir, Sarita, pero híjole, ya casi despidiendo este bloque para todos. Empiezo con el más optimista de este panel. Empiezo con David, Carlita, Jera y Sara. ¿México llega al quinto partido?
5: Sí, por supuesto. Sí. El mundial está hecho para que llegue al quinto partido, sin duda
4: alguna. Exactamente. Sí, sin duda.
8: Sí, la verdad es que sí, creo que sí. A pesar de que todo el mundo ahorita está pensando en Inglaterra, creo que sí. La verdad es que sí llega al quinto partido.
6: Ok, todos andamos muy mexicanos. No sé si han sido Quiñones. Sí,
5: no es mexicano, Santi, pero le están arreglando el mundial a esta parte de México. O sea, no podías.
4: Justo es lo que estaba pensando, que casi siempre, y aunque lo nieguen, las selecciones que son sedes siempre resultan ser beneficiadas, ya sea en un mundial, en un evento así, o incluso también en Juegos Olímpicos.
6: Ok, qué fuerte. Yo recuerdo, bueno, más bien.
4: Fuertes declaraciones.
6: Pero en México 86 no pasó así, ¿eh?
5: No, pero el formato. No, tanto. No, y el formato.
4: Exacto, por el formato.
5: O sea, no es lo mismo que te enfrentes.
6: Lo que acaban de decir, ¿eh?
5: Pero es que, en verdad, no es lo mismo que te enfrentes a Argentina o Alemania, países que ya dejaron fuera a México en un cuarto partido en un mundial, a que te enfrentes a ¿qué? Escocia, no me acuerdo cuáles son las opciones, ¿no? Pero son selecciones muy, muy parejas, o sea, le puedes ganar sin tanto problema. Entonces, el
4: creo
5: formato
4: que está
5: para
4: como
5: eso.
4: Opción Cabo Verde, ¿no?
5: Sí, también.
4: Entre las no sé cuántas combinaciones que
6: es
4: hay.
6: Es que todavía se va a mover, eso no me queda ninguna duda, pero bueno, Pepe nos comenta que al final, si no hacía su chamba a México, eso de nada serviría. Aunque le estén arreglando el camino.
5: Ay, como... Pepe,
4: sí.
5: No.
4: No, sí, yo apoyo. Saludos a Pepe.
6: Saludos a Pepe, pero bueno, estamos en la pausa de hidratación y nosotros tenemos que ir a un corte promocional. Así es que
4: la otra pausa,
6: no
4: pausa
6: porque seguimos platicando justamente del mundo del deporte aquí en su programa de Cuarto en Cuatro.
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16: Son las 8:34.
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0: Pues ya estamos de regreso aquí en De Cuarto en Cuatro. Y Carlita, ¿tú qué decepciones has tenido en este mundial?
1: Híjole, pues muchas decepciones, Sarita. Fíjate que yo tenía muchas esperanzas, como bien lo comentaba hace unos minutos en el bloque pasado, y también ya se me estaba adelantando por ahí Santi en el primer bloque, sobre Turquía. Yo en Turquía tenía muchas esperanzas de que fuera una de las selecciones que fuera a brillar en este mundial. Tiene una generación muy buena, con unos futbolistas también que han destacado, con Güler también. Pero bueno, pues creo que les faltó un poco más de experiencia de llevar todo este mundial. Y no sé si también a ustedes les ha pasado o también sienten que Turquía ha sido una de estos de estas selecciones que ha decepcionado. No sé, Santi, por ejemplo, en lo que vamos de este mundial, pues apenas está ya empezando a jugar la tercera ronda de la fase de grupos, pero bueno, yo en lo personal, Turquía fue la gran decepción. Tú, para ti, ¿qué selección fue la que pues te decepcionó en estos primeros partidos?
2: Yo creo que, como mencionamos hace un rato, se mencionó mucho a Ecuador, que caballo negro y todo, y Nadota, ¿no? Creo que sí esperaba a lo mejor más contundencia de primera instancia de España, que le costó arrancar como en segunda y que todavía no termina de mostrarnos quizás como más potencial. Pero pues yo creo que eso, finalmente, ¿no? Y pues decepción, digo, no tiene nada que ver, pero quería mencionarlo de hace rato, no voy a dónde. ¿Cómo llevas todo un proceso del mundial y te corren después de la primera jornada? Pues, ¿qué espera la selección del túnel, no? Con un director técnico improvisado que va a llevar pues, dos partidos más, en este caso el último que queda. Pues ya que juegan, como decía David, si ya no tienen ni posibilidades, pues ya para qué terminan, ya que los ganen por default, que hayan otras cosas. No sé, pero sí está complicado, pero particularmente esos.
1: Oye, pero también ahorita acabas de mencionar a Túnez, por ejemplo, en algún mundial. ¿Ustedes recuerdan, Dave, recuerdas si ha pasado alguna situación así que en pleno mundial pues cesan al entrenador de Túnez y después pues llegan, contratan a otro y pues prácticamente a sacar las papas del fuego? Pero ¿te ha tocado una situación en algún mundial ver así que despidan a un técnico? Y bien lo comentaba uno de los jugadores de Túnez que pues prácticamente los mandaron a la guerra y sin armas, ¿no? Por decirlo así.
3: Sí, no, yo recuerdo el caso de, si no mal recuerdo, España, corrieron al técnico días antes, ¿no? Del inicio del mundial. Por cierto,
1: No. Ya está cierto, calentando Memo Ochoa.
3: No, ya está entrando.
1: Ya
3: sí,
1: está entrando, creo.
3: Sí. Agárrense porque viene la voltereta de Chequia. No es cierto. recuerdo a un técnico español despedido antes de un mundial, del inicio de un mundial, porque fue anunciado con un equipo, si no mal recuerdo, es español.
1: Ahí está, ya va a entrar Ochoa. Por cierto, perdón.
3: Sí, no, ya entró, ya. Vas atrasada.
1: Ay, que tengo 10 segundos.
3: La señal está llegando tarde a la Huasteca, pero bueno.
1: Ay, ustedes dispensen.
3: Pero no, lo que pasó con este técnico, pues, es simplemente, desde mi punto de vista, habla de la poca organización, de la poca seriedad y de lo poco coherentes que de repente pueden ser. No puedes cambiar un técnico para un torneo de 3 partidos, honestamente, aunque te metan 10 en el primero, pues ya no hay mucho que hacer. O sea, lo que hiciste durante 4 años es lo que va a respaldar tu trabajo, excepto México, que no hizo nada, pero están ganando 9 puntos. No hicieron nada desde hace como 8 años, pero pues están ganando 9 puntos, no sé cómo lo hicieron. Pero bueno, me parece que en el fútbol... Uy, casi cae el tercero. Bueno, no tan cerca, pero sí estuvo peligrosa la jugada. Me parece que en el fútbol te puedes recompensar por ese tipo de cuestiones. Entonces, desde mi punto de vista es un absurdo. O sea, no vas a cambiarle la cara a un equipo. Perdiendo el primer partido sabes lo mucho que puedes o lo complicado que se te puede poner. Pero también seamos honestos, de las 48 selecciones están siendo eliminadas el último lugar de cada grupo y 4 terceros lugares. O sea, es más difícil ser eliminado matemáticamente que eliminado. El porcentaje te da que clasifican más de los que eliminan. Entonces, es un absurdo desde mi punto de vista, Carla.
1: Claro, sí, en eso totalmente de acuerdo. Y bueno, ya hablamos de lo que son las decepciones en este mundial, que pues se despidieron prácticamente desde la segunda ronda de la fase de grupos, prácticamente pues ya estaban con un pie afuera, pero ahora hay que hablar de las selecciones que han causado también sorpresa y por qué no, pues nos han emocionado, y en este caso, Sarita, para ti, pues qué, ¿con qué selección te quedas con que te ha emocionado, que te ha hecho, incluso yo también me declaro sentimentalista con esto del fútbol, que te ha sacado hasta las lágrimas o que te ha puesto la piel chinita con estas selecciones sorpresas?
0: Bueno, primero que nada, con México. Definitivamente con México. O sea, sí, creo que nos ha sorprendido. Por más
1: ya empezamos
0: mal. Por más que nos digan que esté arreglado para que ganen.
3: No está arreglado, solo le ponen el camino. No.
0: Bueno. Ok, pero sí, o sea, creo que México ha sido una grata sorpresa y me gusta ver, o sea, creo que a todos, pese a todo, nos gusta ver a México avanzando. Y también me gusta mucho el desarrollo que ha tenido Canadá. Creo que también, me parece que uno de sus jugadores es el que va en el tercer lugar de los goles anotados. Creo que llevan 3 goles, un jugador lleva 3 goles anotados, no recuerdo el nombre ahorita, pero sí, uno de sus jugadores lleva 3 goles anotados. Entonces creo que también ha sido una gran sorpresa. Cabo Verde también ha estado por ahí filtrándose. De hecho, ha sido como una cuestión de, o sea, pues lo que pasó con España fue, o sea, repito y reitero que fue la gran sorpresa. Entonces creo que también esas han sido las selecciones que me han sorprendido a mí, Carla.
1: Perfecto, sí, también me quedo con Cabo Verde y también con Curazao, que nos ha conquistado también, sobre todo por su entrenador también, esta historia que hay detrás de que tuvo que, por un tiempo dejó a la selección de Curazao, después por temas de salud de su hija, los había clasificado, regresó, y bueno, pues, ver que lloró hasta por el primer gol, por el primer punto, creo que son esas historias que también te deja el mundial y que pues son hechos históricos y que ahí va a quedar ya también para el recuerdo. En este sentido, Jerry, también para ti, ¿cuáles son las selecciones que te han decepcionado, pero también que te han sorprendido en lo que va de este mundial?
4: Primero, lo malo, considero que Uruguay, reitero, la verdad es que me ha decepcionado muchísimo. Si bien Brasil no arrancó bien, creo que Vinicius ha demostrado que está justamente para esta selección brasileña. Otra decepción, repito y reitero, porque igual en esta previa que estábamos haciendo en este programa deportivo, la verdad es que yo tenía mucha fe con Curazao, digo con Ecuador, pero la verdad es que sí, Ecuador y lo que es Panamá han decepcionado mucho. Y en sorpresas, vámonos al lado bueno, la verdad considero que Japón no esperaba el nivel que trae. Si bien era una selección que a esas yo sí las veía justamente formarse en estos mundiales, la verdad es que Japón ha dado una sorpresa muy, muy grata. También Noruega, de verdad, Noruega no juega tan bien lo que es el medio campo defensa, pero la verdad es que Haaland y lo que hizo ayer fue algo increíble. Creo que Noruega fue esta gran, gran sorpresa que ya lo veíamos venir por cómo hizo las eliminatorias. Y de estas selecciones que lo mencionas, Carlita, de las historias conmovedoras, de la verdad es que Curazao, la verdad es que una selección bastante sorprendente, Cabo Verde, la verdad es que yo desde la cuna, caboverdiano.
1: Como todos.
4: Sí.
0: Hasta que Cabo Verde se enfrente a México.
1: A México. Así es, y ya antes ya de finalizar este bloque rápido, vamos con pues también lo histórico que ha hecho Messi, también lo que ha hecho Cristiano Ronaldo, lo que ha hecho Mbappé, estos 3 jugadores prácticamente, Haaland también, ¿con quién se quedan? Rápido, Dave.
3: no sé, qué difícil.
5: ¿Presión?
3: Con Memo Ochoa, porque está jugando su sexto mundial. No, es que tengo
0: porque
3: mis...
0: Porque ya tiene minutos.
3: Obviamente, a mí me parece que Lionel Messi es uno de los más grandes jugadores en el mundo. Me parece que en este momento es el mejor jugador del mundo. Lo pongo por sobre Cristiano. Y creo que podríamos resaltarlo cómo se ha echado, a pesar de la edad, cómo se ha echado a la selección al hombro. Creo que esa parte yo la resaltaría, a pesar de los 5 penales y la no expulsión y de muchos otros factores. Pero al final, pues creo que yo dejaría a él... en ese renglón como el que más ha logrado en este mundial.
1: Perfecto. Santi, ¿con quién te quedas? Que por cierto, me parece si fue hoy o ayer el cumpleaños de Messi.
3: Ah, sí.
1: Que ya tiene 39 años.
5: Ay, no sé tú, pero sí, fue en estos días, pero yo creo que está haciendo un buen cierre de mundial, pero me parece que tendríamos que poner bastante atención en los futuros mundiales a Kylian Mbappé, porque va a romper esas cifras que hasta el momento se están quedando.
1: Jerry, ¿con quién te quedas?
4: Messi, Mbappé.
1: Sarita.
0: Pues yo creo que también Messi, no me agrada del todo, pero sí, creo que Messi ha destacado bastante, inició con un hat-trick. También, pues ya lleva 5 goles en 2 partidos. Entonces creo que, pues sí, con Messi.
1: Perfecto, pues a mí no me preguntaron, pero yo también Messi, me declaro fan de Messi, así es que bien, vamos a hacer una breve pausa de este espacio de Cuarto en Cuatro, pero sigue en sintonía de la frecuencia universitaria que tenemos mucho más debate y análisis.
6: 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Son las 8:46.
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9: La circunferencia de cintura tú te la puedes tomar, nada más tienes que tener una cinta métrica, es más, hasta puede ser, solo coloquial, casual. Con las de esas de costura, las que tú quieras, y agarras y te vas a medir cintura. ¿Dónde es tu cintura? Debajo de tus costillas. Identifica dónde está la última costilla. Debajo de ahí tomo el contorno de la cintura. Y esa es la que yo les digo. Si en hombres es mayor a 90 y en mujeres mayor a 80, tú necesitas ir a una consulta nutricional. Aunque no te sientas mal, aunque no te hayan diagnosticado nada, aunque tú te sientas bien, tienes que ir.
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3: Continuamos en este espacio, gracias por seguir en las diferentes emisoras de Suma Radio, y ahora vamos a ir contigo, Jera, porque creo que querías tomar y abordar algunos temas de nuestra selección, que está a 3 minutos y lo que agregue el árbitro de hacer historia en los mundiales.
4: Una selección bastante impresionante, lo comentaba aquí en esta estación, que México no era líder, no pasaba a las fases eliminatorias como líder desde Corea-Japón en el 2002. Así
3: con Javier Aguirre.
4: Todo está siendo... Ajá, igual, exactamente. Así que como todo está siendo arreglado para mi país, creo que le está yendo bastante bien. Considero que la primera mitad... vi a un México con hambre, con ganas. El primer gol casi era de Memote, que también fue titular hoy. Después Israel Reyes se aventó una chilena y pues no la atinó. México más determinante, pero es esa conclusión de las jugadas y goles que siempre faltan. O sea, de verdad creo que eso es lo que falta y lo que nos dio los dos partidos, y más se vio en estas potencias, como lo comentábamos, como lo fue con Corea del Sur. El 11 titular fue Tala Rangel, bueno, él ya ahorita cambió por Memo Ochoa, que ahorita lo platicamos. En 2, Jorge Sánchez, 3, César Montes, Israel Reyes, Chávez, Luis Romo, Edson Álvarez, Gilberto Mora, el Piojo Alvarado, Julián Quiñones y el Memote Martínez. Creo que yo pensé, y creo que aquí quiero la opinión de Santi, y bueno, de todos en general, Pero al Vasco, lo que yo lo he notado en los procesos que, bueno, no alcancé Corea-Japón, ¿verdad? Pero en el proceso después de este y ahorita, que al Vasco le gusta tener lo que dicen los jóvenes hoy como aura. De que, miren, aquí todos van a pensar que como ya todos me conocen, va a salir Memo Ochoa de titular, pero no. Yo lo voy a meter pasando los 70 minutos porque yo soy el de la última palabra. Y yo como tengo tanta aura y como yo tengo tanta responsabilidad sobre el equipo y como conmigo es el líder después de veintitantos años, ha pasado esto como lo fue con Memo Ochoa. Ya sabíamos que iba a debutar Memo Ochoa, que Acevedo era el que se iba a quedar sin minutos, a mi parecer. La verdad es que el Tala ha hecho un trabajo impresionante, pero quiero saber tu opinión, Santi. ¿Ya esperabas algo? Creo que sí era obvio que iba a meter Ochoa. ¿Pero qué opinas de estas actitudes del Vasco? De que aquí no me presionan, aquí no hay guerra de egos, les doy el día libre, Gilberto Mora se fue a estudiar para su examen de química. ¿Qué opinas de esta aura que según irradia el Vasco Aguirre?
5: No, creo que en realidad es un apegado de personalidad al Vasco desde hace mucho rato, y creo que le ha servido también al grupo para tomar confianza para algunas cosas. Sinceramente, además, siento que el Vasco está pagando aquella deuda donde todos jurábamos que Ochoa era el titular y de repente el Conejo Pérez lo banqueó. O sea, creo que además es una deuda moral.
1: De mi Cone no vas a estar hablando mal,
5: No, o sea, al final lo hizo muy bien también en ese momento. Sí, claro. Pero creo que en ese momento física y en momentos estaba mejor Ochoa. O sea, como en su momento también hemos hablado que quizá Talavera pudo haber tenido un mundial en lugar de Ochoa, pero bueno. Al final son páginas de la historia que ya están escritas. Las que se están escribiendo ahora, o sea, sinceramente creo que el Vasco además ya está llegando también al ocaso de su carrera. O sea, ya qué más puede hacer como DT. Y creo que lo está cerrando bien, fiel a sus costumbres. Dicen que genio y figura hasta la sepultura. Y pues fíjate, yo como no vi salir a mí, dije, no va a jugar. ¿Quién en un mundial? Y habrá que buscar el dato. Hace un cambio de portero al 70, nada más por esta deuda, insisto, moral. Una cosa bárbara, pero lo de Aguirre es de no explicarse, porque cómo nos cansamos en este espacio de criticar, de señalar los pésimos partidos que está teniendo la selección. Y miren, está cerrando una fase de grupos, ya lo habíamos dicho también, un grupo accesible, pero como líder, como nunca en la historia había pasado.
4: Sí, la verdad es que lo que hace el Vasco es justamente para llamar la atención, no tanto como Efraín Juárez, ¿verdad? Pero sí considero que lo que hace el Vasco con la selección, creo que hay también que aplaudir lo bueno. Repito, México llevaba muchos años sin estar como líder pasando fases eliminatorias. Agregan 6 minutos al juego, entonces quisiera saber tu opinión, Carlita, acerca de estos dos partidos que viste de fase de grupos. ¿Cómo viste Sudáfrica? ¿Cómo viste a Corea del Sur?
1: Pues mira, en el juego inaugural sí vi a un México quizás un tanto nervioso, porque era pues el debut en este mundial, por así decirlo, era el juego inaugural. No me gustó tanto su juego, sacaron sí los 3 puntos, lograron las anotaciones, tuvieron las oportunidades y ahí están, o sea, fue de aplaudirse y tenía que ser así por ser el partido inaugural, por ser la Ciudad de México, por ser el primero en disputarse. En cuanto al de
10: por
1: Corea,
10: jugar que contra fue 9, que... Carlita, no lo olvides.
1: Ah, cierto, contra 9. Por cierto, hace rato.
2: O sea, que también estaba arreglado.
1: Por cierto, paréntesis. Jerry decía que agregaron 6 minutos con el de México-Chequia, también en el mismo tiempo 6 minutos agregaron el de Sudáfrica contra

0: Que ya tenía mucho tiempo Hidalgo. Que no lo veía, ¿sí? Ah, y Fidalgo acaba de anotar el tercero.
1: Creo que son los que salen de la América meten gol, ¿verdad?
2: No, sí. No.
0: Ochoa no salió de la América si lo hubiera metido él.
3: Por favor.
0: Pero bueno, ahorita ya están dando pues un mejor fútbol. Pues también Cheque, a pesar de ser un equipo europeo, creo que también su fútbol va en desarrollo. Algo que caracterizaba a esta selección.
2: Va en decadencia, Carlita.
0: Bueno, también. No lo quería decir así, David. Pero bueno, Chequia, pues una de las de lo que trabajaba mucho esta selección, pues era también el juego a balón parado, pero pues bueno, ahora no le ha funcionado. Y pues México está haciendo bien las cosas, está cerrando esta fase de grupos con 9 puntos. Y también hace un momento lo que comentaban con Aguirre, que sí lo veo con esta selección un poco más motivado que en aquella de Sudáfrica 2010, no sé si ustedes se acuerdan, cuando salió a conferencia de prensa con una gorra, como que casi que no quería hablar, como que estaba ya desanimado, como que ya no tenía ese optimismo de enfrentar a Argentina, si no mal recuerdo, se iban a jugar, pero ahora pues ya la situación es diferente, veo también a esta selección como lo que se dice, sí, un buen equipo que también se conocen, ya han jugado, han estado mucho tiempo juntos, entonces, pues México también está, pues a pesar de, tiene momentos buenos y momentos malos, y bueno, pues está, hasta eso está cerrando bien esta fase de grupos.
1: David, Sarita, ya prácticamente está liquidado el juego contra Chequia, 3-0, con gol de Mateo Chávez, Julián Quiñones y mi naturalizado, mi mexicano, Fidalgo. ¿Cómo vieron este partido? ¿Cómo ven este resultado?
4: Pues creo que México dio un buen partido, bueno, una segunda mitad de buen partido, pero bueno, hablando un poco sobre lo que decía Carlita sobre el partido de Corea del Sur, creo que difiero un poco porque no pienso que haya sido un partido aburridísimo. Creo que sí fue un partido en el que México
0: estuvo... ¡Ay, cómo hasta me quedé dormida en los últimos minutos!
4: Bueno.
3: ¡Ya duerme mejor!
4: No lo sé. Pero yo creo que sí fue un juego en el que México jugó totalmente a la defensiva. Y por cierto, México ya acaba de terminar el partido contra Chequia, 3-0. Sí pienso que fue un juego en el que México jugó totalmente a la defensiva. Y sí, metieron un gol por un error del portero. Pero sin el portero de México, sin el Tala, creo que también hubiéramos batallado un poco.
2: Es lo único que ha hecho Tala, por cierto, ¿eh? O sea, sí es cierto que ven 0 goles, pero es la única atajada que tiene. Vale por los 3 partidos, sí.
4: Sí.
2: Fue buenísima, pero es lo único que ha hecho. Pero bueno, creo que ya se nos está acabando el tiempo, Gera. No sí, como a México, que tiene mucho.
1: Se nos está acabando el tiempo. México vence 3-0 a Chequia. Y sorprendentemente el grupo queda así hasta el momento. Todavía faltan ya acabó justamente el partido de Corea. El grupo quedó así: México primer lugar, Sudáfrica segundo lugar, Corea del Sur se va al repechaje de los terceros, Chequia obviamente queda fuera. Muchas gracias a las personas que nos estuvieron acompañando a lo largo de esta hora hablando del mundial, gracias a operadoras y operadores que hicieron posible que este espacio en vivo llegara a las diferentes estaciones de este sistema universitario de medios autónomos. David Herrera, productor de este espacio, y también Sara Castañeda desde Suma Radio Buchapan.
2: Gracias, Gera.
4: Gracias, Gera.
1: Santiago Castillo, gracias. Desde Suma Radio Tulancingo.
3: Gracias, y Gera, Carla, nos vemos pronto.
1: Carla, un gustazo el tenerte aquí y hablar de este bonito deporte.
0: Gracias, Jerry. También saludos a todos y seguiremos hablando de este bello deporte.
1: Nos escuchamos la siguiente semana, no te pierdas este programa especial acerca del mundial. Mi nombre es Gerardo Marrón, que tengan todos una excelente noche.

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2: Son las 8:59.
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0: Son las 9 de la noche, soy Alberto Ángeles. Gracias por acompañarnos en Suma Noticias, emisión nocturna a través de las 6 frecuencias de Suma Radio y del 13.1, canal de la Universidad Autónoma del Estado de Hidalgo. Bienvenidas y bienvenidos. ¿Sabías que en 2023 el 44% de los automovilistas no realizó su verificación vehicular en Hidalgo? Para 2025 la cifra alcanzó el 51%, pese a la condonación de multas. Según el padrón estatal de la Secretaría de Hacienda, en los últimos 4 años han incumplido la verificación 1.529.139 vehículos de 3.017.781. ¿Qué importancia le dan los automovilistas?
1: Importante mantener un control respecto a esto y para evitar, digamos, malos entendidos, especialmente con los policías, ya que creo que son muy frecuentes los retenes que hacen.
2: Bueno, yo en lo personal, por lo menos aquí en Pachuca, veo muchas unidades que pues sí ya, bueno, se ve en el motor, en el escape, que liberan muchas emisiones. Entonces pues realmente no ayuda como muchísimo aquí en Pachuca.
3: Yo creo que es para llevar un control de todos los vehículos y sí es importante.
4: Es que sí hay muchos coches que echan humo y yo creo que ese humo pues contamina.
5: Porque hay unos carros que no verifican y están muy mal de su motor.
0: Más de 3 décadas de inundaciones, calles en mal estado y falta de servicios. En Jardines de Colosio, los vecinos aseguran que han tenido que hacer por su cuenta obras y mejoras ante la ausencia del apoyo oficial. Ese es un reporte Suma de Gonzalo González.
6: En Pachuca, el fraccionamiento Jardines de Colosio es una de las zonas habitacionales más afectadas durante la temporada de lluvias. La falta de una infraestructura pluvial adecuada deja a las familias completamente vulnerables ante las inclemencias del tiempo.
7: Todo eso, el agua que escurre de allá arriba del fraccionamiento, se viene hacia acá, hacia nosotros, y se hace un feo aquí, se pone feo. Y el problema es para los vecinos de allá abajo.
8: Que en tiempo de lluvias es un lodazal, no se puede transitar por esta calle, que es Gardenia, es la colonia de Jardines de Colosio, calle Gardenia, no se puede transitar para nada. El agua se nos mete, se echan a perder los muebles, no tenemos nosotros como vecinos un presupuesto para hacer un drenaje como debe de ser. Se puso los servicios conforme a nuestro bolsillo.
9: Se metía toda el agua, hasta 1 metro, se me echaban a perder los muebles, los papeles, o sea, ropa, todo. Las autoridades nunca nos han hecho caso, ni han mirado hacia acá, y nomás vienen, hacen propuestas, piden, pero no nos apoyan en realidad en nada de que estemos mejorando. Hay muchas enfermedades por lo mismo, por toda la inundación, todo lo feo que se nos viene.
6: Esta colonia surgió en 1994 cuando sus fundadores adquirieron fracciones de un ejido. Sin embargo, a más de 30 años de su creación, el fraccionamiento no ha sido completamente municipalizado. Esta situación ha generado diversas lagunas legales que impiden la instalación total de servicios básicos.
8: Lo que vamos a hacer nosotros va a ser, pues por nosotros mismos arreglar nuestra colonia, porque en realidad las autoridades no nos hacen caso, no quieren ayudarnos en nada.
7: Incluso así como está, nosotros nos cooperamos para poder echarle ese tipo de, ¿qué se puede decir? Grabar, y no sé qué sea, ese material para que estuviera más o menos. Pero sí se ha metido las solicitudes y no ha procedido.
8: Pero si usted ve, nosotros hemos hecho nuestras propias banquetas, porque el agua es impresionante, el agua que se viene del fraccionamiento de arriba de Colosio, es impresionante el río de agua que se viene para acá.
6: El abandono por parte de las autoridades municipales es evidente incluso en los espacios de recreación. La única área verde con la que cuentan ha tenido que ser rescatada y habilitada por el esfuerzo de los propios habitantes.
8: Cada rato tenemos nosotros que escombrar el área, porque sí es verdad, el área verde es pues, un pulmón de la colonia, ¿no? Pues son árboles que nosotros hemos plantado.
9: Sillones, gatos muertos, basura. Yo ando recoge y recoge, joven, porque a mí no me gusta ver a mi colonia sucia. O sea, no se vale.
6: Además de las carencias urbanas, las familias enfrentan la falta de certeza jurídica sobre su patrimonio, un rezago que contrasta y genera frustración.
9: No hay una certeza jurídica en la cual nos apoye y nos diga, esto es de ustedes, tienen algo que dejarle. Nosotros le vamos a heredar problemas a nuestros hijos. Y más que nada, da pena del gobierno que tenemos, porque no es posible que estemos en medio de dependencias federales y estemos así.
6: Con imágenes de Jun Barrera, reportó para Suma Noticias Gonzalo González.
0: A casi 7 años del inicio de la nueva escuela mexicana y a 3 de la presentación del Plan de Estudios 2022, el modelo educativo continúa generando opiniones encontradas entre docentes, estudiantes y familias. La propuesta plantea una educación humanista, comunitaria e inclusiva, con énfasis en aprendizajes significativos y el vínculo con el entorno social. Sin embargo, su implementación también ha abierto el debate sobre los retos y resultados del actual sistema educativo. ¿Cuál es tu opinión?
10: Hablo por lo que he vivido con mis hijos. Estoy contenta, estoy satisfecha. Es de las escuelas que hace lo menor posible suspensiones. Siempre nos dan el motivo por qué suspenden clases.
11: Nos dan las clases, ya no es como antes, la verdad. Ahorita sí es como todo como a base de proyectos y no.
12: Pues la verdad nos ha ido muy bien con el profesor que tuvo. Yo vi avances académicos en mi hija y pues realmente son grandes logros para ella, que realmente le reconozco a mi hija.
13: Parámetros, yo pienso que ha estado bien. Sí ha habido mucha suspensión de clase, pero pues hasta ahorita parece que vamos bien.
10: Han sido muy pocos. La verdad es de que, repito, comparado con algunas otras escuelas, me preguntaron, oye, ¿tus hijos tienen clases? Sí, claro. Sí, sí tienen clases.
14: Si tuviera que cambiar algo del actual modelo educativo, ¿qué sería?
11: Eso, que fueran como más empáticos, una. Que se prepararan, bueno, que se prepararan más en cuestión para poder dar educación a niños que tengan una cierta condición.
0: En este ciclo escolar, 54,148 estudiantes concluyen la secundaria y 39,156 más egresarán de la educación media superior en Hidalgo. Con las graduaciones a la vuelta de la esquina, las familias comienzan a organizar fiestas, comprar ropa, contratar fotografías y buscar regalos, mientras el comercio espera un incremento en las ventas. ¿Pero cuánto cuesta hoy celebrar un logro académico?
15: Creo que en cuanto a gastos, es más como en el salón o en la fiesta, ¿no? En el vestido, en los diferentes atuendos, porque anteriormente, pues era el paquete de anillos, que era oro y plata, y en promedio, pues eso salía como en 12,000 pesos, 8,000 pesos, ¿no? Era un promedio.
16: No sé, yo creo que sí es algo caro. Por, más que nada los regalos son los que piden ya muy, muy grandes. Por ejemplo, pues por lo regular son teléfonos, son tablets, eso es lo que piden. Entonces, pues sí sale un poco caro.
15: Sí, pues cada vez al pasar de los años, pues ya va aumentando los gastos. Antes era mínimo, ahora pues yo creo que sí excede bastante.
17: ¿Cómo cuánto cree que una persona se gasta ya?
15: Pues a lo mejor y no sé, un teléfono como ya arriba de 5,000, 6,000 pesos. Justamente, de hecho, casi siempre quieren como cosas de última generación, ¿no? O teléfonos que ya tienen demasiada tecnología, como indica, ¿no? A veces tablets, que pues igual superan a veces hasta 30,000 pesos, 25,000 pesos en promedio.
0: El acceso al primer empleo para los jóvenes podría tener nuevas herramientas en Hidalgo. En el Congreso local fue presentada una iniciativa que busca fortalecer el marco legal para promover programas de inserción laboral y facilitar la incorporación de este sector al empleo formal. Así lo ven desde el escritorio, pero ¿cómo lo percibe la población?
18: ¿Consideras que la bolsa de trabajo en Hidalgo es mala o buena?
19: Considero que es un poco mala, es deficiente, ya que no hay tantas posibilidades de trabajo actualmente aquí en el estado de Hidalgo, y creo que la mayoría de todos los que trabajan aquí es porque han conseguido y han tenido la suerte de conseguir un trabajo, pero más que nada todos se mudan a CDMX o a estados aledaños de aquí de Hidalgo.
20: Yo creo que sí hay oportunidades, sin embargo a lo mejor hace falta difusión la bolsa de trabajo que hay, especialmente en algunas áreas que a lo mejor y no son tan comunes, pero digamos que es regular desde mi perspectiva.
21: Es baja realmente, baja en todos los sentidos.
19: Y si está la posibilidad de emigrar y de encontrar un trabajo dentro de CDMX, la verdad es que pues sí lo haría, pero la verdad es que prefiero quedarme aquí en Hidalgo.
20: Incluso hay veces en las que dicen, no, prefiero estar como no sé, lavando baños en Estados Unidos o en otros países, y gano mejor que a lo que yo gano aquí como profesional, ¿no? Entonces, si bien ha pasado por mi cabeza, esa no es una opción, pero sí ha pasado hacia otras opciones referentes en educación.
21: Siento que hay muchas más oportunidades en la Ciudad de México y están bien pagadas, mejor que aquí, sí.
0: El DIF Hidalgo avanza en la rehabilitación de la Casa del Niño, del Adolescente y Transición, un espacio que busca brindar herramientas, acompañamiento y oportunidades a quienes construyen su futuro. Este es un reporte Suma de Frida Morales.
1: El Sistema para el Desarrollo Integral de la Familia informó de la rehabilitación y ampliación de espacios del Centro de Asistencia Social Casa del Niño, del Adolescente y Transición, que tuvo una inversión de 20 millones de pesos para el mejoramiento de recámaras y comedor, entre otros rincones del lugar.
2: Las divisiones se han realizado en pro de la seguridad del grupo etario que estamos hablando, que es de la niñez, que va desde los 6 años en el grupo que nos llega de casa cuna hasta los 11 años, 11 meses. Posterior viene la adolescencia, que es de 12 años a 18 años. De ahí hay un espacio de transición, que el espacio de transición, si gustan, ellos tienen en su parecer, en su idea, en su proyecto de vida, quedarse para hacer algo más para ellos, cuando salgan de aquí, se les arropa, continúan aquí después de los 18 años.
1: En esta casa de asistencia social, los niños, adolescentes y adultos jóvenes pueden acceder a diversas actividades pedagógicas, de recreación, psicología, entre otras, que buscan otorgarles herramientas para un mejor desarrollo de todos los ámbitos de su vida.
2: El proyecto de vida se basa únicamente en que desde los 15 años se les dan las herramientas. De hecho, aquí tenemos 5 talleres textiles, carpintería, tenemos panadería, tenemos jardinería y tenemos electricidad. Ellos adquieren esas herramientas.
1: Bajo ese contexto, hace 2 años se inauguró el espacio de transición de la adolescencia a la adultez joven, que pretende dotar de herramientas a quienes se encuentren en una edad universitaria para cuando sea el momento de abandonar la casa de asistencia social.
2: Esa es la finalidad, que nosotros salgamos y que no nos desconcierte lo que realmente está sucediendo allá afuera.
1: Autoridades estatales señalaron que este tipo de espacios permiten que las personas no se queden en el desamparo una vez que cumplan la mayoría de edad. Con imágenes de Rodrigo Estrada, reportó para Suma Noticias, Frida Morales.
22: ...24 de junio... Día de San Juan Bautista. En la Huasteca empieza el chantolo. Sembramos la flor de cempoazóchitl, flor de 20 pétalos. Esa flor que va a guiar el camino a nuestros difuntos en noviembre. Porque aquí, a los muertos no se les llora, se les espera. Hoy sembramos memoria. Hoy inicia el chantolo.
23: Cempoal y Guanahui Tonati tenimetz de junio. Ilhui San Juan Bautista. Ama tipishoa huatitoka sempuasochi. 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Ama titoka talamikilisti. Ama pewa shantolo.
0: Ya de San Juan Bautista marca el inicio del ciclo agrícola y del chantolo en la Huasteca. Este 24 de junio, campesinos siembran la semilla de cempasúchil y piden por buenas lluvias y cosechas. La tradición une campo, fe y memoria, pues de esta siembra depende la flor que en noviembre guiará a las ánimas durante las celebraciones. Esta es una colaboración de Wendy Salazar.
24: En la Huasteca ya se preparan para el chantolo. Este 24 de junio, día de San Juan Bautista, inició la siembra de la flor de cempasúchil. Las familias y agricultores siembran la semilla que guardaron del altar del año pasado. Buscan que la flor de muerto esté lista a finales de octubre para las ofrendas.
25: Esta es una tradición desde muy antigua, de nuestros tatarabuelos, abuelos, nuestros papás, y ahora nosotros vamos. Tiramos la semilla del cempasúchil para que el día, día de los muertos ya esté todo bien, ya flores.
24: Este día también marca el inicio de las lluvias y de todas las siembras. El 29 de junio, las familias compran animales para criar y preparar los tamales de la ofrenda.
25: Ofrendando tamales, cacao, o sea, chocolate ya, café, pan, tamales, a otros zacahuil, de diferentes maneras lo festejamos.
24: La flor de cempasúchil, según la creencia, guía a los difuntos con su color y aroma hasta los altares. Y de esta manera es como inician los preparativos para la fiesta más grande de la Huasteca, el Xantolo. Para Suma Noticias, reportó Wendy Salazar.
0: Pues hoy, 24 de junio, como les decíamos, la Huasteca vive una fecha clave para sus tradiciones. El Día de San Juan Bautista marca el inicio de este ciclo de Xantolo y la siembra del cempasúchil. Para hablar de su significado, nos acompaña el doctor Amílcar Torres Martínez. Bienvenido, doctor, y por favor compártanos, ¿por qué el Día de San Juan Bautista es considerado este inicio del ciclo de Xantolo en la Huasteca?
3: Sí, muchas gracias. Esta celebración que inicia el día de hoy, 24 de junio, Día de San Juan, es uno de los primeros rituales, básicamente el primero de una serie de rituales que a fin confluyen en el Día del Xantolo. El 24 de junio también coincide con un ciclo agrícola por parte de la Huasteca, y en este ciclo agrícola lo que se hace en este día es la siembra de la flor. Básicamente es la que se utiliza para ornamentar los arcos y los altares, junto con la mano de león o pata de león, que son las dos flores representativas de la Huasteca y sobre todo el cempasúchil. Esta siembra se tiene que realizar el día de, bueno, de hoy, porque hacerlo en días posteriores implica que entonces la floración sea posterior a los días de celebración. Coincide exactamente en que tenemos los primeros brotes de la flor en la segunda ofrenda, que es 18 de octubre, San Lucas, de manera que para el día 1 de noviembre, que es Todos Santos, y 2, el Día de los Fieles Difuntos, hay mucha flor que con la que previamente habrán confeccionado una serie de altares y arcos dentro de las casas, dentro de la iglesia y sobre todo en los panteones.
0: Me gustaría, doctor, que nos compartiera también, pues bueno, esta siembra de cempasúchil en la Huasteca Hidalguense, que es donde más se tiene la presencia de Xantolo, pues además va encaminada también a esta parte que coincide, o bueno, que se marca en la época de lluvias. ¿Cómo es que ha pasado esta tradición? ¿Cómo es que es tan importante para las celebraciones de noviembre?
3: Para el entorno de la Huasteca, que pertenece a la parte costera, el ciclo de lluvias es diferente que en otras regiones, de manera que este ciclo tiene que ver con anterioridad, que en el mes de mayo, bueno, dentro de los rituales, en el día de San Isidro Labrador, que es 15 de mayo, bueno, hay un ritual primero que es petición de lluvia. Se sabe que en junio inicia toda la temporada de ciclones, huracanes y todo esto que tiene que ver con las corrientes de agua, de manera que en el santoral se ha designado este 24 de junio como el inicio de las lluvias, aunque ahora, bueno, con el cambio climático, en los últimos años no necesariamente había coincidido con que lloviera, pero bueno, en la tradición de las costumbres de la región huasteca, pues siempre ha coincidido, y me parece que en estos días que hemos tenido abundantes lluvias, pues sirve y ha sido muy útil para que las personas pues inicien con tiempo y en forma el inicio de este ritual que implica la siembra de la flor.
0: Doctor, ahora hablemos de cómo permea esta tradición, y es que muchas veces hay pues este tema de la urbanización, hay este tema de la globalización. ¿Cómo es que se ha mantenido viva esta costumbre entre las nuevas generaciones, o bien si ha habido algún cambio con el tiempo?
3: Indudablemente que ninguna cultura se mantiene estática, siempre hay adiciones de otros elementos, y lo que ha permitido que esta celebración continúe y se vea fortalecida es gracias a la acción comunitaria. las poblaciones indígenas en su conjunto y prácticamente en todas tienen esa característica de lo comunitario, y eso hace posible que permanentemente estén haciendo una serie de acciones que les permitan trabajar en conjunto, de manera que, bueno, esta comunión que existe entre la creencia religiosa junto con algunas otras que se van incorporando, pues hace posible que todos sigan conservando esa tradición sin que el núcleo de la celebración se vea afectado. Es muy probable que en la periferia de los núcleos de la celebración se vayan incorporando cosas, ¿no? Sobre todo cuando hablamos de cuestiones que implican la modernidad, en algunos momentos, cuando las sequías o la poca producción de flor no ha sido posible, bueno, se incorporan ornamentos de papel, ¿no? O ante algunos productos que se encarecen en esos momentos, pues es, también hace posible que, bueno, se vayan sustituyendo algunos elementos. Sin embargo, el núcleo de la celebración se permanece, la solidaridad, el grupo comunitario, esta costumbre que tienen por la celebración arraigada que tiene que ver con lo religioso. Recordemos que el chantolo es una celebración eminentemente católica, apostólica y romana. Por lo tanto, bueno, la región huasteca en su conjunto, siendo mayoritariamente religiosos católicos, bueno, siguen reproduciendo esta celebración porque se considera, y siempre ha sido así, importante celebrar a nuestros muertos.
0: Doctor, pues muchísimas gracias por este panorama que nos ha brindado del inicio de Chantolo, y estaremos pendientes para también estar con usted en cuanto se dé ya esta primera ofrenda. Gracias por estar con nosotros, que tenga excelente noche.
3: Gracias.

0: En el Instituto de Artes, estudiantes de Artes Visuales recibieron consejos y experiencias de fotógrafos especializados en bodas y 15 años como parte del ConversaFoto, un espacio que impulsa su formación y creatividad. Ese es un reporte suma de Eric Vadillo.
1: El ConversaFoto es un evento realizado en el Instituto de Artes, con el fin de que estudiantes de la licenciatura en Artes Visuales puedan compartir sus proyectos y a la vez acceder a charlas y talleres que les ayudarán en su formación profesional.
2: Pues los talleres, las charlas, las presentaciones de proyecto, las exposiciones, pues lo que hacen es atender las inquietudes de los alumnos. O sea, hay alumnos que dicen, quiero aprender más de iluminación, quiero aprender más de autores, quiero aprender procesos más en específico. Y sobre esas necesidades vamos elaborando de manera anual lo que es un programa. El ConversaFoto tiene actividades a lo largo del año. Primero realizamos una parte en lo que fue mayo, y ahorita esta participación de Lennon Serrano y de Carlos Alonso formó parte de esta gira que ellos tienen, que se llama Tour University. Las integramos a lo que es el programa de ConversaFoto, y es por eso que pudimos tener esta actividad ahorita en el mes de junio.
1: Lennon Serrano es un profesional especializado en fotografía de 15 años, mientras que Carlos Alonso se especializa en bodas. Ambos compartieron con decenas de estudiantes sus mejores consejos dentro de estas ramas de la fotografía.
3: Pues realmente siempre he dado el mismo consejo a estudiantes o no estudiantes, a esta profesión o a esto o a otra cualquier profesión, siempre de hacerlo. Es una frase muy icónica que uso de haz lo que puedas con lo que tengas y no te preocupes por lo demás. De repente sentimos esa necesidad de que ahora próximamente, cuando tengas cierta cámara, cuando tengas ciertos estudios, cuando algo suceda de cierta forma, empezar a hacer ese emprendimiento. Y realmente el emprendimiento debe comenzar hoy.
4: Pues yo creo que el mejor consejo es poder decir que te prepares, que te capacites. Tu momento llegará, tu momento de que has buscado para hacer lo que realmente te gusta va a llegar, pero siempre te debe llegar estando preparado, ¿no? Y estando capacitado para resolver alguna situación y tomar estas oportunidades que nos da la vida.
1: Además de la charla, asistentes pusieron en práctica sus conocimientos con sesiones de pareja y también de retrato.
5: El día de hoy nosotros elaboramos fotografías de parejas, nos dieron tips para fotografía de bodas, etcétera, y siento que fue un giro a lo que yo tenía como pensado lo que era.
6: Lo que más me ha gustado de este ConversaFoto, yo creo que fueron el artista Carlos y el artista Lennon, porque creo que como que tienen una muy buena forma de acercarse con las nuevas generaciones, porque te están hablando de foto de hace 20, 30 años, pero incluso fotografía muy actual. Entonces son como que temas muy vigentes que nos interesan a todos.
1: Y es así como cada año el ConversaFoto crece más y más. Imágenes e información, Eric Vadillo.
0: Desde el Congreso local buscan regular los expendios de autoservicio de agua potable. Te contamos de qué se trata.
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18: Son las 9 con 30 minutos.
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0: Gracias por continuar con nosotros en Suma Noticias, emisión nocturna. Tenemos más información para ustedes. Un tractocamión fue recuperado. Le cuento la historia. Elementos de la Policía Estatal recuperaron un tractocamión con reporte de robo y casi 25 toneladas de detergente y suavizante. La unidad fue ubicada sobre el Boulevard Santa Catarina en Pachuca tras un alertamiento del C5I. El conductor fue asegurado y junto con el vehículo y la mercancía quedó a disposición de las autoridades competentes. Un nuevo incidente en el que se ve involucrado el sistema de transporte metropolitano ahora sucedió frente a la central de abastos en Pachuca. El impacto contra un autobús de pasajeros dejó únicamente daños materiales, entre ellos la pérdida del espejo retrovisor de la unidad foránea. Cambio de tema. El Congreso de Hidalgo avaló un acuerdo para fortalecer la verificación sanitaria en los módulos purificadores de agua de autoservicio. La propuesta busca que la COPRICE amplíe la difusión de información sobre las medidas de higiene y la normatividad que deben cumplir estos establecimientos con el objetivo de proteger la salud de quienes consumen este servicio. Es Yarabi González Martínez, diputada local.
20: El crecimiento acelerado de establecimientos y módulos autorizados de suministro de agua purificada para el consumo humano evidencia la necesidad de fortalecer las acciones institucionales de supervisión sanitaria y verificación a efecto de garantizar que dichos sistemas cumplan con las disposiciones legales y normativas aplicables en materia de salubridad e inocuidad. Es importante señalar que la verificación sanitaria es el conjunto de inspecciones y acciones de vigilancia que se realizan para asegurar que los establecimientos, productos y servicios cumplan con las normativas oficiales y no representen un riesgo para la salud.
0: Debido al incremento en el caudal de los ríos por las lluvias, el Ayuntamiento de San Felipe Orizatlán mantiene el cierre temporal de las válvulas de distribución de agua potable. La medida busca evitar el ingreso de sedimentos a las tuberías y prevenir daños en sistemas de abastecimiento. Es momento de divulgación de la ciencia. Esta noche en Sinapsis, el doctor José Cruz Escamilla Casas nos habla sobre edades y el tiempo geológico.

A pesar de que la edad estimada de la Tierra es de 4.600 millones de años, no todas las rocas que conforman el lecho rocoso ni las especies que habitan actualmente en el planeta se formaron o aparecieron al mismo tiempo. Para entender el tiempo geológico bajo el contexto de la evolución de las rocas y del planeta mismo, se ha creado lo que se denomina tabla cronoestratigráfica, la cual es un sistema universal usado por las y los geólogos, así como otros estudiosos de la Tierra, para describir gráficamente la relación secuencial de eventos que conforman la historia del planeta. La tabla consiste en una subdivisión jerárquica basada en eventos geológicos o biológicos, tales como las extinciones masivas, cambios climáticos mayúsculas y la aparición o desaparición de especies vivientes. Tal jerarquía consiste, de mayor a menor, en eones, eras, periodos, épocas y edades. Un ejemplo de esto sería la referencia a la extinción de los dinosaurios, el cual es un evento de extinción masiva ocurrido hace aproximadamente 66 millones de años. Este suceso marca el límite entre los periodos Cretácico y Paleógeno. Tal extinción afectó a aproximadamente un 75% de las especies vivientes y se asocia con el impacto de un asteroide masivo de alrededor de los 10 a 12 kilómetros de diámetro. El impacto ocurrió en la actual península de Yucatán, en México, creando el cráter Chicxulub, que es una estructura semicircular de aproximadamente 180 kilómetros de diámetro. En la actualidad, y de acuerdo con la tabla cronoestratigráfica, estamos viviendo el eón Fanerozoico en la era Cenozoico, periodo cuaternario, época Holoceno y edad Magallano. Gracias por tu atención. Hasta la próxima.

0: murió la osa negra Mina, cuyo caso generó indignación en redes sociales por las condiciones en las que vivía. De acuerdo con la Profepa y Fundación Invictus, la necropsia determinó que padeció una enfermedad cardíaca crónica avanzada, agravada por desnutrición y otros padecimientos previos. El animal había sido rescatado del zoológico La Pastora en Nuevo León para recibir atención especializada. Hoy conmemoramos el Día Internacional del Socorrista, una fecha dedicada a honrar la valiente labor de quienes se encuentran en la primera línea de los primeros auxilios y la atención de emergencias. ¿Pero sabemos realmente quiénes pueden ser considerados socorristas y por qué es tan importante reconocer su trabajo?
1: Hoy es Día del Socorrista, ¿usted sabe qué es un socorrista?
2: Sí.
1: ¿Qué es?
2: Alguien que te auxilia cuando necesitas en alguna emergencia.
3: Pues el socorrista no es el que ayuda en caso de algún accidente, por así decirlo.
4: Yo entiendo por socorrista son las personas que normalmente, por ejemplo, llegan a algún accidente o algo, son las primeras como respondedoras. Y pues ya, por ejemplo, ya se apoyan como de todos los demás grupos de enfermeros, bueno, de paramédicos, normalmente eso.
5: Es el que atiende a la persona que esté herida o esté en algún accidente o que pues, realmente no puede caminar o algo así.
1: ¿Usted qué tipo de oficio considera que puede ser incluido dentro de los socorristas?
5: Pues el paramédico, el médico, enfermeras.
2: Algún enfermero, alguien de protección civil, algún bombero, alguien que esté cuidando una piscina o playa.
1: ¿Es importante reconocer la labor de los socorristas?
4: Ay, claro que sí, yo soy médico, entonces el que alguien llegue o en el primer momento haga algo, pues también te ayuda muchísimo, ¿no? Porque a veces son vitales como esos minutos o en un principio, pues sí.
2: Protegen a la sociedad de algún imprevisto, accidente. Bueno, gracias a ellos pueden salvar muchas vidas.
0: El fervor a todo lo que da, y es que México venció a Chequia 3-0 en el último partido de la fase de grupos y con ello pues asegura su lugar en la siguiente ronda. Y para conocer cómo se está viviendo este festejo desde la Ciudad de México en la cobertura especial que realiza el Sistema Universitario de Medios Autónomos, nos enlazamos con Darío Rivera. Darío, cuéntanos cómo va todo por allá.
6: Hola, ¿qué tal, Alberto? Excelente noche, te saludo con gusto desde la Ciudad de México, puntualmente el ancho de...
0: Bueno, estamos por aquí esperando a que nos pueda responder Darío Rivera. Darío, a ver, por ahí nos escuchas.
6: Bueno.
0: Hola, Darío, ¿cómo estás? ¿Cómo va todo allá en la Ciudad de México? ¿Cómo va el festejo después de este resultado?
6: Hola, ¿qué tal, Alberto? Excelente noche. ¿Me escuchas en estos momentos?
0: Ahí te escucho fuerte y claro, cuéntanos.
6: Perfecto, muchas gracias, Alberto. Pues te contaba que estamos en la Ciudad de México, en el Ángel de la Independencia, un emblemático sitio de la capital del país, donde en estos momentos se vive una auténtica fiesta desde las calles, en este paseo tan emblemático de la Ciudad de México, Paseo de la Reforma, donde las personas desde muy temprano, ahora aproximadamente 5 de la tarde, ya se encontraban abarrotando el espacio, pintándolo de verde, una marea verde que no dejó pasar ni un solo momento para convertirlo en una auténtica fiesta. Y bueno, ¿qué te digo en estos momentos? A pesar de la lluvia que azotó la capital en sus diferentes puntos de esta misma, bueno, las personas no dejaron de brincar, no dejaron de gritar, no dejaron de alentar una selección mexicana que culmina la fase de grupos con 9 puntos, primera vez que lo logra en lo que es la historia de sus participaciones mundialistas, y sobre todo también otro récord a puntualizar, lo hace con una portería en cero. En los 3 partidos no le encantaron ni una sola anotación al tal Arranquet, que fue el portero que sale esta noche a defender los 3 palos mexicanos, después de que se hablaba de si era Guillermo Ochoa, si no, pero también hablando del portero 4 veces ahora sí mundialista, tuvo minutos ya en la recta final para poder decir que es un arquero 4 veces mundialista, 6 veces convocado, personalmente tenía minutos en 2014, 2018, 2022 y ahora 2026. ¿Qué se espera para el siguiente partido, que será el siguiente día martes? Habrá que esperar cuál es el resultado de los mejores terceros lugares. Recordemos que México aguarda ese rival que saldrá ya sea del grupo C, E, F, H o el grupo L, donde habrá que estar pendientes cuando se desarrollen las siguientes jornadas, que estarán culminando aproximadamente el día lunes o el día domingo también, depende como se vea. Y con ello, pues nada, solamente decir que el día de mañana llevaremos el color de cómo se vivió esta fiesta y a través de los diferentes programas que tenemos en la barra programática de Norte de Alberto.
0: Oye, Darío, y bueno, cuéntanos también un poquito de cómo está viviendo la gente. Entendemos que hoy se declaró una ley seca en la Ciudad de México. Con ello, pues algunos por ahí estaban quejándose, pero la fiesta se ha vuelto eterna en estos momentos por ahí en el Ángel. También hubo el llamado de que ya no se acercaran más al Ángel porque estaba prácticamente lleno. Cuéntanos cómo está la situación en cuestión de protección civil, por ejemplo.
7: Sí, evidentemente con este tema de la ley seca, los establecimientos que operan con venta de bebidas alcohólicas establecieron lineamientos que tenían que anticipar su compra de bebidas alcohólicas antes de las 2:30 de la tarde, hora pactada para el cese de ventas de este tipo, y también los elementos de la Secretaría de Seguridad Ciudadana de la Ciudad de México hicieron su labor al mantener el orden dentro de este espacio, colocando vallas de metal para evitar que personas pudieran alterar el flujo que se había destinado para las personas, y sobre todo también por cierto fue un evento con saldo blanco, donde evidentemente lo que más resaltó fue la emoción de las personas, quienes ya aguardan el siguiente día martes para ver cómo le va la selección mexicana, esperando la clasificación a lo que serán los octavos de final, y de ser así sucesivamente a los cuartos de final, que es el objetivo trazado, y con ello también van a comentar que después de la fase de los octavos de final, que vendría siendo el quinto partido bajo este formato, ya se estaría viajando al sexto partido a los Estados Unidos, donde se desarrollarán cuartos, semifinales y con ello también la gran final en Nueva York, Nueva Jersey.
0: Bueno, pues Darío, muchas gracias por el reporte que nos compartes. Mañana tendremos, como bien lo comentabas, este color de lo vivido hoy en la Ciudad de México, hoy desde una de estas sedes mundialistas. Mientras tanto, desear que tengas buen regreso, que todo fluya muy bien y nos encontramos por aquí mañana en el espacio vespertino. Gracias, Darío.
7: Gracias, Alberto. Excelente noche. Pues mira, ha valido la pena la mojada que nos hemos dado, la empapada, pero bueno, vamos felices con el material que se ha recuperado y sobre todo también con la historia mexicana.
0: Pues excelente noche. Así las cosas en la Ciudad de México. Y bueno, pues estamos llegando ya al final de esta emisión de Suma Noticias, no sin antes recordarles que también se está llevando a cabo una celebración en la zona centro de Pachuca, en el reloj monumental, así que si usted va a asistir, hágalo con mucha precaución, hágalo con mucha responsabilidad, disfrute de la noche, siga disfrutando en caso de que no salga de nuestra programación. Recuerde que nos hemos escuchado en Actopan, Huejutla, Pachuca, San Bartolo, Tulancingo y Zimapán. Que tengan una excelente noche, gracias por habernos acompañado y tenemos una cita mañana a las 3 de la tarde a través de la radio y televisión pública con autonomía universitaria.
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11: Son las 9:44.

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1: Temperatura 26 grados centígrados.
2: Son las 10 con un minuto.
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4: Hola, hola, ¿qué tal? ¿Cómo les va? ¿Cómo les están pintando estos días de la semana? Espero que de lujo. Yo soy Esperanza López y quiero extenderles una invitación especial para que juntos recorramos auditivamente el mapa latinoamericano en la búsqueda de la música que están haciendo nuestros hermanos del centro y sur de América. ¿Se animan? Bueno, pues mientras ustedes se ponen cómodos, quiero saludar y agradecer a los equipos de trabajo de Radio UAIH que nos dejan llegar hasta sus oídos, ubicados en Huejutla, San Bartolo, Zimapán, Actopan y Pachuca. Y también quiero aprovechar para invitarlos, si es que todavía no nos tienen en redes sociales, pueden encontrarnos en Facebook como Suma Radio UAEH para que puedan ver todo lo que estamos haciendo las estaciones de Radio Universidad. Y bueno, ¿qué les parece si ahora sí arrancamos con nuestro recorrido, en esta ocasión con la música del grupo mexicano Camilo VII, quien nos presenta este tema titulado Telepatía?
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0: 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Telepatía es el nombre de la canción que Camilo VII nos presentó como la primera propuesta musical de nuestro recorrido y además la primera propuesta de nuestro país. ¿Qué les pareció? ¿Les gustó? Oigan, es momento de que vayamos a buscar nuevos horizontes y ello nos lleva hacia Brasil, un maravilloso país ubicado en Sudamérica que el día de hoy nos recibe con un dato. ¿Sabían que Brasil tiene alrededor de 20 lugares declarados Patrimonio de la Humanidad por la UNESCO? Sí, y uno de los más destacados es el Parque Nacional de Iguazú, que cuenta con una de las más grandes y sorprendentes cascadas del mundo. ¿Sabían esto? Bueno, pues con esto nos recibe Brasil para dar paso a su música. Hoy Paulinho Mosca nos presenta esta canción titulada Lágrimas Gigi Amanchis.
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1: Es el nombre de la canción que Falamansa nos presentó como la segunda propuesta musical brasileña. El nombre de esta canción, Asas, en español significa alas. ¿Les agradó? Oigan, sin darnos cuenta, se nos fueron los minutos. Tenemos que hacer un breve corte, pero estaremos de vuelta en breve, así que no se vayan.
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4: Son las 10 con 15 minutos.
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1: Regresamos a través de Radio UAEH y es momento de continuar con nuestro recorrido. Para ello ya nos encontramos en Chile, un país ubicado en Sudamérica que el día de hoy nos permite escuchar la propuesta de un grupo llamado We Are The Grand, que en 2016 sacó un disco titulado Volver, en el cual encontramos esta canción llamada Huellas. Esta es la primera propuesta musical chilena.
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1: Flor de Canelo es el nombre del tema que Jepe nos compartió en esta colaboración con Juanita Parra como la segunda propuesta musical chilena, una canción que forma parte del disco Ciencia Exacta lanzado en 2017 por este gran talento orgullosamente latinoamericano. ¿Qué les pareció? Oigan, todavía tenemos un poco de tiempo y por supuesto que lo vamos a aprovechar con una escala más que nos lleva directo hacia la mitad del mapa, por supuesto que estamos hablando del Ecuador, donde hay un gran cantante llamado Johan Vera que el día de hoy nos comparte esta canción llamada Vuelo a París.
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1: Vuelo a París es el nombre de la canción que Johan Vera nos presentó como la primera propuesta musical ecuatoriana. ¿Les gustó? Y Ecuador todavía tiene un tema más que darnos a conocer, pero tenemos que hacer un corte promocional antes. No se despeguen de la señal universitaria, que ya regresamos.
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0: Son las 10 con 30 minutos. 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
1: Estamos de vuelta a través de la señal universitaria y es momento de continuar con nuestro recorrido. Para ello, ya nos encontramos en Ecuador a espera de la segunda propuesta musical que tiene para nosotros, que el día de hoy será interpretada por Fausto Miño, quien nos comparte esta canción llamada Usted es Hermosa.
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1: Usted es hermosa es el nombre de la canción que Fausto Miño nos presentó como la segunda propuesta musical ecuatoriana. ¿Qué les pareció? ¿Les agradó? Oigan, es momento de que vayamos hacia otro punto del mapa. ¿Qué les parece si nos regresamos un poco hacia el norte y nos detenemos en Guatemala, nuestro país vecino, que el día de hoy nos comparte la propuesta de un grupo llamado Razones de Cambio, que en 2004 sacó un disco llamado Aurora, en el cual encontramos esta canción llamada Tan Solo, la primera propuesta musical de este país.
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1: Si estuvieras aquí es el nombre del tema que Ricardo Andrade y Los Últimos Adictos nos presentaron como la segunda propuesta musical guatemalteca. ¿Qué les pareció? Oigan, sin darnos cuenta se nos fueron los minutos de este bloque musical, pero estaremos de vuelta en breve con más de la música de América Latina, así que no se vayan.
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7: Son las 10 con 45 minutos.
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1: Ya regresamos a través de Radio UAEH y estamos más que listos para descubrir nuestro último destino, que sin más va a ser Argentina, un país ubicado al sur de América, que el día de hoy nos recibe con un dato. ¿Sabían que la flor de ceibo es la flor y además el árbol nacional de Argentina? Pues sí, en distintas regiones se le conoce como árbol del coral, cucaré, ceibo, cachimbo, flor de coral, gallito, pico de gallo, piñón francés de Cuba, en fin. Pero bueno, todos son el mismo y son precisamente el árbol nacional de este país. ¿Sabían esto? Bueno, pues con esto nos recibe Argentina para dar paso a su música. El día de hoy escucharemos a un grupo llamado Los Heladeros del Tiempo, que el día de hoy nos presentan esta canción titulada Canción de Otoño.
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0: 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Hemos llegado ya a este segmento dedicado a los saludos y en esta ocasión se van muy especialmente para nuestros viajeros que nos sintonizan desde el Valle del Mezquital. Los saludos especiales se van para las colonias Aviación, Casablanca, Dos Cerritos, Efrén Rebolledo, Fundición Alta y Guadalupe, colonias ubicadas en Actopan Hidalgo, donde esperamos que estén disfrutando mucho de la música que nuestros hermanos del centro y sur de América tienen el día de hoy para nosotros. Oigan, y queremos aprovechar también este espacio para invitarlos, si es que todavía no nos tienen en redes sociales, nos encuentran en Facebook como Suma Radio UAEH, para que estemos contactados también a través de esa vía. ¿Qué les parece si tras estos saludos continuamos con este recorrido con Rumbo al Sur?
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1: No voy a ser yo es el nombre de la canción que Kevin Johansen nos presentó como la segunda propuesta musical argentina, en una colaboración además con el uruguayo Jorge Drexler. ¿Qué les pareció? ¿Les gustó? Sin darnos cuenta, se nos fueron los minutos.

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3: Grupo H. Lleno de tradiciones únicas. Y es que hay costumbres que sobreviven décadas, otras siglos, pero este grupo reúne algunas de las más fascinantes del planeta. Aterrizamos como primera escala en España, donde cada región parece tener una personalidad propia. Desde las fiestas populares hasta las lenguas cooficiales que conviven con el español, es un país donde la diversidad cultural se vive todos los días, así como el fútbol. Siguiente destino, Cabo Verde. Un archipiélago africano formado por islas volcánicas en medio del Atlántico. Su música, especialmente la morna, ha conquistado escenarios internacionales gracias a su mezcla de influencias africanas, europeas y americanas. Continuamos nuestro viaje y la siguiente parada es Arabia Saudita, tierra de antiguas rutas comerciales que durante siglos conectaron continentes enteros. Su cultura conserva tradiciones beduinas que nacieron mucho antes de la existencia de los estados modernos. Si aún no estás cansado de viajar, llegamos a Uruguay, un país pequeño en tamaño, pero enorme en identidad. Aquí el mate no es simplemente una bebida, es una costumbre social que acompaña reuniones, caminatas, jornadas de trabajo y, por supuesto, un excelente partido de fútbol. Cuatro países, cuatro formas distintas de entender la tradición y una prueba de que las costumbres pueden convertirse en uno de los mayores tesoros de una nación.
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4: Temperatura 26 grados centígrados.
5: Son las 11:03.

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4: Cuando se habla de la Champions League, la mayoría piensa en las grandes noches de fútbol varonil. Sin embargo, existe otra competencia que cada año gana más seguidores en todo el mundo, la UEFA Women's Champions League. Se trata del torneo más importante del fútbol femenil europeo, donde se enfrentan las mejores jugadoras del planeta, defendiendo los colores de equipos históricos como el Barcelona, el Arsenal, el Chelsea o el Lyon. La competencia ha crecido de manera impresionante en los últimos años. Los estadios registran entradas récord, las transmisiones alcanzan audiencias millonarias y el nivel futbolístico continúa elevándose temporada tras temporada. Además, la Champions Femenil se ha convertido en una vitrina para las nuevas generaciones de futbolistas, quienes encuentran referentes que inspiran a niñas y jóvenes en todo el mundo. Más allá de los trofeos, este torneo demuestra que el fútbol femenil es un espectáculo de alto nivel, capaz de generar emociones, rivalidades y momentos históricos que ya forman parte de la memoria del deporte mundial. La Champions Femenil no es el futuro del fútbol, es una realidad que cada temporada confirma su lugar entre las competencias más importantes del planeta.
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5: Son las 11 con 21 minutos.
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7: Barbijo, Pigoselis antarcticus, son una especie originaria de la Antártida, que es muy común encontrar en los zoológicos. Uno de los más grandes del mundo es el zoológico de Central Park en Nueva York, donde a finales de los 90s, los pingüinos machos, Roy y Silo, se hicieron pareja. Comenzaron a cortejarse, y al no poder poner huevos, ya que se trataba de dos machos, comenzaron a incubar una piedra. Los cuidadores, al percatarse de que otra pareja de pingüinos no pudo cuidar el huevo que la hembra puso, decidieron dárselo a Roy y a Silo. La adorable pareja logró incubarlo, y nació la pequeña Tan, a quien cuidaron como lo hubiera hecho cualquier pareja de pingüinos. Pero esto no es un comportamiento raro. En 2016, Stan y Oli, nuevamente dos pingüinos machos que formaban parte de un programa de conservación del zoológico de Berlín, en Alemania, no mostraron interés en las hembras y solo se reprodujeron entre ellos, por lo que fueron trasladados a un centro zoológico de Hamburgo para vivir una tranquila vida de pareja juntos.
8: Información y voz, Emma Pacheco.
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bien, porque estuvo forcejeando casi hasta el amanecer.

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5: Son las 11 con 35 minutos.

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2: Europa es el continente con más campeonatos mundiales y también uno de los más diversos lingüísticamente. En el mundial escucharemos el inglés de Inglaterra, el francés de Francia, el alemán de Alemania, además del español de España y el portugués de Portugal. También estarán presentes lenguas como el neerlandés de los Países Bajos, el croata, el serbio, el polaco, el danés y muchas otras que reflejan la riqueza cultural europea. Aunque Europa ocupa una pequeña parte del planeta, alberga más de 200 idiomas diferentes. Cada selección lleva consigo no solo una forma de jugar, sino una manera única de comunicarse y entender el mundo. En el Mundial, las diferencias lingüísticas desaparecen cuando el árbitro marca el inicio del partido.
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3: Son las 11:50.

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2: Temperatura 26 grados centígrados.
3: Son las 12 con 7 minutos.
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5: Un gusto saludarles a través de las distintas emisoras de Suma Radio. Agradecemos en controles de transmisión a cada uno de los compañeros y compañeras, operadores y operadoras que replican esta señal a los distintos puntos del estado de Hidalgo. Desde las cabinas y micrófonos del Valle del Mezquital, en Suma Radio Actopan, les saluda Adán Zúñiga. El día de hoy estamos muy bien acompañados en cabina con especialistas de nuestra máxima casa de estudios en este espacio de diálogo y entrevista que lleva por nombre Interlocución. Para poner en la mesa un tema controversial y que, aunque parezca, solo afecta a unos cuantos, todos estamos inmersos desde distintas perspectivas, desde ser miembros de la comunidad LGBTTIQ+, hasta nuestros amigos y aliados que nos apoyan. Para entrar en contexto, recordemos que en muchos países y ciudades se celebra actualmente en este mes con coloridas marchas, desfiles, conciertos y fiestas, que se conoce popularmente como el Pride o Mes del Orgullo LGBTIQ+, o de la diversidad sexogenérica. Pero esta celebración no solamente pertenece a la diversidad sexual, sino también es una celebración de la lucha que ha mantenido esta comunidad para hacer valer nuestros derechos y los desafíos que todavía tienen o que tenemos por delante. El mes del orgullo trata sobre aceptación, inclusión, igualdad, pero también educación y sensibilización de los problemas que enfrentan a diario. De distintas formas en el mundo, pues la comunidad LGBTIQ+ forma parte de ello. En programas anteriores hemos hablado de la importancia de promover la diversidad e inclusión en diferentes espacios y desde diferentes perspectivas también y diferentes ámbitos de nuestra vida, pero en esta emisión nos centraremos en un fenómeno que, lejos de ayudar en la visibilización, se dedica a la lucración con el movimiento. Hablamos del rainbow washing o lavado arcoíris, una práctica de marketing donde las empresas adoptan o se apropian de la estética del movimiento LGBTIQ+, como el uso de la bandera arcoíris en este caso para proyectar una imagen de inclusión y apoyo. Sin embargo, esta estrategia se realiza con fines de lucro y relaciones públicas sin respaldo con acciones reales. El término deriva del concepto pink washing o lavado rosa, acuñado en los años 90 por activistas del cáncer de mama, quienes criticaban a las empresas que lucraban con la causa rosa sin invertir realmente en la cura o prevención de la enfermedad. Adaptación al orgullo, pues con el paso de los años el concepto se adaptó a la comunidad LGBTIQ+. Para iniciar nuestra plática, me gustaría darle la bienvenida nuevamente en este primer bloque de interlocución a la maestra Virginia Tellez Rodríguez y al maestro Miguel Hernández Rodríguez, pertenecientes al área de diseño gráfico de la Escuela Superior de Actopan, de nuestra máxima casa de estudios, la Universidad Autónoma del Estado de Hidalgo. Iniciaremos esta conversación poniendo en la mesa la primera pregunta de esta breve plática. Maestros, ¿en qué elementos suelen utilizar las marcas para asociarse con la diversidad sexual?
6: Hola, hola.
7: Hola, gracias, Adán. Bueno, yo creo que uno de los más representativos, sin duda, pues es la tipografía, el color, obviamente, ¿no? Que es lo que da como que mayor identidad a este movimiento, y también el uso de lo que son las fotografías e ilustraciones con esta misma temática. Yo creo que ese es uno de los principales elementos que podemos nosotros percibir, ¿no? Sobre el movimiento y sobre todo, bueno, pues en la celebración de estas fechas, ¿no?
6: Igual, bueno, hablando de color, creo que habría que enfatizar un poquito que es el uso de los colores de la bandera LGBT y más el arco iris, etcétera, que como bien dices, pues se utiliza un poquito de manera ventajosa por algunas marcas. Y hablando de elementos y tal vez ya un poquito más de personajes, probablemente también se utilice mucho el uso de personajes con esta estética queer, el maquillaje tal vez un poquito más recargado, etcétera. Creo que pueden ser como elementos que podemos reconocer fácilmente de que utilizan algunas marcas en esta época.
5: ¿Es suficiente incorporar los colores de la bandera LGBTIQ+ para comunicar inclusión?
7: No creo que sea suficiente, porque sin duda todo esto es un movimiento desde el punto, hablando desde el punto o desde el tema cultural y social. O sea, yo creo que el hecho de utilizar estos colores, pues no es necesario ni es lo único que nosotros podemos hacer, sino acciones que efectivamente pues incluyan, ¿no? Porque finalmente este es un tema de inclusión. O sea, debemos de ser incluyentes en este sentido y realmente no considero que con eso es suficiente en este tema.
6: Y además, perdón, y además es también como la versión más fácil de hacer ver esta inclusión, ¿no? Tengo mi logotipo, tengo mi campaña, pero en este mes, curiosamente, le voy a poner ahí los colores de la bandera, y pues ya, es como una versión muy fácil, muy simplificada de hacer ver que apoyo a o de que pertenezco a tal o cual comunidad. Entonces sí es como demasiado simple, y como bien mencionas, y menciona Vicky, no es ni medianamente suficiente. Hay acciones mucho más profundas a mucho mayor largo plazo que pueden ser eso, una real conciencia para apoyar X o Y preferencias o X o Y campaña. Ya ni siquiera cerrémoslo a este mes o a este tema.
5: Ahora me gustaría que nos compartieran desde su perspectiva de diseñadores gráficos, ¿en qué buscan las empresas cuando adaptan sus logotipos o campañas durante el mes del orgullo?
7: Bueno, yo creo que uno de estos puntos o intenciones que buscan, sin duda es, perdón, pero es el oportunismo comercial, ¿no? ¿Por qué? Pues porque claro, empiezan a sacar diversos productos, materiales y todo ese con esta temática. ¿Por qué? Pues porque saben, que yo creo que de últimas fechas, el que toda esta temática está mucho más visibilizada, ¿no? Entonces, o sea, pues digo, lo sabemos todo, es dinero y si puedo obtener algo, va de adelante, ¿no? En mi aparente, entrecomillado, inclusión, ¿no? Entonces todo finalmente esto es temporal. O sea, lamentablemente no se está viendo con una temática que ya sea fija, que ya sea por siempre, sino que es temporal. Es como casi hablar como del Día de las Mamás, ¿no? Prácticamente.
6: Sí, uh-huh. Sí, justo es esta temporalidad que se ve en muchas campañas, en muchas marcas, donde, es febrero, corazones y cupidos y demás. Es marzo, la primavera, es abril, los niños, es mayo, Día de las Madres, como bien mencionas, es junio, pues el orgullo, y así te puedes brincar a septiembre, a noviembre, a diciembre, obviamente, donde, pues sí, muchas campañas, muchas marcas, como bien menciona Vicky, ven la oportunidad de, pues sí, ganar más dinero, tener mayores ventas, y pues hacen lo que sea necesario, económicamente hablando, para, pues tener mayores recursos. No sé qué tan... Es complicado mencionar si es bueno o si es malo. A fin de cuentas, obviamente sí tiene un dejo bastante negativo, pero a fin de cuentas las marcas están para sobrevivir. Entonces es la oportunidad perfecta para hacerse de recursos, para vender más. Obviamente también para tener, un mayor público o hacer nuevos clientes o fidelizar a los que ya tengo. Son como muchos objetivos que se pueden seguir, pero a fin de cuentas el dinero está detrás de todas ellas, ¿no? Y también algo que debemos de tener muy, muy, muy en cuenta y algo que se conoce mucho en mercadotecnia, a fin de cuentas el público gay es uno de los más económicamente atractivos. ¿Por qué? Porque usualmente son personas que gastan, y lo digo no de manera despectiva, que invierten en sí mismos, en su apariencia, en su ropa, cosa que otros públicos no tienen. Entonces se sabe perfectamente en mercadotecnia que este grupo de personas puede tener como mucha posibilidad de invertir, de comprar. Entonces, pues obviamente le echan la carne al asador, pues con este objetivo de, pues sí, sí, sí los apoyo, pero pues también quiero su dinero, ¿no?
5: Algo importante que me gustaría que compartieran con la audiencia que sintoniza este programa es cómo poder identificar cuando una campaña es auténtica y cuando es meramente comercial.
7: Bueno, yo creo que uno de los puntos que sin duda nos van a servir es que una marca, por ejemplo, o sea, es una campaña que obviamente viene acompañada o respaldada de una marca, cuando son estas marcas auténticas, apoyan la causa todo el año. ¿Sí? No se dejan llevar por esta cuestión temporal, como lo estábamos diciendo, ¿no? Ya que, bueno, pues una campaña así de real viene de una empresa que efectivamente tenga muy bien estos objetivos y sobre todo estas políticas que son equitativas y más que nada lo que son estos espacios seguros, como dices, ¿no? Independientemente de visibilizar, es ofrecer también, obvio, un trato y un espacio digno para todos los integrantes de esa comunidad y sobre todo de un sector, si hablamos de alguna empresa, ¿no? Ese es uno de los puntos que considero considero, se pueden identificar muy bien. ¿Qué tan real eres, no?
6: Sí, y digamos que esta forma de identificar tiene que ver con el, mira, es primero de junio y mágicamente mi logotipo ya tiene ahí la bandera del arcoíris. Es como demasiado mágico y demasiado inmediato, ¿no? Entonces ahí es como y acabando junio, pues ya volvemos a nuestros colores originales. Entonces es como eso, sentir ustedes como comunidad, sentir que creo que me están tomando el pelo, ¿no? Creo que es demasiado oportuno. Y como bien decía Vicky, a fin de cuentas las campañas, las empresas que realmente apoyan, lo hacen siempre, lo hacen todo el año, y dos, ni siquiera tendrían que hacerlo como de manera tan efusiva o tan alegórica. Pueden mantener sus colores corporativos de toda la vida y aún así apoyar. Creo que esta sensación, creo yo, de creo que me están tomando el pelo, y pues bueno, ya dependerá de cada quien el tomar alguna acción al respecto, ¿no? De sí, yo creo que esta marca la verdad es que ni me apoya tanto, pero pues como es la marca de moda, pues la voy a comprar o no. Ya tiene que ver mucho con cada persona el hecho de decir, ¿sabes qué? No me encanta esta idea de que me quieran nada más como por mi dinero. Entonces, en una de esas, tal vez no comulgue tanto con esa marca.
7: Además, también otro punto que podemos identificar es que estas campañas que ya son permanentes ayudan también a la sociedad, ¿no? O sea, sin duda sí estoy buscando el vender cierto producto, el hacer algo para obtener recursos económicamente hablando, pero esos recursos están destinados también a la misma comunidad. O sea, eso sí tiene mayor valor que si nos vamos 100% al ámbito comercial, ¿no? Y entonces es ahí también cuando podemos diferenciar pues una campaña de la otra.
5: Algo que no me gustaría dejar pasar desapercibido es preguntarle si existen ejemplos de buenas prácticas que vayan más allá del uso de símbolos o colores.
6: Bueno, hablando de publicidad, yo creo que, y mercadotecnia obviamente, tiene que ver mucho con algo que ya hemos inferido, la honestidad. En mercadotecnia yo recuerdo que me decían, pues mira, tú puedes venderle paletas de hielo a los esquimales si quieres, si tienes una buena campaña, si tienes un buen producto, y si tienes estos elementos, les puede vender lo que sea, pero les puedes vender una sola vez si solamente tienes una buena campaña y un mal producto. Entonces podrás engañar a las personas una vez, pero una segunda ya no. Entonces esto de las buenas prácticas tiene que ver eso con la honestidad. Si soy una marca que realmente apoya, lo hago todo el tiempo. Si soy una marca que apoya solamente en cierta época y por conveniencia, a la larga creo que las personas se dan cuenta, ¿no? Pasaba en otro tema más o menos similar, y en algún momento hicimos algún programa de ello, el greenwashing, ¿no? Que es estas marcas que mágicamente apoyan al medio ambiente, y pues resulta que no, que siguen utilizando los mismos productos y siguen desechando químicos en los ríos, pero pues nada más le ponen la etiqueta somos ecológicos, y esperan que mágicamente las personas lo crean, y la verdad es que no. Entonces tiene que ver mucho, creo yo, con la honestidad de las marcas. Si apoyas, bien; si no apoyas, pues tampoco pasa nada, ¿no? Hay marcas que lo harán, hay marcas que no.
7: También considero que es muy importante la ética, esta ética profesional que se mantenga, y sobre todo el respeto, y más que nada, estaba yo igual pensando, ¿no? El respeto, ¿en qué sentido? En que en algunas ocasiones, un ejemplo, un formulario, ¿no? En donde también es importante respetar esas identidades, ¿no? Entonces, yo creo que de inicio es eso, una ética profesional, guardando y también haciendo uso de los valores, ¿no? Para llevar a buenos términos esta campaña.
5: Como sabemos, el tiempo en este espacio es muy breve, pero no me quiero ir sin antes preguntarles a qué recomendaciones darían a las empresas que desean apoyar a la comunidad LGBTIQ+ de manera responsable, y qué mensaje les gustaría compartir con nuestra audiencia sobre la importancia de distinguir entre representación y compromiso real.
7: Mucha responsabilidad, porque precisamente con el ejemplo que decía, ¿no? Debemos de ser muy, muy empáticos, y que incluso, no llamémosle dañar, ¿no? Aquí a nuestros, pues el personal que vaya a responder. Por ejemplo, una encuesta, así lo digo, yo creo que es en lo que nos hemos enfrentado más, ¿no? Que obligatoriamente te piden que respondas, ¿no? Tal vez lo del género y tal. Yo creo que a veces está de más, ¿no? Y es como el invadir esa privacidad, que dices, ¿para qué lo necesitas? necesita saber. Entonces yo creo que por eso hay que ser muy empático, muy inteligente y mantener ese punto del respeto muy en alto. ¿Es información que necesita saber o no? Digo, hay ocasiones, claro, derivado de la encuesta que estés realizando, o incluso si haces una encuesta para un proyecto, un diseño, a lo mejor sí necesito saber porque entonces van enfocados a este sector. Pero eso depende de mucho hacia dónde lo vamos a dar. Pero sin duda la ética es básica.
6: Yo creo que tiene que ver mucho con lo que hemos mencionado, ¿no? Con la ética, con la responsabilidad, con el respeto. Si van a apoyar alguna de estas campañas, que sea eso, por convicción, porque realmente están mis objetivos, porque realmente quiero apoyar a X o Y comunidad. Porque repito, siempre se nota, siempre está esta idea de creo que no lo están haciendo como en buena onda, creo que realmente lo están haciendo nada más porque es junio y nunca más vamos a volver a ver este apoyo. Entonces, si se ha de apoyar, pues que sea eso, que sea con real convicción, que sea ahora sí que de corazón y será siempre bienvenido. No tiene que ser el super mega apoyo con los miles de millones de comerciales, sino simple y sencillamente apoyar, pues digamos, éticamente y formal y realmente, ¿no?
7: Y sí, bueno, pues esta parte del apoyo nos va o nos lleva de la mano a que seamos inclusivos, seamos empáticos, ¿no? Sabemos que todo esto está como que llevando o tomando mucho mayor relevancia ya social y culturalmente hablando. Por lo tanto, bueno, pues lo que está de nuestra parte es eso, el ser empático, el entender y sobre todo creo en últimas fechas, Adán, es muy importante el educarnos a todos para que podamos entender también cuáles son los fines y también yo creo que el dar mucho mayor apertura a todos los integrantes de la comunidad para que también nos muestren y nos den a conocer todo lo que se puede hacer en diversos sectores.
5: Agradecemos mucho la participación de la maestra Virginia Tellez Rodríguez y del maestro Miguel Hernández Rodríguez, pertenecientes al área de diseño gráfico de nuestra Escuela Superior de Actopan, de nuestra máxima casa de estudios, la Universidad Autónoma del Estado de Hidalgo, por este primer bloque en donde compartimos esta información y también nos compartieron sus experiencias, sus conocimientos al respecto de este movimiento que conocemos como el Rainbow Washing. Es momento de hacer un breve corte promocional, no se despeguen, continuamos en sintonía de las 6 estaciones del Sistema Universitario de Medios Autónomos. Al regreso, en el segundo bloque de este espacio Interlocución, tendremos la oportunidad de charlar con otro especialista que también nos va a abonar más en el tema, pero ahora desde la perspectiva social. No la cambie, enseguida regresamos.
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Estamos en la segunda entrega de Historia de los Mundiales, y hoy, al viajar al pasado, nos encontramos con una alerta de crimen, pues meses antes del Mundial de Inglaterra 1966, el trofeo original, la Copa Jules Rimet, fue robada en Londres. Scotland Yard estaba de cabeza. Pidieron rescate, buscaron por todos lados y nada. El orgullo inglés estaba en el piso. ¿Quién fue el héroe que resolvió el misterio? ¿Acaso fue James Bond? No, un tierno perrito blanco llamado Pickles. Mientras paseaba con su dueño, Pickles olfateó un arbusto y encontró el trofeo envuelto en un periódico. Se convirtió en una celebridad mundial. Fue invitado a la cena de gala y le dieron comida gratis de por vida. Sin duda alguna, sabemos que hay héroes sin capa, pero también hay héroes con cola y cuatro patas. Esto es Historia de los Mundiales. Yo soy Adán Zúñiga y les invito a sintonizar una próxima entrega. Sigamos viajando en el tiempo.

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1: Son las 12 con 26 minutos.
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3: Seguimos en este espacio de diálogo y entrevista, en este programa especial de interlocución, donde estamos abordando un tema de agenda pública. Esta tarde, en la segunda parte de este programa, nos acompaña el doctor Irán Guerrero Andrade, profesor investigador de tiempo completo del área académica de Derecho y Jurisprudencia de la Universidad Autónoma del Estado de Hidalgo. Y con él vamos a conversar ahora sobre el impacto social del rainbow washing en la comunidad LGBTIQ+. Es por ello y por su valiosa aportación de investigador de nuestra máxima casa de estudios y especialista de derechos humanos, del doctor Irán Guerrero Andrade, que lo invitamos a participar en este espacio de diálogo y entrevista, y pues con su trabajo académico nos ha de contribuir en este tema relacionado con la diversidad sexual. Doctor, un gusto recibirlo en interlocución para hablar sobre un fenómeno cada vez más visible que es el rainbow washing y sus implicaciones sociales. Bienvenido a este espacio.
4: Muchas gracias por la invitación. Un saludo afectuoso a todo el auditorio de este programa.
3: Pues iniciamos esta conversación con una pregunta. ¿Cómo percibe la comunidad LGBTIQ+, este tipo de campañas?
4: Mira, primero decir que es vital el repensarnos, o el repensar el movimiento de la diversidad a partir de tópicos como los que intenta desarrollar este programa, como los que vamos a desarrollar durante estos minutos. ¿Por qué digo que es central? Porque desde ya hace un par de años había críticas al interior de los propios especialistas y de las propias especialistas que señalaban una especie de apropiación de la movilización social, de las consignas, de las luchas, por parte de ciertos agentes o ciertos actores, en algunos casos actores del Estado, y sobre todo la apropiación de las demandas con fines instrumentales, concretamente para la comercialización. Hay un trabajo que ya desde un par de décadas atrás advertía cómo la ideología del capitalismo se estaba convirtiendo en esta ideología de los movimientos emergentes, de aquellos de la diversidad sexual, aquellos movimientos que apelan al respeto de la naturaleza, por decir algo, esas marcas comerciales que todos sabemos que dicen ser respetuosas o responsables con el medio ambiente. Bueno, pues esto se extiende precisamente a aquellas grandes compañías que se apropian de estas demandas colectivas de la diversidad sexual. Y la pregunta es cómo se percibe la propia comunidad. Yo diría ahí que hay voces críticas que están advirtiendo este tipo de procesos de cooptación de las demandas de la diversidad, y están advirtiendo la necesidad de replantearse la forma en la que se presentan las demandas, como también la necesidad de replantearse el significado o los significantes de estas movilizaciones, tanto en el espacio público como en lo privado, en las redes sociales, en los espacios académicos, en los espacios de incidencia política.
3: Si bien es cierto, esto se considera una explotación comercial por parte de las empresas, ¿podría ahondar más en este aspecto?
4: Sí, desde luego. ¿Por qué es una instrumentalización? Pues precisamente porque, si me permites la expresión, son formas de apropiación de demandas que tienen un fondo sustancial, que son demandas centrales, por ejemplo, el vivir la sexualidad, la libertad, el amor sin violencia alguna, que no medien las violencias entre los seres humanos, y estas demandas se las apropian empresas, en algunos casos transnacionales, en algunos casos empresas también, desde luego, locales, para llevar a cabo pues una mayor cooptación de ganancias, por ejemplo, marcas deportivas, marcas comerciales que utilizan el arco iris, por ejemplo, para comercializar sus productos, utilizan algún tipo de imágenes, de colores alusivos, sacan algún tipo de ropa conmemorativa, sin que de fondo estas empresas sean totalmente responsables o estén contribuyendo al avance de las demandas de la diversidad sexual. Parecen, por el contrario, momentos de oportunismo donde las empresas que finalmente tienen una racionalidad económica de maximizar sus ganancias, lo que hacen es aprovechar ventanas de oportunidad para comercializar productos diferenciados. Pero esto incluso no solamente trastoca las grandes empresas, también hay, digámoslo así, expresiones locales, expresiones informales de esta comercialización. Cuando acudimos a las marchas, observamos cualquier tipo de cantidad de comerciantes que están vendiendo las banderitas, etcétera, y que esto per se no es malo. El asunto es que no hay pues una concientización de lo que significa este proceso, de lo que significa estas luchas por el reconocimiento de los derechos de todas las personas y concretamente de la diversidad sexual, ¿no? Más bien hay un interés solamente en comercializar, en obtener ganancias. Creo que aquí habría que diferenciar muy claramente y cualitativamente que no es lo mismo las grandes empresas transnacionales que tienen tras de sí un aparato comercial, un aparato de mercadotecnia, que lo piensan, que lo instrumentalizan, con aquellos comerciantes informales que viven al día y que no alcanzan a percibir un umbral de ganancias como las otras empresas, ¿no? Pero ahí estaría el clic del asunto, ¿no? En la comercialización de las demandas, ¿no? El apropiarse de luchas con las que no necesariamente simpatizan y que de fondo no están contribuyendo en el avance de sus derechos o en la generación de políticas públicas o de espacios de convivencia, etcétera, etcétera.
3: Ya nos está haciendo mención también incluso de estas consecuencias que tiene que cuando una empresa promueve mensajes inclusivos o no, en este caso nada más por el hecho de generar mercancía que consuman la población, aparte de generar esta desinformación, esta falta de educación e incluso hasta burla y discriminación, vamos a decirlo, porque pues ahora con las redes sociales pues todas las marcas están inmersas en ellos y el hecho de pintar sus logos, sus nombres de arcoíris, pues incluso hasta generan miles de reacciones negativas. Se puede dividir entre positivas y negativas, pero mayormente podemos incluso ver negativas con acciones de burla, con acciones de discriminación que también generan problemáticas dentro de la comunidad LGBTIQ+. ¿Qué otras consecuencias podría mencionarnos que las empresas están promoviendo con estos disque mensajes inclusivos, pero con acciones internas que no reflejan esos valores?
4: Precisamente, pues estos aspectos que tú comentabas oportunamente. Otro efecto secundario podría ser la tergiversación de las propias demandas de las personas de la diversidad sexual. Es decir, que no sean propiamente los contenidos, las formas de abordar una temática, que no sean las formas más apropiadas o las más idóneas, lo que en algunas ocasiones puede llevar a la caricaturización, ¿no? La pérdida del sentido, la pérdida de sustancia de las demandas que han estado ahí por razones muy particulares, ¿no? Ahora que estamos en el mes de la conmemoración, pues habría que recordar y no olvidar, para la gente que no esté familiarizada, ¿por qué surgen estas movilizaciones? Bueno, y surgen como una demanda de hacerse escuchar en términos de respeto y el poder ejercer las libertades sexuales sin señalamientos, sin violencia, ¿no? Recordamos aquellas redadas policiales donde sí se criminalizaba, se estigmatizaba, se recluía a aquellas personas que ejercían una orientación sexual disidente a las heteronormadas, ¿no? Entonces, otro efecto que producen este tipo de apropiaciones simbólicas también, de apropiaciones discursivas y sobre todo comerciales, pues producen efectos, digamos, dañinos para las propias luchas de las diversidades. No quiero generalizar no quiero que se entienda que per se es negativo en todos los casos. Sin embargo, ha habido algún tipo de contenido donde sí lo que hace justamente es generar una caricaturización de la diversidad que en lugar de que termine siendo progresista para el avance de las demandas de los grupos de la diversidad, pues lo que genera más bien es una reacción inversa en la sociedad, ¿no? Me parece que aquí es necesario que las activistas se involucren en la disputa por los contenidos y por los sentidos, ¿no? Insisto, a partir de la experiencia local de nuestro estado, concretamente de la capital de Pachuca, observamos ahí voces que advierten pues una apropiación incluso por parte de funcionarios y funcionarias públicas, ¿no? Que utilizan estas marchas como especie de trampolines políticos o bien para catapultarse o bien para permanecer en estructuras burocráticas que muchas veces son las que están violentando o impidiendo el avance de los derechos de la diversidad, ¿no? Entonces, en concreto sería eso, ¿no? Que en unas ocasiones los efectos es la caricaturización o malversación de las demandas de la diversidad sexual.
3: Dio en el clavo, doctor, porque precisamente concuerdo con esta parte que nos menciona al final de ciertos actores políticos y figuras públicas incluso que utilizan este tipo de movimientos para incluso catapultarse en sus vidas políticas y sociales. Ya mencionó también y creo reiterar el hecho de que tienen un papel importante los activistas y los influencers, vamos a decirlo, porque también ellos son parte, pues tienen que hacer ver esta contradicción que tienen y que juegan en el que juegan estos actores. Doctor, vamos a pasar ahora a otro punto que me gustaría mucho abordar y es justamente como bien lo mencionó, pues hablamos del estado de Hidalgo. Este programa está siendo escuchado a lo largo y ancho de nuestro estado de Hidalgo, pero aún dentro de nuestro estado, pues la zona urbana mayormente concurrida es la zona de Pachuca. Pero hablemos también de las zonas rurales de nuestro estado de Hidalgo, que seguramente también deben estar repletas o deben de existir personas de la comunidad LGBTIQ+. ¿Qué mensaje podemos darles y también a las empresas para que puedan sumarse al activismo y no solamente al mercantismo?
4: Pues el mensaje que se podría extender a otros actores y a otras empresas sería pues justamente el actuar de manera responsable. Nosotros como institución educativa tenemos una función social, ¿no? Que justamente es esa, ¿no? El hacer, el interpelar nuestras realidades, nuestras problemáticas en términos de generar propuestas o salidas que permitan contribuir a mejores condiciones de vida, sociales, etcétera. En este caso sería de respeto y de una vida libre de violencia. Sin embargo, como tú bien lo apuntas, pues hay comunidades, hay espacios, municipios donde la temática se ha desarrollado de una forma más pues pública, se ha extendido entre distintos actores y espacios, se ha comunicado de mejor forma con relación a otros, como lo son los espacios rurales, donde hace falta mucho por avanzar, ¿no? Hace falta mucho por hacer en los espacios rurales. Para allá el mensaje es todavía más contundente en términos de que nuestras autoridades, los distintos poderes, deben de generar políticas públicas que permitan a las personas de la diversidad que están en estas comunidades, pues justo ejercer con todo plenitud sus derechos, sus libertades, su sexualidad, su amor, profesarse el amor a las personas que así lo deseen, ¿no? Entonces ahí nos enfrentamos a mayores problemas porque los valores tradicionales, los valores familiares, los valores religiosos que se han arraigado durante décadas y siglos en el imaginario de estas poblaciones, pues justamente impiden de mejor forma o impiden más agudamente pues que las personas ejerzan sus libertades sexuales, ¿no? Hay un mayor arraigo, hay mayores mitos y tabúes alrededor de estas temáticas, y entonces el mensaje sería pues precisamente que sean aquellas entidades extensiones de los activistas, de las activistas, extensiones que permitan resonar para que las poblaciones, las familias se concienticen, comiencen a abrirse paulatinamente a la armonización de estas formas de vida, porque somos perfectamente válidos, somos perfectamente ahora sí que la expresión podría ser perfectos, todos y cada uno de nosotros y de nosotras ejerciendo nuestra sexualidad, nuestras libertades y nuestro derecho a amar a las personas.
3: Doctor, para ir cerrando este espacio, que lamentablemente pues el tiempo en radio es muy corto y se pasa extremadamente veloz, pues preguntarle qué mensaje le gustaría compartir con nuestra audiencia sobre la importancia de distinguir entre una representación digna y este tipo de mercadotecnia que utilizan algunas empresas.
4: Bueno, pues es un gusto estar con ustedes. Sin duda el tiempo siempre es un tirano, pasa rapidísimo. Y bueno, la importancia de distinguir es pues el tener esos marcos interpretativos que nos permitan dar cuenta de cuando estamos frente a mensajes que permiten avanzar las agendas de la diversidad sexual y cuando nos enfrentamos frente a oportunismos comerciales que no están buscando hacer avanzar estas demandas y que por el contrario solamente son momentáneas, son tienen tras de sí una racionalidad económica que no terminarán generando avances significativos en cada una de estas demandas. Se trata finalmente de distinguir políticamente unas iniciativas de otras, ¿no? No se trata tampoco de decir todo esto no debería de ocurrir o no debe de ocurrir, se trata de hacernos conscientes y de exigir, digámoslo así, mejores contenidos y exigir que no se instrumentalicen demandas que tienen un origen justo en demandas dignas y demandas sustanciales de las personas alrededor del mundo y de nuestra realidad hidalguense.
3: Efectivamente, doctor Irán Guerrero Andrade, muchas gracias por esta participación, por esta reflexión final que nos regala en este espacio de diálogo y entrevista. Y si bien es cierto, pues este tema da para ahondar mucho más y más tiempo. Yo creo que se requeriría no solamente una primera parte, sino muchas partes de este programa para poder abordarlo. Pero recordemos que este mes de junio no es el único mes en el que debemos de hablar de los derechos de la comunidad LGBTIQ+, de las representaciones, de visibilizar que existimos dentro del mundo. Entonces creo que dará oportunidad de volver a hablar y de volver a encontrarnos en este espacio de diálogo y entrevista para seguir abordando temas de inclusión y diversidad sexual durante lo que resta del año. Doctor, nuevamente muchas gracias por su participación en este espacio. Agradezco también la participación de la maestra Virginia Tellez Rodríguez en este espacio de diálogo y entrevista nuevamente. Esperamos que la información haya llegado hasta sus hogares, hasta sus oídos y sea de vital importancia para todos ustedes. Nos escucharemos en una siguiente emisión. Yo soy Adán Zúñiga. Que tengan excelente tarde.
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1: Son las 12 con 45 minutos.

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3: Grupo I. El balompié conecta imperios y civilizaciones. Y es que si los libros de historia pudieran formar un grupo, probablemente se parecería mucho a este. Iniciamos nuestro viaje en Francia, nación que ha influido profundamente en la política, el arte y la cultura mundial. París sigue siendo considerada una de las capitales culturales más importantes del planeta y, por supuesto, con una liga de fútbol muy exótica. Cruzamos Europa para llegar a África, y es que Senegal, sin duda, es un punto clave de conexión con este continente y el resto del mundo. Su costa fue escenario de rutas comerciales que transformaron la historia de continentes enteros. Nuestra siguiente escala es Irak, territorio donde floreció Mesopotamia, considerada por muchos historiadores como una de las primeras grandes civilizaciones de la humanidad. Aquí surgieron algunas de las primeras ciudades organizadas de la historia. Y finalmente aterrizamos en Noruega. Tierra de los legendarios navegantes vikingos. Hace más de 1000 años, sus embarcaciones recorrían mares desconocidos cuando gran parte del mundo aún era un misterio. Así que desde los antiguos reinos mesopotámicos hasta los exploradores del norte de Europa, este grupo parece una máquina del tiempo capaz de recorrer miles de años en apenas unos minutos. Pero hablando de minutos, que sigue el cronómetro y continuemos en este partido radiofónico.
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4: Temperatura 26 grados centígrados.
5: Es la 1:05.
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8: Hola, hola, ¿qué tal? ¿Cómo les va? ¿Cómo les están pintando estos días de la semana? Espero que de lujo. Yo soy Esperanza López y quiero extenderles una invitación especial para que juntos recorramos auditivamente el mapa latinoamericano en la búsqueda de la música que están haciendo nuestros hermanos del Centro y Sur de América. ¿Se animan? Bueno, pues mientras ustedes se ponen cómodos, quiero saludar y agradecer a los equipos de trabajo de Radio UAIH que nos dejan llegar hasta sus oídos, ubicados en Huejutla, San Bartolo, Zimapán, Actopan y Pachuca. Y también quiero aprovechar para invitarlos, si es que todavía no nos tienen en redes sociales, pueden encontrarnos en Facebook como Suma Radio UAEH para que puedan ver todo lo que estamos haciendo las estaciones de Radio Universidad. Y bueno, ¿qué les parece si ahora sí arrancamos con nuestro recorrido, en esta ocasión con la música del grupo mexicano Camilo VII, quien nos presenta este tema titulado Telepatía?
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1: Telepatía es el nombre de la canción que Camilo VII nos presentó como la primera propuesta musical de nuestro recorrido y además la primera propuesta de nuestro país. ¿Qué les pareció? ¿Les gustó? Oigan, es momento de que vayamos a buscar nuevos horizontes y ello nos lleva hacia Brasil, un maravilloso país ubicado en Sudamérica que el día de hoy nos recibe con un dato. ¿Sabían que Brasil tiene alrededor de 20 lugares declarados Patrimonio de la Humanidad por la UNESCO? Sí, y uno de los más destacados es el Parque Nacional de Iguazú, que cuenta con una de las más grandes y sorprendentes cascadas del mundo. ¿Sabían esto? Bueno, pues con esto nos recibe Brasil para dar paso a su música. Hoy Paulinho Mosca nos presenta esta canción titulada Lágrimas de Diamantes.
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1: Es el nombre de la canción que Falamansa nos presentó como la segunda propuesta musical brasileña. El nombre de esta canción, Asas, en español significa alas. ¿Les agradó? Oigan, sin darnos cuenta, se nos fueron los minutos. Tenemos que hacer un breve corte, pero estaremos de vuelta en breve, así que no se vayan.
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3: Es la una con 19 minutos.
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1: Ya regresamos a través de Radio UAEH y es momento de continuar con nuestro recorrido. Para ello ya nos encontramos en Chile, un país ubicado en Sudamérica que el día de hoy nos permite escuchar la propuesta de un grupo llamado We Are The Grand, que en 2016 sacó un disco titulado Volver, en el cual encontramos esta canción llamada Huellas. Esta es la primera propuesta musical chilena.
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1: Canelo es el nombre del tema que Jepe nos compartió en esta colaboración con Juanita Parra como la segunda propuesta musical chilena, una canción que forma parte del disco Ciencia Exacta lanzado en 2017 por este gran talento orgullosamente latinoamericano. ¿Qué les pareció? Oigan, todavía tenemos un poco de tiempo y por supuesto que lo vamos a aprovechar con una escala más que nos lleva directo hacia la mitad del mapa, por supuesto que estamos hablando del Ecuador, donde hay un gran cantante llamado Johan Vera que el día de hoy nos comparte esta canción llamada Vuelo a París.
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1: Vuelo a París es el nombre de la canción que Johan Vera nos presentó como la primera propuesta musical ecuatoriana. ¿Les gustó? Y Ecuador todavía tiene un tema más que darnos a conocer, pero tenemos que hacer un corte promocional antes. No se despeguen de la señal universitaria, que ya regresamos.
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5: Es la 1:33.
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1: Estamos de vuelta a través de la señal universitaria y es momento de continuar con nuestro recorrido. Para ello, ya nos encontramos en Ecuador a espera de la segunda propuesta musical que tiene para nosotros y que el día de hoy será interpretada por Fausto Miño, quien nos comparte esta canción llamada Usted es Hermosa.
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1: Ustedes hermosa es el nombre de la canción que Fausto Miño nos presentó como la segunda propuesta musical ecuatoriana. ¿Qué les pareció? ¿Les agradó? Oigan, es momento de que vayamos hacia otro punto del mapa. ¿Qué les parece si nos regresamos un poco hacia el norte y nos detenemos en Guatemala, nuestro país vecino, que el día de hoy nos comparte la propuesta de un grupo llamado Razones de Cambio, que en 2004 sacó un disco llamado Aurora, en el cual encontramos esta canción llamada Tan Solo, la primera propuesta musical de este país.
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1: Aquí es el nombre del tema que Ricardo Andrade y Los Últimos Adictos nos presentaron como la segunda propuesta musical guatemalteca. ¿Qué les pareció? Oigan, sin darnos cuenta se nos fueron los minutos de este bloque musical, pero estaremos de vuelta en breve con más de la música de América Latina, así que no se vayan.
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3: Es la una con 47 minutos.
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1: Ya regresamos a través de Radio UAEH y estamos más que listos para descubrir nuestro último destino, que sin más va a ser Argentina, un país ubicado al sur de América, que el día de hoy nos recibe con un dato. ¿Sabían que la flor de ceibo es la flor y además el árbol nacional de Argentina? Pues sí, en distintas regiones se le conoce como árbol del coral, ucaré, ceibo, cachimbo, flor de coral, gallito, pico de gallo, piñón francés de Cuba, en fin. Pero bueno, todos son el mismo y son precisamente el árbol nacional de este país. ¿Sabían esto? Bueno, pues con esto nos recibe Argentina para dar paso a su música. El día de hoy escucharemos a un grupo llamado Los Heladeros del Tiempo, que el día de hoy nos presentan esta canción titulada Canción de Otoño.
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0: 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Hemos llegado ya a este segmento dedicado a los saludos y en esta ocasión se van muy especialmente para nuestros viajeros que nos sintonizan desde el Valle del Mezquital. Los saludos especiales se van para las colonias Aviación, Casablanca, Dos Cerritos, Efrén Rebolledo, Fundición Alta y Guadalupe, colonias ubicadas en Actopan Hidalgo, donde esperamos que estén disfrutando mucho de la música que nuestros hermanos del centro y sur de América tienen el día de hoy para nosotros. Oigan, y queremos aprovechar también este espacio para invitarlos, si es que todavía no nos tienen en redes sociales, nos encuentran en Facebook como Suma Radio UAEH, para que estemos contactados también a través de esa vía. ¿Qué les parece si tras estos saludos continuamos con este recorrido con Rumbo al Sur?
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5: Voz, estudiante de Ingeniería para la Producción Sustentable, Juan Uriel Cruz Maldonado, Instituto de Ciencias Agropecuarias.
6: Como bien nosotros los agrónomos lo decimos, va a depender de cada cultivo el cómo vamos a estar implementando pues el tema de nutrición. Hoy en agricultura protegida, en el tema un poco más extensivo, a lo mejor en agricultura a cielo abierto, pues nosotros tenemos ya varios métodos en los que podemos estar implementando la nutrición. A lo mejor en cielo abierto a extensiones, pues ya pasando de 20, 30 hectáreas, tenemos el tema de fertirriego, que lo que nosotros ocupamos son fórmulas que ya han estado estudiadas y que nos dan una productividad en tonelajes, y que es lo que tenemos que estar constantemente, dependiendo de la etapa fenológica, estar agregando. Y tenemos el otro tema, que es un poco más para campos en invernadero, con soluciones madres o solución nutritiva. Lo que aquí hacemos nosotros pues es estar midiendo a través de ionómetros, que es lo que hoy se nos hace un poco más fácil dentro del campo estar midiendo. Y bueno, con respecto a eso, el conocimiento que hoy nosotros traemos, pues estar balanceando, estar haciendo balances, y que tanto con respecto a la etapa fenológica, vamos a estar agregando de esa manera. Hoy la manera en la que la hacemos es a través de unos ionómetros, y pues con respecto a eso, nosotros usamos una fórmula, una calculadora, que nos va a hacer tener un balance iónico entre los iones a través de en fuentes A. Steiner, que es en la que pues nosotros nos basamos nuestra nutrición con respecto a Steiner.
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7: Temperatura 26 grados centígrados.
3: Son las 2:05.

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1: Son las 2:21.

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3: Son las 2:37.
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5: Hola, ¿qué tal? Muy buenas tardes, espero que se encuentren muy bien. Les saluda la de la voz, Virginia Tellez Rodríguez, coordinadora de la licenciatura en diseño gráfico y colaboradora de este programa de diseño. Les recuerdo también que estamos transmitiendo a través de la frecuencia 102.1 de Suma Radio Actopan y en el 99.7 en Suma Radio Pachuca. El día de hoy también quiero agradecer a Alejandro Ángeles, quien nos apoya en la producción y en los controles. Muchas gracias, Alex, ya que, bueno, pues sin su apoyo no podemos llegar hasta los lugares en donde ustedes nos estén sintonizando. Y bueno, pues ahorita estamos muy época mundial, fútbol, y si recuerdan, en la emisión anterior, la semana pasada estuvimos platicando sobre la evolución del diseño de las mascotas y cómo es que han cambiado su diseño en función de la época y de la tecnología y sobre todo estos requerimientos técnicos disponibles en cada época. Por lo que el día de hoy vamos a continuar con este tema, ya que nos quedamos con muchos, muchos aspectos que abordar en la sesión anterior. Pero antes de comenzar con el día de hoy, quiero dar la más cordial bienvenida al maestro Miguel Hernández Rodríguez, quien es profesor por asignatura adscrito a la licenciatura en diseño gráfico y colaborador de este programa de diseño. Hola, Miguel, ¿cómo estás? Muy buenas tardes.
6: Hola, ¿qué tal, Vicky? ¿Cómo estás? Buenas tardes a todos nuestros radioescuchas. Y pues, como bien comentas, la semana pasada se nos quedó mucha información en el de este tema de... Por eso es que hoy vamos a retomar este tema. Si recuerdan, hablamos de cómo es que el diseño de las mascotas fue evolucionando de una parte más análoga, más parecida a la ilustración, al dibujo, a la caricatura, y conforme la evolución iba pues avanzando, empezó a entrar el diseño digital, empezamos a hablar de programas como Illustrator, como Photoshop, y eso obviamente fue modificando la forma en cómo se diseñaba, y eventualmente llegamos al punto de pues tener que asumir que el diseño de estos personajes atiende mucho más a las necesidades del diseño 3D, de las páginas, de las redes sociales, dejando un poquito de lado pues esta idea de la ilustración pensada para impresión, y pues obviamente nos enfocamos mucho más a la ilustración pensada para dispositivos móviles.
5: Y como bien decíamos en la ocasión anterior, estábamos platicando sobre todas estas transformaciones que han tenido las mascotas del mundial hasta la actualidad. Comentamos también que era, pues sin duda, era esta era analógica, como bien decías, Miguel, y todo muy muy manual, muy casi digamos artesanal, ¿no? Y allá en Inglaterra en el 66 con Willy, el diseño estaba totalmente amarrado a las limitaciones de las imprentas mecánicas. Por eso usaban líneas ultra gruesas y plastas de color directas para que el dibujo no se hiciera un manchón de tinta en el papel periódico de baja calidad. Este es uno de los ejemplos de lo que, cómo han ido avanzando.
6: Eventualmente de ahí pasamos a los años 70 y 80 en México 70 y México 86, y analizábamos cómo Juanito y el Pique, es decir, estas dos mascotas, que aunque hoy en día nos parecen muy cargadas de clichés, en su momento funcionan pues como una imagen muy potente, muy cargada de identidad visual, con rápidos y líneas de alto contraste para la naciente televisión a color, logrando que el espectador internacional identificara al país sede en un segundo de transmisión.
5: Luego dimos el salto a la llegada del vector con los degradados limpios de Footix en Francia 98, hasta romper todas las leyes de la física corporativa de Lev en Qatar. Pasamos de los personajes rígidos a un turbante flotante sin soporte óseo, animado con simulación de fluidos en 3D y diseñado nativamente para evitar las pantallas verticales en nuestros celulares. Yo creo que ese fue uno de los primeros cambios tremendos, por así decirlo, en cuestión del uso o de esta técnica análoga a la digital, ¿no, Miguel?
6: Sí, y es que tenemos que pensar que antes el valor de una mascota se medía por su tangibilidad, es decir, si la podías literalmente abrazar en un peluche o colgarle tus llaves en un llaverito. Hoy el valor está pues ubicado en la identidad digital. Los usuarios ya no solo consumen el diseño de una mascota, básicamente se lo ponen. Quieren que su avatar pues lo puedas usar en la playera, en los tenis, la misma piel del personaje, en las pantallas, en muchos medios electrónicos que pues antes ni siquiera se consideraban.
5: Y bien, pues es muy claro que lo que refiere al diseño y estos entornos visuales, pues ahí empezamos a conocer lo que es esta economía de los skin o bienes intangibles. Para las nuevas generaciones, la skin es un avatar en un videojuego, y es lo que para nosotros era la playera de la selección o los tenis de moda en la escuela. Es estatus, básicamente, es la autoexpresión y es pertenencia lo que muestran. El diseño gráfico textil se mudó por completo a las mallas tridimensionales y a los motores que renderizó en tiempo real, como el Unreal Engine.
6: Actualmente el reto para los estudios de diseño es bastante grande. Crear una mascota para el entorno digital actual, implica desarrollar un sistema de diseño modular. ¿Esto qué significa? Que el personaje tiene que verse impecable, ya sea en el render de un comercial hiperrealista, en la geometría simplificada para que corra sin trabarse en un celular, o adaptado a las proporciones de los avatares que mencionabas hace ratito, para que respete los estándares de plataformas como Roblox o Fortnite, que son juegos que en la actualidad tienen muchísima penetración en los jóvenes, en los niños, adolescentes. Entonces pues tienen que estar ahí.
5: Exacto, y es ahí cuando pasamos del diseño estático al diseño responsivo tridimensional. Además, está el tema de las físicas de los materiales digitales. Anteriormente hablábamos de la app y su simulación de telas virtuales. Hoy, un diseñador de personaje tiene que texturizar pensando en cómo reacciona la luz digital sobre el material del avatar, si el brillo del estadio se refleja en sus ojos virtuales, o cómo se mueve su ropa digital cuando el avatar salta o baila para celebrar un gol. Sin duda, es demasiado entre tecnología, pero sí esta programación, ¿no?
6: Sí, y es que la mascota ya no es un dibujo animado así simple y sencillito que podemos ver desde lejitos, ¿no? Desde la barrera. Es una extensión de tu propia identidad en lo que se conoce como el metaverso, las redes sociales, los juegos, etc. El diseño gráfico deportivo dejó de imprimir pósters para programar las experiencias visuales y emocionales de millones de personas pues que habitan y navegan en internet.
5: Así que con este panorama sobre la mesa, es una locura pensar que el diseño gráfico ahora genera productos digitales que no gastan un solo gramo de plástico en su fabricación, pero que los jóvenes compran con monedas virtuales para vestir a sus avatares. El diseño de personajes dejó de ser una ilustración para convertirse en una experiencia de software interactiva.
6: Eso nos lleva a la actualidad y justo a cuestionarnos qué iba a hacer la FIFA para este torneo que está pues coorganizado por tres gigantes de la geografía y la cultura como lo son México, Canadá y Estados Unidos. La respuesta de la FIFA fue un cubetazo de agua fría para los tradicionalistas, pero una cátedra absoluta de estrategia de marca contemporánea. Con el lanzamiento de la campaña institucional We Are 26, el Comité de Diseño Global tomó una decisión radical y sin precedentes: romper con la tradición de casi 60 años y decretar que para el Mundial del 2026 no habría una única mascota física o un animalito animado central que representara a todo el torneo.
5: Lo que la FIFA y los estudios de animación digital diseñaron para este torneo fue un ecosistema de avatares interactivos y personajes modulares por redes. Desarrollaron una tríada de personajes digitales que no solo representan la fauna de las tres naciones, sino que fueron estructurados con nombres oficiales y posiciones tácticas reales dentro de una cancha de fútbol. La lógica de este diseño es que el espectador entienda el rol de cada país dentro de esta gran alianza.
6: La edición de 2026 no es la excepción. El primer mundial que tendrá tres mascotas, cada una representando la fauna, biodiversidad y cultura de cada anfitrión. Así tendremos a Clutch, el águila calva que representa a la nación estadounidense, a Sayu, el jaguar mexicano, y a Maple, el alce canadiense. Vamos a comenzar, pues, por el norte, con el personaje canadiense que representa la fuerza y el espíritu de esa región. Su nombre oficial es Maple, haciendo una referencia directa a la icónica hoja de arce de su bandera, y es tal, pues como lo ven en los promocionales, un impotente alce, pues canadiense.
5: Pero ojo, también hay que ver la posición en la cancha. A Maple le asignaron el número 1 y el puesto de portero. El significado de su diseño es brutal por su enorme corpulencia y sus grandes guantes representa al protector del equipo, un líder caracterizado por la resiliencia y el espíritu artístico.
6: Viste un uniforme rojo encendido que contrasta de manera espectacular con sus astas claras, siendo el guardián absoluto del arco canadiense. Maple, según la FIFA, nació para recorrer todas las provincias y territorios de Canadá, entablando contacto con su gente y familiarizándose con la riqueza cultural del país. Apasionado del arte urbano, amante de la música y guardameta entregado, Maple destaca por su creatividad, resiliencia y un auténtico individualismo.
5: Cruzamos la frontera y nos vamos directamente a la media cancha con el representante de los Estados Unidos. Su nombre es Clutch, que es el argot deportivo, significa ser ese jugador clave que resuelve la forma excelente en una situación crucial de alta presión. Clutch es una águila calva, el ave nacional de su país, y juega como mediocampista. Visualmente su diseño es súper audaz, un plumaje blanco y cuerpo vestido con un uniforme azul marino intenso. Su posición como mediocampista determinado y audaz refleja la lógica de la distribución, el control y la estrategia del juego en el centro del continente.
6: ¿Y quién se encarga de meter los goles y armar la fiesta en la delantera? Por supuesto que el representante de México. Su nombre oficial es Sayu, un hermoso jaguar, especie endémica de nuestro país, que porta con orgullo el número 9 en la posición de delantero. El nombre Sayu fue construido bajo tres significados clave de nuestra cultura: unidad, fortaleza y alegría. Es que el diseño de Sayu es bastante carismático, está vestido con la playera verde de la selección y detalles llenos de patrones folclóricos en las mangas. Su personalidad oficial definida por los diseñadores es la de un jugador apasionado, aplicado, sociable, simpático y literalmente el alma de la fiesta. Su construcción gráfica como un delantero ágil y veloz está pensada para reflejar la picardía, el quiebre y la emoción del balompié latino.
5: Pero bueno, ¿les parece? Vamos rápidamente a una pequeña pausa promocional y enseguida volvemos con ustedes. Recuerden que estamos transmitiendo a través de la frecuencia 102.1 de Suma Radio Actopan y en el 99.7 en Suma Radio Pachuca. Pueden encontrarnos en todas las plataformas y redes sociales buscándonos como Radio UAH Actopan. Regresamos.
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3: Son las 2:48.
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5: Ya estamos de regreso en este su programa de diseño, en donde el día de hoy estamos platicando sobre este tema tan, pues, muy de moda ahorita, que es las mascotas del mundial. Y sin duda, bueno, la estrategia de diseño de la FIFA con este ecosistema es impecable, porque formaron un bloque deportivo completo. Tienes liderazgo y protección en la portería con el alce Maple, la determinación en el medio campo con el águila Clutch, y la agilidad y la fuerza y la alegría del gol en la delantera con el jaguar Sayu. Tres animales clave, tres posiciones fundamentales y tres naciones unidas en una identidad gráfica perfecta para el público. Con estos datos reales y verídicos cerramos este bloque de contenido.
6: Un gran salto aquí es que estos tres personajes ya no fueron pensados para quedarse estáticos en una caja de juguetes. Su verdadera razón de ser es habitar el entorno digital que usamos todos los días. Están construidos con una tecnología tan avanzada y flexible que los mismos modelos que vemos en televisión son los que se convierten en un sticker para tus chats de WhatsApp, en un filtro interactivo que reacciona con tu rostro en Instagram o un personaje jugable dentro de videojuegos masivos.
5: La evolución es clarísima. Pasamos de la era del soporte físico a la era de la experiencia interactiva. Las mascotas de la FIFA dejaron de ser un objeto de plástico para transformarse en un lenguaje visual vivo. El diseño gráfico demostró que su verdadero poder no es solo adornar un evento, sino conectar la tecnología de punta con la identidad y el corazón de tres naciones enteras que hoy juegan en el mismo equipo.
6: Las mascotas oficiales tienen un rol completamente innovador. Por primera vez en la historia del torneo, su diseño fue pensado para el ecosistema digital, participando como personajes en videojuegos y aplicaciones coleccionables oficiales. Coleccionables digitales que todos tenemos o hemos visto por ahí, el clásico álbum Panini. En la aplicación FIFA Panini Collection, los usuarios pueden obtener estampitas o cromos digitales exclusivos de las mascotas y así completar sus álbumes virtuales de las 48 selecciones participantes.
5: Y bueno, pues desde su lanzamiento, las mascotas han sido adaptadas en plataformas como TikTok e Instagram con filtros que permiten a los fanáticos modificar su apariencia tridimensional o integrar digitalmente a sus propias mascotas con el uniforme y la temática mundialista. De esta manera, al poner sobre la mesa el análisis de este ecosistema modular con Maple, Clutch y Sayu, llegamos al momento de reflexionar sobre el verdadero impacto de este viaje visual.
6: Lo que hemos presenciado a lo largo de estas décadas no es simplemente un cambio de modas estéticas o un capricho corporativo por parte de la FIFA, es la evidencia tangible de una revolución tecnológica que transformó las leyes de la comunicación humana. Cuando analizamos la metamorfosis de estos personajes, en realidad estamos observando un fenómeno que en la teoría del diseño conocemos como la desmaterialización del objeto. El diseño gráfico deportivo dejó de preocuparse por la gravedad, por los costos de almacenamiento físico o por el desgaste de los materiales, para mudarse a un entorno donde la única divisa importante es la atención del usuario dentro de la pantalla. Como les hemos comentado desde el inicio del programa, incluso en el anterior, pasamos de eso, de tener que preocuparnos por los materiales físicos, por las texturas físicas y dónde vas a guardar el peluche y cómo le vas a poner la caja, a pensar en que esta mascota ya no va a ser tan física ni tan tangible y pasa a ser algo netamente digital que va a estar almacenado en un celular, en una pantalla, y esto obviamente genera grandes cambios.
5: Aunque sin duda yo creo que no va a faltar quien obviamente, ¿no? Ya sacó estas mascotas en físico, o sea, ya están en peluche, en plástico, en llavero, llévelo, ¿no?
6: Ándale.
5: Porque obviamente, pues, son oportunidades que se tienen también para comercializar esta mascota. ¿Por qué? Pues porque si lo hacemos todo de manera digital, sabemos también cómo se mueve este mercado, ¿no? Y obvio, pues siempre se busca esta oportunidad de comercializar. Hoy en día, las mascotas de la Copa del Mundo ya no se miran desde la distancia en un póster. Se visten a través de un avatar en Roblox, se envían por microexpresiones vectoriales con canales alfa en un chat de WhatsApp para comunicar una emoción instantánea en milisegundos, o se fusionan con nuestra propia realidad casera mediante algoritmos de inteligencia artificial. El diseño actual tiene que ser responsivo no solo en tamaño, sino en formato y plataforma, conviviendo también al mismo tiempo con la estética de un videojuego hiperrealista y la síntesis extrema de un sticker de celular.
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5: Para cambiar un poco del tema, vamos a darles a conocer ahora la nueva sección y aquí platicaremos sobre temas que, bueno, si bien tienen que ver con todo lo que hemos estado comentando ahorita, mascotas, fútbol, pero sin duda, pues son temas que no teníamos conocimiento seguramente. Miguel, ¿sabías tú, por ejemplo, una de las anécdotas más icónicas de los mundiales ocurrió en México en el 86, cuando la selección de Argentina tuvo que comprar sus camisetas por emergencia en el famoso mercado de Tepito para poder disputar su encuentro de cuartos de final ante Inglaterra?
6: Sí, y es que hay que ponernos un poquito en contexto. Estamos hablando del México 86, estamos hablando de Maradona, estamos hablando de la mano de Dios, y de repente saber que, pues fíjate que esa playera de ese mundial, de ese famosísimo gol, pues mira, las playeras salieron de Tepito. Más que aquí creatividad no encontrada, híjole, tendríamos que decir que se nos pasó la creatividad de un poquito en exceso. Y pues sí, como no podría ser de otra manera, pues hubo ahí un mexicano que dio la información, ¿no? De qué les parece si hacemos esto para conseguir las playeras. Y es que al avanzar a los cuartos de final, el sorteo de la FIFA, pues emparejó al equipo de Argentina con Inglaterra, selección que vestía de blanco para este encuentro. Por ello, Argentina se vio en la necesidad de utilizar su jersey azul, su playera azul que todos conocemos.
5: Y bueno, pues como al final de todo, el punto es resolver cómo resolvemos, ¿no? Entonces yo creo que ahí sí, sin duda, bueno, los mexicanos anticipadamente somos muy creativos. Uh-huh. Y por supuesto vieron la manera y la opción de cómo resolverlo. Sin embargo, ¿sabías que los futbolistas habían intercambiado las playeras con los uruguayos en el partido, dejándolos sin el equipamiento de visitante para el encuentro contra los europeos?
6: Y es que, pues bueno, no podemos olvidar que, y obviamente quienes sean fanáticos del fútbol saben que existe una playera de local, una playera de visitante, una tiene que ser blanca, la otra pues es de color. Entonces, simple y sencillamente no había la posibilidad de, pues nos ponemos otra playera, ¿no? La que nos sobre ahí en el vestidor. Pues no, simple y sencillamente tenía que ser la playera azul. Pero pues bueno, como buenos latinos, ¿qué les parece si intercambiamos nuestras playeras? Ah, sí, qué padre. Ah, ¿qué crees? Ya no tenemos playera para el siguiente encuentro. Para resolver este problema, el entrenador de aquella época, Carlos Aldíbar Bilardo, bastante famoso por cierto, envió a su cuerpo técnico y uno de los integrantes del plantel fue el portero suplente Héctor Miguel Celada. A algunos les sonará el nombre. Quien propuso, como les decíamos, pues encontrar este material y estas playeras, ¿dónde más? En Tepito que todos conocemos, y podemos encontrar hasta cosas que ni sabíamos que queríamos.
5: Exacto, es uno de los lugares más icónicos de aquí, sí, de la Ciudad de México y de nuestro país, sin duda, ahí encontramos todo. Uh-huh. Y bueno, pues también saber o reconocer a este personaje, Diego Armando Maradona, quien fue quien dio el visto bueno para que jugaran con este jersey o esta playera, quien al verla le encantó de inmediato y convenció al equipo de usarla, afortunadamente. Uh-huh. Porque bueno, pues así como tanto poder que tenía, yo creo que si dice que no, no se usa.
6: Sí, y es que obviamente tampoco era como tan

0: La parte de la historia menciona que había otra opción de otra playera más gruesa, pero que no gustó, justamente por el material, por la tela que no era tan adecuado. Viene esta otra propuesta de playera y pues bueno, como bien mencionas, pues digamos que a este personaje que todos conocemos, Maradona, le gustó, convenció a los demás y pues bueno, esta camiseta va a ser recordada no solamente por la increíble anécdota de su origen, sino también por haber sido pues la indumentaria con la que se anotaron goles históricos durante aquellos cuartos de final. Y repito, fue la playera pues que todos conocemos y ubicamos de esa imagen de la mano de Dios, pues ahí haya sido legal o no legal. A fin de cuentas pasó a la historia, ese gol me refiero, y pues ahora tienen esta información de este error 404, que como decíamos hace ratito, más que creatividad no encontrada, fue a ver cómo le hacemos para tener más creatividad.
1: De esta creatividad desbordada.
0: Exactamente.
1: No, pues la verdad es que esperamos que esta historia les haya resultado muy interesante, como a nosotros. Digo, se están tomando puntos o datos que seguramente desconocíamos. Yo de manera personal los desconocía. Pero bueno, pues ahorita fue el inicio de esta sección y créanme que tanto estamos en el tema que sin duda nos va a servir de algo. Pero bueno, Miguel, el tiempo se nos agotó. No sé si quieras comentar algo más.
0: Pues nada, solamente recordarles que nos escuchamos el próximo martes en su programa de diseño.
1: Perfecto, muchas gracias. Y también quiero agradecer a Alejandro Ángeles, que nos apoya en la producción y en los controles. Muchas gracias, Alex. Y también los invitamos a que nos sigan acompañando la próxima semana en este programa de diseño. 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Les recordamos que estamos transmitiendo a través de la frecuencia 102.1 de Suma Radio Actopan y también en el 99.7 en Suma Radio Pachuca. 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
6: Temperatura 26 grados centígrados.
7: Son las 3 con un minuto.

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3: Durante muchos años, las futbolistas mexicanas tuvieron pocas oportunidades de competir profesionalmente y de desarrollarse en condiciones similares a la de los hombres. A pesar de ello, lograron construir una historia llena de esfuerzo y talento. Figuras como Mónica Ocampo inspiraron a generaciones enteras cuando el fútbol femenil aún tenía poca visibilidad en el país. La creación de la Liga MX Femenil en 2017 transformó el panorama. Desde entonces, miles de jugadoras han encontrado espacios para desarrollarse profesionalmente y elevar el nivel competitivo del fútbol mexicano. Actualmente, la selección nacional cuenta con una base sólida de futbolistas que participan en una liga cada vez más fuerte y reconocida internacionalmente. El reto continúa siendo una mayor regularidad en competencias mundiales, pero el crecimiento registrado en los últimos años demuestra que el fútbol femenil mexicano vive uno de los momentos más importantes en su historia.
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4: Son las 3 con 37 minutos.
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8: Bienvenidas y bienvenidos a nuestra emisión de Transversal, el espacio de la Escuela Superior de Tlahuelilpan, donde compartimos proyectos, investigaciones, experiencias académicas y actividades que fortalecen la formación integral de nuestra comunidad universitaria. Saludamos a todas y todos quienes nos permiten acompañarlos y de igual manera saludo al doctor Salvador Camacho. Un placer estar una emisión más compartiendo micrófonos con usted, doctor.
9: ¿Qué tal, maestra Janet? Muchas gracias. Estamos listos para traerles la conexión directa con todo lo que sucede en nuestro campus universitario. En Transversal le ofrecemos las noticias institucionales, los avances en investigación, los proyectos estudiantiles y la agenda de eventos que nos distingue como Escuela Superior de Tlahuelilpan de la Universidad Autónoma del Estado de Hidalgo.
8: Queremos enviar nuestro agradecimiento al gran equipo en los estudios de Suma Radio Actopan. En la operación de transmisión a Vania Sánchez. En el apoyo de producción a la licenciada Karen Mendoza, a nuestro productor, el licenciado Alejandro Ángeles. Y por dirigir esta frecuencia, al licenciado Ricardo García. Nuestro objetivo es mantenerlo al día y, sobre todo, darle voz. Usted forma parte esencial de esta conversación, por lo que Transversal también es su plataforma para compartir logros y experiencias.
9: Les invitamos a que nos envíen sus comentarios, consultas o sugerencias a nuestro WhatsApp 772-104-1721. Además, los invitamos a seguirnos en Facebook como Radio UAEH Actopan y Escuela Superior de Tlahuelilpan. Demos paso a lo que tendremos para ustedes en la emisión del día de hoy. Maestra, en esta ocasión tendremos temas de gran relevancia para el contexto actual, desde la ciberseguridad y la innovación estratégica hasta los procesos de formación en enfermería y los desafíos que enfrentan los profesionales de la salud en su práctica cotidiana.
8: Así es, doctor, vivimos una época en donde el conocimiento evoluciona constantemente y donde las universidades juegan un papel fundamental en la generación de soluciones para los retos que enfrenta la sociedad. Por ello, durante los próximos minutos conoceremos algunas de las contribuciones académicas y las actividades que se desarrollan en nuestra institución. Así que los invitamos a permanecer con nosotros. Iniciamos.
9: Iniciamos con la charla y antes de iniciar debemos contextualizar que la transformación digital ha traído consigo grandes beneficios para la sociedad. Actualmente realizamos operaciones bancarias, almacenamos información, trabajamos y nos comunicamos a través de plataformas digitales que forman parte de nuestra vida cotidiana. Sin embargo, este crecimiento tecnológico también ha generado nuevos riesgos. Los ataques cibernéticos representan una de las principales amenazas para organizaciones, instituciones gubernamentales, empresas e incluso para los usuarios comunes como usted y yo. Y vamos a darle la más cordial de las bienvenidas al doctor Gabriel Sánchez Bautista. Él es profesor investigador de tiempo completo asociado al programa educativo de ingeniería de software. Doctor, bienvenido al espacio de la charla aquí en Transversal.
10: Hola, muchas gracias por la invitación.
11: Bueno, pues el doctor nos acompaña el día de hoy con un tema bastante interesante, que es una investigación acerca de predicción de ataques cibernéticos. En algunas otras emisiones, amigos, hemos estado platicando con ustedes sobre la importancia que tiene el tema de la internet y los dispositivos electrónicos y, bueno, toda esta situación que de alguna forma se asocia hoy por hoy a los elementos pues que tienen que ver con esta red de internet. Así es que, bueno, pues agradecemos desde luego la visita, doctor, y bueno, pues quisiera que nos platicara por qué eligieron este tema de investigación acerca de predicción de ataques cibernéticos.
10: Gracias, pues lo elegimos junto con mi alumno, mi tesista, quien necesitaba un proyecto de investigación para realizar su tesis. Estuvimos revisando que actualmente el número de ciberataques se ha incrementado y realmente todos somos susceptibles o vulnerables de sufrir un ataque cibernético. A veces nos llegan correos electrónicos con URLs maliciosas que quieren que demos clic ahí, o nos llegan mensajes de que el paquete no llegó, que demos clic ahí. Entonces es un tema que concierne a todos, que realmente todos debemos de tener conocimientos básicos en ciberataques. Entonces el proyecto se eligió como una medida de poder orientar a las personas en identificar los ataques. Entonces, mi alumno, que es Eric Jaret, él presentó esta tesis y derivado de eso se realizó una investigación exhaustiva, se realizaron muchos experimentos al respecto.
9: Pues qué importante, maestra, este tipo de temas abordado por uno de los profesores investigadores de este programa educativo, porque efectivamente, como usted lo señala, todos somos susceptibles de un ciberataque y es necesario conocer los puntos importantes para evitar que este tipo de situaciones puedan afectar incluso nuestro ámbito económico. Doctor, en este tenor, ¿en qué consiste el proyecto de investigación? Compártanos, por favor, con el público de Transversal.
10: Claro que sí. Bueno, pues primero que nada se identificaron cuáles iban a ser los ataques que se iban a predecir. Se delimitó a tres tipos de ataques, que es phishing, ransomware y DDoS. Phishing se refiere a cuando nos llegan correos que pretenden ser de una institución válida, pero en realidad no lo son. Por ejemplo, de nuestro banco, que nos dice, hay una transacción, ¿la reconoces? Si no la reconoces, da clic aquí. Entonces, es el tipo de phishing, literal, quieren pescarnos. Ajá, quieren que caigamos en ese tipo de ataque. El otro tipo de ataque que se analizó es el de ransomware, que se refiere a que en nuestra computadora se descarga software malicioso y lo que hace este ataque es que bloquea nuestra computadora, nuestras aplicaciones, nuestro sistema. ¿Con qué propósito? De que ya no podamos utilizarlo y ellos nos piden un rescate. Es como secuestrar nuestra información. Generalmente el rescate se paga en criptomonedas. Y el tercer ataque es el DDoS o Distributed Denial of Service, que se refiere a que los atacantes envían muchas peticiones a una página web con el objetivo de que ya no esté disponible, que ya no esté operativo. Entonces, ese tipo de ataque también pues, nos afecta a los demás, porque puede ser que una página web esté caída, por decirlo así, porque hay atacantes que quieren tirarla. Entonces, esos fueron los tres tipos de ataques que se realizaron, bueno, en los que se hicieron las predicciones. Y respecto a en qué consiste el proyecto de investigación, bueno, como lo mencioné, se definieron los ataques, se buscaron datos, porque nosotros, con el propósito de hacer predicciones de ataques, requerimos basarnos en datos. ¿Y esos datos de dónde los obtuvimos? Bueno, se consultaron repositorios públicos, como es Kaggle, que es un repositorio internacional donde hay datos de todo tipo, datos verificados, y también de algunas universidades de Estados Unidos, con el propósito de tomar esos datos y hacer las predicciones, porque dicho sea de paso, este proyecto realiza las predicciones con base en Machine Learning, que se traduce en español como aprendizaje automático, que es una rama de la inteligencia artificial. ¿Y en qué consiste el aprendizaje automático? Bueno, aplicar algoritmos para predecir algo. ¿Pero cómo se va a predecir algo? Pues con base en lo que ya existe, en lo histórico. Es decir, analizas grandes cantidades de datos que ya existen para identificar tendencias o correlaciones, y con base en eso haces predicciones a futuro de lo que puede ocurrir. Obviamente va a haber cierto nivel de precisión, pero ese es el objetivo.
11: Qué interesante esta información que nos comparte el doctor Gabriel. Y bueno, pues platíquenos un poco acerca de cuáles son las técnicas que utilizaron para realizar estas predicciones.
10: Sí, pues como lo mencioné, se utilizó el Machine Learning o aprendizaje automático, que es una rama de la inteligencia artificial. Y dentro de este hay varios tipos de algoritmos que se pueden utilizar. Uno es el de regresión lineal, random forest, support vector machine. Y no me gustaría sonar tan técnico, pero de forma general, me gustaría decir que son distintas formas de analizar los datos, de identificar variables, de identificar correlaciones y también de clasificar, porque en el machine learning o aprendizaje automático no nada más es acerca de la predicción, sino también acerca de la clasificación o agrupamiento. Cuando tú tienes muchos datos, ¿cómo ves la forma de clasificarlos de acuerdo a ciertos parámetros? Entonces, a grandes rasgos, fueron algoritmos de machine learning y de ciencia de datos que nos arrojaron cierta precisión para las predicciones.
9: Pues no deja, maestra, sin lugar a dudas, de ser un tema por demás interesante y que además considero que es importante que todas las personas que utilizamos algún tipo de dispositivo tengamos este tipo de marcos referenciales para evitar justamente incurrir en este tipo de ataques. En este orden de ideas, doctor, ¿cuáles fueron, desde su perspectiva, los resultados más relevantes, más importantes de este estudio que atinadamente usted dirige conjuntamente con un alumno de su programa educativo?
10: Sí, pues respecto a los resultados, encontramos bastantes cosas interesantes. Algo que fue común en los tres tipos de ataques es que crean la necesidad de urgencia. Por ejemplo, en el phishing, cuando quieren que demos clic en algo, generalmente nos dicen que tiene que ser ya, porque si no, algo va a pasar. O sea, nos crean esa necesidad de, pues sí le voy a dar clic, porque si no, dice que se va a cancelar mi cuenta o mi paquete se perdió o algo. Entonces siempre se identifica esa necesidad de urgencia. Respecto a las URLs, ¿la URL qué es? Pues es el enlace de la página web. Y ahí se identificó que generalmente las URLs que son maliciosas tienden a ser largas, con el propósito de que la persona no se pierda, no lea todo y le dé clic ahí. Porque una URL corta, por ejemplo, de un banco o algún servicio, pues lo identificas a primera vista. Pero si tu URL es muy larga, pues no vas a leer si está bien escrita, porque generalmente los atacantes se valen de eso. URLs o páginas web que son muy parecidas a la real, pero que en realidad no lo son. Y si te fijas a detalle, cambia una letrita o cambia algo. Entonces se identificó eso, que generalmente las URLs de longitud considerable tienden a ser maliciosas. Y también en cuestión técnica se identificó que el tráfico es variable cuando hay ataques, a diferencia de un tráfico continuo, que es el que generalmente ocurre con el tráfico benigno, ahí el tráfico de paquetes en internet. Por paquetes es la transmisión. Es continuo, uniforme y hay reconocimiento. ¿A qué se refiere el reconocimiento o acknowledgement? Que una computadora de forma interna reconoce que se envió el paquete, que se entregó. A lo que está enviando, la transmisión. Y en el caso de los atacantes, generalmente el tráfico es variable. Entonces fue algo de lo que se identificó. También en la cuestión de DDoS, que generalmente pues se utilizan muchos botnets, necesitas ubicaciones para que entre más esté distribuido, no se puede identificar de dónde proviene el atacante. Porque hay dos versiones. La versión que es únicamente de un atacante hacia un servidor, de uno a uno. Pero cuando es de muchos atacantes a la vez hacia un mismo servidor, eso va a hacer que el ataque sea más persistente. Entonces también se identificó esas cuestiones. Y a grandes rasgos, en eso consistió el proyecto de investigación que mi alumno lo presentó hace poco.
12: Pues muchas gracias, doctor, por estas aportaciones que sin lugar a dudas pues van a modificar el pensamiento y las acciones de todos quienes utilizamos redes sociales, dispositivos electrónicos y, en fin, la tecnología que hoy en día priva nuestro actuar cotidiano. Fue la presencia del doctor Gabriel Sánchez Bautista, profesor investigador del programa educativo de la Ingeniería del Software. Muchas gracias. Quédense en Transversal. Maestra, pues sin duda la ciberseguridad es un tema que cada vez cobra mayor importancia en todos los ámbitos de la vida moderna. Querido público, los invitamos a permanecer con nosotros. Haremos una breve pausa, pero enseguida regresamos con más contenidos aquí en Transversal. 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
13: Grupo J. Sabores del mundo que saben a fútbol. Hay grupos que se analizan con estadísticas, pero este merece analizarse con mucha hambre. Comenzamos el viaje en Argentina. Viajamos hasta la Patagonia para conocer su tradición ganadera y sus cortes de carne que se han convertido en referencia gastronómica mundial, donde el asado es mucho más que una comida. Obviamente es una reunión familiar y una celebración social. Ahora abordamos el avión y viajamos hasta Argelia, donde la cocina mezcla influencias árabes, bereberes, mediterráneas y africanas. El cuscús es uno de los platos más representativos y forma parte de la vida cotidiana de millones de personas. Si tienes la oportunidad de estar en esta contienda mundialista este año, no pases de largo y prueba estas delicias. Después, llegamos a Austria, hogar de algunos de los postres más famosos de Europa. La repostería vienesa es tan reconocida que ha influido en cocinas de todo el continente y, por supuesto, siempre se va a agradecer un exquisito postre. Y finalmente, aterrizamos en Jordania, donde la hospitalidad es parte fundamental de la cultura. Y es que compartir alimentos es una tradición profundamente arraigada y muchas recetas conservan raíces que se remontan a siglos atrás. Cuatro países separados por miles de kilómetros, pero unidos por algo universal, además del fútbol: la capacidad de reunir a las personas alrededor de una mesa.
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4: Son las 3 con 54 minutos.
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6: Continuamos.
8: Gracias por continuar con nosotros. Es momento de iniciar compartiendo información interesante sobre lo más reciente acontecido en este campus enclavado en el bello municipio de Tlahuelilpan. Damos paso a nuestros compañeros y compañeras que nos brindarán detalles de temas importantes para toda la comunidad.
9: Maestra, pues pensar en el futuro ya no es un ejercicio de imaginación, sino una necesidad estratégica para las organizaciones, las instituciones educativas y los distintos sectores productivos. La perspectiva estratégica permite analizar tendencias, identificar escenarios posibles y anticipar oportunidades o desafíos que podrían presentarse en los próximos años. Se trata, sin duda, de una herramienta cada vez más utilizada para la planeación y la toma de decisiones.
8: Así es, y por otra parte, la innovación se ha convertido en uno de los motores principales del desarrollo económico y social. Innovar no siempre significa crear algo completamente nuevo. Muchas veces implica mejorar procesos, optimizar recursos o generar soluciones más eficientes para problemas existentes. En esta emisión de Dato Garza, la doctora Heidi Cerón Islas nos compartirá algunas reflexiones sobre la relación entre la prospectiva estratégica y la innovación. Escuchemos su participación.
15: Hoy hablaremos de dos conceptos que están transformando la manera en que vivimos, trabajamos y estudiamos. Dos conceptos denominados prospectiva e innovación. ¿Sabías que algunas de las tecnologías que hoy utilizamos diariamente fueron imaginadas décadas antes de existir? Por ejemplo, en la década de 1960, científicos e investigadores ya hablaban de redes de comunicación globales, capaces de conectar personas en cualquier parte del planeta. Lo que parecía una idea futurista terminó convirtiéndose en el Internet que hoy utilizamos para estudiar, trabajar, comprar y comunicarnos. Aquí es donde entra la prospectiva, una disciplina que no busca adivinar el futuro, sino analizar tendencias, cambios y posibles escenarios para prepararnos mejor ante lo que se viene. La prospectiva funciona como una especie de brújula del futuro. Nos ayuda a responder preguntas como: ¿qué profesiones serán más demandadas en los próximos años? ¿Cómo cambiarán las ciudades? ¿Qué tecnologías impactarán nuestra vida cotidiana? ¿O qué habilidades necesitarán nuestros jóvenes para enfrentar los desafíos del mañana? Pero imaginar el futuro no es suficiente. También necesitamos la innovación, que consiste en convertir las ideas en soluciones reales, que generen valor para las personas y para la sociedad. Un dato curioso es que muchas de las innovaciones más exitosas surgieron para resolver problemas cotidianos. Los teléfonos inteligentes, las plataformas de aprendizaje en línea, las energías renovables e incluso algunas aplicaciones de salud nacieron de la necesidad de encontrar nuevas formas de hacer las cosas. Actualmente, organismos internacionales estiman que más

0: dudas, la planeación estratégica es un elemento importante que nos da, sin duda, certidumbre de calidad.
1: Así es, doctor. Bueno, pues en la Escuela Superior de Tlahuelilpan contamos con el Bachillerato General y con las licenciaturas en Administración, en Enfermería, en Médico Cirujano y la Licenciatura en Ingeniería de Software. Así es que están todas y todos invitados e informados de la oferta educativa. Pero doctor, la formación profesional requiere procesos que permitan fortalecer conocimientos, unificar criterios y facilitar la integración de quienes forman parte de una comunidad académica. En el área de la salud, estos procesos adquieren una relevancia especial debido a la responsabilidad que implica la atención de las personas y la necesidad de mantener estándares de calidad en la práctica profesional.
0: Efectivamente, maestra. Es por eso que los cursos de inducción permiten que estudiantes y participantes conozcan las dinámicas institucionales, mientras que los procesos de homologación contribuyen a fortalecer competencias y actualizar conocimientos de acuerdo con las necesidades actuales del sector. En esta emisión de Agenda Tlahue, la doctora Abigail Morales nos comparte información sobre los cursos de inducción y homologación del programa educativo de la licenciatura en enfermería. Escuchemos a continuación los detalles.
2: Atención, atención, aspirantes aceptadas y aceptados a la licenciatura en enfermería de la Escuela Superior de Tlahuelilpan para el periodo julio-diciembre de 2026. Se les informa que, como parte del proceso de ingreso, deberán asistir al curso de homologación que se llevará a cabo del 29 de junio al 10 de julio del 2026. El objetivo de estos cursos es fortalecer los conocimientos, habilidades y áreas académicas fundamentales del alumnado de nuevo ingreso, favoreciendo una mejor transición a la vida universitaria y contribuyendo a su desempeño académico dentro del programa educativo de enfermería. Durante este periodo se abordarán áreas esenciales como pensamiento analítico, redacción indirecta, inglés y comprensión lectora. Asimismo, se les convoca al curso de inducción programado para los días 27 y 28 de julio de 2026. El objetivo del curso de inducción es integrar a las y los estudiantes de nuevo ingreso al entorno universitario, brindándoles información sobre la institución, sus derechos y obligaciones, el programa educativo, los servicios académicos, las áreas de apoyo y los lineamientos que acompañarán su formación profesional. El día de 27 de julio, las actividades iniciarán a las 9 horas en el auditorio con el tema Habilidades Sociales para la Vida Universitaria. Posteriormente, se presentará el reglamento de administración escolar, las autoridades institucionales, el programa educativo, así como las áreas de vinculación, extensión de la cultura, centro de cómputo, tutorías y becas. El día 28 de julio, las actividades comenzarán a las 9:30 de la mañana con el tema Equidad de Género. También se presentarán los servicios de biblioteca, el cuerpo de investigación, el centro de autoaprendizaje, el área de laboratorios, el reglamento y normatividad, así como la información relacionada con prácticas profesionales y servicio social. Además, se realizará un recorrido por las instalaciones y se brindará información general. Se recuerda a las y los estudiantes aceptados que su asistencia es fundamental para integrarse adecuadamente a la comunidad universitaria y comenzar con su éxito hacia su formación profesional. La licenciatura en enfermería de la Escuela Superior Tlahuelilpan les da la más cordial bienvenida y recuerda que el objetivo es formar profesionales comprometidos con el cuidado, la ciencia y la salud de la sociedad. Sean bienvenidos a esta experiencia universitaria en la licenciatura en enfermería de la Escuela Superior de Tlahuelilpan.
0: Pues muy importante, maestra, que las y los alumnos conozcan cada uno de los procesos de inducción y, por supuesto, lo que corresponde a la homologación, ya que esto nos permite optimizar todos los procesos de calidad.
1: Así es, doctor. Bueno, pues hoy por hoy la universidad, siempre preocupada en los aspirantes, ahora alumnos aceptados, pues ha generado esta estrategia para que cuando ya inicie el semestre, su primer día de clases, ellos ya llegan empapados de los conocimientos de todas las áreas, de todo el personal que trabajamos para ellos y que pueden saber con quién dirigirse en caso de tener una duda. Así es que enhorabuena para quienes han sido aceptados en el programa educativo de enfermería.
0: Maestra, pues llegamos así a nuestra sección final. Y es bien sabido que la enfermería es una disciplina esencial para el funcionamiento de los sistemas de salud. Su labor se encuentra presente en prácticamente

0: todos los niveles de atención, desde la prevención hasta los cuidados especializados.
1: Sin embargo, quienes ejercen esta profesión enfrentan desafíos cada vez más complejos. El envejecimiento de la población, el incremento de enfermedades crónicas, los avances tecnológicos y las nuevas demandas de atención representan retos constantes para el personal de enfermería. A ello se suma además la necesidad de mantener una formación continua, fortalecer las competencias clínicas y adaptarse a entornos de trabajo que evolucionan rápidamente. En esta edición de Voces de la Uni, la doctora Karina Casco conversa con la doctora Araceli Jiménez Mendoza y la doctora Araceli Díaz Oviedo sobre los retos actuales en la práctica de enfermería. Adelante.
2: Hola, nos encontramos en el 14º Congreso de Enfermería de la Escuela Superior de Tlahuelilpan y en esta ocasión tenemos el honor de contar con la participación de las integrantes de la Mesa de Expertos Retos Actuales en la Práctica de Enfermería. Este fue un espacio de diálogo y reflexión sobre los desafíos que enfrenta actualmente la profesión en los distintos escenarios de atención, formación e investigación. Nos acompañan la doctora Araceli Jiménez Mendoza de la Universidad Nacional Autónoma de México y la doctora Araceli Díaz Oviedo de la Universidad Autónoma de San Luis Potosí. Muchísimas gracias por acompañarnos. Para comenzar, me gustaría preguntarles, ¿cuáles consideran que son actualmente algunos de los principales retos que enfrenta la práctica de enfermería? Doctora Araceli Díaz.
3: Gracias. Pues uno de los principales retos de los que hablábamos en esta mesa son el reto de la humanización del cuidado, la formación de los profesionales de la enfermería en este campo educativo para que tengan herramientas, habilidades, competencias para proporcionar un cuidado humanizado. Ese es uno de ellos, doctora.
4: Bien. Pues otro de los retos es el desgaste emocional que vive enfermería, pero como un problema complejo están interconectados la falta de recursos, de material, de equipo, de fármacos, también la falta de personal y su movilidad muy permanente, ¿sí? Los salarios, que ese es un punto importante para difundir, ¿sí? Y que de alguna manera sea contemplada la disciplina entre estos elementos.
2: Muy bien, muchas gracias. Desde su experiencia profesional y académica, ¿cómo consideran que la enfermería puede fortalecerse frente a los cambios y demandas actuales del sistema de salud?
4: Sí, uno de los puntos es la formación profesional, eso es básico, la educación continua y los convenios de colaboración. Y bueno, pues que la investigación que realiza y las situaciones que vive enfermería que trasciendan a la administración pública para que se dé a conocer estas situaciones y puedan tomar riendas en el asunto.
3: Ya lo mencionaba también, el desarrollo de competencias de investigación, el desarrollo de una vocación científica para los profesionales de la enfermería, que hoy día es un papel muy importante que hay que potenciar en ellos, formarse como investigadores, hacer investigación y divulgar la investigación.
2: Muchísimas gracias a nuestras invitadas por compartir sus conocimientos, sus experiencias y reflexiones en este importante espacio académico. Reportó para Transversal, Karina Casco.
1: Un espacio hecho con las voces y el trabajo de quienes día a día construyen el conocimiento dentro de la Escuela Superior de Tlahuelilpan. Agradecemos sinceramente a nuestras y nuestros compañeros, invitados e invitadas, que han compartido su tiempo, sus experiencias y el entusiasmo que se vive cada día en este campus.
0: Asimismo, queremos agradecer también a quien hace posible cada emisión, nuestro productor general, a la asistencia en producción, a la dirección de la estación por su respaldo constante y, sobre todo, a ti, que nos escuchas desde el aula, desde casa o en cualquier rincón donde llegue la señal de Suma Radio Actopan. No se pierdan todo lo que está por venir, porque la Escuela Superior de Tlahuelilpan sigue creciendo y este espacio está aquí para contarlo.
1: Así es, doctor. Amigos radioescuchas de Transversal, agradecemos su escucha el día de hoy y los invitamos a seguirnos en nuestra próxima emisión. Se despide de ustedes, con el gusto de siempre, Janet Vallejo.
0: Muchas gracias, amigos, por su sintonía. Nos escuchamos en nuestra próxima emisión. Salvador Camacho es mi nombre y, como siempre, fue un gusto compartir estos micrófonos con la maestra Janet Vallejo. Quédense en la compañía de Suma Radio Actopan. Hasta pronto.
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8: Temperatura 26 grados centígrados.
9: Son las 4:09.

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1: Hola de nuevo, estamos en una emisión más de Tecnología en el arbitraje. Yo soy Adán Zúñiga y los acompañaré en esta emisión. Pongan atención, esto les interesará mucho, pues ¿sabían que el balón con el que juegas en la calle no tiene nada que ver con el de los mundiales actuales? Ese es un balón espía. Por dentro, justo en el centro de la pelota, cuelga un sensor ultra secreto. Un chip de alta tecnología que envía datos de posición a las computadoras del estadio, 500 veces por segundo. Sabe exactamente cuándo lo patearon, a qué velocidad viaja y dónde está en cada milisegundo. Es el comunicador perfecto para saber si hubo un toque sutil en la mano o un fuera de juego milimétrico. El balón ya no solo rueda, ahora también piensa. ¿Llegaste a imaginar los alcances que ha tenido la tecnología en el mundo del deporte? Esto fue Tecnología en el arbitraje. Nosotros nos escucharemos en el futuro con otro dato interesante.
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2: Son las 4:31.

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1: Son las 4 con 44 minutos.
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0: ¿Qué tal, amigas, amigos? Mi nombre es Joan Díaz y los recibo nuevamente con muchísimo gusto en este espacio, su espacio que es Aquí También Hace Aire, donde cada semana les traemos lo mejor de la música independiente, la música que seguramente ustedes ya conocen o van a conocer, van a descubrir junto con nosotros. Y el día de hoy tenemos a un gran invitado prácticamente internacional que nos va a engalanar esta tarde con su música. Así que voy a presentarles un poquito más adelante. Primero que nada, pues me da muchísimo gusto poder saludarlos. Y recuerden que cada emisión tratamos de iniciarlo con un pensamiento, con alguna reflexión. Y en esta ocasión va a ser muy cortita, pero siento yo que va a realmente hacerlo reflexionar. Así que esta pequeña frase dice así: perdónate por tus errores del pasado. No había otra manera de aprender, para crecer y para ser mejor. Siento que es una frase que nos puede identificar en cualquier momento, porque pues seguramente tenemos siempre como algunas ideas del pasado que nos arrepentimos, pero realmente pues es eso, hace aprendizaje, es la historia de nuestra vida, así que es mejor perdonarnos para poder seguir adelante. Y bueno, pues como les comentaba, tenemos el día de hoy a un super invitado, un invitado que seguramente los va a poner a cantar, a brillar con su música. Así que quiero que recibamos en esta ocasión, vamos a tenerlo en línea, aunque tal vez no esté aquí presente, pero vamos a poder recibirlo. Él es Luis Fernando. Así que, hola Luis, ¿qué tal? ¿Cómo estás?
1: Hola John, muchas gracias. Gracias por la invitación, que me abrieron aquí el espacio. Y escuchando, bueno, retomando la frase que mencionaste,
0: claro,
1: es una frase creo que muy acertada para muchos, o al menos yo me siento identificado.
0: Qué bueno.
1: Cuando a veces pensamos mucho en los errores del pasado o arrepentimientos que pudiéramos tener, pero al final son las personas que nos hacen lo que somos hoy, ¿no? Entonces al final por algo así pasan las cosas.
0: Coincido contigo completamente, y pues sobre todo mi intención es que la gente, que a través de estas reflexiones, pues eso, ¿no?, se puedan encontrar junto con el artista, junto con nosotros, pues esa idea, como tú lo mencionas, de poder avanzar y perdonarnos y también convertirnos en una mejor versión de nosotros. Así que gracias por tus palabras. Pues platícanos ahora, Silvis, queremos saber de ti, de tu música, las personas que te están escuchando, seguramente nuevos fans que vas a ahorita te van a descubrir. Platícanos la historia de Luis Fernando. ¿Cómo fue que inició? ¿Cómo fue que iniciaste en la música? ¿Cómo fueron tus primeros pasos dentro de la carrera de la música?
1: Fíjate, yo de pequeño, actualmente vivo en McAllen, Texas, pero yo crecí en Reynosa, Tamaulipas.
0: Muy bien.
1: Tenemos una cultura del norteño muy arraigada a nosotros, Cornelio Reina,
0: okay,
1: todo ese tipo de música. Y pues yo crecí escuchando realmente un poquito de todo, desde el norteño, que lo tenemos en Reynosa, mariachi, pop, diferentes tipos de géneros. Y llegó una vez una competencia, no era una competencia, era como estaban enseñando talentos en una plaza de Reynosa que se llama Plaza Periférico. Y abrieron el micrófono para alguien del público, y yo tenía a lo mejor unos 6, 7 años, no estaba entrenado para cantar ni nada más, sin embargo siempre era alguien que le gustaba agarrar el micrófono en el karaoke y todo ese tipo de cosas, ¿no?
0: Claro.
1: Entonces decidí subirme al escenario y desde ahí no me he bajado, la verdad.
0: Qué chido, muy bien, no te bajan, que eso sí, es muy bueno.
1: Sí, te comento, bueno, realmente, o sea, cuando empecé no te pudiera así dar el punto exacto, más sin embargo, desde pequeño siempre he tenido la curiosidad por el canto, por la música. Desde pequeño agarraba yo el micrófono hasta que me daba cuenta que me daban el que no servía, y ya después ya les pedí, ya después ya les empecé a pedir el que sí servía, ¿no?
0: Claro, claro.
1: Con el tiempo me fui desarrollando. Hoy en día toco guitarra, toco piano, toco violín. Tuve una época donde estuve muy metido en la música del mariachi. Tuve mucho aprendizaje. Hasta la fecha disfruto muchísimo la música del mariachi. Más sin embargo, donde yo sentía que estaba mi llamado era a lo mejor en otro tipo de música. Más sin embargo, no descarto en un futuro también hacer algo de mariachi, ¿no?
0: Suena increíble, sí.
1: No, pues te comento, ya después me moví acá al otro lado de la frontera, como dicen, brinqué el charco, ¿no? Y
0: Okay.
1: justo es cuando empiezo a conocer a muchos músicos de aquí de McAllen, que realmente también hay mucho talento por acá, desde mariachis, acordeonistas, cantantes, mucha gente en la música. Digo, recientemente ya vemos el fenómeno que es Grupo Frontera a nivel internacional, pero siempre ha estado el talento. Creo que ellos son los que representan ahorita esta zona a nivel internacional, pero creo que es algo pequeño de lo que tenemos que ofrecer por este lado.
0: Excelente. Pues me gustaría que también nos pudieras platicar, compartir, pues, cómo definirías tu música, cuál es el género en el que más te identificas y sobre todo también que las canciones que ya has bueno, que ya has sacado, que ya están, podríamos escuchar, pues si son tuyas, son composiciones tuyas o son covers, platícanos por favor.
1: Sí, déjate platico. Pues definiría en sí lo que yo canto como regional mexicano. Tengo muchos elementos de regional mexicano y también elementos de otra música, porque realmente soy alguien que disfruto mucho la música de todo tipo, ¿no? Realmente comienzo más o menos, yo creo, como a los 13 años, por ahí que andaba de enamoradillo
0: Sí, la etapa.
1: y creo que así comienzan muchos a escribir sus canciones. Escribí con los tres acordes que me sabía en la guitarra, escribí mi primera canción, que, o sea, realmente, pues es una, todavía ahí la tengo, pero realmente no creo que es una canción que nunca vaya a salir. Pero con el tiempo, ya como a los 17 años, es cuando empecé realmente a entender un poquito mejor lo de la composición, que a la vez no siento que es algo que se deba de entender, siento que es algo que se va sintiendo, ¿no?
0: Claro.
1: Empezó realmente algo casi terapéutico, te pudiera decir. Era por ahí en esas épocas donde todo el mundo estaba pasando por épocas difíciles en el COVID y todo eso. Pero también fue una oportunidad ese encierro para muchas personas de explorar diferentes cosas. Para mí fue el explorar más la música todavía y explorar más la composición. Es donde yo empiezo a componer. Ya con el tiempo busco la manera de ir grabando mis canciones, también con el apoyo de mi familia, que siempre me han apoyado en todo lo que hago. Y sí, te comento, es cuando empiezo a exponer mi música al mundo, que al principio siento que es muy, muy difícil porque sientes casi, casi que estás abriendo tu diario al
0: Sí,
1: mundo.
0: completamente.
1: Pero a la vez es algo muy bonito cuando ves que hay personas que conectan con eso. Creo que no hay nada más bonito que justo eso, o sea, conectar con la música. O sea, yo cuando conecto con otro artista, o sea, con su música, siento que existe esa conexión. Entonces, al ver yo que hay gente que empieza a conectar con mi música, para mí es algo que me inspira a seguir haciendo lo que hago, ¿no?
0: Qué bueno, me nos da mucho, mucho gusto y sobre todo se nota al momento de escucharte, pues la pasión que transmites de hablar de tu música y es que ya queremos escuchar tu primera canción, Luis. Así que, ¿qué canción vamos a comenzar esta tarde para poder conocerte más?
1: Ok, pues mira, fíjate, lo último que he sacado se llama Casi Algo. Justo nos está yendo bien ahorita con esa canción. Es una combinación un poquito de bachata con regional mexicano. Es algo que tenía muchas ganas de intentar, siempre intentar hacer cosas nuevas. Y en sí la canción no nació como una bachata, nació más como de regional mexicano. Y digo, en cuanto a la letra, Casi Algo es un término ya que se usa mucho hoy en día, ¿no? Como esa persona que
0: Sí.
1: fueron casi novios sin serlo, ¿no? Y creo que no hay mucho que explicar ahí.
0: Sí, no, ya con eso. Ahí dejémoslo, porque si no, aquí vamos a empezar. Pero sí, y seguramente, y te iba a preguntar eso, o sea, si tu música nos iba a poner a bailar o nos iba a poner a llorar, pero creo que
1: Un
0: vamos a ir
1: poquito de
0: por...
1: los dos.
0: Sí, ¿no? Muy bien, pues, ¿qué te parece si la presentas, Luis, y para que la gente que está ahí en su casita podamos escucharla? Y obviamente después de esta canción vamos a ir a un corte promocional.
1: Claro que sí. Bueno, esta sería la canción Casi Algo de su compadre Luis Fernando.
0: Eso, muy bien, pues vamos a escucharla y regresamos en un momento más, amigas, amigos, no le cambien.

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1: Son las 4:58.
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0: inclusive hasta enamorar, puede ser, vamos a descubrirlo ahorita. Pero antes que nada quisiera también recordarles que nos pueden seguir aquí a la radio, a Suma Radio UAH, la 102.1 FM, en todas las redes sociales. Recuerden que estamos en TikTok, en Instagram, en Facebook, así que vayan a seguirnos, vayan a descubrir los nuevos talentos que tendremos próximamente. ¿Qué tal, Luis? Platícanos también, por favor, queremos seguirte, queremos conocerte más de cerca. Seguramente las personas que acaban de escuchar tu canción quieren saber más de ti, así que ¿nos podrías compartir, por favor, tus redes sociales?
1: Claro que sí, me pueden encontrar como Luis Fernando RMX en Instagram, en TikTok, en Facebook me pueden buscar como Luis Fernando Music.
0: Okay.
1: En Spotify como Luis Fernando.
0: Okay. Vale, vale. Muchas gracias. Pues vamos a continuar, Luis. Nos gustaría que esta canción, si gustas platicarnos de esta canción o la que viene, pero nos gustaría saber cómo es que inicia la composición en ti. ¿Cómo es que nace primero la letra, primero la música? ¿Es experiencia propia? ¿Te inspiras más con otras experiencias ajenas? Platícanos, por favor.
1: La verdad, la mayoría, no te pudiera decir que todas, no, sí, hasta ahorita te pudiera decir que todas son experiencias propias.
0: Excelente, muy bien.
1: Realmente yo digo que es un proceso muy bonito, pero también es un proceso que, justo como le tengo amor a lo que hago, le doy su tiempo. Por ejemplo, me pasa mucho que cuando ocurre la situación de lo que va a ser la canción, realmente esa canción no se escribe hasta meses después, como que cuando ya hay esa claridad mental, ¿no?, para entender la situación un poco mejor. He intentado escribir en el momento y realmente casi nunca sale algo porque, o sea, las ideas están todavía ahí muy mezcladas con sentimientos, con muchas cosas, y creo que ya cuando existe esa claridad un poquito más es cuando a mí me gusta agarrar la pluma, bueno, el teléfono ahora, ¿no?
0: Sí,
1: agarro el teléfono y empiezo a componer. Realmente, como yo empiezo las canciones, yo compongo con guitarra. Agarro la guitarra y me gusta probar diferentes acordes, diferentes sabores, ir viendo qué va con lo que... Muchas veces tengo como que la idea, solo que no tengo pues nada, ¿no? No tengo nada y ocupo ir experimentando ahí los acordes, las sensaciones que van dando. Y ya de ahí en adelante siento que... Bueno, hay canciones que sí me cuestan, hay canciones que me cuestan escribir, y hay canciones que he escuchado muchos otros compositores que lo dicen, haz de cuenta que te las van dictando. O sea, hay canciones que realmente en 20 minutos sale la canción. Y hay canciones que toman tiempo. Tengo una canción que me tomó meses, o sea, en el sentido que la iba cambiando y esto me gustaba y esto no. Y a veces le tienen mucho cariño a una canción que la intentas hacer súper perfecta y a veces no, tampoco se ocupa eso, ¿no?
0: Claro, claro.
1: A veces también es lo que fluya. Pero sí, en el caso de esta canción, Casi Algo, realmente nace de, justo como lo menciona el título, ¿no? De esa persona que casi fue algo, pero no.
0: Y a veces se cebó.
1: A veces entregas de más a algo que tú, pues, justamente piensas que va para más, pero a veces no siempre es así. Y justo como mencionabas al principio, ¿no? O sea, al final no, uno no se debe de arrepentir de eso, porque al final son lecciones de vida, ¿no?
0: Uh-huh. Sí,
1: claro. Yo sí, digo, sin esa situación, pues no hubiera nacido esta canción, ¿no? Entonces, todo pasa por algo. Al final todos son lecciones, todos son aprendizajes. Yo creo que al final también muchas veces, incluso yo he caído en esto, se me hace, ya abriéndome un poquito más.
0: No, claro, claro.
1: Muchas veces uno cae en eso de hacerse más cerrado o no estar abierto tal vez a amar porque tienes el miedo de que a lo mejor te pasa otra vez esta situación o esto, pero creo que al final la vida se trata de eso, ¿no? Siempre al final termina... Sí. Ganando el que ama con honestidad, ¿no? Porque al final de eso se trata la vida. Si no sucede lo que querías, al final termina como una lección. En mi caso, casi siempre termina como una canción.
0: Es lo que te iba a decir. Creo que ya aquí nació otra canción.

0: bueno, qué
1: Justo,
0: bueno.
1: ¿no? Justo, ¿no? Entonces sí, más o menos de eso trata la canción, ¿no? En eso fue inspirada. Realmente se me da más componer del desamor, no sé por qué, no sé qué diga de
0: Sí,
1: mí,
0: sí, sí.
1: pero también tenemos una que otra canción de amor para cuando ando ahí enamorado.
0: Eso, también hay que tenerlo por si acaso.
1: Por si acaso.
0: muy bien, Luis. Pues nos gustaría que nos platicaras ahora la siguiente canción, el siguiente tema con el que vamos a continuar esta tarde. ¿Cómo se llama? Y pues también cuéntanos un poquito del proceso. Nos gustaría saber también ahora el proceso para cuando ya entras ahora en la parte de producción. O sea, ya
1: Ok,
0: esta
1: claro.
0: ¿cómo es el proceso para que llegue a los oídos de las personas que te estamos escuchando?
1: Ok, perfecto. Pues mira, justo voy a hacer la transición aquí a una canción de amor que
0: Ah,
1: tengo que se
0: perfecto.
1: llama Yo no te buscaba a ti. Que el título, bueno, ahí alguna gente me ha dicho medio confunde, pero realmente a lo que va la canción es, en ese momento de mi vida yo no buscaba nada, pero justo a veces llega una persona, esa persona inesperada, que llega a darte buenos momentos, ¿no? Y bueno, platicándote un poquito de la producción de esta canción es una cumbia, cumbia norteña, que lo hemos visto mucho últimamente con Grupo Frontera y con otros grupos que se están sumando. Y creo yo, siendo alguien aquí del Valle, sentía la necesidad de yo también tener mi cumbia, ¿no? Entonces, me junté con un productor de aquí, Filemón, que le mando saludos
0: Okay, muy
1: también,
0: bien,
1: si no
0: sí.
1: escuché por ahí. Él también es de acá, de McAllen, es un musicazo. Él ha tenido la oportunidad de trabajar con grupos como Duelo, que son
0: Órale, muy
1: de
0: bien.
1: por acá también,
0: Sí.
1: del Valle de Texas, de McAllen, Texas, de la zona fronteriza, y tuve la oportunidad de trabajar con él, que realmente como funciona es, yo compongo la canción, escribo la maqueta y contacto al productor, y entre el productor y yo vamos sintiendo la canción, qué arreglos pudiéramos meter, ¿no? Quizá un acorde por ahí suene mejor con este otro acorde o con diferentes tipos de variaciones, ¿no? Y vamos justo haciendo ese trabajo en equipo para crear algo bonito como salió Yo no te buscaba a ti, ¿no? Ese es el sentido, o sea, en el sentido producción te pudiera decir que es muy diferente a la composición, porque sí
0: Claro.
1: hay mucho sentimiento que va detrás, pero muchas cosas técnicas, ¿no?
0: Sí.
1: También, o sea, el microfoneo del acordeón, cuando grabas la batería, los arreglos que vas a meter, te digo los acordes, cuando grabas la voz, también es una combinación entre combinar los sentimientos y que se escuche en la voz el sentimiento, pero también hay cierto tipo de tecnicismos que se
0: Sí,
1: tienen
0: sí,
1: que
0: sí.
1: seguir. Que fíjate, te comento, cuando yo comencé a grabar, yo no estaba acostumbrado a esto, ¿no?
0: Okay.
1: Entonces yo era mucho de cantar con el corazón y darlo todo, y hay veces que por el micrófono requieres que a lo mejor no te muevas mucho. No sé si les ha tocado ver la película de Michael Jackson, no sé si te
0: Sí,
1: ha
0: claro,
1: tocado ver.
0: sí.
1: Donde lo están regañando por moverse mucho en el
0: Sí,
1: micrófono, ¿no?
0: una muy buena anécdota, sí.
1: Entonces, sí, es una de esas cosas donde sí, a lo mejor uno que no está acostumbrado al estudio, pues le gusta meterse y sentir la canción y sentir que estás en el escenario, ¿no? Y hay veces que se requiere, pues, que el micrófono esté bien acomodado y este tipo de tecnicismos,
0: Claro,
1: ¿no?
0: sí, son muchas cosas en ese momento.
1: Y fíjate, de hecho te comento, bueno, esta canción la grabé, te comento, en el estudio con Filemón, pero yo tengo creo que ya se está acostumbrando mucho ahora con las nuevas generaciones, tengo un mini estudio, un home
0: Ah,
1: studio
0: okay.
1: en casa, donde la mayoría de mis canciones, yo soy el que graba la voz, yo soy el que hace el proceso de editar voces, de hacer todo este tipo de procesos en las voces. Y realmente viene de que, justo como te comentaba, es algo donde hay mucho tecnicismo, pero también, o sea, no puedes dejar de lado el sentimiento, porque al final la gente es con lo que conecta, ¿no? Con el sentimiento de la
0: Sí,
1: voz.
0: completamente.
1: Y justo por eso tengo ese home studio para la voz, porque siento que no hay prisa de que tenemos tantas horas el estudio, porque va a venir a grabar a alguien más. o hay veces que hay muchísima gente, o hay veces que están los productores, los músicos, de repente invito a unos familiares o unos amigos para grabar, y de repente ayuda a la canción a crear esa vibra armoniosa, sí, un ambiente, de claro, todo el equipo, pero también hay muchas canciones que necesitan de ese espacio de estar solo, ¿no? Y sí, transmitir eso en el micrófono. Entonces también tengo mi home studio para otro tipo de canciones que más adelante también les voy a presentar, pero en el caso de Yo No Te Buscaba a Ti, sí fue ese caso de tener a los productores, estaba mi papá también en la cabina, o sea.
0: No, pues sí, me imaginé ese momento. Y pues queremos escucharla, Luis, queremos ya conocer esa canción, que nos pongas a bailar con esa canción. Así que vamos a escuchar la canción de Luis Fernando, Yo No Te Buscaba, y después vamos a un corte promocional. Pero no le cambien, amigas, amigos, seguimos con más entrevista, seguimos con más preguntas, vamos a llegar a temas más personales, así que no se vayan. Seguimos aquí en este su programa que se llama Aquí También Hace Aire. Regresamos. Yo no te...

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3: Temperatura 26 grados centígrados.
4: Son las 5 con 13 minutos.
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0: Ya estamos de regreso, amigas, amigos. Esto es Aquí También Hace Aire. Y recuerden que el día de hoy tenemos a Luis Fernando desde Texas y nos está presentando sus canciones, su proyecto musical. Acabamos de escuchar Yo No Te Esperaba, una cumbia que seguramente los puso a bailar. Pero como le comentaba aquí a Luis en el corte promocional, queremos seguir conociendo, queremos seguir, que nos compartas historias, Luis, que nos puedas también pues compartir tu historia dentro de la carrera musical. Y sé que también hay momentos que no son tan padres, pero que nos pueden dejar grandes lecciones. Me gustaría que nos pudieras compartir alguna historia, alguna anécdota que te haya marcado, a lo mejor que no lo hayas pasado tan bien, pero que te dijiste, bueno, de aquí para adelante.
1: Ok, bueno, de esas creo que sí te tengo muchas, ¿no?
0: Sí.
1: Pero en el sentido musical, o sea, uno, claro, de los momentos donde a lo mejor, a lo mejor si hay por ahí otros niños cantantes que estén pasando por esto, quiero que, o sea, les pasa a todos, que fue, o sea, el cambio de voz.
0: Ah, claro.
1: Le pasa a todo mundo. Pero para mí, alguien que, te digo, desde los 7 años llevaba cantando, me ha tocado estar en programas, me tocó estar en La Voz Kids,
0: muy bien,
1: en la de Telemundo, me tocó estar en Tengo Talento, Mucho Talento, también por allá, y te comento que cuando empezó el cambio de voz y todo esto, yo estaba acostumbrado a cantar acá por los cielos y hacer, sí, todo esto con mi voz. Ocurre el cambio de voz y empiezan a salir todos los gallos y empieza a sonar otra voz y yo no la conozco y todo esto. Y realmente fue uno de los momentos para mí donde yo decía, ya no quiero hacer esto. Ya no quiero seguir cantando, me gusta la música, seguiré con la música, pero ya no, en el sentido del cantante, ya no quiero seguir yo, ¿no? Uh-huh. Y fíjate que es interesante porque, haciendo memoria, fue uno de los momentos donde empecé a explorar más la composición. Entonces, justo como retomando otra vez la frase del principio del día, ¿no?
0: O sea, qué bueno que te gustó.
1: Sí, no, o sea, todo, al final todos son aprendizajes, todos son lecciones. Ese momento donde yo quise dejar de cantar fue otro momento para mí de explorar la musicalidad en otra forma, ¿no? Y otro momento complicado para mí fue, no hace mucho, hace 3 años, de hecho, más o menos ya de ese momento, me detectaron una enfermedad en mi esófago que, okay, realmente no podía pasar la comida, ¿no? Mm-hmm. Mi esófago estaba como que hinchado y paralizado, entonces todo lo que comía no lograba pasar todo el sistema digestivo, ¿no? Para no ponernos muy gráficos.
0: Sí,
1: pero fue una situación muy difícil, realmente. Inclusive, o sea, tuve la oportunidad, gracias a Dios, gracias a mis padres, de ir con unos doctores. Y fue un proceso donde realmente no encontraban qué era. De hecho, incluso llegaron a pensar que era a lo mejor un problema mental mío, ¿no? Con la comida, que,
0: okay,
1: para nada, digo, yo sé que existe ese problema, pero yo al contrario disfruto, sí, la comida como nada en el mundo.
0: Qué chido.
1: Y gracias a Dios tuve la oportunidad de que me hicieran cirugía en mi esófago. Ahorita ya estoy mucho mejor, te digo, esto fue hace 3 años.
0: Ok.
1: Pero sí fue una situación donde yo creo que, a diferencia de lo del cambio de voz, fue una situación que a mí, que yo dije, ¿sabes qué? Es cuando más música tengo que crear, es cuando más tengo que grabar, es cuando más me tengo que comprometer a esto. ¿Por qué? Porque yo decía, si algún día, Dios no lo quiera, pero no se logra detectar que tengo, o no se logra hacer el proceso, que se tenga que hacer, o algo pasa en la cirugía, yo quiero dejar mi música ahí, para que la escuche, aunque sea nomás mi mamá y mi papá, pero para que la escuche alguien, ¿no? O sea, dejar. Entonces creo que fue un momento donde, al contrario, me aferré más a la música.
0: Es muy padre cómo lo mencionas, que la parte de dejar una huella, ¿no? Muchas veces he escuchado y he visto algunas reflexiones sobre eso, donde no es como ¿cómo se puede decir? Como presumirlo, pero es más bien dejar esa semilla en el mundo, dejar algo positivo. Y me parece que la música o lo artístico en general, cuando dejamos eso, queremos más allá de solamente hacerlo por hacer, sino realmente hacer algo que amas y dejarlo, como tú dices, para como un legado, ¿no? Me parece increíble, así que pues te felicito mucho, te felicitamos mucho por esa iniciativa, porque gracias a eso pues estamos hoy aquí con tu música, disfrutando tu música, así que pues adelante, hay que tomarlo, como tú dices, las cosas positivas y no dejarnos caer, no dejarnos vencer, así que muchísimas gracias por compartirnos esa historia, Luis. Y ahora nos gustaría también que nos pudieras platicar, bueno, ya lo has platicado, pero sobre todo eso me parece muy importante mencionarlo, que hablas sobre el apoyo de tu familia y también sobre todo que aprovecha este momento para que tú mismo pues nos puedas compartir quiénes son esas personas que están ahí detrás del equipo de Luis Fernando, las personas que te están apoyando y sobre todo que hacen posible ese sueño. Así que, por favor.
1: Claro que sí, ¿no? Pues, ¿qué te pudiera decir de mi familia? Son mi inspiración, mi motivación y mi motor. Y yo creo que eso es lo más... Ese sería su máximo aporte, no simplemente estar ahí para mí. Más sin embargo, ellos dan el kilómetro extra y miles de kilómetros extras para siempre, no solo estarme apoyando con su bendición o así, pero me han apoyado que de repente tenemos que viajar para acá, o tenemos que ir para acá, o tenemos que ir para otro lado. Realmente mi familia, desde mi papá, que también es tocayo, Luis, mi mamá, Imelda, mi hermana Ana, mi otra hermana Alejandra, realmente son mi equipo, o sea, familiar, o sea, a nivel personal, sí, claro. Y también en lo profesional, o sea, son los que me ayudan a contactar productores, contactar diferente gente que tenemos que conocer. Realmente es un equipo muy bonito. También por el lado de producción, ¿no? Me ha tocado trabajar con Filemón, me ha tocado trabajar con productor Pats de Incaíble Studios en Monterrey, también un saludo. Me ha tocado trabajar con Mario, es el que me ayuda con la mezcla también de los temas. Estamos armando un equipo muy, muy, muy bonito, que realmente siento que tenemos el potencial. Y digo tenemos porque siento que somos todo el equipo de ir a grandes cosas. Mi hermana también es la que me ayuda, que un video, que esto, que el otro, que es la que es la primera en escuchar las maquetas. Cuando se escucha así fea la canción, nada más con una, dos, tres cosas, ella es la que me dice, ¿sabes qué? Esta canción tiene algo, esta canción. Entonces también hace su trabajo como de A y R, ¿no? Más o menos.
0: Muy bien, Luis, pues les queremos igual aquí de parte de Suma Radio, pues agradecerles a ellos, porque pues gracias a ellos tenemos tu música. Y queremos escucharte nuevamente, Luis, con el siguiente tema, la siguiente canción. ¿Cuál sería esa canción, Luis, para que la puedas presentar y podamos ir a un nuevo corte promocional?
1: Mira, fíjate, una canción que me gustaría presentarles ahora se llama Por Esa Princesa.
0: Ok, muy bien, suena muy romántica. Muy bien, pues vamos a escucharla, vamos a conocer esa canción de Luis Fernando. Así que, amigas, amigos, no le cambien, regresamos a este último bloque en Aquí También Hace Aire con Joan Díaz. Regresamos.

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5: La textura es un aspecto sensorial de los alimentos que es poco, poco apreciado muchas veces porque no forma parte de lo que podemos ver, aunque sí se ha documentado en diversas investigaciones que tenemos ciertos aprendizajes de cuando probamos un alimento y emparejamos con la apariencia que tiene, podemos determinar qué textura tiene un alimento y cuáles son las expectativas de esa textura. Es decir, cómo yo espero que este pan me tenga esta cualidad en mi boca, en sensación en boca. O cómo yo espero que este, a lo mejor, bistec, que esté a 3/4, tenga esta cierta textura que es la que de acuerdo a cierta apariencia yo puedo determinar que va a tener. Y eso es una cuestión muy importante. Otra cuestión muy interesante también es cómo culturalmente también estamos arraigados a ciertas texturas, y hay texturas que, por ejemplo, en México nosotros tenemos y tenemos palabras para nombrarlas, pero en otros países, como por ejemplo asiáticos, en Japón, en Tailandia, Taiwán, tienen palabras que refieren a ciertas texturas que nosotros en nuestra gastronomía no poseemos y que ni siquiera tenemos palabras para nombrarlas. Eso es algo bien interesante, que es también algún aspecto cultural de aprendizaje y sensorial de la alimentación. Y por último, creo que algo muy interesante de la textura, que tiene que ver más con mi investigación de la maestría, es cómo dependiendo de ciertas texturas nosotros podemos previamente predecir qué tanto un alimento nos va a saciar, qué tanto un alimento nos va a llenar o en qué momento del consumo me voy a sentir satisfecho. Por ejemplo, no es lo mismo comer a lo mejor un pedazo de, pues, un New York, por ejemplo, un tibón, a comer un filete de pescado, ¿no? La textura es muy diferente y existen algunas cuestiones que tienen que ver con aspectos de aprendizaje, aspectos evolutivos que nos permiten determinar todo este tipo de experiencias sensoriales que muchas veces son llamadas multisensoriales o multidimensionales, ¿no? Que hay varios aspectos por ahí que están jugando un rol en el momento en que nosotros estamos consumiendo un alimento. No solo estamos pensando en una textura, sino estamos en concreto juntando un cúmulo de experiencias de apariencia, de olor, de sabor, de textura, que nos van a permitir determinar ciertas cuestiones o aspectos del consumo. Desde cosas tan, a lo mejor, que pueden parecer banales, pero son muy importantes para la mercadotecnia, como por ejemplo que algo me parezca que es costoso, ¿no? Con solo, pues, no sé, percibir cierto atributo que a lo mejor ni siquiera está dentro del alimento, sino que es parte a lo mejor del plato en que me están sirviendo, el tipo de cristal en el que estoy consumiendo una bebida. Todo eso tiene una gran importancia en determinar ciertos aprendizajes que pues nos llevan a tener una apreciación generalizada de nuestro consumo alimentario.
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6: Son las 5:30.
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0: ya estamos de regreso, amigas, amigos, en el último bloque de esta entrevista con Luis Fernando. Y acabamos de escuchar Por Esa Princesa. Es cierto, ¿verdad, Luis Fernando?
1: Sí, Por Esa Princesa. Esta canción combina un poquito, como pudieron escuchar, el country con el regional mexicano, que es otra de las, te digo, o sea, me gusta intentar cosas diferentes a cada rato, ¿no?
0: Experimentar, eso se viene, muy bien.
1: Sí, claro, ¿no? Y también es de lo padre, ¿no? De ser, digo, tiene sus cosas buenas y malas, lo de ser independiente, pero a la vez creo que una de las cosas positivas es que te da esa libertad de poder intentar cosas nuevas, ¿no?
0: Claro, claro, claro, y eso de atreverse a hacer algo nuevo y sobre todo también a no quedarse en el mismo lugar, pues te abre muchas puertas, así que qué bueno que lo haces, qué bueno que estás con esa iniciativa, así que pues ojalá que nunca lo dejes de hacer. Y pues queremos nuevamente que nos pueda recordar, Luis, dónde te podemos encontrar, dónde te podemos seguir, para que la gente que te está escuchando pueda también seguirte más de cerca.
1: Claro que sí, Facebook Luis Fernando Music, Instagram, TikTok Luis Fernando RMX.
0: Excelente.
1: Ahí me pueden buscar.
0: Muy bien, Luis. Pues queremos seguir con unas preguntas más, las últimas preguntas, pero la que también nos gustaría que nos pudieras platicar es, ¿cuál sería esa meta ahorita que tengas, ya sea mediano, corto o largo plazo, una meta que te hayas puesto en lo musical, en la que te veas, te imagines, y sobre todo, como bien se dice, que el que lo decreta, pues, se cumple? Así que platícanos, por favor.
1: Pues siéndote, es muy cierta esa frase que dices, ¿no? Más sin embargo, siento que yo voy al día a día, ¿no?
0: Ok.
1: Justo porque hace unos años tenía estas metas que he ido cumpliendo y a veces llego a esa meta y siento que ya estoy pensando en la otra, ¿no? Y no me da tiempo de disfrutar el momento. Entonces creo que justamente te pudiera decir mi meta es disfrutar el camino, disfrutar el proceso y disfrutar el momento.
0: Disfrutar el
1: presente. Esa
0: padre.
1: Es mi meta.
0: Eso está muy bien. Nos dejaste con una muy buena reflexión, así que pues creo que se vale mucho y es sobre todo lo más importante porque es lo que tenemos seguro, el presente. Así que gracias, gracias. La siguiente pregunta, bueno, es como una dinámica en la que a lo mejor me gustaría que aquí nos pusiéramos como imaginativos una canción o canciones, pero una principalmente que te haya gustado a ti componer, o sea, del artista que no importa, ¿sabes? O sea, aunque ya no esté.
1: Una canción que me hubiera gustado a mí componer.
0: Exactamente.
1: Uf, demasiadas canciones que me hubiera gustado a mí componer. Creo que por ahí alguna te pudiera decir Hasta Que Te Conocí, Juan Gabriel,
0: sí, no,
1: abrázame muy fuerte, ¿qué más te pude? Eso y más, Joan Sebastián.
0: Son himnos que se quedaron.
1: O sea, no me cabe que pudieran ellos saber estar pasando, sintiendo para componer esos himnos, ¿no?
0: Sí, sí, sí, completamente de acuerdo. Y como lo acabas de mencionar, tan solo Juan Gabriel, yo pues cada vez que escucho, o cuando iba escuchando su música de que era niño y decía, esta canción está muy padre, y escuchaba otra, esto también está muy padre, y esa, o sea, era como una cantidad que no había una canción mala que no me gustara, que no. Entonces creo que eso lo dices muy bien, o sea, como que habrán sentido, que habrán pensado en ese momento, pero gracias por eso, gracias porque ahora tenemos ese legado musical, como tú lo mencionabas también, muy bien. Y ahora la siguiente dinámica es, imagínate que, porque también podría pasar, que si hicieran una película, una película biográfica o una miniserie, una serie, ¿cómo se llamaría esa serie, esa película de Luis Fernando? ¿Y qué podríamos ver ahí?
1: Uf, muy buena pregunta. Yo creo que se llamaría... Qué buena pregunta. Tal le pudiera poner... No sé, qué buena pregunta. Es que fíjate que soy una persona muy... En mis proyectos, muy intencional. O sea,
0: claro, claro.
1: Me gusta cuidar todos los detalles, pero por decirte algo así, quizás sería Soñando Despierto, okay, algo así, okay, no okay, sé.
0: Okay. Sí, sí, sí. ¿Y qué podríamos encontrar ahí? ¿Un capítulo o una escena que digas, van a encontrarse con algo muy fuerte, algo muy bonito, algo muy intenso?
1: ojalá sean nada más las cosas bonitas, ¿no? No es cierto. Qué bueno sería, ¿no? Pero sí. Creo que justo lo que hace buenas esas series, esos sí, programas, claro, es ver todos los procesos difíciles, ¿no?
0: Sí.
1: Entonces creo que ahí encontrarían un poquito mi proceso de todas las veces que he dicho ya hasta aquí, pero que llega algo y sigo diciendo vamos a seguir, ¿no? Okay. Todavía mucho de eso, pero...
0: Así que me imagino así como el final del capítulo, ya está aquí.
1: Ya está aquí, así le pondríamos a la así, serie, ¿no? ¿No?
0: Muy bien, muy bien. Pues vamos a conocer, a descubrir el último tema, Luis Fernando. Luis, pues, ¿cuál sería ese último tema que nos vas a compartir el día de hoy? Y que te agradecemos muchísimo tu tiempo, tu espacio para poder conocerte más y conocer tu música. ¿Y cuál sería esa canción con la que nos vamos a despedir el día de hoy?
1: Vamos a terminar con algo bonito, algo romántico. Para no terminar llorando, ¿no?
0: Va, eso me parece muy bien.
1: Vamos a terminar con esta canción que se llama Qué Bonito.
0: Ah, no, pues está el nombre. Platícanos un poquito de qué viene esa canción, cómo fue el proceso de la composición, rápidamente, para que pues podamos prepararnos y podamos despedir con esta canción.
1: Claro, fíjate, esta canción es de esas que te digo que, o sea, entraron por un lado, iban por un lado y terminaron siendo de otro, ¿no?
0: Ah, ok.
1: Me tocó vivir un momento muy bonito con una persona, ¿no? Y quería justo reflejarlo en una canción. Tuve la oportunidad de enseñarle la canción y eso fue algo que me llenó a mí, ¿no? Entonces, al final yo recuerdo esa canción muy bonito y también a la persona, ¿no? Entonces...
0: Claro.
1: Qué bonito, para que la escuchen y también si andan enamorados ahí la dediquen.
0: Eso, muy bien. Bueno, pues te agradecemos nuevamente, Luis, por tu tiempo, por esta entrevista, por platicarnos y abrirte con nosotros, porque realmente es lo que buscamos que la gente, las personas que nos escuchan, pues puedan también conectar más con el artista. Así que te agradecemos mucho por tus palabras, por tus reflexiones, por tu historia, y obviamente te felicitamos enormemente desde aquí, desde México, desde el estado de Hidalgo. Te enviamos un fuerte abrazo, que Dios te bendiga siempre y éxito para tu carrera.
1: Muchísimas gracias, igualmente, muchas gracias por la invitación y un honor estar aquí compartiendo contigo, Joan, gracias.
0: El honor es todo mío, amigo, gracias. Recuerden, amigas, amigos, que nos vemos. Recuerden, amigas y amigos, que nos escuchamos todos los miércoles a las 6 p.m. y los domingos la repetición a las 3 p.m. Así también recuerden que nos pueden escuchar en Suma Radio Huejutla los jueves a las 10 de la mañana, viernes a la 1 de la mañana y domingos a las 10 de la mañana. Así que estamos ahí presentes para ustedes. Recuerden que este es su espacio, su momento para poder conocer más de su música. Así que aquí los esperamos en este espacio que se llama Aquí También Hace Aire. Mi nombre es Joan Díaz y no me queda más que otra que agradecerles por escucharnos nuevamente. Nos vemos el próximo miércoles, si Dios quiere. Hasta la próxima.

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1: Son las 5:46.

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2: Temperatura 26 grados centígrados.
3: Son las 6 con 9 minutos.
4: Hoy.
5: Revista del Consumidor Radio. Polvo, lluvia, tráfico. Nuestro coche aguanta de todo, pero mantenerlo limpio no tiene por qué ser un lujo. Hoy te enseñamos cómo preparar un shampoo para lavar el auto. Anota la receta y dale a tu auto el brillo que se merece.
6: Y en otros temas, la fiebre mundialista está aquí, pero ojo, haz que ruede el balón y no tus gastos.
5: Si quieres saber cómo evitar que la pasión mundialista te deje fuera del juego, quédate en la Revista del Consumidor Radio.
7: Revista del Consumidor.
5: En la actualidad, crear nuestras propias tecnologías domésticas es la opción ideal para elaborar productos básicos con ingredientes de calidad y muy accesibles.
6: Lo mejor, no tenemos que buscar por horas lo que necesitamos, ya que lo encontramos en tiendas de materias primas y droguerías. Por eso vamos a preparar nuestro propio shampoo para lavar el auto. ¡Manos a la obra!
5: Recuerda que cada receta está aprobada por el Laboratorio Nacional de Protección al Consumidor. Los ingredientes que vamos a utilizar para hacer 750 mililitros son: una taza de agua purificada, una pizca de colorante vegetal azul, una cucharada sopera de cera de carnauba, dos tazas de lauril éter sulfato de sodio y cuatro cucharadas soperas de polisorbato 20.
6: También vamos a necesitar los siguientes utensilios: una taza medidora, una cacerola con capacidad de 2.5 litros, un embudo, una cuchara sopera y una botella de plástico de 750 mililitros con tapa. Su preparación nos va a tomar nada más y nada menos que 25 minutos. Sin duda, una gran ventaja.
5: Para poder elaborar nuestro champú para auto, comenzamos vertiendo el agua en la cacerola y la calentamos. Una vez caliente, agregamos polisorbato 20 y revolvemos. Cuando el agua esté a punto de hervir, agregamos una cucharada sopera de cera de carnauba. Agitamos hasta que se incorpore por completo y dejamos hervir durante 3 minutos. Retiramos del fuego, agregamos el lauril éter sulfato de sodio y removemos suavemente. Después incorporamos el colorante y mezclamos hasta que el color sea uniforme.
6: Por último, con ayuda del embudo, envasamos nuestra mezcla en la botella de plástico y colocamos una etiqueta con el nombre del producto, la fecha de elaboración y de caducidad. En este caso, considera que su tiempo de caducidad es de 6 meses. Finalmente, pero no menos importante, hay que guardarlo en un lugar fresco y seco, fuera del alcance de niñas y niños. ¡Y listo! Tenemos nuestro propio shampoo para auto. Para usarlo, toma en cuenta que para 10 litros de agua se deben disolver aproximadamente 15 mililitros de shampoo. Al final del día, apostar por las tecnologías domésticas no es solo una forma de ahorrar, es tomar el control de lo que consumimos.
5: Si quieres aprender a preparar otras tecnologías como crema de cacahuate, gel para el cabello o jabón líquido corporal, puedes visitar nuestro canal de YouTube, Profeco TV.
7: Revista del Consumidor.
5: La fiebre por la Copa Mundial de Fútbol 2026 ya está aquí, y con ella la emoción llega a su punto máximo. Seas aficionado o no, el ambiente festivo invita a participar en celebraciones que, sin planificación, pueden desbordar tu presupuesto.
6: Entre las suscripciones para ver los partidos, la playera oficial o las salidas con amigas y amigos, los gastos se pueden elevar. Por eso, consumir de manera inteligente te permitirá disfrutar la intensidad del torneo sin poner en riesgo tu estabilidad económica.
5: No se trata de no gastar, sino de hacerlo con conciencia. Si vas a comprar productos alusivos con responsabilidad, evita hacer gastos con cargo a tu tarjeta de crédito. Además, para que tus finanzas no reciban una tarjeta roja, considera las siguientes reglas del juego.
6: Establece un presupuesto y define cuánto gastar en artículos y celebraciones sin descuidar tus gastos fijos. Compara precios antes de comprar y elige siempre establecimientos formales.
5: Guarda tus comprobantes, ya que son tu única defensa para cambios, devoluciones o aclaraciones. No olvides que la propina es opcional, ya que es una gratificación voluntaria por el servicio, no un cargo obligatorio.
6: Reflexiona antes de gastar y pregúntate si realmente necesitas el producto o si el lugar donde verás el partido justifica el gasto. Disfruta sin la camiseta oficial. Puedes vivir la emoción del fútbol sin necesidad de gastar de más.
5: Y hablando de camisetas, puedes consultar los costos de los productos oficiales en diferentes establecimientos en el programa ¿Quién es quién en los precios? Pero el precio no es lo único que debes vigilar. En plena fiebre mundialista, las imitaciones y los productos de baja calidad están a la orden del día. Por eso, si vas a comprar algún producto, revisa la calidad de los materiales. Examina las costuras, acabados y resistencia para detectar productos de baja calidad.
6: También verifica el empaque, ya que los artículos originales tienen sellos, hologramas y etiquetas de licenciamiento oficial de las marcas deportivas. Fíjate bien en la nitidez, la calidad de impresión y ortografía de las etiquetas. Las imitaciones suelen tener errores o empaques deficientes.
5: Recuerda comprar en tiendas o distribuidores oficiales. Es la forma más segura de garantizar la autenticidad del producto y hacer valer tu garantía. No te confíes. Aunque la compra sea digital, no debes de bajar la guardia.
6: Para evitar fraudes en tus compras en línea, toma en cuenta las siguientes recomendaciones. Compra en sitios seguros y verifica que la dirección comience con https://. Tenga certificado de seguridad vigente y ofrezca métodos de pago confiables.
5: Comprueba la identidad del proveedor. Asegúrate que el comercio tenga domicilio físico, teléfono, correo electrónico u otros medios de contacto. Consulta la reputación de la tienda y busca opiniones o referencias de otros compradores antes de pagar.
6: Lee los términos y condiciones. Hazlo para evitar sorpresas y conocer las políticas de envío, cambios y devoluciones. Analiza la descripción del producto y revisa materiales, talla, colores y dimensiones. Compara las imágenes con el original y verifica que el número de modelo coincida. Desconfía de las gangas, ya que si el precio está muy por debajo del valor de mercado, es una señal de alerta.
5: Para compras en línea más seguras, consulta el monitoreo de tiendas virtuales ingresando a www.profeco.gob.mx/tiendas-virtuales. Ahí te decimos si el comercio es transparente con sus medios de contacto físicos, métodos de envío, precios claros en moneda nacional y políticas de cancelación.
6: Ya para cerrar, recuerda que la Ley Federal de Protección al Consumidor, en su artículo 12, establece que el proveedor tiene la obligación de entregar factura, recibo o ticket de compra. ¡No te vayas sin él! ¡Es tu respaldo! Recuerda que no necesitas gastar en exceso para disfrutar del Mundial. ¡Vive la emoción del fútbol con un consumo responsable!
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2: Son las 6:26.

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6: Grupo K, lleno de tesoros naturales futbolísticos. Hay países que esconden riquezas bajo tierra, otras las tienen frente a los ojos de todos. Este grupo reúne algunos de los tesoros naturales más impresionantes del planeta. Comenzamos nuestro viaje llegando a Portugal, una nación abrazada por el Atlántico. Sus costas han sido durante siglos punto de partida para exploradores, navegantes y aventureros que ayudaron a conectar el mundo. Una vez más, llegamos al continente africano, y es que aterrizamos en la República Democrática del Congo, uno de los países con mayor biodiversidad de este continente. Sus selvas albergan especies únicas, entre ellas los gorilas de montaña, considerados uno de los animales más fascinantes y vulnerables del planeta. Nuestra tercera parada es
7: Uzbekistán,
6: ubicado en el corazón de Asia Central. Y es que durante siglos fue una pieza clave de la legendaria Ruta de la Seda, la red comercial que conectó Oriente y Occidente mucho antes de la era de los aviones y el Internet. Y por supuesto, del fútbol. Y llegamos a Latinoamérica. Cerramos este viaje en Colombia, uno de los países con mayor diversidad biológica del mundo. Tiene costas en dos océanos, selvas tropicales, montañas andinas y una extraordinaria variedad de aves que atrae a científicos y observadores de todo el planeta. En este viaje recorrimos océanos, selvas, desiertos históricos y montañas. No cabe duda que este grupo demuestra que la naturaleza también juega su propio campeonato y que algunos de sus escenarios son simplemente irrepetibles.

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1: Son las 6:40.

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1: Hace apenas unas décadas, muchas niñas escuchaban que el fútbol no era para ellas. Hoy, miles de mujeres juegan, entrenan, arbitran, dirigen equipos y ocupan espacios que antes parecían imposibles. El crecimiento del fútbol femenil en México ha sido impulsado por deportistas, entrenadoras, árbitras, directivas y aficiones que han trabajado para demostrar que este deporte pertenece a todas las personas. La consolidación de la Liga MX Femenil, el desarrollo de la selección nacional y la presencia de árbitras mexicanas en torneos internacionales son ejemplos claros de esta transformación. Pero más allá de los resultados, el mayor logro ha sido abrir oportunidades para nuevas generaciones. Cada niña que hoy entra a una cancha encuentra más referentes, más espacios y más posibilidades de construir una carrera dentro del fútbol. El camino aún presenta desafíos, pero el avance es innegable, porque el fútbol también se juega en femenino y las mujeres mexicanas continúan demostrando que tienen mucho por aportar dentro y fuera de la cancha.
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2: Son las 6:53.
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11: Son las 7:04.
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Hola, hola, Paquis, ¿cómo están? Buenos días. Son ya las 7:09. ¿Cómo estás? ¿Cómo te va en este día? Espero que súper. Gracias por sintonizarnos a través de Suma Radio en el 99.7, 99.5, 102.1 y 91.1 de tu FM en diferentes regiones, en Pachuca, en Huejutla, en San Bartolo, Tototepec, en Zimapán, en Actopan y en Tulancingo. Y también gracias a quienes nos sintonizan en toda América Latina a través de Radio Ilse. Yo soy Betty Barrón. Te acompaño por los próximos minutos y en controles de transmisión se encuentra Víctor Sony. Juntos vamos a estar contigo en esta mañana y hoy tenemos ganador o ganadora de nuestro Paquilistli Versus. Les agradecemos muchísimo sus votos. De verdad, mil gracias por sumarse, por su paqui favorito o favorita, y en un ratito les vamos a marcar. No los queremos andar agarrando en la carrera, entonces les vamos a dar un par de minutitos para que estén listos y les marquemos, ¿les parece? Pero ya tenemos quién ganó nuestro Paqui Versus de esta semana. Son ya las 7:10. Te recuerdo que te puedes comunicar conmigo a través de un mensajero de texto vía WhatsApp, que es el 771-142-6712. Mientras tú te comunicas conmigo, yo te dejo con esta siguiente canción, pero regreso contigo en unos instantes.

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0: 7:15. Y oigan, quiero decirles que tenemos los resultados de las paquivotaciones del Paqui versus, y que regresando de este breve corte le vamos a marcar nuestro ganador o ganadora, así que estén pendientes. Yo digo, son 7:16, así que yo digo que ya los podemos agarrar como con menos prisa, así que en un momentito ya les vamos a marcar nuestro ganador. Mientras tanto vamos a ir un breve corte. Recuerda que te puedes comunicar con nosotros a través de nuestro mensajero de texto vía WhatsApp 771-142-6712.
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5: Son las 7:16.
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0: 7:20. Oigan, ¿escucharon eso? Reeditaron la canción de Zombie, Zombie, Zombie. Ay, yo siempre voy a amar a Chumichuma. Siempre, siempre, para siempre en mi corazón. Pero, bueno, también tenía muchísimo tiempo que no escuchábamos Zombie, Zombie, Zombie, ¿cierto? Así que qué bonito es volver a escuchar Chumichuma. Y ya tenemos a nuestro ganador o ganadora de este Paquiversus. Vamos a marcarle a ver si nos contesta, ¿va? A ver, veamos.
1: Hola, si dejas tu nombre y el motivo de tu llamada.
0: Vamos a volver a intentarlo. Tin, tin, tin, tin, tin, tin. A ver.
1: Hola, si
0: dejas. Híjoles. Bueno, vamos a intentarlo. Vamos a intentarlo por WhatsApp. A ver quién. Si se pasan, oigan. Si se pasan, como que ganan ni nada. A ver, vamos a ver. Vamos a ver. Vamos a ver si nos contestan así. Oh, claro, pero no lo conecté. Ja, ja, ja. Hola.
2: Hola.
3: Hola.
0: Hola, ¿cómo estás?
3: Bien.
0: ¿Sí? Hola, Alesia.
3: Hola.
0: Oye, ¿sabes quién habla?
3: Sí, Betty.
0: Hola, preciosa, ¿cómo te va?
3: Bien.
0: ¿Sí? Oye, mi vida, ¿sabes por qué te estoy marcando?
3: ¿Porque gané?
0: ¡Sí! Ganaste este Paquilistli versus. Quiero decirte que hubo 57 paquis que dijeron que les gustaba tu canción y querían votar por ti. Entonces, tu canción fue la ganadora. ¿Cómo ves?
3: Pues estoy muy feliz.
0: ¿Sí?
3: Y gracias a todos los paquis que ganaron por mí. Y gracias, pues a quien estuvo contra mí.
0: También le mandamos un abrazo a Calevia Kaori, que nos habían propuesto el perro vegetariano, Loreno el perro vegetariano, y que también hubo 26 paquis que dijeron, a mí me gusta esa canción de Caleb y voto por ella. Entonces, bueno, le mandamos abrazos a Caleb también. Y a Alesia, a ver, cuéntame, ¿por qué te gusta esta canción?
3: Pues porque esa fue la primera canción que siempre me gustó de 31 minutos y pues porque me gusta mucho.
0: ¿Sí? ¡Ay, qué padrísimo! Oye, ¿y qué andas haciendo? ¿Ya vas para la escuela?
3: Ajá, voy para la escuela.
0: ¡Ay, qué padre! ¡Qué padre que ya estés en camino para la escuela! ¿Vas con quién? ¿Con tus papás? ¿Con tus abuelitos? ¿Con quién?
3: Con mi mamá.
0: Le mandamos abrazo a mami y gracias por ser Paquilistlis. Oye, ¿y cuántos años tienes?
3: Yo ahorita, bueno, ahorita también es mi fiesta, pero tengo 6.
0: Ay, todavía estás pequeñina. ¿Vas en como en primero de primaria, sí?
3: No, voy en tercero de preescolar.
0: Ah, en tercero de preescolar. Ya te vas a ir a la primaria. Casi. Bueno, oye, Alesia, ¿qué le quieres decir a los paquis que votaron por ti? Y los micrófonos están abiertos para ti, para lo que tú nos quieres contar, para los saludos que tú quieras mandar, lo que tú quieras, bonita.
3: Pues gracias por los que votaron por mí. Le quiero mandar un saludo a mi hermana que también pues ya va camino a la escuela.
0: Ay, le mandamos un abrazo. ¿Cómo se llama?
3: Lizel,
0: le mandamos un abrazo. Esperamos que sea un día bien bonito para ella, para ti también. Y pues, entonces, preséntanos tu canción bonita. Oye, mami, ¿cómo se llama? Ya ni la saludamos.
4: Edith.
0: Hola, Edith, ¿cómo estás?
5: Hola, Betty. Gracias. Por fin ganamos. Lo logramos.
0: Por fin.
5: Alesia es tu fan número uno y nos muchas alegras gracias. Mucho las mañanas y todos los días. Siempre estamos escuchando los paquis sin falta.
0: Ay, muchas gracias por ser Paquis. De verdad, muchas, muchas gracias por ser Paqui Lislis, por sumarse, por participar sobre todo con nosotros y dejarnos acompañarles, que eso es también algo muy bonito que nos llena mucho, el poder acompañarles y que nos elijan para ello. Muchas gracias.
5: Gracias, saludos a todos los Paquis.
0: Gracias, oigan, tengan una mañana bien bonita y la van a tener mejor si nos presentan su canción. Así que, Alesia, vas con todo. Los micrófonos están abiertos para ti.
3: A continuación presentamos la canción de Mi Mamá Me Lo Teje Todo, de 31 minutos.
0: Eso, chiquita. Te mando un abrazo y un besito. Que tengas bonito día.
5: Gracias. Adiós.
0: Bye, bye.
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0: No te vayas, solo vamos a un breve corte. En un momento te seguimos acompañando con más de Paquilistli.
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11: Son las 7:32.
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0: 7:33, hola.
1: Hola, Betty.
0: Hola.
1: ¿Cómo estás?
0: Ay, nos debemos un helado. Muy
1: bien. Soy bienito. Ian. Te hola, voy a decir que...
0: ¿Qué,
1: hoy es mi experimento.
0: Ah, correcto.
1: Y quien lo inventó fue... Ajá. Tomás Alva Edison.
0: Ok.
1: Y yo sí me pusiste mi canción de Tony Chopper, pero... Pero es que no la logré oír. Ya estaba yo en la escuela. Ya estaba, pues allá, ya ni la alcancé a oír.
0: Y no me contaron.
1: Y espero y me salga bien el experimento, porque hoy es.
0: Claro que sí, te va a salir muy bien.
1: Y es que este tipo de cosas como que me dan...
0: ¿Nervio?
1: Así nervios porque quiero que explote.
0: No, no va a explotar, claro que no.
1: ¿Me puedes poner la canción de... ahora la de La Historia del Sombrero de Paja, por favor?
0: Ajá, ok.
1: Y también, Betty.
0: Ajá.
1: ¿Qué crees?
0: ¿Qué creo, mi amor?
1: El sábado fui a una competencia de exhibición de natación y yo gané el primer lugar.
0: ¿Cómo crees?
1: Y femenil. Muchas ganó mi amiga Krishna.
0: ¡Ay! Oh, tenemos paquetes ganadores.
1: También ganamos en el partido de fútbol.
0: Sí, también 3-0. Eso. 3-0.
1: Estuvo demasiado emocionante.
0: Sí.
1: Y a ver si hay otro.
0: Pues,
1: y también te estaba escuchando a las 7 de la noche cuando estaba cuando se escuchó la trova cubana.
0: Eso, Ian.
1: Le gusta mucho a mi mamá.
0: Creando niños troveros es la misión de mi vida. Oigan, que viene. Pero eso es como gusto aparte. Eso fue Betty Barrón diciéndote: me gusta crear niños troveros. Pero Betty Barrón de Paquilistli te dice que muchas gracias por escucharnos. A tu mamá igual. Pero primero lo primero. Felicidades a ti y a Krishna. De verdad, muchas, muchas felicidades y gracias por compartirlo con los Paquis. Segunda cosa, sí que ganó México. Qué bueno que lo disfrutaste. Tercera cosa, gracias porque sé que aunque era el tiempo del fútbol, decidieron escuchar el trovando y eso alegra mi corazón. De verdad que sí, Ian. Así que bueno, dicho lo anterior, muchas felicidades para ti y para Krishna. Y esto que tenemos de fondo es la canción que te gusta.

0: 7:38. Oiga, nos llega este mensajito que dice: buenos días a todos los paquis. Un beso a Ictan Jiménez de parte de su papi, que lo ama mucho. Gracias, Betty. Nos gustó escuchar el Monstruo de la Laguna. Desde hace 8 años somos paquis, cuando Ictan iba al kinder y ahora ya pasa secundaria. ¿Cómo crees? ¡No! Bueno, o sea, sí, que padre, pero sí sentí un huequito en mi corazón. La verdad, sí, pero ha sido, o sea, un huequito como de bonito, ¿sabes? Porque ha sido bien bonito también acompañar a Ictan y que ahora sepamos que eso va a ser un niño grande y que va a pasar a secundaria. Ay, no, sí sentí como un huequito bonito en el cora. Además, sé que les gusta el Monstruo de la Laguna y que seguramente les trajo también estos recuerdos de cuando más pequeño cantaban el Monstruo de la Laguna. Eso está bien bonito. Les mandamos muchos abrazos y espero que tengan hoy una mañana bien bonita. Gracias por compartir su experiencia, Paqui Lisley. Hola.
1: Hola, Betty, soy yo, Gemel.
0: ¿Cómo
1: hoy
0: estás?
1: Me toca otra vez examen, okay. Esta vez sí estudié.
0: Eso.
1: Ayer los tres goles que echamos a México, y aparte hoy me toca fútbol. Y estoy acá con mi hermanita Saraí.
0: Ay, le mandamos
1: bueno,
0: a Saraí.
1: Bueno, ¿me puede poner la canción de...
0: ¿Cuál será?
1: Chocolate con almendras. Gracias.
0: Okay. Oye, esta que teníamos de fondo hace un momentito, El Ritmo de la Risa, tenía muchísimo tiempo, la vamos a volver a poner, porque tenía muchísimo, pero muchísimo, muchísimo tiempo que no las escuchábamos. Y yo sé que quieren escuchar otra vez Chocolate con Almendras diario, 5 veces al día. Y sé que quieren escuchar las guerras K-pop y así. Pero, ¿saben? Hay un montón de canciones que hace mucho tiempo ponemos y que tal vez podríamos ir o retomando o conociendo algunas otras. Así que les dejo El Ritmo de la Risa.

0: 7:42, hola.
1: Hola, soy San Miskli. Hola, hoy camino a la escuela. Hoy es mi competencia de robótica y llevo una playera. Soy
0: eso.
1: El equipo verde.
0: Sí, te va muy bien, nena.
1: No sé a dónde es, pero lo único que sé es soy del equipo verde.
0: Ok.
1: Y construimos un carrito que es de Lego. Lo programé. Y con mis amigos de robótica lo programé.
0: ¡Ay, qué padre! Así te veo bien, ¿eh?
1: Estoy nerviosa porque no sé si vayamos a ganar. Adiós, que tengan bonito día. Saludos a Betty.
0: Gracias, chiquita hermosa. Oye, Salmi, yo creo que te va a ir súper. Creo también que tú y tu equipo van a tener una gran experiencia, así que te invito para que la disfrutes mucho y te deseamos todo el éxito. Nos vienes a contar mañana, Salmi, pero te mandamos la mejor de las vibras, de verdad. Hola.
2: Hola, Betty, buenos días.
0: ¿Cómo estás?
2: ¿Me puedes complacer con la canción de Coco, por favor? Bye.
0: Ándale,
2: Coco, tampoco mandante, saludos porque ya voy en la primaria, ya cumplo 6 años.
0: Ay.
2: No, 7 años.
0: Sí, se nos olvidó, así también me pasa. Va, okay, ya vas a ir a la primaria y te vamos a acompañar en ese trayecto, ¿va? Besito y abrazo, que tengas hoy un día bien bonito. Y, oigan, nos dicen... Ay, a ver, ¿nos quieren mandar un mensajito? Les recuerdo que nuestro número para que ustedes se comuniquen con nosotros es 771-142-6712 y de esa manera podemos estar en comunicación. Y vamos a saludar a Cami y a Frichi. Hola.
3: Hola, Paquiliscli, soy Cami Liscli.
0: Hola, ¿cómo estás?
3: Y hoy estamos en camino a la escuela para practicar una obra que vamos a hacer del Rey León.
0: Ok.
3: Y son muchos participantes y yo también participo.
0: ¡Ay, qué padre!
3: ¡Adiós! Y ahí es un ensayo general.
0: Ajá.
3: ¡Adiós! ¿Me puedes poner la canción de Mi Perro Cachirulo? Gracias, Paquiliscli.
4: Hola, Paqui Liscli, soy Frichi Liscli. Ya comenzó la feria. Hay un juego gigante.
0: ¿Sí?
4: Que da vueltas y vueltas. Ay, Paqui Liscli, vamos a hacer una obra de teatro para la despedida de los de sexto.
0: Ay, qué padre.
4: Y es un ensayo general porque se va a hacer la siguiente semana.
0: Ajá.
4: Adiós, ¿me podrías poner la canción? Una de 31 minutos porque yo le voy a Lessi, sí.
0: Sí, oye, qué padre que sigan.
4: Saludos a todos los Paquiliscli.
0: Saludos también para ustedes, Frichiliscli y Cami. Oigan, qué padre de verdad que... ya sí, votaste por Alessi y que ya pusimos la de 31 minutos y que además sí les ayudó a que cantaran junto a su ganadora. Tenemos un mensajito, hola.
5: Hola, Betty, soy Aranza, soy tu fan.
0: Hola, Ari.
5: Chiquita, en radio y siempre escucho Paquiliscli. Ojalá que nos encontremos.
0: Sí, aquí ando. Te voy a ver al ratito.
5: Y me daría mucho gusto volverte a ver.
0: Ay, Ara, muchas gracias, te veo al ratito. Sí nos avisaron que viene una excursión de una escuela, así que bueno, voy a estar feliz de saludarte, muy muy feliz de saludarte. Te mando un beso y te veo al ratito, gracias por venir a visitarnos. También, hola.
6: Hola, Betty, buenos días.
0: Hola.
6: Soy Tiago y apenas me voy a unir a los Paquiliscli.
0: Hola,
6: aquí está
0: Tiago.
6: Mi hermanita, Cami Diola.
0: Hola, Cami.
6: Tiene bueno, 3 años.
0: Ay, es que a mi bebecita. Oye, Tiago, bueno, primero te vamos a dar la bienvenida con esta canción a los Paquis. Gracias por sumarte a esta comunidad. Y creo que podemos ser muy buenos amigos todos los Paquis de ti y de tu hermanita. Le mandamos un besito. Y gracias por ser Paquiliscli.

0: Bienvenido, Tiago. Te mandamos muchos abrazos y te deseamos que tengas un día increíble. Vamos a hacer un breve corte, pero vuelvo contigo en unos instantes.
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6: Son las 7:47.

0: Hola.
1: Soy Juliana. Aquí estoy con mi carrito y voy a ir a la escuela.
0: Ajá.
1: Me pones la canción. Chocolate con animales, por favor, gracias. Ah, y solo falta un mes para que sea mi cumpleaños.
0: ¡Ay, qué padre!
1: Adiós.
0: ¡Qué padre! Ya estamos muy cerquita de tu cumple, ¿eh? Vamos a ir contando los días. Te mando un besito.
1: Mamá, voy a ti.
0: ¡Hola!
1: Soy Jimena, que me puede
0: Hola,
1: poner
0: Jime.
1: La canción Chipicha pa' Lube Lube. Ya está.
0: Chipicha pa' Lube Lube.
1: Y yo quiero mandar saludos a mi papá y a mi hermano y a mi mamá.
0: Sí, Jime, te mandamos mucho cariñito a tu mamá, a tu papá, a tu hermanito, a tus abuelitos también le mandamos abrazos, ¿sale? Besitos y abrazos. Hola.
2: Hola, Paquilisli.
3: Somos
4: Greta Listli
5: y Angelisli.
0: Hola, ¿cómo están?
3: Y yo quiero la canción del Golden, de la Dorada, por favor.
0: Ok.
6: Y yo quiero 31 minutos de mi muñeca, me habló.
0: Ok. Se las vamos buscando, ¿va? Les mandamos abrazos y diviértanse mucho hoy.
7: Hola.
0: Hola.
7: Soy Kali Niskli. Buenos
0: ¿Cómo estás,
7: días.
0: Kali?
7: Quiero que me pongas la canción de mi muñeca, me habló. México ganó. Adiós. Gracias.
0: Por cierto, México ganó. Eso, muy bien. Ahorita te buscamos, mi muñeca me habló, ¿te parece? Te mando un abrazo y que tengas hoy un día bien hermoso.
8: Hola, Paquinistli.
0: Hola.
8: Te mando saludos a Leo Capi y a mi mami que se queda en casita.
0: Ay, le mandamos abrazos.
8: Y me puedes poner la canción del Mundial de Shakira. Gracias, le mando saludos a Capi, soy Leolistli, bye.
0: Leolistli, gracias, también le mandamos abrazos a Leo Capi, ahí me lo saludas, ¿eh? Hola.
9: Hola.
0: Hola.
9: Betty, soy Santi Leolistli.
0: Hola,
9: ¿me
0: Santi?
9: ¿Podrías poner la canción de Perros el Chicha Gordo, Chicha, por favor? Adiós.
0: Adiós, precioso. Ahorita la buscamos.
9: Y tengo ya al Messi. Al Mbappé, pero repetido. Acá está.
0: Ah, sí, cierto. Ya me enviaste la fotito de tu estampita de Mbappé. Muy bien, muy bien, muy bien. Te buscamos tu canción, ¿te parece? Te mando muchos abrazos. Ten hoy un día bien hermoso.
10: Hola, Betty, ¿cómo
0: Hola.
10: Estás? Soy María.
0: ¿Bien y tú?
10: Yo muy bien.
0: ¿Sí?
10: Oye, te quería pedir algo. Un gallito. No me desperté tarde en nada, pero solo es por la diversión, Betty. Bueno, Betty, bye. Besitos.
0: Ok, solo es por la diversión. Ahorita te buscamos el gallito y te lo ponemos. Y oigan, es que sí, hace tiempo que no nos despierta el gallito. Entonces vamos a ver si anda dormido, porque o seguramente como hace tiempo que no lo ponemos, a mí se me hace que dijo, ¿saben qué? Me voy y no voy a estar. Entonces te lo vamos a buscar ahorita, a ver si encontramos todavía despierto al gallito, ¿te parece? 7:53. Hola, hola.
11: Pues gracias por los saludos, Betty. Ya siempre escucho tu programa cuando voy a la escuela y ya te quería mandar saludos. Tengo 10 años y mi hermanita tiene 3 años.
0: Ay, qué hermoso.
11: Y te quería decir que si me podrías poner la canción de Las mamás tienen radar de Monedita de Oro, por favor. Gracias.
0: Ok, me parece muy bien, Tiago. Te vamos a buscar ahorita a Las mamás tienen radar de Monedita de Oro. Y qué padre que ya podemos estar en comunicación. Te mando un abracito. Hola, hola.
12: Adiós, Betty. Espero que tengas un buen día. ¿Cómo
0: amaneciste? Bien, muy bien, muchas gracias.
12: ¿Me puedes poner la canción de Chocolate con almendras, por favor? Gracias.
13: Buenos días, Betty. Espero que hayas amanecido muy bien de salud.
0: Muchas gracias,
13: sí. Espero que estés muy bien. ¿Me puedes poner, por favor, la canción de La Patita? Gracias.
0: Uy, tiene mucho que no ponemos esa. Muchas gracias, también saludos para ustedes. Oigan, tiene un montón que no escuchamos esa de la patita de Cricri, creo. Tiene muchísimo. Les mando muchos abrazos y tengan un día bien hermoso.
14: Hola, hola. Patilisli, soy Santi Lisli.
0: Hola, Santi.
14: Hay que empezar con el mismísimo Canciones Versus. Digo, canciones clásicas, perdón. Yo creo que la primera podría ser La Historia Sin Fin o David Bowie.
0: ¿De David Bowie?
14: Ay, Paquilisli. Okay. Este lunes me dan mi diploma para pasar al siguiente año, a quinto.
0: Oye, qué padre, Santi. Ok, ya apunté La Historia Sin Fin para mañana, que tenemos nuestro día de consejo técnico y que hay robadera. Y yo creo que esta podría formar parte del retro. Me gusta, me gusta. Pero recuerden que mañana se roban el paqui, ¿eh? Hola.
15: Hola, soy Santi Alistli.
0: Hola, Santi.
15: Y estoy en un torneo de ajedrez y voy ganando.
0: ¡Ay, qué padrísimo!
15: Saludos a todos.
0: Gracias, saludos también para ti, chiquito, que tengas bonito día.
16: Hola, Betty, espero que tengas un lindo día y te quiero pedir de favor un saludo para Ian Lisley y la canción de Sombrero de Paja. Bye.
0: Ya son amigos Paquilislis para siempre. Para siempre, para siempre. Sombrero de Paja los ha unido en la vida. 7:56, hola.
17: Paquilisclis, buenos días. ¿Cómo están? Quiero desearles que tengan un excelente jueves a todos los paquis.
0: Hola, abuelito José.
17: También quiero mandarle un saludo a mi hermana Are, que me dio una sobrina muy hermosa, y también le mando saludos a mi sobrina Danixa Ailani.
0: Ay, le mandamos abrazos a Dani.
17: Siempre me llevo bien con ellas, más especialmente también a Ari un saludo, y quiero una canción de, quiero la canción de René, por favor.
0: Se la
17: ella gustamos. Ellos escuchan por internet acá en Zimapán.
0: Muchas gracias, abuelito José. Ahorita se los ponemos y gracias por sintonizarnos en Zimapán. Les mandamos abrazos a nuestros paquis de Zimapán. 7:57. Hola.
18: Hola, Paquilis.
0: Hola.
18: ¿Qué onda?
0: ¿Cómo estás?
18: Oye, ¿qué crees?
0: ¿Qué pasa?
18: Voy a mi escuela y mi papá y mi hermana están atrás de mí y le vamos a ganar.
0: ¿En serio?
18: Bueno, te tengo un chiste y quiero una canción.
0: A ver.
18: Mira, tengo tres chistes.
0: Ok.
18: ¿Qué haces con un chicle y con una moto? Una monochicleta. Bye.
0: Bye, cuídate. Que ganes,
18: Mi papá y a mi hermana que están atrás de mí. Seguramente también están mandando un paquete.
0: Ojalá que sí, que también nos estén escuchando y que sepan que van a ganar ustedes. Les mando abrazos, 7:58. También, hola Estevitan, ¿cómo estás?
19: Hola, Betty.
0: Hola.
19: ¿Cómo estás?
0: Súper, ¿y tú?
19: Soy Esteban Istri. Te hablo desde Huejutla.
0: Hola, ¿cómo te va?
19: Te mando saludos porque ganó a México.
0: Oye,
19: ¿me puedes
0: sí.
19: poner cualquier canción de Michael Jackson en mi amigo? Ay, gracias.
0: Ahorita vemos cuál te buscamos. ¿Te parece buena idea? Qué padre que ganó México y qué bueno que lo disfrutaste. Abrazos. Hola, hola.
20: Hola, Betty, ¿cómo estás? Yo espero que bien.
0: Muy bien.
20: ¿Qué
0: gracias.
20: Crees? Hoy tengo una competencia de robótica en mi escuela.
0: Oh,
20: y
0: qué padre.
20: Vengo con mi hermana, que también va a hacer su examen final para el tercer semestre. ¿Y me podrías poner la canción de Pokémon? Gracias.
0: Te lo buscamos enseguida y te deseamos lo mejor para tu competencia de robótica, ¿va? Abrazos. También queremos saludar a Hola.
1: Hola, Betty, soy yo, Vladimir Isky.
0: Hola,
1: ¿me
0: Vladis?
1: ¿Pueden poner la canción de... En lo profundo de Encanto? Gracias.
0: Uy, tiene mucho que no ponemos En lo profundo de Encanto. Yo creo, pero de verdad, muchos meses, que no ponemos. Gracias por la recomendación. Hola.
21: Betty, somos las cuatitas.
0: Cuatitas, hola.
21: ¿Podrías explicar cómo entrar al Paki Versus?
0: Por supuesto.
21: Por favor, te quiero pedir la canción de... La muñeca fea.
22: De Cricri, por favor.
21: Gracias, que tengas un bonito día.
22: Un saludo
21: día
22: para mi papá y a todos los Paquis.
0: Gracias, gracias por los saludos para los Paquis y un saludo para tu papá. Y les cuento cómo pueden participar en el Paquilistli versus de Rápido, les voy a contar. Bueno, resulta que nosotros todos los miércoles lanzamos una cortinilla que dice, ¿estás listo para la competencia? Tin, tin, tin. Y bueno, una vez que termina nuestra cortinilla, yo les digo, el sticker del día de hoy es... Y ahí se me ocurre cualquier cosa. Ayer se me ocurrió un tenis.

0: por él o por ella. Y de esa manera, pues ya, el día de hoy les marcamos en el Paquilistri versus ganador, ¿sale? Esa es la manera, es todos los miércoles, durante toda la emisión. Cuando te escuchas la cortinilla, te pones muy abusada para mandar tu sticker, ¿va? Te deseo que tengas un día bien bonito. Gracias por encontrarles a Víctor Sonic. Yo soy Betty Barrón y nos escuchamos el día de mañana.
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2: Son las 8:04.
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son, amigas y amigos? Eso ya a las 8 de la mañana con 6 minutos, 8 con 6. Muy buenos días, gracias por acompañarnos en una emisión más de Suma Noticias Radio. Y antes que cualquier otra cosa, de pedirle que maneje usted con precaución. En este momento, si está usted circulando por las calles de Tulancingo y tiene necesidad de salir hacia la capital del estado o viene llegando de la capital del estado a Tulancingo, bueno, pues comentarle que a la altura de la colonia Magisterio, un accidente, un hecho de tránsito en donde un vehículo se ve involucrado tras arrollar a una persona que iba a bordo de una motocicleta. Amigas y amigos nuestros, dense tiempo, dense oportunidad. Si el semáforo está en amarillo, no es de

0: acelérale y si pasas con tensión, tranquilidad, relájense. En amarillo ya es detente porque ya viene el rojo. Y si está el rojo, respeten, amigas y amigos nuestros, y hasta que esté el verde, y dese incluso hasta 2 o 3 segundos, voltee a los costados hacia aquellas vialidades que pueden converger hacia el camino que usted lleva, y cuídese mucho, cuídese muy bien. Insistiré siempre, cualquier accidente, en la gran mayoría de los casos, se pudo prevenir. Entonces, ahí la recomendación. Amigas y amigos nuestros, gracias por acompañarnos, gracias por la gentil atención de su escucha. Le enviamos nuestros mejores deseos hasta donde usted nos haga el favor de sintonizarnos, si está en la Huasteca, en la Sierra Tomitepegua, en la Sierra Gorda, en el Valle del Mezquital, la capital del estado, su zona metropolitana, el Valle de Tulancingo, el occidente del Valle del Mezquital, o hasta donde usted nos escuche en internet. Cuídese mucho, cuídese muy bien. Si sale de casa, sabe que siempre con el gusto que sale de ella, es con el gusto que nosotros queremos que usted pueda regresar. Quienes le aman siempre le estarán esperando. Y ya ve usted, basta solamente un pestañeo, una distracción, un abrir y cerrar de ojos, y se lo digo de verdad, la vida, aún está permaneciendo, jamás vuelve a ser igual. Esta es la tercera llamada, tercera.
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2: Buenos días, en este jueves 25 de junio te presentamos los titulares de la información más destacada hasta el momento. Piden en Senado prórroga de 180 días en registro de líneas telefónicas. Desde cada una de las emisoras de Suma Radio te compartiremos la información más destacada de la entidad. En la perspectiva del día de hoy, la doctora Talina Merit Olvera Mejía, del Área Académica de Ciencias Políticas y Administración Pública, le comparte sobre lo que el Mundial debería generar en el deporte en nuestro país a largo plazo. Desde la División de Extensión de la Cultura, te compartimos las actividades que nuestra alma mater ha preparado para ti. En información universitaria, entrega UAEH certificados de bachillerato a 110 jóvenes de la preparatoria 7. En los deportes, por primera vez en la historia de los mundiales, México gana los 3 encuentros de la fase de grupos y se encuentra en espera de su rival para los 16avos de la Copa del Mundo. Todo esto y mucho más en los próximos minutos. ¡Iniciamos!
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0: Con el gusto de saludarte siempre, Carlita. Buenos días. Adelante, por favor.
1: Hola, Anuar, ¿qué tal? Muy buenos días. También para mí es un gusto saludarte en este jueves ya 25 de junio. Así que a continuación les compartimos el estado del tiempo con información emitida por el Servicio Meteorológico Nacional. Para este día, una vaguada en niveles altos de la atmósfera y la onda tropical número 11 favorecerán lluvias fuertes a muy fuertes en estados del occidente, centro, sur y sureste del país, con descargas eléctricas. Los acumulados más importantes se prevén para los estados de Guerrero y Oaxaca. También se esperan chubascos en regiones del noreste, en el Golfo de México y en la península de Yucatán. Por otra parte, continuará el ambiente muy caluroso a extremadamente caluroso en gran parte del territorio, sobre todo en el norte y noroeste, manteniéndose la onda de calor en algunas entidades, como son en Baja California, Sonora, Chihuahua, Sinaloa, Durango, Nayarit, Jalisco, Colima, Michoacán, Guerrero y Oaxaca. Asimismo, una nueva onda tropical se aproximará al oriente de la península de Yucatán. En cuanto a información del estado del tiempo para Hidalgo, también este jueves se prevé un ambiente de templado a cálido en gran parte del territorio hidalguense, con cielo de medio nublado a nublado durante el transcurso del día. La presencia de humedad e inestabilidad atmosférica favorecerán lluvias y chubascos, principalmente durante la tarde y noche, acompañados de actividad eléctrica y rachas de viento ocasionales. También las precipitaciones podrían presentarse en distintas regiones del estado, por lo que se recomienda tomar precauciones al conducir, especialmente en zonas de sierra y carretera, donde la visibilidad podría verse reducida. Ahora bien, nos vamos con la información del estado del tiempo para las regiones donde se encuentran las emisoras hermanas de Suma Radio. Comenzamos en la capital del estado. En Pachuca se espera una temperatura máxima de 22 grados y una mínima cercana a los 10 grados. En la región del Valle del Mezquital, esto en Actopan, registrará temperaturas de 15 a 29 grados, mientras que en Huichapan se prevén máximas de hasta 26 grados. Para el Valle de Tulancingo, los valores oscilarán entre los 12 y los 24 grados, con ambiente fresco por la mañana y lluvias vespertinas. Para la Sierra Otomitepegua, específicamente en San Bartolo Tutotepec, se pronostican lluvias moderadas, ambiente húmedo y temperaturas entre los 17 y 27 grados. Para la Sierra Gorda, en Zimapán, el ambiente será un poco más caluroso, con temperaturas que podrían alcanzar hasta los 31 grados. Finalmente, en la región de la Huasteca, aquí en Huejutla, continuará el ambiente muy caluroso y bochornoso, con temperaturas máximas entre los 33 y 36 grados, aunque no se descartan lluvias y tormentas aisladas hacia la tarde y la noche. También las autoridades recomiendan no tirar basura en las calles para evitar el taponamiento de drenajes y alcantarillas. Por supuesto, conducir con precaución en carreteras y zonas urbanas, evitar resguardarse debajo de árboles durante las tormentas eléctricas y mantenerse informados a través de los canales oficiales, principalmente de los servicios meteorológicos. Hasta aquí la información del estado del tiempo para que tomen sus precauciones y también programen sus actividades para este día. Anuar, regresamos contigo a cabinas.
0: Carlita, muchísimas gracias. Que tengas un extraordinario día y nos estaremos escuchando más adelante. Gracias.
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0: Con el gusto de saludarte, Pau. Buenos días, estamos contigo, te escuchamos.
3: Hola, Anuar, muy buen día. Te saludo con gusto esta mañana para compartirte lo que ha acontecido aquí en la capital del estado de Hidalgo, en Pachuca de Soto y también en la zona metropolitana. Y para iniciar, comparto que habitantes de las colonias cercanas al bulevar Fomento Minero, esto aquí en Pachuca, presentaron una queja ante la Comisión de Derechos Humanos del Estado de Hidalgo para evitar la posible tala de más de 100 árboles en esta zona. La comisión informó que ya se abrió la queja colectiva, en ella participan 14 vecinos que representan a 800 personas que firmaron una petición para proteger los árboles. Además que esta queja pues fue presentada inicialmente contra una autoridad municipal, aunque no se descartó que otras dependencias también puedan ser incluidas conforme avance esta investigación. Y antes de presentar la queja, pues los vecinos se manifestaron frente a las oficinas de la comisión, esto para expresar pues su inconformidad por la falta de información sobre el marcaje de los árboles en el camellón del Boulevard Fomento Minero, cerca de la construcción del centro administrativo y de servicios para el pueblo. Además, las y los colonos afirmaron que de acuerdo con la información de la Secretaría de Medio Ambiente y Recursos Naturales de Hidalgo y también de estudios realizados por biólogos independientes, no existe una plaga forestal en esta zona, salvo tres árboles que presentan problemas de sequía. Y pues esta inconformidad de los vecinos pues refleja una preocupación creciente por la conservación de las áreas verdes en la ciudad, lo cual es muy importante, y más allá de la legalidad de una posible tala, el caso es una evidencia de la importancia de que las autoridades informen con claridad y también con transparencia sobre los proyectos que pueden afectar el medio ambiente, y la falta de comunicación pues suele generar desconfianza y conflictos que podrían evitarse con procesos abiertos de consulta ciudadana. Y es que es muy importante, Anuar, pues mantener estas áreas verdes, como comentábamos ayer en el reportaje, pues también para la temporada de lluvias ayudan a la absorción y también a que pues se refresque la zona, ya que también hemos escuchado hablar mucho acerca de estas islas de calor por concreto en la ciudad.
0: Así es, en efecto, Pau, estas islas de calor, y desafortunadamente pues es algo bastante, bastante complicado, porque lo hemos dicho siempre, cuando nos hablan de desarrollo, hablan de sustentabilidad y de sostenibilidad. Yo considero y pienso que el desarrollo puede ser sostenible, pero no sustentable, porque siempre que tú atentes contra la naturaleza, contra sus espacios, para poner sobre ello una capa de concreto, una capa de asfalto, pues simple y sencillamente, aunque no se considere como tal, se está generando un deterioro. Y esto, entre más crezca, pues significativamente más importante es el daño ecológico que trae consigo esto, Pau.
3: Y sobre todo pues en esta zona, como lo es pues ya casi el sur de la capital, en donde pues se han presentado muchos problemas debido a estas islas de calor, también a las inundaciones, pues es muy importante mantener estas áreas verdes y también pues mantener informadas e informados a todos los vecinos para ver qué es lo que va a pasar con estos árboles.
0: Siempre nos hablan las autoridades, en la gran mayoría de los casos, y hablo de las autoridades en general, cuando nos hablan de las obras nos dice cuándo empiezan, cuándo terminan, cuál es el beneficio que va a traer, cuánto va a costar, incluso se da a conocer la empresa que se contrata para llevar a cabo tal o cual obra, pero difícilmente cuando se hacen estas nos hablan del impacto ambiental. Entiendo yo que es parte precisamente de los protocolos o de la normativa que debe de existir, precisamente un dictamen de impacto ambiental sobre cualquier obra que se quiera realizar que esté afectando precisamente, como en este caso, pues áreas verdes o arboladas. Entonces, sería conveniente quizá que las autoridades, si lo tienen, pues los den a conocer. Y si nos dicen que van a talar árboles, hay quienes afirman que por un árbol talado es necesario plantar otros 100 por lo menos, Pau.
3: Y también pues que también den a conocer por qué los van a talar, ya que también pues se comentaba que era por una plaga y pues ya dijeron que nada más son tres, son los árboles que tienen esta situación.
0: Muy bien. ¿Qué más nos tienes, Pau? Estaremos pendientes de esto y vamos a ver qué es lo que hace la Comisión de Derechos Humanos del Estado de Hidalgo ante esta queja que presentan los vecinos allá en la capital del estado. ¿Qué más nos tienes, Pau?
3: Claro, Anuar, estaremos pendientes con las actualizaciones. Y en más información, también comparto que el Boulevard Santa Catarina, que es una de las principales vialidades aquí en Pachuca, será ampliado con un carril adicional para mejorar la circulación vehicular y disminuir los problemas de tráfico que se registran diariamente en esta zona. El anuncio fue realizado por la Secretaría de Infraestructura Pública y Desarrollo Urbano Sostenible. Y de acuerdo con esta secretaría, pues uno de los principales problemas que presenta para las y los automovilistas que circulan desde el oriente hacia la ciudad. Buscan incorporarse al Boulevard Felipe Ángeles, aunque existe una lateral, el espacio es limitado y esto obliga a que los vehículos se integren prácticamente uno por uno, lo que provoca retrasos y congestionamientos en esta zona. Y para finalizar, comparto que en 2023 el 44% de los automovilistas no realizó su verificación vehicular en Hidalgo y para 2025 la cifra alcanzó el 51% pese a la condonación de las multas, Según el padrón estatal de la Secretaría de Hacienda, en los últimos 4 años se ha cumplido con la verificación de 1.529.139 vehículos de 3.017.781. ¿Pero qué es la importancia que le da a los automovilistas? Vamos a escucharlos.
4: Es muy importante mantener un control respecto a esto y para evitar, digamos, malos entendidos, especialmente con los policías, ya que creo que son muy frecuentes los retenes que hacen.
5: Bueno, yo en lo personal, por lo menos aquí en Pachuca, veo muchas unidades que pues sí ya, bueno, se ve en el motor, en el escape, que liberan muchas emisiones. Entonces, pues realmente no ayuda como muchísimo aquí en Pachuca.
6: Sí, yo creo que es para llevar un control de todos los vehículos y sí es importante.
7: Es que sí hay muchos coches que echan humo y yo creo que ese humo pues contamina.
8: Porque hay unos carros que no verifican y están muy mal de su motor.
3: Y esas son las voces de la población aquí en la capital respecto al tema. Y esa sería toda la información por esta mañana, Anuar.
0: Muchísimas gracias. Gracias por la misma, Pau. Y insistiré en ello, es lo que pienso y lo comparto. No tardará el día, llegará el día en que un programa como el Hoy No Circula se esté implementando en Pachuca y la zona metropolitana. Al tiempo, mi querida Pau. Muchísimas gracias. Estaremos pendientes de próximas entregas.
3: Gracias, Anuar. Excelente jueves y nos escuchamos pronto.
0: Que así sea. Gracias.

0: Actividad de nuestra alma mater.
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2: El acontecer de la Universidad Autónoma del Estado de Hidalgo, amigas y amigos nuestros. Sergio Martínez nos tiene información institucional.
3: Para todos quienes nos están escuchando, les tengo una pregunta. ¿Recuerdan cómo fue llegar a ese momento que tanto habían esperado? Ese logro, esa idea, lo que estaban pensando, lo que estaban buscando. Pues déjenme decirles que para 110 jóvenes ese momento acaba de llegar. Y es que la dedicación, el esfuerzo y la constancia ha sido reconocida en la Escuela Preparatoria número 7. Y es que el rector de la UAH, el doctor Octavio Castillo Acosta, hizo la entrega de los certificados de bachillerato a 110 jóvenes en la ceremonia institucional de entrega de certificados. En su mensaje dirigido a la comunidad Garza y a la familia de la generación saliente, Castillo Acosta enfatizó la importancia de emplear los conocimientos y herramientas adquiridas en su etapa formativa. El objetivo, según destacó, es que se conviertan en agentes de cambio capaces de transformar su entorno y superar los desafíos del mañana. En sus palabras mencionó que estamos orgullosos de ustedes, no solo por lo que han hecho, sino por lo que representan. En ustedes vemos la continuidad de un proyecto que cree en la juventud. Aquí tienen a una comunidad dispuesta a apoyarlos, a seguir formándolos e impulsar sus proyectos. Recuerden que no están solas ni solos, porque esta universidad es y siempre será su casa. Además, destacamos la participación del director de la preparatoria número 7, Isaías Guzmán Lerma, quien mencionó que a lo largo de estos 6 años de trayectoria, esta escuela se ha posicionado como una de las mejores a nivel medio superior en la región. Esto gracias a la confianza que han depositado tanto las familias como el alumnado en la máxima casa de estudios de la entidad. Pero eso no es todo, ya que también pudimos disfrutar de las palabras de la alumna Keila Melisa Martínez Romero, representando a la generación 2023-2026, en las que hizo un llamado a sus compañeras y compañeros a entregar el corazón a sus pasiones, a disfrutar la expectativa de tener un camino por delante y a luchar para lograr las transformaciones que exige el mundo actual. En sus palabras mencionó: espero que vivas intensamente, no solo existas ni sobrevivas, siente profundamente y experimenta. En este momento tú ves una historia, estás vivo y eres infinito. Con estas palabras es como dio el cierre de la entrega de certificados para 110 almas que enfrentan el siguiente paso en su vida, que es la formación profesional. Así que para todas y todos ustedes, enhorabuena. Con información de comunicación social, para Suma Noticias Radio, Sergio Martínez.
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2: Las 8 de la mañana ya con 25 minutos, 8 con 25. Gracias a María Fernanda León, a Carla Tobar, a Paula Juárez, a Sergio Martínez, quienes han compartido información para ustedes, amigas y amigos nuestros, en este primer bloque de Suma Noticias, de Suma Noticias Radio. Bueno, pues lamentablemente todo parece indicar que la persona que viajaba a bordo de la motocicleta que le daba yo cuenta a usted había visto se involucrada en un hecho de tránsito hace solamente unos cuantos minutos. Al parecer, lamentablemente perdió la vida. Y esto sucede, amigas y amigos, todos los días. Una cantidad impresionante de accidentes se dan todos los días. Es la impaciencia, es la desesperación, es el estrés, es lo caótico en lo que se convierte día a día el tránsito, el tráfico vehicular en nuestras ciudades. Ya prácticamente todas, a partir de las 7:30 de la mañana, se convierten en horas pico. ¿Quiénes salen al trabajo? ¿Quiénes salen a la escuela? ¿Quiénes llevan a los pequeños a los colegios? ¿Quiénes tienen que descargar las mercancías para abrir sus locales? Todo el mundo tiene prisa. Y todo el mundo, tengo la impresión, que piensa que solamente su tiempo, su prisa y sus actividades son importantes, son relevantes. Ahí, en ese entronque, en ese crucero, que es la salida de la colonia Magisterio, se han suscitado una cantidad importante de accidentes. De hecho, el semáforo fue colocado para que pueda fluir la vialidad. Cosa que sí sucede, pero en el día a día, y si sirve la cámara de vigilancia que está sobre esos semáforos, podrán las autoridades percatarse de que hay muchos vehículos del transporte público particular, pero no solamente, que cuando se planta en rojo, cuando señala el rojo ese semáforo, quienes vienen llegando a Tulancingo, hay quienes toman el carril de extrema derecha para dar vuelta e ingresar a la colonia Magisterio, bueno, pues por sobre el acotamiento, invariablemente los vehículos del transporte público rebasan por ahí. Rebasan estando el semáforo en rojo. Únicamente voltean y con la idea de si paso o no viene nadie, aceleran. Que es lo que muchos de ellos alegan, que el público, que el usuario siempre les dice, date prisa, chofer, o échale, chofer, porque vamos tarde. Y accidentes como el día de hoy, amigas y amigos, se pudo haber evitado definitivamente. Y cada día son más también los hechos de tránsito en donde se ven involucrados motociclistas. No todos conducen igual su motocicleta, pero muchos lo hacen así. Van rebasando entre carriles, cuando esto se presume o se sabe que está prohibido. Entre carriles, rebasan por la derecha, rebasan entre carriles, rebasan por la izquierda, en fin. Y a muchas personas esto molesta y a muchas personas esto les provoca el hecho, como dicen, de arrimarles la lámina. Amigas y amigos nuestros, cuídense mucho, cuídense muy bien. Insisto, todo esto se puede evitar. Pero los planes de una familia, los planes de dos vidas, unas que permanecen, otras que se perdieron, simple y sencillamente no lo van a lograr. Y la vida cambió para quienes sobreviven, cambió para siempre. 8 de la mañana con 28 minutos, deportes.
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0: Con el gusto de siempre, Ceci, muy buenos días, estamos contigo, adelante, por favor.
1: Gracias, Anuar, muy buenos días para ti y todo el auditorio de Suma Noticias. Te platico sobre los resultados que se vivieron en la jornada del día de ayer. Pues varios encuentros. Suiza le ganó 2-1 a Canadá, Bosnia y Herzegovina le gana 3-1 a Qatar, mientras que Escocia pierde 3-0 ante Brasil. Marruecos le ganó 4-2 a Haití y Sudáfrica hace lo propio para poder llegar a la siguiente etapa y le gana 1-0, perdón, a Corea del Sur, quien ya se despide de este mundial. Y ante un estadio Ciudad de México repleto y en medio de varios homenajes a figuras emblemáticas como Guillermo Ochoa y Hugo Sánchez, pues la selección mexicana cerró esta fase de grupos histórica tras vencer a República Checa. Por primera vez en sus participaciones mundialistas, el equipo logró el paso perfecto, sumando los 9 puntos disponibles y clasificando a la siguiente ronda sin recibir un solo gol en contra. El primer tiempo fue bastante reñido, el equipo checo presionó fuerte desde el inicio e intentó abrir el marcador en varias ocasiones, pero la defensa mexicana resistió los ataques y ambos equipos se fueron al descanso con un empate sin goles. Aunque el primer tiempo estuvo marcado por imprecisiones y momentos de tensión en las gradas, el panorama cambió tras este descanso. La intensidad ofensiva de México encontró recompensa y el equipo tomó el control absoluto del encuentro para asegurar el liderato del grupo. Y tras una jugada colectiva, Luis Romo manda una asistencia precisa para que Mateo Chávez definiera y abriera el marcador. Minutos después, otra gran combinación terminó en un remate de Jorge Sánchez y tras una serie de rebotes en el área, el balón le cayó a Quiñones, quien anota el segundo gol. El cierre fue redondo y muy emotivo, además del ingreso de Guillermo Ochoa en los últimos minutos para recibir este merecido homenaje en la cancha. Fidalgo aparece al minuto 93 y sella la victoria con un golazo justo antes del silbatazo final. Y no podía haber mejor despedida que en este estadio Azteca para Guillermo Ochoa en su sexto mundial. Despedidas que llegan con un silbatazo final y en esta ocasión que también fueron con una ovación de todo el estadio, emotivo, lleno de recuerdos, una leyenda lista para despedirse pues del fútbol profesional. En el Estadio Azteca es el lugar donde comenzó a escribirse la historia con la selección mexicana y este arquero hace más de 2 décadas. Este arquero de 40 años vivió uno de los momentos más emotivos de su carrera y es que Javier Aguirre envió a la cancha a Memo Ochoa en los últimos minutos, le entregaron de hecho el gafete capitán y dejó que el estadio hiciera el resto. Aficionados puestos de pie para despedir a uno de los futbolistas más importantes del país, que si bien tuvo altas, bajas, hay reclamos, hay momentos buenos, hay momentos malos, hoy se va como una de las grandes leyendas que tiene esta selección mexicana y de verdad que al final pues el legado es el que está ahí. México ahora tiene nuevos porteros, nuevas figuras, generaciones que ilusionan, pero también hay que reconocer que parte de este camino fue construido por Guillermo Ochoa, quien hizo de la resiliencia su mayor virtud. Esta derrota también significa la eliminación de República Checa, que apenas suma 1 punto en el torneo, y con este boleto que ya está prácticamente asegurado, la selección se va a enfocar en la siguiente ronda. Todo apunta que será Escocia quien podría convertirse en su próximo adversario, pero la definición depende de los resultados que todavía están en otros sectores. Y el partido se jugaría el próximo martes 30 de junio a las 7 de la noche en el Estadio Ciudad de México, insistimos, a la espera de confirmar este rival. Y con esto, Anuar, la primera parte de esta información deportiva.
0: Muchísimas gracias, Ceci. Estaremos de regreso contigo en unos minutos más. Muy buenos días. Son ya las 8:34, amigas y amigos. No se vaya, quédese con nosotros después de la pausa promocional. Suma Noticias Radio regresa.
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16: Son las 8:36.
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0: Estamos de regreso contigo, Carlita. Nuevamente, buenos días y gracias.
1: Hola, Noar. Nuevamente nos escuchamos, pero ahora para compartirte información regional. Y comenzamos con lo más relevante que ha sucedido aquí en la Huasteca Hidalguense. Y déjame platicarte que habitantes de la comunidad de Tezogual mantienen bloqueadas las instalaciones de una empresa refresquera ubicada aquí en Huejutla para exigir que la compañía asuma los daños económicos y las responsabilidades legales derivadas del atropellamiento de dos menores ocurrido en la localidad de Itzocal, esto en el municipio de Atlapesco. La movilización comenzó la tarde de ayer, miércoles, luego de que pobladores acusaron a la empresa de no brindar el respaldo jurídico ni laboral al operador del camión repartidor involucrado en este accidente, quien permanece detenido mientras se desarrollan las investigaciones correspondientes. De acuerdo también con los manifestantes, el percance ocurrió cuando una unidad de reparto de esta empresa atropelló a dos menores de edad, quienes resultaron lesionados y actualmente reciben la atención médica en una clínica particular. Los inconformes también señalaron que la empresa ni sus representantes legales han mostrado disposición para cubrir los gastos médicos de los menores ni para garantizar la defensa legal del conductor, quien también realizaba pues actividades laborales al momento de este accidente. Asimismo, pues también trascendió que durante una asamblea comunitaria realizada el pasado 23 de junio, habitantes de Itzocal
17: acordaron esto en base a sus usos y costumbres, imponer una multa de 100,000 pesos a la empresa por los hechos ocurridos. También aseguraron que esta sanción fue determinada debido a que presuntamente trabajadores de la refresquera ignoraron advertencias sobre el cierre temporal de una vialidad frente a la delegación comunitaria, donde se encontraban instalados los juegos mecánicos con motivo de las festividades patronales. También los pobladores de Itzocal acordaron retener la unidad involucrada hasta que la empresa cubra la sanción económica establecida por la asamblea. El bloqueo, pues, ha paralizado la distribución de los productos de esta empresa en la región. Asimismo, le informamos para toda nuestra audiencia en la Huasteca que es muy importante tomar precauciones al circular por esta zona, ya que el bloqueo en estas instalaciones de la empresa refresquera continúa. En el sitio, pues, permanecen tanto trabajadores de la compañía que no pueden ingresar a la empresa, como los pobladores de Tesoual, quienes mantienen la protesta en espera de una respuesta para sus demandas. Hasta aquí la información más relevante de la región, Anuar. Regresamos contigo a cabinas.
0: Gracias, gracias por la información, Carlita. Y bueno, la empresa a la que hace referencia es la empresa que usted y yo conocemos como Jarritos, amigas y amigos nuestros. Gracias, gracias, Carla. Estaremos de regreso con ustedes muy pronto. Continuamos.
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0: Ocho de la mañana ya con 41 minutos. Ceci, estamos de regreso contigo. Gracias, adelante por favor.
1: Gracias, Anuar, saludando nuevamente al auditorio y platicarte que hace más de 2 años y 4 meses se colapsó el puente ubicado en el barrio de San Antonio en Ixmiquilpan, una estructura histórica que de hecho continúa sin ser rehabilitada. Este puente es considerado un monumento histórico debido a que su construcción data de 1833. Antes de su colapso, conservaba una placa con la inscripción Camino Nacional a Santa Ana de Tamaulipas, de aquí a Zimapán, 10 leguas. Tras el derrumbe que ocurrió en febrero de 2024, fue rescatado el nicho del puente y en ese momento autoridades de la administración municipal anterior informaron que los trabajos fueron realizados por arquitectos del gobierno de Hidalgo en coordinación con las áreas de protección civil y seguridad pública municipal. Para poder recuperar las piezas históricas, se utilizó una grúa y una estructura de resguardo. Posteriormente, elementos recuperados quedaron bajo custodia en la Dirección de Cultura Municipal. De hecho, durante un recorrido se constató que hasta la fecha el puente permanece sin trabajos de rehabilitación y actualmente la zona pues únicamente cuenta con lo que se conoce como multimalla y está colocada como una medida de protección. La estructura, de hecho, se localiza en las inmediaciones del Mercado Municipal José María Morelos y Pavón, sobre el arroyo Payares, en una de las zonas con mayor afluencia de personas en este municipio. Y más que una estructura colapsada, pues estamos hablando de una pieza de patrimonio histórico de Ixmiquilpan, que durante décadas formó parte de la identidad y la memoria colectiva de este municipio. La permanencia en el abandono pues genera inquietud, especialmente al encontrarse en una de las zonas, lo decíamos, de mayor tránsito de personas y sobre todo de actividad comercial. La conservación del patrimonio no debería quedar relegada frente a otras prioridades del gobierno, que si bien son importantes y hay que atender, pues a todo hay que darle tiempo y espacio. La rehabilitación de este puente no solo implica el poder recuperar una obra de 1833, sino también enviar este mensaje sobre la importancia de proteger aquello que da sentido y continuidad a la memoria. Con esto, Anuar, la información esta mañana desde el Valle del Mezquital, esperando que tengan una excelente mañana.
0: Gracias, gracias, Ceci. 2 años del colapso y se ha convertido en un monumento a la negligencia y a la irresponsabilidad. Muchísimas gracias, Ceci. Estaremos escuchándonos nuevamente muy pronto. Gracias, continuamos.
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0: Estamos contigo, David. Muy buenos días. Gracias.
18: Anuar, buenos días, qué gusto poder saludarte. Saludamos de igual manera a todo el auditorio que nos acompaña. Y les platicamos que a partir del próximo mes se espera que el municipio de Alfajayucan inaugure las farmacias Corazón del Pueblo, la cual busca abastecer del cuadro básico de medicamentos que no se encuentren en el servicio público. Así lo anunció Julio Agustín Cruz Tobar, presidente municipal de Alfajayucan, en su conferencia matutina, quien recordó que ya fueron aprobadas en el Cabildo las reglas de operación de estas farmacias que buscan recuperar la confianza de la población en las clínicas de salud. El edil enfatizó que esta farmacia no busca hacer competencia de ningún hospital o centro de salud del Instituto Mexicano del Seguro Social Bienestar, sino más bien complementar el servicio, pues el medicamento que no se encuentre en estas clínicas se pretende abastecer por medio de estos establecimientos. En Alfajayucan se encuentran 4 clínicas de salud ubicadas en comunidades como Santa María Xigui, también en Salitrera, San Pablo Oxtotipán y en la cabecera municipal. En este sentido, pero en otro orden de ideas, pues también compartirles que el edil también anunció la salida del delegado de gobernación para Alfajayucan, Julio César Mendoza, quien ahora será trasladado precisamente a la representación de Huichapan. En ese sentido, recordar que los delegados de gobernación en los municipios son los responsables de coordinar y supervisar las acciones del gobierno federal en la región. Operan como enlaces entre la ciudadanía y las autoridades. También compartiéndoles más información de lo que ocurre aquí, pues los cortes de luz y la suspensión de servicio de energía eléctrica ha seguido afectando a municipios como Tecozautla, Alfajayucan, también en Huichapan. En el sentido de Alfajayucan, pues la directora de la telesecundaria 533, Mayela Margarita Cortés, denunció que lleva cerca de 6 meses con problemáticas en el servicio y solicitó la intervención del gobierno municipal. Asimismo, en el municipio de Tecozautla, medios locales reportaron la toma de las instalaciones de la Comisión Federal de Electricidad debido a la suspensión del servicio en algunas comunidades. Sin duda alguna, pues una problemática que se ha presentado, que incrementó sobre todo en estos días, el fin de semana, por la lluvia intensa que estuvo cayendo en esta región de nuestro estado de Hidalgo. Anuar, ya para despedirnos, se siguen revelando pues algunas actividades y detalles de la Feria de la Fruta en esta edición 2026 de Tecozautla. De acuerdo con información de la feria, el 18 de julio, fecha de inicio de esta edición, inaugurará el grupo Elefante. Asimismo, también se prevé la presentación de algunos artistas de género regional mexicano, algunos más muy locales como la Aurora Hidalguense, Fernando Delgadillo, la arrolladora, entre algunos otros. Y bueno, también esperamos que en estos días se vayan revelando el resto de actividades, que con gusto se las iremos compartiendo. Anuar, es la información que el día de hoy te presentamos.
0: Muchísimas gracias, David. Nos estaremos escuchando muy pronto. Un abrazo y hasta pronto. Continuamos.
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0: Alejandro, buenos días. Adelante, por favor, estamos contigo.
19: Excelente jueves. Les comparto información desde esta región Otomí-Tepegua, y es que con la presencia de los presidentes municipales de Tenango de Doria, Huehuetla y San Bartolo Tototepec, se llevó a cabo una mesa de trabajo para la apertura de una nueva celda en el relleno sanitario conocido como el Chindó. La reunión fue encabezada por personal de la Subdirección de Residuos Sólidos Urbanos, donde también se establecieron acuerdos para fortalecer la separación y el tratamiento de los residuos sólidos en la región. Como parte de estas acciones, el relleno sanitario el Chindó únicamente recibirá residuos separados, por lo que se invita a la población a sumarse a esta nueva etapa de manejo responsable de la basura en los municipios. Recordemos que separar nuestros residuos también es una forma de cuidar nuestro entorno y construir entre todas y todos los municipios y la región más limpios. En más información, el Ayuntamiento Municipal de San Bartolo Tototepec, a través del área de agua potable, informa a la ciudadanía que hoy jueves 25 de junio se realizarán trabajos de mantenimiento en la red de agua, por lo que se avisa a la población que las colonias Fraccionamiento La Esmeralda, Colonia La Magdalena, Colonia La Laguna, Colonia Tutuapan, Colonia Centro y parte de Colonia Los Reyes, se les suspenderá el servicio temporal. Se recomienda a la ciudadanía tomar previsiones necesarias para evitar contratiempos. Y bueno, pues estas acciones permitirán mejorar el funcionamiento de la red de agua potable. Y en más información, nos cambiamos de municipio, nos vamos a Acasochitlán, y es que se llevó a cabo la actividad denominada Juguemos a ser pequeños empresarios. Esto se llevó a cabo en la Biblioteca Pública Comunitaria Amado Nervo, número 6710, ubicada en la Casa de Cultura Corazón de Barro Rojo, en San Pedro Tlachichilco. Y bueno, pues durante esta jornada, niñas y niños elaboraron bolsas de regalo, además de participar en la hora del cuento y actividades de escritura derivada, fomentando con ello el hábito de la lectura, la creatividad y el espíritu emprendedor. Y bueno, pues rescatar que con estas acciones se fortalecen los espacios culturales y espacios educativos en beneficio de la niñez. Ya para finalizar con la información, Anuar, pues les comparto un aviso que solicitó compartir a la vez el delegado de la comunidad de Calintla. Se exhorta a los automovilistas que circulen por la recta de esta comunidad, que es la entrada a San Bartolo Totopotepec, a que lo hagan con mucha precaución, ya que se están realizando trabajos de reparación en esta zona, que son derivados del socavón que ocasionó la vaguada monzónica. No se permite el paso a unidades pesadas y a quienes circulen por esta área hacerlo con mucha precaución, ya que pues es una zona de riesgo. Esta es la información que les comparto desde la región Otomí Tepegua.
0: Muchísimas gracias, Ale. Estaremos muy pronto de regreso con ustedes. Ten un gran día.
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0: Con el gusto de siempre, Fidel. Buenos días. Adelante, por favor.
20: Buenos días, Anuar. Como siempre, es un gusto igual saludarte y a nuestra audiencia. Les comento la siguiente información generada en esta zona de la Sierra Gorda y el Valle del Mezquital. Les comento que Zimapán fue sede de la reunión regional de seguimiento y capacitación de bibliotecas públicas, un encuentro que reunió a representantes de los municipios de Alpagayucan, Champatonco, Nopala y Tecozautla, con el propósito, pues así, de fortalecer el trabajo colaborativo en favor de la promoción de lectura, la cultura y el acceso al conocimiento. Durante esta jornada, pues se contó con la participación de coordinadores regionales, quienes impartieron pues herramientas, más que nada estrategia y experiencia orientadas al fortalecimiento de bibliotecas públicas como espacios fundamentales para el aprendizaje y el desarrollo comunitario. Y las autoridades municipales destacaron pues la participación de estos encuentros para consolidar una red de bibliotecas más sólida y eficiente, capaz de responder a las necesidades educativas y culturales de la población en estos tiempos. En más información, Anuar, en esta mañana les comento que igual aquí en Zimapán dio inicio la capacitación denominada Por los Derechos de las Niñas, Niños, Adolescentes, dirigida a servidores y servidoras públicos del municipio de Zimapán, con el objetivo de fortalecer así pues la promoción y la protección de los derechos de las niñas, niños y adolescentes. Es importante pues este tipo de jornadas de formación justamente impartida por la Comisión de Derechos Humanos del Estado, que busca pues más que nada contribuir con la construcción de entornos más seguros, inclusivos y respetuosos para la niñez y la adolescencia, mediante este tipo de sensibilización y actualización de quienes desempeñan sobre todo funciones en el servicio público. Y durante el arranque de la capacitación también se contó con la participación de representantes de municipios como Cardonal, Tasquillo, Ixmiquilpan, Chilcuautla y Nicolás Flores, quienes sumaron a este esfuerzo regional, digamos, para impulsar una cultura de respeto, protección y defensa de los derechos humanos. Y es que las autoridades también destacaron la importancia de fortalecer las capacidades institucionales para garantizar el pleno ejercicio de los derechos de las niñas, niños y adolescentes. Es parte de la información que podemos compartir con ustedes en esta mañana, Anuar. Regreso contigo hasta la capital del estado.
0: Gracias, Fidel. Un abrazo grande. Nos estaremos escuchando muy pronto.
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0: Eri, buenos días. Adelante, por favor.
2: Hola, Anuar, qué gusto saludarte y compartirte información del Valle de Tulancingo, y es que las lluvias registradas durante la presente temporada han generado condiciones favorables para el desarrollo de los cultivos aquí en el municipio, esto de acuerdo con los recorridos de supervisión realizados en distintas comunidades agrícolas del municipio. Durante las visitas se observó un crecimiento positivo en sembradíos de maíz y diversas hortalizas como lo son el cilantro, cebolla, calabaza y brócoli, principalmente en las comunidades de Santana Huitlalpan, Acocules, San Nicolás Cebolletas y también en Guapalcalco. Productores y personal técnico señalaron que la precipitación acumulada este año ha sido superior a la registrada durante el mismo periodo del año anterior, sin que hasta el momento se reporten afectaciones significativas en las zonas de cultivo. Actualmente, alrededor del 90% de la superficie agrícola de Tulancingo corresponde a tierras de temporal, por lo que las lluvias representan un factor clave para el desarrollo de las actividades productivas. Además, se reporta un buen porcentaje de superficie sembrada, lo que genera expectativas favorables para la próxima cosecha. Las autoridades mantienen vigilancia permanente sobre el desarrollo de los cultivos, esto para prevenir posibles afectaciones por exceso de humedad, y también continúan ofreciendo asesoría técnica gratuita para la detección y también el manejo de plagas. En más información, les comparto que el Hospital General de Tulancingo continúa fortaleciendo su capacidad de atención con importantes trabajos de rehabilitación, modernización y equipamiento que buscan mejorar los servicios de salud para la población de la región. Durante un recorrido por las instalaciones se supervisaron diversas acciones de mejoramiento en infraestructura del inmueble, entre ellas la impermeabilización total del hospital, la aplicación de aproximadamente 12.000 metros cuadrados de pintura en áreas interiores y exteriores, así como la rehabilitación integral de sus 4 quirófanos. Uno de los avances más relevantes es la puesta en operación de una nueva sala de tomografía equipada con un tomógrafo de 64 cortes, tecnología que permitirá fortalecer la capacidad de diagnóstico y atención médica para habitantes de Tulancingo y también de algunos municipios cercanos. En este recorrido también se incluyó el área de ginecoobstetricia, donde se habilitaron salas de trabajo de parto con nuevo mobiliario y también mejores condiciones para usuarias y personal médico. Estas acciones forman parte de una transformación integral del hospital, que durante varios años no había recibido intervenciones de esta magnitud en materia de infraestructura y equipamiento, permitiendo ofrecer espacios más funcionales y servicios de salud de mayor calidad para la población. Ahora la pregunta es si usted considera que la infraestructura hospitalaria pues es el principal reto del sistema de salud, o si existen otros problemas que requieren la misma atención, como lo son el abastecimiento de medicamentos o insumos básicos para esta atención médica. Anuar, hasta aquí la información.
0: Gracias, gracias, Eri. Bueno, pues mi respuesta sería los tres van de la mano. No te sirven de mucho extraordinarias instalaciones muy bien equipadas si no cuentas con el personal capacitado para que pueda darles el uso necesario en beneficio de la ciudadanía. Y esta no se verá beneficiada con un gran establecimiento, una gran infraestructura, un gran equipamiento, muchos especialistas si no tienes medicamentos. Y si tienes medicamentos pero no tienes médicos, entonces pienso que esto va de la mano y que los tres tendrían que estar a la altura de las exigencias y las necesidades precisamente de las familias que requieran de los servicios que en esos espacios hospitalarios o clínicos se realizan. Gracias, Eli.
2: Gracias, Anuar. Te saludo en otra ocasión.
0: Que así sea. Muchísimas gracias a Carla Tobar nuevamente, a Cecilia Pacheco, David Herrera, Alejandro Mendoza, Fidel García, Erika Guevara, por haber compartido con nosotros y con ustedes, por supuesto, amigas y amigos, información relevante de las regiones en donde las estaciones de radio de la Universidad Autónoma del Estado de Hidalgo, integrantes del Sistema Universitario de Medios Autónomos, tienen presencia y cobertura. Son ya las 8:59, 8:59, amigas y amigos nuestros. Nos estamos despidiendo prácticamente de ustedes en esta primera hora, agradeciendo por supuesto la gentil atención de nuestra querida audiencia en la capital del estado, en todas las regiones y por supuesto de manera particular allá en la Huasteca Hidalguense. Nos despedimos de ustedes, nuestras amigas y amigos de Suma Radio Huejuta quedan en compañía de ustedes, si así lo permiten, para compartirles en los próximos minutos hasta la Huasteca información relevante. Por nuestra parte, la invitación para que nuestras queridas audiencias en la Sierra Otomitepegua, la Sierra Gorda, el Valle del Mezquital, la capital del estado, su zona metropolitana y el Valle de Tulancingo, y hasta donde usted nos haga el favor de escucharnos por medio de la internet, se queden con nosotros. Vamos rápidamente a una pausa promocional y después de esta Suma Noticias Radio regresa.
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0: Continuamos.
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2: Las 9:00 a.m. ya con 3 minutos, 9:03, amigas y amigos nuestros, licenciada en Comunicación Social por la Universidad Autónoma Metropolitana, maestra en Comunicación y Política por la Universidad Autónoma Metropolitana, así como doctora en Ciencias Sociales con énfasis en Comunicación y Política por la Universidad Autónoma Metropolitana. Ella es la doctora Sandra Flores Guevara, una destacada profesora e investigadora de tiempo completo de nuestra universidad, la Autónoma del Estado de Hidalgo. Y el día de hoy, la doctora Sandra Flores Guevara comparte con ustedes su colaboración, promulgación de la Ley General de Acceso a las Mujeres a una Vida Libre de Violencia. Le invito a escucharla.
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3: Hola, ¿qué tal? Soy Sandra Flores Guevara, profesora investigadora en el Área Académica de Ciencias de la Comunicación en el Instituto de Ciencias Sociales y Humanidades. Con la redacción de Isamal Salcedo Rodríguez para Género y Políticas, Voces en Acción, un boletín coordinado por La Novena en articulación con Colaboratoria para la Gobernanza Feminista, hablaremos de lo que significa la promulgación de la Ley General de Acceso de las Mujeres a una Vida Libre de Violencia. En el año 2007, México estableció la alerta de violencia de género contra las mujeres como un mecanismo único, pero sobre todo reconocido internacionalmente para enfrentar la violencia feminicida y otras formas de violencia de género en un territorio determinado. Este mecanismo tiene como objetivo promover acciones inmediatas, coordinadas y efectivas por las instituciones y gobiernos involucrados con el fin de garantizar que las mujeres vivan libres de violencia. Si bien esta ley fue promulgada en el año 2007, la primera no se declaró hasta el año 2015 en el Estado de México, hecho que marcó totalmente un parteaguas en la lucha contra la violencia feminicida. Hasta la fecha se han implementado 25 alertas en 22 entidades federativas. Estado de México, Veracruz y Guerrero cuentan con 2 de forma simultánea. A pesar de contar con un marco destinado a prevenir, atender, sancionar y erradicar la violencia contra las mujeres en México, la implementación de estos avances no ha generado los resultados esperados. Esto se debe a múltiples dificultades, tales como la falta de definición de conceptos clave, la ausencia de una metodología clara y uniforme, la insuficiencia de recursos técnicos y financieros, así como la resistencia de algunos gobiernos locales y la carencia de un sistema de seguimiento y evaluación. Estas problemáticas generan obstáculos estructurales como la incapacidad de evaluar de forma uniforme la gravedad de la violencia en distintos territorios, pero también la falta de claridad sobre factores políticos y administrativos necesarios para una declaratoria y la implementación de acciones poco contextualizadas, generalizadas o mal priorizadas. Como resultado, este enero y diciembre se registraron 8.127 casos de presuntos feminicidios, lo que representa un alto incremento, esto es de un 93% en un periodo de 10 años. ¿Qué quiere decir también? Que al destacar que estas cifras podían no reflejar completamente la realidad debido al subregistro y la falta de una clasificación adecuada de los feminicidios, lo dificulta también para evidenciar el problema y limita el acceso a la justicia para las víctimas de feminicidio y homicidio. La implementación de un sistema de monitoreo y evaluación junto con una participación de la sociedad civil podrían marcar el inicio de un cambio significativo para identificar lo que se está haciendo bien, pero sobre todo lo que no funciona.

0: y pueda ser mejorado.
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2: Las 9 de la mañana ya con 8 minutos, 9 con 8, amigas y amigos. Lluvia Trejo nos platica sobre los acuerdos entre la Secretaría de Gobernación y la AMOTAC.
3: ¿Qué tal? Como siempre, un gusto poder saludarlos y compartirles información de alcance nacional. Y es que la Secretaría de Gobernación sostuvo que tras una nueva reunión esta mañana con dirigentes de la Alianza Mexicana de Organización de Transportistas, AMOTAC, y a la que acudieron servidores públicos de la Secretaría de Seguridad y Protección Ciudadana, se acordó una ruta para la atención de las demandas de este sector. A la vez, la AMOTAC refrendó que este día únicamente realizará movilizaciones sin bloqueos carreteros. Esta mañana, servidores públicos de la Secretaría de Gobernación y de la Secretaría de Seguridad y Protección Ciudadana continuaron el diálogo con dirigentes de la AMOTAC. Como resultado, se suscribió una minuta de trabajo y una ruta de atención a sus planteamientos. La organización reiteró que únicamente realizará movilizaciones sin bloqueos carreteros. El Gobierno de México mantiene abiertos los canales de diálogo y seguimiento institucional, indicó la Secretaría de Gobernación por medio de un comunicado. Luego de una reunión de los transportistas con integrantes de esta dependencia federal, también pidieron un diálogo con el titular de la SSPC, Omar García Harfuch. A la vez, anunciaron que aunque no realizarán bloqueos, sí convocaron a realizar movilizaciones. Momentos después, el gobierno federal confirmó que García Harfuch, junto con el subsecretario de Gobernación, César Yáñez Centeno Cabrera, acudieron al diálogo con los transportistas. Entre las principales demandas planteadas por este sector, expuso la Secretaría de Gobernación, se encuentran asuntos relacionados con la seguridad en carreteras, así como diversos trámites y procedimientos que, afirmó dicha organización, afectan a sus agremiados. Además, insistió que la AMOTAC, en voz de su líder nacional Rafael Ortiz Pacheco, informó que con este acuerdo desisten de las movilizaciones y bloqueos en las carreteras. Hasta aquí la información nacional. Para Suma Noticias Radio, informó Lluvia Trejo.
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2: Las 9 de la mañana ya con 10 minutos, 9 con 10. Cambiamos el orden de nuestras ideas para compartirle a usted información de carácter institucional, es decir, aquella que se genera en nuestra Universidad, la Autónoma del Estado de Hidalgo. Y esto tiene que ver, amigas y amigos nuestros, con la cultura institucional de paz. ¿Sabe usted de qué estamos hablando? Le invito a escuchar esto.
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5: Saludos a toda la comunidad Garza. Oigan, les tengo excelentes noticias porque nuestra universidad sigue poniéndose las pilas y en grande para que el ambiente en los pasillos sea el más seguro para todos. Resulta que los presidentes de las sociedades de alumnos y el consejo estudiantil acaban de graduarse, pero no de sus carreras, sino como agentes de paz. Este es un proyecto buenísimo de la Defensoría Universitaria y la Unidad de Género. Básicamente, se echaron 14 horas de capacitación bien intensas, virtuales y prácticas, con un consultor internacional, para aprender a resolver broncas, prevenir la violencia y armar acuerdos a través del diálogo. Lo mejor de todo es que esto viene desde el Honorable Consejo Universitario para cuidar nuestros derechos humanos. Así que, cuando haya algún detallito o diferencia en los salones, nuestros líderes estudiantiles van a entrar al quite como facilitadores para ayudarnos a solucionar las cosas hablando. Sin duda, esta encomienda enriquece el papel de las juventudes como las principales impulsoras del entendimiento en el campus. De hecho, gracias a la enorme cercanía que estos líderes tienen con todo el alumnado, el Consejo Estudiantil ahora está listo para ofrecer un acompañamiento inicial súper oportuno, canalizar los casos a las áreas correctas y priorizar siempre el acuerdo mutuo. Con esto, la UAEH demuestra que quiere espacios con equidad, diversidad y un trato digno para toda la comunidad. Con información de la Dirección de Comunicación Social de la UAEH, para Suma Radio, Daniela Reynoso.
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2: Con el gusto de saludarte, Saúl Padilla, muy buenos días. Platícanos, ¿en dónde estás y qué es lo que está sucediendo?
4: Hola, ¿qué tal? Muy buenos días, Anuar, es un gusto saludarte. Te comento, el día de ayer el Congreso de Hidalgo solicitó a la Comisión para Protección contra Riesgos Sanitarios del Estado material de la difusión informativa acerca de las prácticas de higiene, sobre todo para el proceso de purificación y también de expedio de agua para el consumo humano. Esto está principalmente enfocado en las purificadores de agua que están dispersas en nuestro estado. Esta solicitud busca garantizar la calidad del agua potable, así como que sea expedida a un precio justo. Nosotros nos encontramos justo en un lugar donde está lleno de estas locaciones y consultamos a la población acerca de este tema. Y muchos de ellos nos comentan que su principal razón para acudir a estos lugares, pues es que es algo bastante práctico y que representa un ahorro económico considerable para ellos, ¿no? Además, pese a que la ciudadanía parece estar bastante conforme con la calidad que tiene el agua en estos tipos de locales, muchos están de acuerdo con que sea regulada y con que sea mostrado de manera explícita que el agua que se es tratada ahí es completamente segura y completamente sana para poder ser ingerida, ¿no? También es que esto representa mucho porque la petición que hizo el Congreso tiene bastante relevancia, ya que gran parte de la ciudadanía consultada nos dijo que no sabe dónde acudir en caso de que ellos presenten algún síntoma de enfermedad o de higiene por falta de higiene de estas localidades, ¿no? En caso de que el agua no esté en óptimas condiciones. Y pues esa es mi información que tengo hacia ti. Muchísimas gracias y muy buenos días.
2: Muchísimas gracias a ti, mi querido Saúl. Y bueno, pues la ciudadanía tiene absolutamente todo el derecho de exigir y sobre todo de conocer la información que el Congreso está requiriendo a todos los expendios para que conozcan la normatividad y cuáles son los trámites correspondientes para todos aquellos establecimientos, como bien decías, que expenden agua destinada al consumo humano. Yo he visto en algunos de esos establecimientos que están a la vista de todo el público, por ejemplo, las autorizaciones por parte de la COFEPRIS, de la Secretaría de Salud, pero importante será que sepa la ciudadanía exactamente qué es lo que debe estar a la vista de ellos en cada uno de esos establecimientos, las fechas que tienen de haberse realizado, las verificaciones o supervisiones con el tiempo que tengan que darse, a efecto de que, pues, a donde vayan a rellenar su garrafón para agua, pues simple y sencillamente que estén convencidos y ciertos y con toda confianza puedan ahí adquirirla. Muchísimas gracias por la información, mi querido Saúl, buen regreso a Suma TV y en su momento buen regreso a casa, cuídate mucho.
4: Gracias, igual.
2: Saúl Padilla, muchísimas gracias. Esta información usted la podrá conocer en el 13.1 de su televisor a las 3 de la tarde, Pachuca, zona metropolitana, a través de Suma TV, o bien puede hacerlo a través de la aplicación Suma UAEH, donde al alcance de su mano tiene usted las frecuencias de cada una de las estaciones de radio de la Universidad Autónoma del Estado de Hidalgo, así como también de su canal de televisión. Son ya las 9:17 a.m, las 9:17, amigas y amigos nuestros. Seguramente usted lo sabe, en las últimas horas, la Tierra, el planeta Tierra, nos ha recordado su poder y lo ha hecho con dos eventos sísmicos de gran magnitud. Y esto ha sucedido en extremos opuestos del planeta. Sin embargo, el impacto humano y social en Venezuela y Japón, que son los países donde se presentaron esos eventos sísmicos, no podría ser más diferente, amigas y amigos nuestros. Y haciendo un comparativo, un análisis comparativo de lo que sucedió en Venezuela y lo que sucedió en Japón, pues es evidente que la vulnerabilidad ante la naturaleza es en gran medida un asunto de infraestructura y prevención. ¿A qué me refiero? Vamos a revisar en contraste los datos duros. La fuerza de la tierra. Mientras el centro de Venezuela sufrió un doble sismo con magnitudes de 7.2 y 7.5, el noreste de Japón soportó un terremoto de magnitud confirmada de 7.2 grados en la escala de Richter. Científicamente, amigas y amigos nuestros, la energía liberada en ambos eventos fue muy similar. Hablemos ahora del costo humano. Y aquí es donde radica la diferencia más desgarradora. En Venezuela, un saldo preliminar daba cuenta de 32 vidas perdidas y más de 700 personas heridas. Y escuche usted esto. En contraste, las autoridades de Japón reportaron 0 víctimas mortales y ningún herido, a pesar de que el sismo alcanzó una intensidad destructiva en la escala local. Hablando de infraestructura en crisis contra la ingeniería de vanguardia, en el país sudamericano, es decir, Venezuela, la presidenta Delcy Rodríguez tuvo que declarar el estado de emergencia y catalogar al estado costero de La Guaira como zona de desastre. Esto debido al colapso de viviendas y a la saturación hospitalaria. En Japón, la nación asiática, los rascacielos de Aomori e Iwate se bambolearon de forma segura. Las plantas nucleares operaron sin anomalías y el daño material se limitó a la caída de objetos en comercios o cerraduras atascadas. Estamos hablando de dos sismos muy parecidos en cuanto a su intensidad, y usted podrá estar escuchando en contraste, comparativamente, lo que sucedió en un país y lo que sucedió en el otro. La respuesta de los servicios también es una clave importante que debemos tomar en cuenta. En Venezuela, los hospitales públicos y privados colapsaron de inmediato ante la emergencia. En Japón, los protocolos automatizados detuvieron los trenes bala y cerraron autopistas en segundos para evitar tragedias mayores, restableciendo el transporte masivo pocas horas después. Dos sismos, amigas y amigos nuestros, dos terremotos, hermanos en potencia, en Venezuela y en Japón, pero con dos realidades totalmente opuestas. Uno desbordó la capacidad de un estado ya golpeado, mientras el otro confirma la efectividad de una cultura de prevención que salva vidas en tiempo real. La trágica comparación entre los sismos de Venezuela y Japón, amigas y amigos nuestros, pareciera echar por tierra la idea de que los desastres naturales son democráticos, de que la naturaleza golpea a todos con la misma fuerza. Pero esto nos hace pensar que no es del todo cierto esa afirmación. ¿Por qué? Porque la desigualdad social y la falta de inversión estructural son las que deciden quién vive y quién muere. Mientras Japón demuestra que el cero absoluto en víctimas es posible gracias a décadas de estricta planeación urbana y educación civil, Venezuela nos duele al evidenciar cómo la falta de recursos y el deterioro institucional transforman un temblor en una crisis humanitaria. La comunidad internacional, incluido México, ya está enviando rescatistas al país sudamericano. México, como siempre, tendiendo la mano, arrimando el hombro para apoyar a un país hermano en desgracia. Pero la lección de fondo, amigas y amigos nuestros, la lección de fondo para el mundo es clara. La mejor ayuda humanitaria no es la que llega después de la tragedia, sino la inversión en prevención que se hace antes de que la tierra vuelva a moverse. Y así podemos hablar de sismos, así podemos hablar de inundaciones, así podemos hablar de infraestructura, de puentes, de ríos, de arroyos, de lagunas, de lagos, de presas. Amigas y amigos nuestros, se puede construir en propio futuro. Países como Japón lo demuestran. Países como Venezuela nos dejan ver la otra cara de un desastre natural. Son ya las 9:24, las 9:24, amigas y amigos nuestros. Permítame cambiar el orden de nuestras ideas, y esto es para comentar algo que está muy relacionado con lo que nos compartía hace solamente unos minutos la doctora Sandra Flores Guevara. Y estamos hablando de que más allá de la efervescencia, de la pasión, de la emoción, del gusto bien ganado por parte de la afición mexicana al fútbol, daban cuenta de que alrededor de 800,000 personas se habían reunido en torno al Ángel de la Independencia para celebrar el triunfo el día de ayer del equipo de México frente al equipo de Chequia. Pero hay una realidad, amigas y amigos nuestros, que no podemos dejar de lado y que no puede dejar de dolernos y sobre la cual no podemos dejar de poner el acento. Estamos hablando de cifras oficiales de seguridad pública y revelan estos un panorama de contrastes en la violencia de género en nuestro país. ¿De qué estoy hablando? El Secretariado Ejecutivo del Sistema Nacional de Seguridad Pública presentó su informe más reciente. Escuche usted, por favor. Durante mayo de este 2026, México registró 48 denuncias por feminicidio y un total de 50 víctimas directas. A nivel nacional, hay un respiro estadístico, ¿sí? Si comparamos estos datos con el mes de abril de este mismo año, las denuncias bajaron en 8 casos, mientras que el número de víctimas se redujo en 12 casos. Sin embargo, la concentración geográfica del problema sigue encendiendo las alarmas. Sinaloa, se mantiene a la cabeza como el punto más crítico de todo el país. Tan solo en lo que va de este 2026, el estado sinaloense acumula 34 víctimas de feminicidio y 29 denuncias penales. El mapa histórico de la violencia de género en este año coloca en los primeros 5 lugares a las siguientes entidades mexicanas: Sinaloa, 34 víctimas; Estado de México, 21 víctimas; Ciudad de México, 20 víctimas; Chiapas, 18 víctimas; y Morelos, 14 víctimas. Al poner la lupa exclusivamente en lo ocurrido durante el mes de mayo, la tendencia no cambia para el líder de la lista, me refiero a Sinaloa, porque Sinaloa sumó 6 víctimas más, seguido por el Estado de México con 5, Quintana Roo con 4, un escalón abajo con 3 víctimas cada uno se ubican Ciudad de México, Jalisco y Tamaulipas. Amigas y amigos nuestros, detrás de cada cifra del Secretariado Ejecutivo no hay solo números. Hay familias rotas, hay comunidades heridas y una sociedad que se está desangrando. El impacto social del feminicidio es el miedo con el que caminan nuestras mujeres y la alarmante normalización de la crueldad. La justicia mexicana no puede conformarse con celebrar que mataron a menos este mes, porque esa es la narrativa, amigas y amigos. Disminuyó el número de feminicidios como si esto fuera un gran logro. La meta real, la única aceptable y por la que también estarían celebrando quizá miles de mexicanos y mexicanas, debe ser el cero absoluto. Ni un feminicidio más. Las carpetas de investigación están abiertas, sí, pero el reto de la justicia y la pacificación en México para las mujeres sigue siendo una tarea pendiente y urgente en las agendas estatales. La ligera baja mensual en los feminicidios puede dar un alivio estadístico al gobierno, pero ¿sabe qué? Corríjame si me equivoco. No ofrece consuelo real en las calles. El hecho de que un solo estado como Sinaloa concentre tal cantidad de víctimas en lo que va del año, o que estados densamente poblados como el Estado de México y la capital no logren frenar la tendencia, nos habla de una violencia comunitaria e institucional arraigada. E insisto, el único resultado aceptable debe ser el cero absoluto de feminicidios en nuestro país. Y yo le aseguro que también miles saldrían a las calles a celebrarlo como una victoria. Vamos, amigas y amigos nuestros, con más información, pero esta la estaremos compartiendo con ustedes regresando de esta pausa promocional. Son ya las 9:00 a.m, prácticamente con 30 minutos. Después de esta, Soma Noticias Radio regresa.
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20: Son las 9:32.
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0: De regreso contigo, Ceci, gracias. Adelante, por favor.
1: Gracias, Anuar, y pues platicarte que la jornada mundialista de este jueves pues viene cargada de emociones. Son 6 encuentros de pronósticos reservados que nos van a mantener al filo del asiento de principio a fin. Y este silbatazo inicial va a sonar a las 2:00 p.m. 2 partidos simultáneos. En el estadio de Filadelfia, la escuadra caribeña de Curazao va a medir sus fuerzas contra la potencia física de Costa de Marfil en un duelo correspondiente con el grupo E. Al mismo tiempo, el imponente estadio de Nueva York, Nueva Jersey, va a vibrar con un choque de titanes, y es que la selección de Ecuador sale a jugarse el todo por el todo contra el orden táctico de Alemania, completando la actividad de este sector. La adrenalina no se va a detener, y es que la tarde sin duda va a ser mucho más intensa. A las 5 arranca el segundo bloque de emociones. El estadio de Dallas se va a convertir en un tablero de ajedrez cuando la velocidad de Japón se enfrenta a la solidez de Suecia en un choque definitivo del grupo F. En paralelo, Países Bajos saltará a la cancha del estadio de Kansas City con la firme obligación de sumar unidades frente a una siempre peligrosa y combativa selección de Túnez. Un partido que además es histórico para México. Katia Itzel García va a ser la árbitra central de este encuentro. Será su debut en un mundial varonil, siendo la central, y esto es historia pura para el arbitraje mexicano. Se va a convertir en la primera mujer mexicana en dirigir un partido de mundial varonil como silbante principal. Enhorabuena para Katia Itzel, y sobre todo entender el crecimiento que ha tenido pues la presencia de mujeres en diversos aspectos del fútbol, y pues el hecho de tener a una árbitra que nos represente es de gran importancia. Habrá quienes les guste cómo realiza su trabajo, habrá quienes la critiquen de más, pero al final pues la decisión está ahí y ella será quien llevará el ritmo de este encuentro. Y para cerrar con broche de oro esta cartelera de lujo, la noche se pintará de gala a las 8 con los últimos 2 encuentros del grupo D. En el estadio de Los Ángeles van a ser testigos de un partido de alta tensión donde el anfitrión Estados Unidos va a buscar hacer pesar su casa frente al combinado de Turquía. Y finalmente, en el estadio de San Francisco, la garra sudamericana de Paraguay va a chocar contra el fútbol dinámico de Australia. 12 selecciones que entran en acción en una jornada que sin duda nos promete cambiar el destino de este torneo, y por supuesto tendremos los resultados el día de mañana para ir conociendo ya cómo se están acomodando para la siguiente fase en esta justa veraniega. Anuar, la información deportiva esta mañana desde el Valle del Mezquital.
0: Gracias por la misma, Ceci, y estaremos pendientes de próximas entregas. ¿Cuáles son para ti los partidos de fútbol más atractivos? Permíteme preguntarte, por favor.
1: Pues sin duda, creo que el partido con de Alemania pues va a ser interesante. Creo que hay por ahí algunas situaciones. Para mí es de llamar mucho la atención los partidos de Países Bajos al ya estar pintado como uno de los favoritos a este campeonato, y creo que por ahí podría haber bastantes situaciones. En la noche me parece que Estados Unidos podría darnos también la sorpresa, ha tenido buenos partidos. Sorprendentemente el fútbol no es, digamos que de los favoritos para este espacio, pero me parece que Estados Unidos se ha sabido plantear como anfitrión, entonces creo que me iría por ellos.
0: Muy bien, ya estaremos platicando de ello el día de mañana. Cuídate mucho, Ceci, muchísimas gracias.
1: Gracias, que tengan un excelente día.
0: Gracias, Cecilia Pacheco, desde el Valle del Mezquital. Son en este momento ya, amigas y amigos, las 9:38 p.m, 9:38, y hablando precisamente de fútbol, el Sistema Universitario de Medios Autónomos Televisión, me refiero a Suma TV, tiene, como usted lo sabe, llevando a cabo una cobertura del Mundial de Fútbol, particularmente lo que sucede en la capital de la República Mexicana, particularmente en el Estadio Azteca. Y es nuestro querido amigo y compañero Darío Rivera quien nos habla precisamente sobre la victoria de la selección mexicana frente a la República Checa en el último partido de la fase de grupos para el seleccionado tricolor. Mi querido Darío, un gran abrazo, buenos días. Platícanos dónde estás y qué es lo que sucede.
2: Hola, ¿qué tal, Ana? Excelente mañana. ¿Cómo te encuentras tú el día de hoy?
0: Con el gusto de saludarte e interesadísimo. Platícanos del color, platícanos de la experiencia que ha sido para ustedes llevar a cabo la cobertura de los partidos de fútbol de la selección mexicana en la capital federal de esta.
2: Perfecto, Anuar, pues platico que el Sistema Universitario de Medios Autónomos ha estado presente en dos partidos cruciales para la selección mexicana en el Mundial 2026. El encuentro inaugural contra Sudáfrica y un partido que prometía ser histórico por diferentes contextos. El primero de ellos, México añoraba hacer la histórica. 3 victorias de 3 partidos posibles, es decir, se traduce a 9 puntos. Primera ocasión en la que el tricolor lo logra. Y también un partido crucial en la portería, porque también se jugó desde los 3 palos. Hablamos de que por segunda ocasión en la historia de los mundiales, México termina una fase de grupos con la portería intacta. Esto no se daba desde Inglaterra 1966. Pero algo que quiero resaltar, ya te hablaba de lo que aconteció dentro del terreno de juego, al interior del Coloso de Santa Úrsula. ¿Cómo se jugó el partido a las afueras, con ese emblemático jugador número 12? Si bien el partido en el Azteca duró 90 minutos, pero en la Ciudad de México duró horas. Las personas abarrotaron el Paseo de la Reforma, el Ángel de la Independencia, toda esta pasarela se pintó de verde, donde desde las primeras horas del día ya se daba cita a las personas para tomar su lugar y poder presenciar el encuentro en las más de 30 pantallas gigantes que se posicionaron a lo largo de este emblemático sitio de la Ciudad de México, Anuar.
0: Así es, una experiencia inolvidable para quienes lo vivieron dentro del estadio, pero también para quienes lo vivieron fuera del estadio. Abarrotaron prácticamente las calles, decía yo que se daba cuenta de aproximadamente tan solo alrededor del Ángel de la Independencia en la Ciudad de México, pues alrededor de 800,000 personas, y como bien decía Santiago Castillo, nuestro compañero de Suma Radio Tulancingo, quién sabe hasta qué hora se habrán ido a dormir o si todavía siguen muchos festejando, pero bueno, viene la parte también relevante, ya con equipos que habrán de exigirle con mayor rigor una capacidad técnica suficiente y una capacidad de definición frente a la portería rival, y habrá de ponerse a prueba, entiendo yo que eso será el próximo martes, ya entrada la tardecita, mi querido Darío.
2: Así es, Anuar, será el siguiente día martes cuando la selección mexicana lleve a cabo su partido de la ronda de 16avos de final. Y complementando un poco más este tema de la información, desde los altavoces en Paseo de la Reforma se había comunicado también a través de documentación comunicada por autoridades de la Ciudad de México de que líneas del metro iban a estar aperturadas hasta la 1 de la mañana, esto para asegurar que las personas pudieran festejar hasta altas horas de la noche. El equipo de Suma TV nos retiramos aproximadamente de esta zona rondando las 11:30 de la noche, y sobre todo muy importante, la lluvia llegó a casi culminando el primer tiempo de este cotejo, y las personas, esto no fue ningún impedimento para que se retiraran del inmueble, al contrario, fue como una bocanada de aire fresca para que siguiera la fiesta, que en ningún momento cesó. Y sobre todo, bueno, ¿qué te cuento, Anuar? Cuando vino la primera anotación, la segunda y la tercera subsecuentemente, esto se volvió una verdadera fiesta envuelta en júbilo. Y muy importante, el momento cereza de la noche, me gustaría yo llamarlo, el ingreso de Guillermo Ochoa, quien disputa su cuarto mundial, lo hizo 2014 en Brasil, 2018 en Rusia, 2022 en Qatar y ahora México, Estados Unidos y Canadá 2026. Ha sido 6 veces convocado, pero solamente con minutos en los 4 últimos que te acabo de comentar. Y sobre todo, eso siempre es de resaltarse, la afición mexicana, la selección tricolor podrá ir mal, podrá ir bien, podrá no convencer, podrá gustar, pero siempre el aficionado va a estar ahí presente para apoyarlos y sobre todo respaldarlos ahora en las fases clave, donde verdaderamente inicia el Mundial para México.
0: Así es, para los mexicanos, cuando juega la selección no hay playera más importante que esta, independientemente de la playera que traigan durante toda una temporada o varias de fútbol nacional, cuando juega la selección, todos se ponen la verde, mi querido Darío.
2: Y sobre todo la marca que patrocina a la selección mexicana, la encargada de suministrar el uniforme, ha comunicado que la playera tricolor ha sido la más vendida, al menos de la marca que ellos visten a otras selecciones, en lo que va de la Copa Mundial 2026, Anuar.
0: Así es, lo decía un gran sociólogo mexicano, nuestro país es futbolero, apocalíptico y guadalupano. Entonces, pues queda comprobado una vez más de que efectivamente el fervor futbolístico de este país puede mover a millones de familias en el mismo y fuera de este también, mexicanos que traen en estas fechas puesta la verde de su selección, mi querido Darío.
2: Así es, Anora, habrá que disfrutar los pocos partidos que le restan a la selección mexicana, al menos en suelo tricolor. No estoy augurando una desgracia, algo fatídico, no, estamos hablando de que México, de ganar su partido de 16avos, los octavos también los estará disputando en el Coloso de Santa Úrsula, y ahora sí, posteriormente de avanzar hasta el sexto partido en los cuartos, bueno, ya estaremos hablando de que este equipo emprenderá un viaje directo a Estados Unidos, donde ya se desarrollará la etapa final de este certamen mundialista, Anora.
0: Así es. Leopoldo Zea es el nombre del doctor que a quien le escuché yo precisamente esa frase en una de sus tantas y tan brillantes disertaciones. Uno de los principales impulsores de la historia de las ideas en América Latina y un filósofo orgullosamente mexicano. ¿Algo que quieras agregar, mi querido Darío?
2: Solamente el día de hoy que estén pendientes a la señal del 13.1 a las 3 de la tarde, porque estaremos llevando el color de este evento y sobre todo algo muy importante que quisimos dar una vertiente desde el espacio televisivo del Sistema Universitario de Medios Autónomos, cómo se ha vivido y cómo se ha transformado la forma de justamente vivir un mundial a través de las generaciones, adultos mayores, adulteces y ahora juventudes, Anuar.
0: Muy bien, pues estaremos pendiente como siempre a las 3 de la tarde de Suma TV en el 13.1 de su televisor, amigas y amigos, o si usted vive en la capital o en la zona metropolitana del estado de Hidalgo. Si no es así, bueno, pues a través de la aplicación de Suma UEH al alcance de su mano, las frecuencias de radio y el canal de televisión para todas y todos ustedes. Mi querido Darío, buen regreso a Suma TV y en su momento buen regreso a casa. Cuídate mucho y gracias, siempre es un placer saludarte.
2: Gracias, Anuar. Siempre es un placer poder compartir contigo y con toda la audiencia la información más puntual que acontece.
0: Gracias, Darío Rivera, y saludos cordiales, amigas y amigos de Suma TV. Vamos con información nacional.
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0: Dijeran en mi pueblo, amigas y amigos, como puede que sí, puede que no. ¿Usted cómo la ve? Y me refiero a la pregunta sobre si habrá de darse o no una prórroga. Se está solicitando una de 180 días para el registro de líneas telefónicas. Es decir, no nos alcanzó a los mexicanos desde enero hasta junio y ahora queremos otros 6 meses para ver si esto va prosperando o no. Le invito a escuchar a Paola Juárez.
4: Saludo con gusto al auditorio de Suma Noticias Radio para compartir la siguiente información nacional. ¿Te imaginas quedarte sin señal en tu celular de un día para el otro? Pues la fecha límite para registrar las líneas telefónicas en México está a la vuelta de la esquina y la preocupación va en aumento. Mientras en el Senado se pide una prórroga de hasta 6 meses para evitar afectaciones masivas. Pero hay empresas que ya dejaron clara su postura. Por ejemplo, AT&T confirmó que no solicitará más tiempo y que cumplirá con la fecha establecida. Eso significa que a partir del 1 de julio, las líneas que no estén registradas podrían comenzar a ser suspendidas. La compañía asegura que ya tiene varios avances importantes, ya que cerca del 95% de sus usuarios de pospago ya se registraron, pero en prepago apenas se alcanza alrededor del 50%. Además, señaló que está preparada para reactivar las líneas una vez que los usuarios completen el proceso, aunque primero tendrían que quedarse sin servicio. Por otro lado, legisladores advierten que el proceso aún tiene fallas. Señalan que hay dudas, reportes de inconsistencias e incluso personas que aseguran tener líneas registradas a su nombre sin haberlas dado de alta. Y el impacto no es menor. Hoy el celular no solamente sirve para comunicarse, es la banca móvil, trabajo, contacto con la familia y hasta acceso a servicios de salud. Por eso el llamado es claro: antes de suspender millones de líneas, se necesita garantizar que el proceso sea confiable, claro y sin errores. Mientras tanto, la cuenta regresiva continúa y millones de usuarios aún no completan su registro. Con esta información me despido. Les saluda Paola Juárez.
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0: Las 9 de la mañana ya con 48 minutos, 9:48, amigas y amigos nuestros, para quienes viven en la zona sur poniente de la capital del estado. Les compartimos que la Comisión de Agua y Alcantarillado de Sistemas Intermunicipales, por sus siglas la CACIM, informa que como parte del seguimiento a los trabajos de mantenimiento en infraestructura hidráulica, se llevarán a cabo intervenciones en la red de distribución para la zona surponiente. Estas labores tendrán una duración aproximada de 36 horas. Por este motivo, solicitan desde la CACIM a las personas usuarias tomar las previsiones necesarias, ya que los servicios de agua programados para la zona surponiente presentarán una disminución en la presión del servicio a partir del próximo lunes 29 de junio del año en curso, es decir, el próximo lunes, amigas y amigos nuestros. Y se estima que para el martes 30 de junio, una vez que concluyan las maniobras, inicie la recuperación del servicio de manera paulatina en un lapso de hasta 48 horas en los puntos más alejados. Es decir, amigas y amigos nuestros, se disminuirá la presión del servicio a partir del próximo lunes y podría ser el martes 30 o en los primeros 2 días del mes de julio, cuando quede totalmente restablecido el servicio en los puntos particularmente más alejados. Y bueno, pues amigas y amigos nuestros, vamos con más información. Hasta hace unos minutos había una cantidad verdaderamente importante de tráfico en este tramo carretero, salida Tulancingo-Pachuca, motivo del accidente que referíamos a ustedes. Ya empiezan a circular los videos en redes sociales de qué fue exactamente lo que sucedió. Y bueno, pues se puede apreciar cómo empiezan a salir una vez que el semáforo enciende su luz verde, los vecinos, los colonos o quienes estaban en la colonia Magisterio, saliendo de esta, y desafortunadamente el motociclista se aprecia cómo en el carril de alta, en la salida hacia Pachuca, pues no ve el semáforo rojo, no lo quiso ver, en fin. Él es el que se impacta directamente con el automóvil que iba saliendo de la colonia El Magisterio, y dada la fuerza del impacto, decíamos a ustedes, lamentablemente perdió la vida. Pero bastante tráfico, amigas y amigos, eso nos mandan en imágenes, gracias a quienes se comunican con nosotros y nos comparten a través de Radio UAEH Tulancingo, a través del WhatsApp, las imágenes de cómo se aprecia precisamente el tráfico en este tramo carretero, desde el puente que está en la entrada, sobre la carretera, en la entrada de la Universidad Tecnológica de Tulancingo. Bueno, pues el tráfico está verdaderamente imposible, o por lo menos así lo estaba hace unos minutos. Tome las precauciones necesarias, amigas y amigos nuestros, por favor. Por supuesto, reiteramos nuestro agradecimiento. Dicen tráfico a vuelta de rueda desde el hospital hasta el magisterio. Terminación 1592. Muchísimas, muchísimas gracias, amigas y amigos nuestros, por su atención y su confianza. Son ya las 9 de la mañana con 52 minutos, 9:52. Tenemos, amigas y amigos nuestros, dos recomendaciones de producciones radiofónicas que le ofrece a usted el Sistema Universitario de Medios Autónomos Radio para este día.
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0: Amigas y amigos nuestros, si lo suyo es el turismo, si le gusta a usted viajar, si le gusta conocer lugares de México y del mundo, le invitamos a descubrir a través de su escucha diversos paisajes en el programa Boleto en Mano. 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Y Boleto en Mano le lleva el día de hoy a un viaje radiofónico a San Cristóbal de las Casas. 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La transmisión es el día de hoy a 1:30 de la tarde, por Suma Radio Tulancingo, le decía yo a usted, 91.1 de su FM, o bien a través de la aplicación Suma UAEH, desde cualquier parte del mundo. Y la segunda producción radiofónica que le queremos compartir a usted también es de Suma Radio Tulancingo, y es un programa cuyo título es Letras al Aire. Letras al Aire es un programa que se realiza en colaboración con la Feria Universitaria del Libro, que lleva a cabo la Universidad Autónoma del Estado de Hidalgo. Y se produce este programa, Letras al Aire, que en esta ocasión contará con una invitada muy especial, y nos referimos a la escritora Arlene Serrano, de quien conoceremos su trayectoria, contando además con la conducción de Marco Antonio Alfaro Morales, él usted lo conoce, es el presidente de la Feria Universitaria del Libro, y además coordinador de la División de Extensión de la Cultura. Bueno, pues Letras al Aire se transmite el día de hoy, jueves, 11:30 de la mañana, por Suma Radio Tulancingo, y con una retransmisión el sábado a las 4 de la tarde. Ahí las dos invitaciones, amigas y amigos, nuestros boletos en mano, 1:30 de la tarde, Letras al Aire, 11:30 de la mañana, ambos programas por el 91.1 de su FM, Suma Radio Tulancingo. Son ya las 9 de la mañana con 54 minutos, 9 con 54, amigas y amigos nuestros, vamos con más información.

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2: El día de hoy, amigas y amigos nuestros, la doctora Talina Merit Olvera Mejía, de quien usted sabe es profesora e investigadora de tiempo completo en nuestra Universidad Autónoma del Estado de Hidalgo y además coordinadora del doctorado en políticas públicas, el día de hoy le comparte a usted su colaboración. Y esta, amigas y amigos nuestros, es sobre lo que el Mundial de Fútbol debería generar en México, quizá a largo plazo. Le invito a escuchar a la doctora Talina Olvera.
3: Hola, mi nombre es Talina Merit Olvera Mejía, del Área Académica de Ciencias Políticas y Administración Pública del Instituto de Ciencias Sociales y Humanidades. El día de hoy les hablaré sobre lo que el Mundial debería generar en el deporte en nuestro país a largo plazo. Como sabemos, el desarrollo integral de las personas comprende aspectos fundamentales como la salud, la educación, la cultura y, por supuesto, el deporte. La celebración de la Copa Mundial de Fútbol resulta oportuna para recordar que, sin importar la edad, el género, la condición económica, la discapacidad o el origen étnico, todas las personas tienen derecho a practicar, disfrutar y acceder a actividades deportivas. Así lo reconoce el artículo 4 de nuestra Constitución Política de los Estados Unidos Mexicanos, al establecer que toda persona tiene derecho a la cultura física y a la práctica del deporte. El deporte contribuye de manera significativa al bienestar físico y mental de las personas. Por ello, la Organización de las Naciones Unidas lo considera una herramienta para promover el desarrollo, la inclusión social y la paz. En este sentido, el deporte no debe entenderse únicamente como una actividad recreativa o de entretenimiento, sino como una política pública estratégica para el desarrollo social. Promover la actividad física contribuye, por ejemplo, a mejorar la salud, prevenir enfermedades, fortalecer la convivencia o reducir el estrés. Pero el deporte también contribuye a la inclusión social, fortalece valores como la solidaridad o el trabajo en equipo. Es importante que el acceso al deporte sea en condiciones de igualdad, lo que significa que no existan barreras económicas, físicas o sociales que limiten que personas con discapacidad, niñas, niños, personas adultas mayores, mujeres, comunidades indígenas o quienes viven en condiciones de vulnerabilidad lo practiquen. Eventos internacionales, como la Copa Mundial de Fútbol, nos invitan a reflexionar sobre los desafíos que enfrentan nuestros gobiernos para garantizar que la práctica deportiva sea verdaderamente accesible para toda la población. Esto implica que el deporte debe ser una prioridad, lo que debería reflejarse en inversión en infraestructura accesible y de calidad, en espacios públicos seguros, en programas incluyentes y de activación física y en oportunidades para el desarrollo de distintos deportes. Más allá del espectáculo, el Mundial puede ser una oportunidad para fortalecer el deporte en nuestro país, con un entusiasmo que no sea temporal, sino con una visión de largo plazo que amplíe el acceso a la población a estos deportes y con mejores condiciones para que las personas lo practiquen, contribuyendo así a una sociedad más sana, activa e incluyente. Se despide Talina Merit Olvera Mejía, del Área Académica de Ciencias Políticas y Administración Pública del Instituto de Ciencias Sociales y Humanidades. Nos escuchamos la próxima semana.
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2: Gracias a la doctora Talina Merit Olvera Mejía por su colaboración. Y gracias también, por supuesto, a la doctora Sandra Flores Guevara, Lluvia Trejo, Daniela Reynoso, Saúl Padilla, Cecilia Pacheco, Darío Rivera, Paola Juárez, por compartirnos información que enriquece los contenidos de este espacio informativo en este día. Día en el que la emisión de Suma Radio Noticias Matutino ha llegado a su fin. Y nos despedimos de ustedes, no sin antes, como siempre, agradecer profundamente la gentil atención de su compañía y de su escucha. No sin antes, invitarle para que a las 2 de la tarde se ponga usted en contacto nuevamente con sus estaciones de radio universitarias, ya que éstas le comparten información relevante sucedida hasta ese momento. Mismo ejercicio de comunicación que realiza Suma TV en el 13.1 de su televisor para Pachuca y la capital, mejor dicho, Pachuca, capital del estado, y su zona metropolitana. Y a las 9 de la noche, Suma TV y Suma Radio. Suma Radio y Suma TV le entregan a ustedes el espacio informativo de mayor cobertura en el estado de Hidalgo. Por nuestra parte, la invitación para que el día de mañana, si no tiene ningún inconveniente y la vida nos lo permite, nos volvamos a encontrar aquí en Suma Noticias Radio. Entre tanto, a todas y todos, en nombre de todas y todos por todo, muchísimas gracias. Cuídese mucho. Cuídese muy bien. Nos escuchamos siempre. Hasta mañana y tan tan.
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3: Europa es el continente con más campeonatos mundiales y también uno de los más diversos lingüísticamente. En el Mundial escucharemos el inglés de Inglaterra, el francés de Francia, el alemán de Alemania, además del español de España y el portugués de Portugal. También estarán presentes lenguas como el neerlandés de los Países Bajos, el croata, el serbio, el polaco, el danés y muchas otras que reflejan la riqueza cultural europea. Aunque Europa ocupa una pequeña parte del planeta,

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4: Todos conocemos a alguien que dice, si me hubieran puesto de titular, sí ganábamos. Pero sube dos escaleras y ya no soporta la respiración. Y es que jugar fútbol de verdad cansa muchísimo. En un partido profesional, un futbolista puede recorrer entre 10 y 12 kilómetros, básicamente un maratón. Para generar tanta energía, los músculos usan glucosa y oxígeno, pero cuando el jugador acelera a máxima velocidad, el cuerpo activa algo llamado respiración anaeróbica, que en palabras simples significa auxilio. Necesitamos energía y rápido. Pero, ¿qué pasa después? Se acumula ácido láctico en los músculos, causando esa sensación de cansancio y ardor en las piernas. Por eso, los futbolistas entrenan tanto resistencia como recuperación. Porque correr detrás del balón parece divertido, hasta que las piernas dejan de cooperar.
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5: Son las 10 con 16 minutos.

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8: Son las 10:32.

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4: Viajemos por el tiempo por un momento. Año 2006. El mundo no conocía los teléfonos inteligentes, la música se escuchaba en reproductores MP3 y tres jóvenes promesas del fútbol debutaban con el hambre de comerse el mundo. 20 años después, el planeta es completamente distinto, pero ellos siguen intactos. En este mundial, Lionel Messi, Cristiano Ronaldo y Guillermo Ochoa están a punto de romper la Matrix del fútbol al convertirse en los primeros y únicos jugadores en la historia en disputar 6 Copas del Mundo. Atrás quedó el mítico récord de 5 mundiales que compartían leyendas como Antonio Carvajal o Rafa Márquez. Este 2026, Messi llega como el hombre con más partidos mundialistas en la historia. Cristiano con la pólvora encendida tras 8 goles en sus ediciones previas y Memo Ochoa, el guardián mexicano que a sus 41 años cerrará un ciclo legendario en casa. 3 leyendas que nos muestran que el tiempo corre, pero el talento no se detiene.
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5: Son las 10 con 48 minutos.
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3: Son las 11:02.
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0: Hola, buenos días. Estamos aquí en Contacto Académico, como siempre, todos los jueves a esta hora de las 11 de la mañana para platicar con ustedes, para darle voz a quienes forman parte de nuestro sindicato, de nuestra universidad. Y pues realmente hoy tenemos un programa muy sabroso, porque pues vamos a aprovechar como siempre estas efemérides que luego nos hacen posible que tengamos algún tema en mente y que con el doctor Agustín Sosa Castela, nuestro secretario general, lo platicamos y él diga sí y empecemos a planear quiénes nos pueden acompañar. Y pues él en eso, siempre le digo que tiene el nombre preciso para que podamos aquí reunirnos en esta cabina y charlar. Entonces, pues vamos a hablar sobre la gastronomía y le quisimos agregar ahí cultura y salud, porque hace algunos días se habló sobre la gastronomía que tiene que ver pues con este cuidado de la salud y de la misma humanidad y también de lo mismo que tenemos que estarnos cuidando en general, de esta gastronomía sostenible. Entonces, pues todo eso se mezcló para que podamos invitar a personas maravillosas que sin duda de alguna de ellas ya he tenido la oportunidad de probar sus maravillosos guisos. Entonces, Anilú Orozco Lorenzana nos acompaña hoy. Bienvenida, Anilú.
1: Hola, buenos días. Muchas gracias por la invitación, doctora.
0: No, con mucho cariño, porque de verdad no saben, ¿eh? Es delicioso todo lo que hace Anilú y sobre todo aprender de ella. Lo bueno es que no veo mis tortitas de papa que hice el sábado porque eran unos aliens que mejor ni les platico. Y pues también con mucho cariño recibir a Adela Ravelo Orozco, que también nos hizo el favor de decirnos que sí y que ya estoy yo apuntándome para ir a conocer su restaurante, pero quienes me han platicado de ella dicen que sobre todo hay unas enchiladas que se vuelve uno loquísimo. Bienvenida.
1: Muchas gracias por la invitación.
0: No, muchas gracias a usted por estar aquí. Y bueno, tenemos aquí a nuestro querido seccional, que es una persona que queremos, que admiramos, que lo queremos por muchas razones. Primero, porque su papá y su mamá son nuestros amigos, y sobre todo su mamá, la maestra Erika Moctezuma Montaño, a quien quiero tanto, me ha permitido que también yo lo apapache y me sienta orgullosa de su trabajo y de lo que está haciendo, tanto en el sindicato como en sus clases como profesora ahí en ICEA, que es Daniela Quiris Ramírez Moctezuma. Bienvenido.
2: Muchas gracias por la invitación, un gusto estar acompañarlos.
0: No, es un gusto. Y bueno, y Daniela Quiris, que es bien solidario, dijo, yo conozco otras personas que también nos pueden platicar muy bien sobre este tema, entonces también quiero agradecer la presencia de Patricia Corona de la Rosa. Bienvenida.
3: Hola, buen día. Muchas gracias por la invitación.
0: No, pues nosotros felices de tenerlas aquí. Y también de Elsa Natalí Barranco Ángeles. Bienvenida.
4: Hola, mucho gusto. Es un placer estar aquí.
0: Muchas gracias. Pues vamos a iniciar esta charla, es una plática en donde sin duda pues vamos a poder compartir todas estas cuestiones de la gastronomía y que les digo a nosotros para ponerles un nombre más interesante a nuestro programa, lo incluimos en la cultura y la salud, pero me gustaría empezar que ustedes nos contaran cómo nace esta vocación, cómo se descubre que nos gusta esto que decía Sor Juana Inés de la Cruz, ¿no? Que si se pasara más tiempo en la cocina haríamos cosas maravillosas, tanto por todas esas mezclas, esos aromas, y también porque en ese momento siempre estamos pensando e imaginando muchas cosas. Entonces, pues vamos a iniciar con nuestro invitado y nuestro seccional, Daniela Quiris Ramírez Moctezuma. ¿Cómo empezó esta vocación? ¿Cómo la descubriste?
2: Pues la cercanía del lado familiar por la parte de mi abuela materna, el gusto por estar viendo cómo cocinaba, de diferentes preparaciones, combinaciones de algunos ingredientes que a lo mejor como un niño pues no sabes para qué son o cómo se pueden utilizar, y después de ahí ir la parte de viendo algunas películas, programas, leyendo algunos libros, interesarse y meterse un poquito a la parte de practicar, pues sin saber nada, ¿no? Prácticamente yo me considero que empecé desde cero, no teniendo ningún conocimiento, ninguna técnica o alguien que me pudiera haber enseñado a cocinar, y desde ahí pues ese interés, ese gusto por la parte de los alimentos.
0: Ay, me parece.

0: Ahora estos términos, me parece muy sabrosa esa, esa contestación. Y pues me gustaría saber de Patricia Corona, ¿cómo inició, cómo descubriste esta vocación?
1: Muy buena pregunta, doctor. Uh-huh. Ahora que lo preguntó, me puse a pensar y justo como decía mi compañero, por la herencia de ambas abuelas, yo ahorita se me vino la imagen de mi abuela, es de la zona de Pirámides, Teotihuacán. Y recuerdo como que iba al molino, jugar con la masa, de como dice Daniel, niño, ¿no? De que pues te da masita y juegas con las tortillas, uh-huh, pero no tienes conciencia de todo el proceso y esa parte. Y ya más adelante, pues recuerdo yo ser la de cocinarle a papá, que la típica gelatina, el panqué, hacer tus intentos. Y precisamente tampoco tenía una técnica, pero pues el día de hoy estamos aquí.
0: Ay, qué bien, qué bonitos son esos recuerdos, y que en algún momento también, ¿no? Cualquiera de nosotros, que te pones a hacer ahí con la masita y lo intentas, pero les digo que hay veces en que también esa vocación también tiene que tener un don y una magia, y me gustaría saber, Elsa Natalie, ¿cómo la descubrió?
2: En el caso mío, pues, igual que como el chef Dani lo menciona, pues fue muy nato, porque yo veía, por ejemplo, a mi abuela, que ella pues tenía pues sus vaquitas, tenía sus terrenos, y ella pues hacía quesos, hacía pues desde lo que es su maíz nixtamalizado, e incluso pues prendía su propio fogón. Yo en mi casa pues no tenía pues esa parte, pero cuando iba yo pues a su ranchito, pues me gustaba, me fascinaba ver cómo lo hacía, ¿no? Y ella de la nada pues sacaba para hacer un pastel, ¿no? Entonces, esa fue mi inspiración, y pues lo agradezco muchísimo, porque a través precisamente de los años, pues yo decía, quiero ser como ella, ¿no? Abrirme tan fácil como hacer algo que parece sencillo, que no lo es, pero yo quiero llegar a ese punto de tener como su sazón. Ese era como, en ese entonces, mi objetivo.
0: Ay, dijiste una palabra muy bonita, que es sazón. Siempre alguien dice, no, es que tiene un gran sazón, y de pronto dices, lo confirmas, o de pronto, sobre todo con los experimentos de quienes no somos muy buenas en esa, decimos, ay, ¿por qué no heredé el sazón de mi abuelito, de mi mamá? Pero eso es, ahorita vamos a ver si eso se hereda o si lo podemos entrenar por ahí. Querida Adela Ravelo, ¿qué nos puede ir a platicar?
3: Bueno, yo creo que eso ya lo traigo en la sangre, porque pues mis padres siempre fueron comerciantes. Yo soy de Actopan. Ellos se dedicaban a lo que era la barbacoa. Desde niña, pues yo les apoyaba, desde poner el nixtamal, hacer las tortillas, todo cocinado con leña. Y creo que se le va tomando un amor a lo que vas haciendo, ¿no? Y que yo recuerde, pues desde niña, ya desde los 9 años, yo ya apoyaba a cocinar. Y llevo un aproximado más o menos de 34 años de dedicarme de lleno a lo que es la gastronomía. Pues igual, a lo mejor el sazón se hereda, ¿no? Uh-huh. O va uno aprendiendo poco a poco, pero pues también me dicen que tengo el sazón de mi mamá, en paz descanse, pero pues amo mi profesión, amo mi carrera, amo lo que hago, y creo que para darle un toque mágico a lo que preparas, lo tienes que hacer con mucho amor. Saber qué es lo que estás haciendo, qué vas a hacer, y ponerle ese toque mágico a tus platillos, a lo que vas preparando, ¿no? Para que te lleve a un éxito.
0: Así es, siempre que hay esa vocación a donde queremos ir, ahí vamos descubriendo que efectivamente nos gusta, lo amamos, lo disfrutamos, y no importa ninguna circunstancia, lo importante es que lo podamos realizar, ¿no? Y en ese caso, pues Anilú Orozco también nos puede contar esa versión.
4: Gracias, doctora. Pues en mi caso tuve la fortuna de crecer con mi abuela materna, y recordar ahorita ese olor tan delicioso de todos los días de llegar de la escuela y ver qué había preparado de comer. Yo creo que ahí fue cuando empezó a surgir mi interés por la gastronomía, y también coincido, ¿no? Que esto también se hereda o ya se trae. Y además del sazón de mi abuela, que tanto recuerdo, o que tanto me quería, como mencionaba, ¿no? Llegar a ese punto, también influye mucho mi mamá. Mi mamá era de las personas que se encargaba como de los postres en la casa, y también fue parte de, para mi interés por la gastronomía.
0: Sí, entonces ahí está, vamos a decirle, esa magia, ese aroma, porque creo que en nuestros mejores recuerdos que podemos tener de nuestra vida, siempre llega un aroma de una sopa, o de algún guisado, y de pronto dices, ay, huele a casa de mi abuelita, pero eso era algo en particular, y eso es lo bonito de la gastronomía. Pero bueno, ya tienen esa sensación de que esto me gusta, esto es lo mío, pero ¿cómo decidirse a especializarse, a prepararse? ¿Cómo de pronto a lo mejor sí se empiezan a abrir estos escenarios? Que me acuerdo que antes era rarísimo, me acuerdo de Chepina Peralta, ¿no? Que era la única en televisión que hacía eso, y decían, ay, qué señora tan rara. Y ahora en cualquier canal de televisión hasta competencias hay para ver quién puede guisar mucho mejor. Entonces, ¿cómo de pronto esa vocación convertirla en un estudio, en alguien que te oriente, en alguien que te vaya diciendo cómo hay que hacer las cosas? Y ahí ya me dirán si ustedes han confirmado si esta cuestión del sazón la han especializado, si es posible en el estudio, o simplemente pues hay que estar experimentando y preparando. Daniel, ¿cómo ha sido tu experiencia?
5: Pues a la hora de profesionalizarme es un contraste un poquito distinto al enfoque que a lo mejor vemos en las películas o en los programas de televisión, que a veces engañan un poquito a los chicos en la forma de cómo se ve y lo que se tiene que hacer para ser un cocinero o un chef. No es tan sencillo, hay mucha parte física, una parte de una disciplina que se tiene que ir formando a través de los diferentes semestres o los diferentes niveles en los que va uno enfocándose. La vocación existe y te gusta mucho la gastronomía o te gusta cocinar con tu abuelita, ¿no? Pero ya que entras realmente a la disciplina como tal, es complicado, ¿no? Muchos soportan estar ahí. No estoy hablando mal ni en la parte negativa, pero es un contraste muy grande de cómo estamos acostumbrados a percibirlo, ¿no? Esa parte romántica. Si bien en la parte de que platicaban del sazón, sí creo que exista esa parte y que haya personas que tengan un poquito más desarrollada esa área. Pero también considero que la disciplina y la repetición es fundamental para que los alumnos puedan encontrarlo. He tenido alumnos y he tenido casos extraordinarios de chicos que no saben hacer prácticamente nada. Y gracias a sus maestros o a estar repitiendo y cocinar diario y volver a repetir esa preparación o ese producto que no les salió en clase, pues han podido llegar mucho más lejos que a lo mejor sus compañeros que ya venían a lo mejor con un poquito más de noción o que ya cocinaban y a lo mejor a la primera les salió un platillo. Esa es la diferencia a lo mejor que yo he podido encontrar a lo largo de estos años dando pues ya más de 11 años clases en gastronomía. Ahorita me podrán corroborar mis compañeras que esa parte de la vocación y la formación es importante para desarrollar un, pues llamémoslo, un cocinero ya técnico y ahora con un estudio profesional.
0: Así es, yo también coincido contigo en esa apreciación, pero vamos a hacerle un poquito de emoción y vamos a un corte antes de que nos contesten las chicas qué más podemos ver en esta cuestión de la gastronomía y los estudios. Ahorita regresamos.
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11: Son las 11 con 16 minutos.
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0: Ya regresamos para seguirle poniendo ese saborcito a nuestra plática y pues me gustaría saber, Patricia, ¿cómo también ves esta relación con el estudio de la gastronomía?
1: Justo retomando el tema y como comentaba mi compañero Dani, una cosa es que te guste y otra cosa es la parte disciplinar. Y efectivamente podemos encontrar chicos que les gusta, pero no aguantan, por así decirlo, o no se enfocan en la disciplina que es bastante. Me ha tocado casos de chicos, sobre todo yo que doy a primer semestre, que vienen muy emocionados y, como dice el chef, que también como que está la tele y otros programas romantizan, uh-huh, y piensan que solo es cocinar, y les digo, detrás de eso hay cultura, hay idiomas, hay números, todo el mundo llega huyendo de los números y les digo, uh-huh, se equivocaron de lugar, porque las matemáticas creo que están en todos los aspectos de nuestra vida y, uh-huh, en la parte gastronómica mucho más. Entonces hay gente que me dice, es que a mí me gusta cocinar, pero yo no me veo en un restaurante, yo no me veo en una cocina, los horarios, el trabajo que implica. Entonces, justamente, pues, si realmente te gusta y te apasiona, creo que la parte de la formación, de tener una disciplina, de hacerte hábitos, te puede llevar a hacer grandes cosas. Y justamente el sazón también creo que sí lo puedes heredar, pero también lo puedes educar. Con la práctica, con la tenacidad y la disciplina, podemos lograr, pues, grandes platillos o grandes cosas.
0: Uh-huh. Sí, sí, sí. Otra vez esta cuestión de la herencia y esta cuestión de mejorarla, de cuidarla, de comprenderla, de dominarla. De pronto siempre en las entrevistas preguntamos eso y cuando a mí me dicen, ay, pero ¿cómo lo hace cuando escribe? Pues quién sabe. Pero ahí está, sí, una técnica, pero también una vocación. Elsa Nathalie, ¿qué nos podrías decir?
2: Pues yo, en el caso de, hablando sobre todo en específico de los chicos de primero, porque también tengo la fortuna de recibirlos sobre todo en la institución, creo que es muy importante la parte formativa, ya que no solo es, como le dicen mis compañeros, la parte en que se necesita saber cocinar, sino también, por ejemplo, las técnicas, incluso, por ejemplo, ahora la normativa mexicana, ¿no?, que nos pide que sobre todo tengamos esas medidas de higiene, y que nosotras como docentes las tengamos muy presentes, sobre todo en nuestro campo laboral, ¿no? Porque es la diferencia, a lo mejor, entre cuando tienes esos conocimientos o no, se puede notar, ¿no? Se ve básicamente en los productos que tú haces o cómo tienes el lugar, cómo tienes tu cocina. Esa es la disciplina que se necesita, ¿no? Muchos pensarían, ¿no? Pues cuando entran, hoy voy a llegar y voy a hacer, no sé, se me ocurre, a lo mejor voy a hacer un pastel, ¿no? Y voy a salir y va a ser mi primera clase, ¿no? Cuando a lo mejor las primeras clases se notan precisamente la formación, por ejemplo, en el lavado de manos, cortes, cosas que a lo mejor ellos parecen, es un shock, porque dicen, esto no es lo que yo creía en la primera clase, ¿no? Sin embargo, obviamente los que creo que realmente tienen la vocación saben decir, no, esto va por pasos y lo voy a tratar de continuar, ¿no? Y esa es la parte bonita que yo puedo notar cuando los veo, por ejemplo, que tengo la oportunidad de verlos en primero y hasta octavo, y es muy bonito ver ese proceso, ¿no?, que van adquiriendo durante los años.
0: Ay, sí, sí, bueno, siempre se emociona con sus estudiantes, pero cuando vas viendo, ¿no?, cómo van tomando ritmo, cómo se van encontrando en lo que realmente se sienten a gusto y uno puede colaborar para fortalecerlo, pues sí, es algo ya inolvidable. Adela Ravelo, ¿qué nos puede comentar?
3: El mejorar el sazón. Yo pienso que sí, ¿no? Porque a lo mejor cuando cocinamos sin tener ese aprendizaje de haber pasado por una universidad, igual en los cortes, la preparación, la higiene, pues yo creo que esa la llevamos de siempre, ¿no? Sabemos que todo se tiene que preparar con muchísima higiene, porque no solo estamos cocinando para nosotros, estamos cocinando para los clientes, que son lo número uno en nuestro trabajo. Sí se mejora, sí se mejora el sazón, se mejoran las preparaciones, se mejoran pues todos los platillos, ¿no?, en sí. Yo me tomé el atrevimiento de traerles unas conservas, porque estamos hablando lo que es la gastronomía dentro de la cultura mexicana, y la gastronomía dentro de la cultura mexicana va agarrado de lo que son nuestros usos de productos de la región y parte de lo que son las preparaciones, ¿no? Las preparaciones de propias de nuestro estado. Entonces yo, no es un comercial ni mucho menos, les traje para que prueben me dedico también, aparte de tener mi propio restaurante, tengo, hago mis conservas, hago mis preparaciones, hago mis postres, y bueno, ojalá y lo puedan, y las puedan disfrutar, ¿no? Pero sí, mejora, de que mejora nuestro sazón, mejora todo, pues va mejorando conforme va avanzando nuestra experiencia dentro de la cocina, conforme van pasando los años, vamos conociendo, y pues todo va siendo mucho mejor.
0: Sí, y ahorita yo les hablaba de los aromas, pero también la mirada, qué importante es, ¿no? De pronto, sobre todo mi marido luego le pasa que le sirven algo y dice, no, es que eso está acomodado tan bonito, que cómo me lo voy a comer si se ve tan tan bonito en el plato. Y ahí está uno viendo su platillo y ya después dice, pues ni modo, tendré que atacar. Anilu, ¿qué nos podrías comentar sobre este equilibrio?
4: Pues yo creo que acaba de tocar un punto muy importante, doctora, porque la gastronomía no es nada más como lo romantizan o como nos lo han venido presentando, que solo es el llegar y cocinar, ¿no? Me han tocado, tengo alumnos ahorita de cuarto cuatrimestre en otra escuela y me enfrento con que es la primera vez en la que ellos están haciendo sus prácticas o sus estadías en un lugar de trabajo, y es impresionante que muchos empiezan a desertar porque empiezan como que con el lavado de las trampas de grasa o al hacer una limpieza, o que los ponen como a lavar trastes y toda esta cuestión, ¿no? Y realmente eso es la, sobre todo en los primeros semestres cuando te los encuentras, es abrirles o ampliarles el panorama de lo que es la gastronomía. Y sí es cierto que obviamente la gastronomía pues va mucho en cuanto a la práctica, pero también está esta otra parte como la administrativa, ¿no? Que no nada más es eso. Y yo, por ejemplo, les decía a mis alumnos, tengo unos alumnos que en segundo me decían, ¿sabes qué, chef? Ya no quiero. No es lo que yo buscaba o no es lo que tenía en mente. Y también decirles, a ver, mira, o sea, sí, es cierto, ¿no? La formación en la cocina, pues, es primordial, pero también puedes dedicarte a esta parte administrativa, ¿no? En mi caso, por ejemplo, pues, mi formación es, soy licenciada en gastronomía, también realizo una maestría, pero ahorita estoy en la parte de la docencia. Y también es abrirles el panorama y decirle, no nada más te enfoques en que va a ser una cocina y tienes que estar todo el tiempo cocinando. También puede haber otra parte o en la que te puedas seguir desarrollando, y algo que tenemos, pues, el formar a más personas, ¿no? Tenemos la fortuna de estar al frente y poder formar a nuevos profesionistas, y eso también es como abrirles el panorama para que ellos, pues, no desistan, ¿no? Y continúen con esta bella carrera.
0: Así es, y también ahorita acabas de decir algo muy representativo, ¿no? Los diferentes escenarios donde te puedes desarrollar, y ahí también pues me gustaría que ustedes me comentaran ustedes cómo se han ido desarrollando en su vida profesional, y también a lo mejor ahorita mencionar algo que yo creo que luego las feministas también hemos tenido culpa, ¿no? De que, ay, no, ¿yo qué voy a estar en la cocina? Y tengo amigas que se resisten y las insultas casi casi si les dices que la cocina es un espacio muy significativo. Y también de pronto este término, ¿no? Ay, perdóname, yo soy chef, yo no soy cocinero. Y realmente sí hay esos prejuicios, esos rechazos, pero bueno, ya me van a platicar ustedes. Daniel, ¿tú cómo va esa vida profesional?
5: En la parte personal, tuve la fortuna de trabajar en algunas empresas universitarias, también la oportunidad de tener dos restaurantes aquí en la ciudad de Pachuca por un lapso de unos 7 años, y en la parte disciplinar pues he estado en la universidad 11 años impartiendo diferentes asignaturas en la carrera de gastronomía. En cuanto a lo que marcaba de la parte de cultural y los diferentes escenarios a los que se enfrentan las chicas, pues lo más raro, voy yendo un poquito en contra a lo mejor de ese comentario, es que yo creo que el 70% de nuestro alumnado son chicas. Sí, es verdad que esa cuestión social que nos haya impactado o que se haya dado visibilidad un poquito más que otros tiempos, sí existen esas áreas de oportunidad donde podría mejorarse a lo mejor las oportunidades laborales para las mujeres, pero da mucho gusto ver que, por ejemplo, en algunos restaurantes donde tenemos conocidos, amigos, o hay chicos que están trabajando, pues las encargadas o los líderes de esas cocinas son mujeres. Tienen un área de oportunidad ya un poquito más grande que a lo mejor en otros tiempos, y creo que ese estigma que a lo mejor siempre hubo, que las mujeres tenían que estar en la cocina, pues también hay hombres que a veces perciben la parte de que va a ser negativa, ¿no? Que a lo mejor ellos estudien gastronomía por esa parte de que solamente las mujeres estudian llaman para cocinar, ¿no? Hay muchos chicos con grandes talentos, con partes artísticas que van desarrollando ahí. Retomando un poquito de las palabras que decía usted, que le gustaba ver cómo estaban decorados los platos y que estaban muy bonitos y que no los querían deshacer, pues también la gastronomía es un arte efímero, ¿no? Es un arte que dura 5 segundos. Tarda uno a veces 24 horas en hacer una preparación, 10 minutos en poder emplatarla y 5 minutos en los que se lo lleva el mesero al comensal, un minuto en que lo deshagan y pues el cliente se lo coma, ¿no? Entonces es una parte importante que tratamos también de fortalecer en nuestros alumnos, o al menos yo tengo la oportunidad con los chicos de tercer semestre y de séptimo, donde llevamos la asignatura de operación de restaurantes, que ellos puedan practicar realmente en un escenario semi-real, porque no manejamos efectivo y no manejamos la parte de cobrar como tal un servicio, pero se encuentran con sus encuestas de satisfacción lo que un cliente puede interpretar, ¿no? Si fue un buen servicio, si los platos estaban con un buen sabor, si llevaban una buena temperatura, si el tiempo que se tardaron en atenderlos fue el adecuado, si el manejo con el cliente o la forma de interactuar de un alumno, que es lo que les cuesta un poquito más, les da mucha pena, ¿no? No saben cómo llegar y presentarse con un comensal al que nunca han conocido, al que nunca han visto, y por lo general es la parte un poquito más complicada.
0: Ay, cuántas cosas bonitas van surgiendo en la charla. Y pues, Patricia Corona, ¿qué nos puedes comentar?
1: Bueno, en la parte profesional tuve la oportunidad de trabajar en algunos restaurantes y posteriormente me invitaron a la parte de la docencia. Es algo como curioso, chistoso, porque yo siempre dije, no voy a dar clases. Y amo dar clases, como decía hace rato la chef Natalie, al recibirlos en primer semestre con toda esa parte de ilusiones, pero también la parte de cómo darles el panorama de qué es lo que van a hacer, de a qué vienen. Y les digo, es de valientes aceptar si no es lo tuyo. Obviamente como papás, pues a lo mejor el papá va a decir, no, pues ya pagué insumos y todo lo que implica uniforme, libros. Pero les digo, imagínate que te vas a dedicar a eso toda la vida. Entonces, si te vas a dedicar a eso toda la vida, tienes que hacerlo feliz. Porque cuánta gente hemos encontrado que a lo mejor desafortunadamente no es el trabajo que deseaba o el que le gustaría y no lo hace de la mejor manera. Entonces, esa parte formativa con los chicos es muy bonita, pero también implica una gran responsabilidad. Aquí, como comentaba el chef, el de acercarlos a escenarios lo más real posible para que se enfrenten y se den cuenta que pues allá el cliente tiene otras expectativas, otras exigencias, y que para eso los estamos formando o preparando, para dar un buen servicio, para tener pues ser una persona reconocida por su trabajo, que implica muchas cosas detrás. Ahora, como se tocaba el tema de la parte de las mujeres en la cocina, yo siempre les comento a mis alumnos que tenemos como esta parte tipo doble moral, porque en las cocinas efectivamente, como se dice, la relacionan más a las mujeres. Pero les decía, ¿qué pasa con los hombres que desafortunadamente tienen que salir, sobre todo de su país, ¿no? En la parte a lo mejor de inmigración, y que cuando llegan a países como Estados Unidos, ¿dónde son los lugares donde realmente se trabajan? Si no es construcción o campo, están en las cocinas. Y empiezan desde lavalosa, cocineros, y les digo, ahí sí está bien visto porque les pagan. Pero a lo mejor lo que comentaba, a lo mejor en la casa era de no, que tu hermano no cocine, que tu primo no cocine, sírvele tú, ¿no? Antiguamente era como mucho esa parte. Sin embargo, también, como decía el chef, pues sí, la mayoría son mujeres, pero también el espacio está abierto para hombres. Porque al fin y al cabo ambos géneros tenemos como esas habilidades que podemos desarrollar, o que a lo mejor las traemos, como comentaban, en la sangre, pero que al fin y al cabo, si realmente te gusta y te apasiona, pues vas a poder lograr ser un gran cocinero, un gran chef. Ya esa parte, pues tú te la pones, tú te la limitas si quieres o no esa cuestión.
0: Sí, sí, sí, pero otra vez ahí está el secreto, ¿no? Si te gusta o te apasiona, ¿no? Y sin duda ahí lo vamos a disfrutar más. Bueno, antes de que continuemos con esta charla, pues vamos a ir otro cortecito, pero ahorita regresamos.
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22: Son las 11:34.
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0: Seguimos en contacto académico, charlando sobre gastronomía, y ya estamos aquí imaginando dónde vamos a ir a comer ahorita, porque pues sí, es un tema que siempre nos va a traer una delicia en nuestro aroma, en nuestra mirada, pero sobre todo en nuestro gusto. Elsa Natalí Barranco, ¿qué nos podrías decir sobre tu vida profesional?
2: Bueno, pues yo tuve la oportunidad de, al egresar de la universidad, hubo un contacto precisamente que pudimos irnos, yo y unos compañeros, a Estados Unidos a trabajar. Estuvimos allá por 2 años y posteriormente pues me fui un tiempo también a Europa. Estuve también allá por allá trabajando y de regreso pues conocí a uno de los docentes que en ese entonces estaban aquí en la universidad y me dijo, mira, ¿quieres apoyarme en estas clases? Y le dije, pues sí. Y ahí fue cuando vi un mundo de oportunidades en el aspecto, pues obviamente en el crecimiento profesional y sobre todo en donde yo vi que esa parte vocacional que yo me reflejaba, me encantó. Al ver cada generación que ha pasado precisamente en la universidad y que hemos tenido afortunadamente muchos casos de éxito, pues obviamente ha sido como parte de mi motivación, ¿no? De decir, tal chico o tal chica estuvieron aquí y ahora pues a lo mejor están en México, en tal lugar, o están, por ejemplo, en algún otro país, pues para mí ha sido como mi base fundamental de poder seguir aquí, ¿no? Como lo dice aquí la chef Patty, al principio, obviamente, pues el shock de venir como de la parte práctica únicamente y de venir obviamente a hacer varias cosas que de las que no estás acostumbrado, que haces en la práctica y que después pasas a la docencia, fue como un pequeño shock para mí. Sin embargo, pues me gustó, ahora amo precisamente lo que hago y para mí siempre ha sido como un gusto poder dejar, aunque sea una pequeña parte, de lo que nosotros podemos ofrecerle a los estudiantes, y obviamente pues que lo que nosotros podamos contribuir en su vida profesional es algo que no tiene precio, ¿no? En ese sentido.
0: Sí, sí, sí, coincido contigo, porque siempre como profesora, como maestra, tenemos ese gusto, ¿no? De verlos crecer, entusiasmarse, orientarlos, y no hay nada también de ya verlos en la vida profesional compartiendo casi casi codo a codo con una, ¿no? Y eso es muy satisfactorio. Adela Ravelo, ¿qué nos podría comentar?
3: De mi vida profesional, he viajado por diferentes partes de la República, aprendiendo, enseñando, trabajando en diferentes restaurantes, a veces como auxiliar de cocina, como de todo, un poco. A pesar de ser licenciada en gastronomía, eso no te denigra, el que te den un puesto. Cuando llega uno a otro estado y dice uno, yo soy licenciado en gastronomía, voy a llegar y me van a dar un puesto de chef ejecutivo. Mentira, ¿no? El puesto que te den, ese es el que tomas. Tiene poco que regresé de Baja California. Estuve trabajando en Valle de Guadalupe, en una vinícola muy reconocida. Y bueno, pues ya tomé la decisión de poner mi propio restaurante. Dentro de mi vida profesional me siento que a final de cuentas he logrado lo que yo quería. Después de muchísimos años de trabajar en diferentes lugares, ahora me siento completa. Tengo mi propio negocio y creo que cuando lo logras, eso es lo que sientes. Ya llegué a donde yo quería. Y en mi vida profesional, pues me siento muy bien. Satisfecha de esos 34 años que llevo ya cocinando y que me han dado la experiencia que ahora tengo y que puedo compartir en diferentes lugares.
0: Así es, dicen que se romantiza, pero también hay veces, ahorita evoco muchas películas en donde esa cuestión, ¿no? De que ves tu restaurante y dices, wow, y a veces también ya con que estés terminando lo que planeaste cocinar, también sí, es una gran satisfacción. Nani Lu, ¿qué nos podrías compartir?
4: Bueno, en cuanto a mi experiencia profesional, al salir de la carrera, pues continué con mis estudios de la maestría. Estuve trabajando en algunos en el ámbito de la gastronomía, a lo mejor no directamente, pero también tenía mucho que ver. También puse un pequeño restaurante junto con mi esposo. Nosotros vendíamos barbacoa y es cierto que en este caso rompemos con todos los estigmas de que solamente las mujeres son las que deben de cocinar, ¿no? Porque mi esposo era quien preparaba la barbacoa y pues ya yo me encargaba como de la otra parte, ¿no? De salsas y toda esta cuestión. Pero realmente él era quien la preparaba junto con su tío y pues ahí es una gran muestra de que no solamente la cocina es para las mujeres. Y también entré a la docencia, tuve la fortuna de empezar en la docencia y como lo mencionaba, ¿no? Una vez que empiezas y conoces otro mundo que quedas impactada y enamorada y lo disfrutas, ¿no? Lo disfrutas mucho y quieres seguir continuando con esta parte, ¿no? De seguir educando o enseñando, formando a futuras profesionistas.
0: Sí, sí, sí. ¿Y cómo surge esa sensación de que quiero que sean mejores? Quiero que les vaya mejor y los vas orientando de esa manera. Y a mí me encanta que de pronto en tu caso, Ani Lu, que yo me acuerdo que empezó así como preocupada para dar clase y de pronto toda esplendorosa y los chicos la quieren mucho y la buscan y eso es muy satisfactorio. Y pues me gustaría también saber que me compartieran cuál es la receta que más les gusta hacer o cuál es la que dicen, ay, esto ya no lo quiero hacer. Y también saben que yo me los imagino así como un ritual del torero cuando se ponen su gorro, que no sé por qué se lo ponen, ahora ustedes me contarán. Ese trajecito especial que también es tan diferente y que uno también dice, ay, ¿por qué tendrán que ponerse la galopina?
4: Filipina.
0: Yo digo, ¿qué les facilito? Pues ya ustedes nos van a contar porque de pronto siempre están esas cuestiones, pero sobre todo que nos compartan su receta preferida o la que dicen, ay, qué cosa tan complicada. Daniel, ¿cómo has vivido esta situación?
5: Pues la parte de preparaciones o de recetas, tal cual, no hay una en específica. Me he inclinado un poco más por la parte de la panadería. Me gusta trabajar con la parte de las pastas frescas y las pizzas. Es lo que más me ha gustado a mí trabajar, lo que me me gustó aprender a hacer un poquito más, profesionalizarme y especializarme en esa área, pero pues podemos abarcar diferentes. Sí, en cuanto a las que no me gusta a lo mejor tanto trabajar, es más que nada por respeto a la profesión, es en la parte de la repostería. Considero que para la parte de la repostería hay que tener una formación muy específica, muy estricta, y hay que tener ahí un talento al cual hay que tomarle mucho respeto. Entonces, si bien todos tenemos la noción de las bases, hay gente que es mucho mejor o tiene esas habilidades específicas que se necesitan para hacer pastelero, para hacer repostero, ¿no? Son muchas áreas en las que uno se puede especializar dentro de esa misma rama. Entonces, yo creo que es una de las más complicadas de poder llevar a la perfección. La parte del atoc o del gorro, está un poquito mal, lo mismo, brandeado o publicitado, porque es un símbolo de jerarquía. Se utiliza en los restaurantes para identificar al chef ejecutivo o al chef de cocina o al jefe de sala que pueda llevar a cabo esas directrices para comandar o para organizar una cocina. Si bien en algunas universidades o en algunas escuelas se utiliza como uniforme, de ahí la parte de por qué usamos la filipina, es más que nada por una cuestión de protección para nosotros. Si bien las marcas de la cocina pues son a veces ensuciarse, a veces quemarse, pero tienen una razón de ser esos uniformes, ¿no? El atoc o el gorro, en este caso el gorro bajo que usan en nuestra escuela, es poder impedir que el cabello o que diferentes partículas que puedan caer de la cabeza puedan caer en las preparaciones. Y la filipina es para que se puedan proteger del fuego, de las salpicaduras del aceite, del chocolate caliente. Si bien puede haber accidentes, estos utensilios o estos equipos nos ayudan a minimizar el riesgo, ¿no? Que pueda ser menor en una quemadura. Y están diseñados de materiales que son, si bien no inflamables o antifuego, retardan un poquito más el tiempo y es más fácil que se lo puedan retirar y lo puedan pues desechar, ¿no? Y que el alumno quede íntegro o el personal de cocina pues pueda permanecer protegido más tiempo.
0: Yo creo que a partir de hoy a mi marido le voy a dar ese gorro, porque es el que la casa domina en la cocina. Ay, qué bonito, Daniel. Y Patricia Corona, ¿qué nos podrías compartir?
1: Bueno, ya nada más complementando lo que decía el chef, justamente hay un personaje, Augusto Escoffier, que él es el que clasificó como las brigadas y la parte del uniforme. Y justamente, como dice, es una medida de higiene y una medida de como protección, como de la parte de evitar accidentes en el área de trabajo. Y también pues la parte que comentaba de que el gorro pues es un rango, un puesto que te ganas en cocina, porque todo mundo dice yo quiero ser chef, y realmente es un puesto que tú te vas a ganar si es que así lo decides, y si no pues te puedes quedar en alguna otra área laborando, o simplemente creo que todo sería como lo correcto, cocineros. Uh-huh. En la parte de una receta favorita o que yo diga bueno soy muy buena en eso, me gusta de manera general la cocina mexicana, italiana y española mucho, y la parte como experticia en mi caso pues es la parte de organización de eventos, de banquetes, el cómo planear o cómo alguien sueñe con su evento. Esa es como la parte que más me gusta, que más amo y en la que siento que soy como mejor. En la parte que no me gusta, lo mismo que el chef, la parte de la repostería, siento que tienes que tener una técnica, tal vez hasta tener ese talento que hace rato hablábamos, como nato de decorar los pasteles. Hay personas que lo hacen ver tan fácil y tan bonito que cuando tú lo intentas es todo un desastre y dices no es tan fácil. Y también estarse como pues especializando, trabajando, tomando cursos, y en esa parte no. La parte del servicio tampoco me gusta, a pesar de que doy clases y todo. Prefiero estar como en la parte de la cocina o no tanto el contacto con la gente. Es algo como irónico porque puedo estar con el grupo perfectamente pues interactuando y después digo ya, nadie me habla, no soy nada social. Esa parte, entonces por esa situación tal vez no me agrada, pero lo que sí tengo que estar en contacto pues lo hago. La parte de introducción a la gastronomía que comentaba la chef, de darles las técnicas, los métodos, los cortes, también siento que es la parte que me gusta, en la que soy buena y que es una base que tú transmites a los chicos y que les va a quedar pues para siempre. Es la base, les digo, de su licenciatura. Si tú tienes unos buenos cortes, unas buenas salsas, unas buenas técnicas en cuanto a métodos de cocción, después podrás ser el chef que tú quieras, el que ves en televisión, el que romantizamos, el de cocina de autor si tú quieres, pero sí trabaja primero en tus bases.
0: Ay, sí, sí, sí. Eso recuerda también, a mí me encanta ver muchas personas luego cocinando en la televisión y no, solo le pone esto y aquello y yo, ay, qué interesante. Y al otro día ya está mi pastel aplastado. No les platico, pero lo intento. Bueno, pues vamos a un corte antes de que nos sigan platicando estas maravillosas recetas. Ahorita regresamos.
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9: Son las 11:48.
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0: Ya estamos aquí de regreso y aquí ahorita en estos pequeñitos cortes andamos compartiendo nuestras recetas y nuestras experiencias, que les digo que a mí de verdad sí me gusta. Lo que pasa es que hay veces en que te absorbe tu profesión, pero yo lo intento y me acuerdo que en la pandemia, pues que estuvimos un ratito ahí, yo sí estuve ahí haciendo mis recetas y hice mi pan francés y oui, en todas esas cuestiones. Entonces yo feliz de la vida. Elsa Natalie Barranco, ¿qué nos podrías compartir en este aspecto?
2: Ahorita que nos estaba comentando precisamente de que cuál era nuestro platillo favorito de realizar, la verdad es muy complicado porque pues hay todo ahora ya un cúmulo de experiencia en el que pues tú dices ahora puedo hacer esto y ahora me encanta hacerlo, y conforme vas avanzando, conforme vas teniendo más experiencia, pues obviamente pues enriqueces más esa variedad de platillos. Sin embargo, yo me quedaría mucho primeramente con algo de lo primero que empecé a hacer, que eran los misiotes, ¿no? En el lugar de donde vengo, hacían toda mi familia todo el tiempo para las fiestas y demás, los misiotes, ¿no? Y obviamente de ahí, avanzando un poco más, después en mi área formativa, pues los chiles en nogada, que ya te platicábamos, es uno de mis platillos favoritos, que hay que tener muchísimo respeto de que cómo se habla de ellos, porque pues es una cuestión hasta podría yo decirlo que religiosa, en la cuestión en Puebla, ¿no? Que cómo hacerlos, cómo no, cómo dicen que sí, que sí es es todo un arte, sí. Básicamente, ¿no? Pero de ahí yo también podría mencionar pues que pues mi área de expertise es básicamente la cocina francesa, un poquito la cocina italiana y la cocina, obviamente, bueno, hablando en términos generales, la cocina mediterránea en específico, ¿no? Sin embargo, pues obviamente como mexicana y más ahora que de cierta forma se ha puesto, pues vamos hablándolo así como pues, tiene que decirse, se ha puesto muy de moda México. Y pues a nosotros como cocineros nos queda básicamente que sepamos realmente cómo hacer desde una buena salsa, ¿no? Una tortilla de maíz, ¿no? Eso es en lo que nosotros como mexicanos nos queda, porque les comentaba hace unos días a mis compañeros que ya hay restaurantes, incluso por ejemplo en Inglaterra, en Estados Unidos, que ya son comandados por no mexicanos y que tienen ya tienen obviamente mucho prestigio y sus reseñas suelen hacernos saber que son muy buenos en la cocina, y yo me pongo a investigar y hacen cosas maravillosas, por ejemplo, pues que tamales, que hacen manchamanteles, coloradito, ¿no? Y dices, wow, ya están haciendo chefs extranjeros o cocineros extranjeros, ya están replicando realmente nuestra gastronomía. Entonces, ahora que nos queda a nosotros, pues obviamente hacer hincapié en que obviamente la cocina internacional la tenemos que aprender, es muy buena, pero obviamente en mi caso siempre como que resaltar el valor cultural y gastronómico que tiene la nuestra, ¿no? Y decir, yo lo sé que hay, y lo sé hacer, y lo sé hacer bien. Esa es como la parte en la que La que yo me gustaría hacer mucho hincapié, resaltar en estas futuras generaciones, ¿no? Uh-huh. Que no nos quedemos anteriormente, cuando tú salías de la carrera te decían, no, lo máximo es la francesa, lo máximo es la italiana, lo máximo. Sí, sí lo es, wow. Pero nosotros como mexicanos nos queda que lo primerito que tenemos que aprender bien es la mexicana.
0: Sí, toda la razón. Y también ahora me la he pasado luego viendo videos, porque disfruto mucho cuando cualquier extranjero prueba desde un taquito hasta el mole y cómo lo disfrutan, y entonces te llenas de orgullo y dices, sí, es nuestra cocina. Pero tienes toda la razón, tenemos que cuidarla desde esa perspectiva, ¿no? Y su experiencia, querida Adela Ravelo.
3: Ay, mi platillo favorito y complicado de preparar, cochinita pibil. Me recuerda mucho cuando preparábamos la barbacoa, porque la cochinita se prepara más o menos semejante. Cambia un poquito porque no es el horno típico de aquí, sino es un vil el que hacen en Quintana Roo. ¿Qué puedo decir? Mucha nostalgia. Tengo la especialidad de cocina internacional, pero amo la cocina mexicana, porque esa fue la que me enseñaron mis padres desde niña. Y bueno, pues yo creo que pues por necesidad, ¿no? Estudié diferentes cosas, repostería muy bonita, y igual muy complicada. Se requiere de muchísimo tiempo y de muchísima paciencia para poder elaborar un postre, ¿no? Mucha dedicación. Amo las conservas, me gusta hacer muchísimo conservas, mermeladas. Y bueno, ¿qué le puedo decir? Para mí la gastronomía mexicana es la mejor.
0: Sí, coincidimos.
3: Sí, es la mejor.
0: Sí, sin duda se disfruta mucho. Y en cada estado, ¿cuántas cosas podemos encontrar increíbles? Mi mamá sí. Era de Oaxaca, entonces imagínese ahí en la casa, desde el mole, las tlayudas y todas esas cuestiones, las disfrutábamos bastante. Y Anilu, ¿qué nos podrías compartir de receta o de experiencia?
4: Pues no tengo como una receta en la cual considere que es la que me queda mejor, pero al igual que lo platicaban, me gusta mucho la cocina mexicana y tengo como de repente lo preparo de una forma y de repente se me ocurre hacerlo el mismo platillo pero con algunos otros ingredientes, y entonces ahí es donde implemento todos estos conocimientos y juego un poquito, ¿no? Pero sí, coincido mucho con el comentario que decía, siento que, o creo que la gastronomía mexicana es la que la tenemos que enaltecer, porque es muy vasta y pues porque es nuestra, ¿no? Y bien lo decían, pues muchos estudiantes quieren con cocina europea o especializarse en algún otro tipo de gastronomías, pero considero que la nuestra es fundamental y es muy amplia.
0: Sí, también yo estoy de acuerdo con ustedes, y de pronto pues sí nos surgen todos estos platillos, los chiles en nogada, el mole y varias cuestiones que saboreamos totalmente, y que qué bueno que podamos compartir, que ustedes puedan preparar, que ustedes puedan apasionar a nuestros estudiantes, pero sobre todo que cuando van a hacer pues yo digo ritual de la comida y de servirla y de ofrecérsela a alguien y disfrutar de esa manera esa cuestión, y a veces pues sí recibir esa felicitación o preguntar por ustedes para buscarlos y para saber que va a haber ahí una gran garantía, eso es muy representativo. Entonces pues les quiero agradecer mucho que nos hayan venido aquí a compartir su amor por la gastronomía, su compromiso por todas estas cuestiones y todo lo que han aprendido dentro de su trayectoria, pues para tener toda esta presentación, ¿no? Entonces pues les quiero agradecer a Daniela Kiris Ramírez Moctezuma, gracias Daniel.
5: Muchas gracias por invitarme.
0: A Patricia Corona de la Rosa, muchas gracias.
1: Un placer,
0: Patricia.
1: Una rica charla.
0: No, gracias. Elsa Natalí Barranco Ángeles.
2: Muchas gracias.
0: Adela Ravelo Orozco.
3: Gracias por la invitación.
0: Y Anilú Orozco Lorenzana.
4: Muchas gracias por la invitación, doctora, y también gracias al secretario del sindicato, y un saludo para todo el comité.
0: Muchas gracias, Anilú, que nos acompañó un buen tiempo ahí en el sindicato, La queremos, la extrañamos. Y también déjame presumirles que quien está transmitiendo en vivo, que es Itzel Zárate, también es chef y también he aprendido mucho con ella. Por eso les digo que el sábado, ay, ¿cómo hago las tortitas de papa? Y ya, ahí me oriento, me reprobo, pero no importa. Haré el esfuerzo por mejorar. Entonces, muchas gracias por venirnos a compartir este tema de la gastronomía, la cultura y la salud. Y es así como Contacto Académico, pues abre este escenario para que podamos compartir, platicar y que tengamos todos estos temas a presumir, porque pues finalmente nuestra universidad es quien nos inspira y nuestro sindicato quien nos abre este escenario de los micrófonos, ¿no? Entonces, pues quiero agradecer allá en controles a Víctor Sony, que no sé a qué equipo le va porque viene de verde, y claro, todas andamos contentas celebrando a esa selección mexicana. También, pues como les comentaba, Itzel Zárate nos transmite en vivo aquí en el Facebook. Mario Ordaz nos platica aquí con Itzel, los dos compartiendo este compromiso de transmitirles por el Facebook, pero también tomando las fotografías que hacen posible pues que tengamos este bello recuerdo de esta charla. En la producción, Betty Barrón, como siempre, apoyándonos y dándonos toda la confianza para realizar estos programas. Y soy yo, Elvira Hernández Carballido, que se despide de ustedes. Hasta la próxima.
7: Por el día de hoy, cerramos este espacio de diálogo, información y acercamiento al Sindicato del Personal Académico.
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28: Claro, es algo bien interesante y ahí es en donde ciertas políticas públicas actualmente en México están tratando de incidir en cómo la industria alimentaria ha utilizado o ha hecho uso de este tipo de estrategias para que pues el consumidor esté satisfecho y que siga consumiendo, ¿no? Pero por otro lado, pues tenemos la preocupación de cómo esto afecta a la salud de la población, y en especial algo que me parece muy interesante que se ha estado tratando de hacer son las estrategias en cuanto a incidir en cambios en los grupos que son más vulnerables, como las infancias, con este, a lo mejor, esta anulación con la que nosotros crecimos, que eran todas estas caricaturas en los alimentos que se consideran alimentos pues ultra procesados con una gran cantidad de azúcares, ¿no? Y pues actualmente eso es algo que se está haciendo a nivel nacional y que se hace en algunos espacios a nivel internacional, pero en particular pues hay muchas diferencias, ¿no? Muchas diferencias en consumo que me parece que también son más que del mercado, también cosas muy culturales que muchas veces no es tan fácil, ¿no? No es tan fácil como una medida de salud pública, simplemente eso, cuando haya años, ¿no? De ciertos aprendizajes, en este caso conductas alimentarias, que son muy fuertes en nuestra cultura mexicana.
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10: Temperatura, 26 grados centígrados.
12: Son las 12 con un minuto.
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15: Así como escuchaste, esto es el Top 5 Huasteco. Soy su servidor amigo Jesús El Chuy Santos y les acompañaré con los temas que tuvieron más votos para colocarse dentro de los 5 peldaños de este conteo con canciones de nuestros artistas huastecos. Si deseas que tu agrupación o trío de este género huasteco o agrupación favorita esté dentro, solo entra a tu Facebook, busca la publicación más reciente.

El trío Tlayoltillane, cuyo nombre significa Los Creadores, nació el 26 de abril de 1986 y sus composiciones son en castellano y en lengua náhuatl. Son varias sus grabaciones en audiocassette y discos compactos interpretadas en ambos idiomas. Esto último constituye una de las contribuciones más importantes de la literatura étnica en México. Hablamos del náhuatl septentrional huasteco y por ende al propio huapango huasteco. Portadores de una gran tradición, son dignos representantes de nuestro acervo musical y lírico. El trío Tlayoltillane está integrado y dirigido por el compositor y laudero Antonio Hernández Mesa, violinista y jaranero del grupo. Le acompañan sus hijos, Jorge Alberto Hernández Hernández en la jarana y el violín, y Marco Antonio Hernández Hernández en la huapanguera. Lo que debemos destacar es que en la huasteca florecieron el huapango y el son huasteco. Este último se considera como género musical, coreográfico, vocal y lírico, mismo que en su proceso histórico ha sufrido cambios que muchas personas afirman que lejos de afectarlo, lo ha fortalecido y que hasta nuestros días es parte de la tradición, cultura e historia, además de un orgullo para los huastecos.

0: quinto lugar.
1: A continuación vamos a escuchar una canción que está ingresando a las filas de nuestro conteo y que fue escrita y difundida en los años 70 e interpretado en infinidad de géneros musicales, entre ellos esta que escucharemos a continuación. Un cover que nos habla acerca de cómo el amor se puede sentir solamente con una persona. El tema se titula No Más Contigo y ellos son el trío legendario quienes ingresan y se colocan en el lugar número 5 de nuestro conteo.

0: cuarta posición.
1: Otra canción que está ingresando a las filas de el Top 5 Huasteco es esta historia que viene a continuación con unos jovencitos que están dando pasos agigantados en la música huasteca. Una historia que nos describe una manera de amar a esa persona increíble en nuestras vidas que podríamos dar hasta lo que ni imaginamos por algo que le pertenece a ese ser. Ellos son el trío Sonis Catrense, quienes ingresan y nos presentan el tema Doy la vida por un beso, que se coloca en la cuarta posición de nuestro conteo.

0: Tercer lugar.
1: Una historia que logra avanzar dentro de nuestro top es la historia que vamos a escuchar a continuación acerca de cómo nosotros nos sentimos tan felices y entusiasmados por estar cerca o en los brazos de esa persona que nos hace ver el mundo con amor. Ellos son los Dinásticos con el tema que lleva por título Yo Solo Quiero Amor, ocupando nuestro tercer lugar de esta semana.

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3: Cuando se habla de la Champions League, la mayoría piensa en las grandes noches de fútbol varonil. Sin embargo, existe otra competencia que cada año gana más seguidores en todo el mundo, la UEFA Women's Champions League. Se trata del torneo más importante del fútbol femenil europeo, donde se enfrentan las mejores jugadoras del planeta, defendiendo los colores de equipos históricos como el Barcelona, el Arsenal, el Chelsea o el Lyon. La competencia ha crecido de manera impresionante en los últimos años. Los estadios registran entradas récord, las transmisiones alcanzan audiencias millonarias y el nivel futbolístico continúa elevándose temporada tras temporada. Además, la Champions Femenil se ha convertido en una vitrina para las nuevas generaciones de futbolistas, quienes encuentran referentes que inspiran a niñas y jóvenes en todo el mundo. Más allá de los trofeos, este torneo demuestra que el fútbol femenil es un espectáculo de alto nivel, capaz de generar emociones, rivalidades y momentos históricos que ya forman parte de la memoria del deporte mundial. La Champions Femenil no es el futuro del fútbol, es una realidad que cada temporada confirma su lugar entre las competencias más importantes del planeta.
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1: Son las 12 con 19 minutos.
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1: 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Segunda posición.
9: Es momento de disfrutar de un guapanguito que nos hará recordar o describir cómo al estar enamorados y tener esa conexión, nos no hace falta más que una simple seña para poder estar interactuando y entendernos. Ellos son el trío Temple Huasteco y Los Descarados, con la canción que lleva por título La Seña, historia con la que avanzan a la segunda posición de esta semana.
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0: A continuación vamos a escuchar aquellas propuestas que esperan el voto de ustedes, nuestros radioescuchas, para ser parte de los 5 primeros.
1: ¿Quiénes desean ser parte de la competencia por un lugar en el top 5 huasteco? Hoy presentamos a 3 talentosos artistas que buscan unirse a los 5 mejores de la música huasteca. Nuestros 3 contendientes de hoy son...
0: Decide, trío Únicos de la Sierra.
2: Decide.

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2: Es momento de escuchar a quienes apoderan del primer lugar de esta emisión. Y ellos llegan aquí con esta historia que solamente una persona es capaz de hacernos sentir tan especiales, tan amados, tan necesarios en la vida de alguien como esa persona que nos ama tanto como nosotros le correspondemos. Ellos son el trío Jilgueros de González y el tema lleva por título Mi forma de sentir, que hoy ocupa el tan peleado primer lugar de nuestro conteo. Siendo para esta emisión los indiscutibles número uno y de Jalanir Huasteco.
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0: Acabamos de escuchar Mi Forma de Sentir con el trío Jilgueros de González. Con ellos cerramos con broche de oro la emisión para esta semana. Y recuerde que, como siempre, lo invitamos a que emita su voto, ya sea vía WhatsApp, mensajes de texto o llamadas telefónicas a los números de esta frecuencia universitaria. O también nos puede usted hacer llegar su voto a través de Facebook. Solo busque la publicación en la página de Radio UAH San Bartolo de El Top 5 Huasteco. Me despido de ustedes agradeciendo, como siempre, la producción de este espacio a René Martínez y Jesús El Chuy Santos. Asimismo, los agradecimientos para quienes hacen posible esta transmisión en las diferentes estaciones pertenecientes al Sistema Universitario de Medios Autónomos que transmiten El Top 5 Huasteco. Cuídense mucho, pórtense muy bien y que les vaya aún mejor.
1: Eso es todo por hoy en Los 5 Mejores de la Huasteca. Tenemos una cita la próxima semana para disfrutar de los artistas y conocer nuevos talentos de la música huasteca. ¡Hasta la próxima!
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11: Guadalajara, donde el fútbol se encuentra con el mariachi.
12: Si alguien quisiera resumir parte de la identidad mexicana en una sola ciudad, probablemente terminaría hablando de Guadalajara. Aquí nacieron tradiciones que hoy son reconocidas en todo el mundo, como el mariachi y el tequila. Y ahora, la capital jalisciense vuelve a recibir visitantes de todos los rincones del planeta. Su estadio actual tiene una característica que muchos desconocen. Desde lejos, parece una enorme colina cubierta de césped. No es casualidad. Los arquitectos buscaron que el inmueble se integrara visualmente con el paisaje en lugar de imponerse sobre él. Pero la historia futbolística de Guadalajara va mucho más allá de su estadio actual. La ciudad ya fue protagonista de dos grandes citas internacionales durante los años 70 y 80, cuando las emociones se vivían en el legendario Estadio Jalisco. Además, Guadalajara es una de las ciudades más jóvenes de nuestro país. Miles de estudiantes universitarios llegan cada año, lo que le da una mezcla peculiar entre tradición y modernidad. Pero espera, hay otro dato curioso. La zona metropolitana cuenta con algunos de los murales urbanos más impresionantes del país, además de una creciente escena tecnológica que le ha valido el apodo de
11: Silicon Valley mexicano.
12: Guadalajara buscará mostrar precisamente eso, una ciudad orgullosa de sus raíces, pero con la mirada puesta en el futuro.
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16: Son las 12 con 35 minutos.
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1: Grupo D.
2: Grandes distancias y territorios inmensos. Hay países que se recorren en unas horas. Este grupo no es uno de ellos. Comenzamos en Estados Unidos, otro de los países sede, y es una nación que abarca desde las playas de Hawái hasta las nieves de Alaska. Sus parques nacionales protegen algunos de los paisajes más impresionantes del planeta, incluido el Gran Cañón, visible incluso desde el espacio. Seguimos hacia Paraguay. Conocido como el corazón de Sudamérica, es uno de los pocos países del mundo donde gran parte de la población habla dos idiomas de forma cotidiana, el español y el guaraní. Ahora la siguiente parada es Australia, un continente convertido en país. Aquí habitan especies únicas como el canguro y el koala, y se encuentra la Gran Barrera de Coral, la estructura viva más grande de la Tierra. Y finalmente en este grupo aterrizamos en Turquía, una nación que literalmente conecta dos continentes. Estambul es la única gran ciudad del mundo ubicada simultáneamente en Europa y Asia, convirtiéndola en un puente cultural entre ambos mundos. Sin duda, cuatro países separados por miles de kilómetros, pero unidos por algo en común. Territorios enormes, paisajes sorprendentes y una diversidad que desafía cualquier mapa.
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4: Son las 12:48.

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0: damos voz y compartimos también las actividades que se desarrollan al interior de la máxima casa de estudios de la entidad. Pero antes de comenzar con este espacio, quiero agradecer de manera especial también a mis compañeras y compañeros operadores del Sistema Universitario de Medios Autónomos, quienes hacen posible que este espacio llegue a cada rincón del estado de Hidalgo. Un saludo también y reconocimiento a los equipos de Suma Radio, los cuales están ubicados en Actopan, Pachuca, San Bartolo, Tulancingo, Zimapán y por supuesto también aquí en Huejutla. En esta ocasión me da mucho gusto darle la bienvenida a la doctora Dulce María Melgoza Mendoza, docente en la Escuela Superior de Huejutla, y quien recientemente viajó a Estados Unidos para formar parte de una actividad muy, muy importante. Así que, doctora Dulce, bienvenida a este espacio. ¿Cómo está?
1: Hola, muy buenas tardes, Carla. Pues muy bien, muy agradecida por este espacio que siempre nos dan la oportunidad aquí todos los de radio. La verdad es muy gratificante el poder compartir pues toda esta experiencia que gracias a nuestra Universidad Autónoma del Estado de Hidalgo, la Escuela Superior de Huejutla, nos da ese privilegio de poder compartir de manera internacional todos los conocimientos, todas las experiencias, las vivencias que tenemos aquí y podernos confortar también con ellos, ¿por qué no decirlo? Y poder colaborar de una manera significativa para una educación realmente integral.
0: Así es, doctora, así que pues muchísimas gracias por aceptar esta charla y también la felicitamos por esta gran participación que tuvo, que ya nos dará todos los detalles en unos minutos más. Y sobre todo, pues fue una gran participación esto en la Fourth Annual Preschool Teacher Conference de la Universidad de Texas en Río Grande Valley. Así que para iniciar, doctora, con esta gran charla, ¿podría compartirnos y describirnos pues cómo fue que recibió esta invitación y qué significó para usted representar principalmente a la Escuela Superior de Huejutla en este importante evento?
1: Sí, Carla, pues mira, déjeme te comento que primeramente pues recibí un correo electrónico por parte de la Universidad de Texas, pues en lo cual pues de primera instancia no me la creía, ¿no? Entonces empecé pues realmente a investigar, a ver si es cierto, ¿no? Hice las llamadas telefónicas correspondientes donde pues me compartían muy amablemente el contacto en el cual yo debería de contactarme, vaya la redundancia. Y pues bueno, cuando me van diciendo, sí, doctora, esperamos su respuesta, pues corriendo me fui con nuestro director, el maestro Armando Zunzunegui Escamilla, en el cual le mando un afectuoso saludo porque la verdad, él siempre siempre con todo el impulso, cuando le compartí esta invitación, me dijo, Dulce, claro que sí, y no, a los dos nos brilló los ojos, ¿no? Entonces, hay veces que más que decir una palabra, pues simplemente nuestras expresiones y demás, pues ahora sí que una imagen dice más que mil palabras, ¿no? Entonces, empezamos con todo lo que fue todo el protocolo, porque déjame comentarte, Carla, sí me gusta, obviamente, y hemos organizado aquí en nuestra institución, nuestra Escuela Superior de Huejutla, pues simposios, congresos y demás, ¿no? Pero sin lugar a duda, cada cultura, cada país, cada estado tiene sus propios protocolos, sus propios sistemas y demás, ¿no? Entonces, cuando ya comencé a dar una respuesta hacia eso, hacia la invitación, pues obviamente pues hicimos una videollamada con el personal de Texas, en el cual pues bueno, me decían pues cuáles eran las líneas y demás. También déjame compartirte, Carla, que pues una de las partes importantes de la Universidad de Texas pues dan el posgrado en educación. Entonces ese posgrado en educación apuesta a la metodología de María Montessori, en la cual pues dice que de 0 a 8 años los niños, las niñas pues reciben una parte muy retribuyente de lo que es la parte de la educación que se forma en nuestra educación o en nuestra vida, ¿no? Es decir, el desarrollo infantil. Muchas ocasiones, inclusive, te comparto que, pues bueno, cuando terminé el doctorado, dije, híjole, pues qué padre, ¿no? Es el doctorado en educación. Pero ya cuando vas viendo todo lo que te comparte esta universidad y dices, híjole, no, sin lugar a duda, la parte fundamental en la cual debemos apostar como padres de familia, pues sin lugar a duda es la primera infancia, ¿no? El desarrollo de la primera infancia. Entonces, siguiendo esa línea, pues bueno, obviamente se hicieron algunas reuniones virtuales en las cuales compartíamos

0: esta lluvia de ideas. Asimismo, veíamos las necesidades de investigación en las cuales estaban viviendo en la institución y se plasmó un objetivo, el cual ese objetivo todas las conferencias pues iban alineadas, ¿verdad? Y te comparto que, pues bueno, al finalizar este primer protocolo, esta primera etapa de protocolo, pues me dicen, doctora Dulce, queremos platicar con usted, el comité organizador. Y pues yo, ay, pues claro que sí, ¿no? Digo, por el tono de voz dije, pues algo bueno, pero pues ahí la incertidumbre, ¿no? Así como que, ah, caray, ¿qué va a pasar? ¿Cuál es mi sorpresa? Y me dicen, no la queremos para una conferencia, sino que la queremos para dos. Entonces, híjole, pues obviamente si me habían brillado los ojos, pues obviamente me saltaba mi corazón y decía, por supuesto que sí. Respondí que por supuesto que sí. Siempre buscando esa parte de poder colaborar. Nuestra institución siempre nos ha formado y siempre nos ha guiado de la tal forma de que pues siempre hay que dar, recibir esta parte educativa, el poder nosotros de manera multicultural, poder dar lo mejor de nosotros mismos, pero también ser partes receptoras de aquellas parte intercultural en lo cual nos hace enriquecernos, ¿no? Entonces, pues bueno, di mi todo mi lo que fue los temas en los cuales me iba a desarrollar, y pues uno de ellos es Inspiring Educators Transforming Lives. ¿Y cuál es el énfasis o el preámbulo de esto? Pues primeramente pues es el privilegio de educar y cuidar, educadores que inspiran y transforman vidas en los años más importantes del desarrollo infantil, ¿verdad? Entonces, posterior a eso, pues teníamos mesas de trabajo en la cual también tu servidora pues fue partícipe de esas mesas de trabajo, intercambiábamos ideas, encargamos cuestiones pedagógicas, experiencias, y todos nos enriquecíamos. Y sobre todo, hay veces que, por ejemplo, cuando nos invitan a dar una conferencia, pues a veces pensamos en lo que voy a ir a dar, ¿no? Pero yo creo que más de lo que yo fui a dar fue lo que yo fui a recibir. Es decir, la verdad, me vengo con una lluvia de ideas en mi mente, con ganas de escribir el siguiente libro, el poder realmente, inclusive retribuir esa gratitud y sobre todo ese voto de confianza que me da la Universidad Autónoma del Estado de Hidalgo, aquí en nuestra Escuela Superior de Jojutla, de que cuando les digo, oigan, ¿cómo ven? Hacemos este proyecto, pues adelante, adelante, adelante, o sea, nunca he tenido un no, siempre al contrario, es el impulso, es el cómo le hacemos, cómo te apoyamos, y yo creo que esa es la parte más noble de la docencia, ¿no? Y es la parte más retribuyente en la cual nosotros podemos realmente formarnos, y sobre todo en esta parte de la vulnerabilidad o esta parte sensible de lo que es los educadores, que por cierto, le mando un saludo muy afectuoso, si me permites, a los maestras, educadoras, educadores y todo, a todo el personal del CENDI, en el cual pues sin lugar a duda me hace retomar cuando, bueno, yo ingresaron mis hijas al CENDI, ¿no? Entonces, todas esas vivencias, yo créeme que en mi conferencia era tanto ponerme como en el rol de madre de familia, aquella madre de familia que, hijo, le voy a dejar a mis hijas, porque yo tengo cuatas, a mis hijas, ¿verdad? Y sobre todo en la parte también de educadora, que, a ver, voy a como si fueran mis hijos, en la parte sobre todo, en la parte también de agradecimiento como madre de familia con mi esposo, de poder decir, bueno, nos vamos a trabajar con la tranquilidad de que nuestras hijas van a estar aprendiendo, porque a veces decimos, no los cuidan, no, espérame, es la educación, y vamos al método de María Montessori, es de 0 a 8 años, es una parte del desarrollo infantil muy importante, ¿no? Entonces, esta Universidad de Texas, pues Río Grande me decían, ¿sabes qué, Dulce? Estamos investigando esto, queremos la colaboración contigo. No nada más fui, como te digo, ahora hasta allá vamos a colaborar, y primero Dios, nos vamos el próximo año a Escocia. Entonces, pues la verdad, la Escuela Superior de Huejutla está vibrando en Estados Unidos. O sea, realmente creo que digo, la parte que fuimos a compartir y demás, pues dejó huella, y eso es la parte fundamental de la educación. Dejar huella y poder nosotros contribuir de una manera en la cual podamos crecer como seres humanos en la parte de la educación integral, porque a veces pensamos que la educación solamente son las aulas, la currícula y demás, ¿no? Pero esto es una gama infinita, de verdad, integral, como su nombre lo dice, ¿no? Entonces, aprovecho también el espacio para también agradecer, si me permites, a mi familia, porque bueno, viajé con ellos. Yo cuando les decía a la Universidad de University of Texas, Rio Grande Valley, les decía, yo viajo a Edimburgo, pero yo voy con mi familia. Tú no te preocupes por nada, bien recibidos, olvídate por todo. Al contrario, solamente enfócate en esto y de lo demás nosotros nos encargamos. Entonces, el poder compartir también como familia, imagínate, o sea, de mi trabajo y poder unir esa parte fundamental como madre de familia y demás, pues obviamente que yo iba con todo, ¿no? Iba con todo, o sea, dije, vamos, o sea, algo más voy a traerme para la Escuela Superior de Huejutla. Entonces estamos en esta parte de colaboración, y la cual, pues bueno, como aquí nuestra región huasteca, pues obviamente que traemos muchas ideas y ya las he estado compartiendo poco a poco y plasmando también en papel, porque sin lugar a dudas se vienen cosas bastante, bastante buenas, ¿eh? O sea, esto es solamente como que la semillita. Vamos a esperar que todo esto realmente retribuya aún más, y pues bueno, sin lugar a duda es me siento feliz de estar en nuestra Escuela Superior de Huejutla, bendecida de estar en nuestra Universidad Autónoma del Estado de Hidalgo, y sobre todo que me den la oportunidad de ir a representar a nuestra prestigiada institución.
1: Así es, doctora, como bien lo menciona, y pues vuelvo a reiterar, muchas felicidades por esta invitación, por esta oportunidad que tuvo de compartir todos estos conocimientos, estas experiencias, y que también las puede aplicar aquí, y sobre todo pues dejar en alto el nombre de la Escuela Superior de Huejutla y de nuestra máxima casa de estudios en la entidad. Y en este sentido, doctora Dulce, y con su participación en esta actividad internacional, con todo lo vivido hace algunos días, casi viene desempacada de este evento, y en su experiencia, pues qué importancia tiene que académicos de la Universidad Autónoma del Estado de Hidalgo pues participen en este tipo de espacios de intercambio académico principalmente.
0: No, pues el poder colaborar de toda la formación, toda la riqueza que tenemos, porque obviamente yo fui representando nuestra escuela, pero también aquí he tenido colaboración con mis compañeros, que también me he visto enriquecida con mis compañeros, con mis directivos, con todo el personal, en lo cual somos un equipo. Y ese equipo, pues obviamente fue alguien, ¿no? Y ese alguien, bueno, me tocó ser a mí esta vez, ¿no? Pero sin lugar a duda, de seguro van a ir otros compañeros, y de igual forma van a poner en alto nuestra Escuela Superior de Huejutla. ¿Por qué? Porque definitivamente el poder nosotros decir, esto es lo que tenemos en la región, estamos proyectándonos de manera internacional. Entonces, hay veces que decimos, bueno, estamos acá en una parte de la Huasteca. No, a ver, espérame, aquí la educación es de calidad, y eso gracias al prestigio también que tiene nuestra universidad, nos hace a nosotros que ahora sí que los reflectores como docentes pues se vengan hacia nosotros, ¿no? Y es donde nosotros ahí tenemos que seguirnos capacitando, formando y poder seguir con ese compromiso, ¿eh? Porque sin lugar a dudas es un privilegio, pero también es una responsabilidad y un compromiso de ir a hacer una representación digna de nuestra institución.
1: Así es, doctora Dulce, y en este sentido también, como bien lo menciona, que es pues dejar un papel muy importante y poner en alto también a la máxima casa de estudios, a esta Escuela Superior de Huejutla. También siempre es importante asistir y formar parte de estas actividades internacionales, y en este sentido pues me gustaría que nos compartiera también que durante este evento pues coincidió con diferentes docentes, con investigadores de distintas instituciones, y qué experiencias y qué aprendizajes considera que fueron los más enriquecedores y que, claro, podría aplicar aquí en la Escuela Superior de Huejutla. Menciona que viene con muchas ideas, con muchas ganas ya de empezar a aplicar diferentes cosas, incluso también de empezar investigaciones, libro y todo. Platíquenos acerca de esto.
0: Sí, claro que sí, Carla. Mira, déjame te comparto. Primeramente, lo más hermoso, maravilloso de la educación es el aprender, desaprender, reaprender. Y no perder esa parte humilde de decir, lo sé, no lo sé y lo puedo mejorar. Es decir, nosotros podemos tener, inclusive en la mesa de trabajo, te comparto, yo decía, pues aquí vivimos de esta forma la experiencia y demás. Pero luego veías el contexto de otros compañeros investigadores y decías, acá el contexto es esto, ¿cómo reaccionarías tú? Entonces, esa toma de decisiones, pues obviamente yo les decía, ok, ¿cómo reaccionaría? Permítanme ver un poquito más a profundo el contexto. ¿Por qué? Porque me quiero aproximar a una respuesta asertiva. Entonces, ya cuando comenzaban a decirme cada uno de los elementos que conformaba el contexto de cada uno de ellos, ya podía yo entender. Y podía entender y poder dar una opinión que realmente fuera fructífera. Entonces, en este sentido, pues bueno, nos enriquecimos todos, te digo, el aprendizaje fue tan significativo que ahorita te digo, se me vienen mil ideas, quiero escribir inclusive mi siguiente libro, obviamente con el título de nuestra Escuela Superior de Huejutla. Yo de verdad me siento pero bien orgullosa de estar aquí en la Escuela Superior de Huejutla, porque no, hombre, de verdad, todos los compañeros, todo ahora sí que directivos, los administrativos y demás, somos una familia que sin lugar a dudas siempre estamos impulsando, Carla. Tú lo puedes ver en las redes sociales que la Escuela Superior de Huejutla estamos como en este momento, no nada más de manera regional, estatal, nacional, sino internacional. Entonces, como te digo, hoy me tocó a mí, pero sin lugar a duda, el día de mañana va a ir otro de mis compañeros y de claro igual forma sí. O hasta mejor igual va a irnos a representar de una manera muy importante. Entonces, los aprendizajes que yo traigo, inclusive las ideas que yo traigo, realmente no nada más va a ser para nuestra Escuela Superior de Huejutla. Te comparto que va a ser en la región. Próximamente vamos a venirte a dar la primicia, si nos das un espacio, para poderte compartir algo que nuestra Escuela Superior de Huejutla no se queda con ese aprendizaje, sino que lo vamos a compartir. ¿Para qué? Para que vean que también nosotros somos de aquellas instituciones que no nada más apuesta una calidad educativa íntegra o solamente de una manera solamente que se queda con nosotros, sino que al contrario, nosotros somos realmente un equipo de extraordinarios profesionales y profesionistas que nos gusta compartir y enriquecernos entre toda una comunidad.
1: Perfecto, doctora Dulce, pues los micrófonos de este espacio, de esta cabina y por supuesto de esta estación universitaria de Suma Radio Huejutla están abiertos siempre para que nos venga y nos comparta esta primicia que ya no las dirá en su tiempo, en su forma. Pero antes de esto, es momento de hacer una breve pausa de este espacio. Sigan en sintonía de la frecuencia universitaria.
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5: Es la 1:23.
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1: Y ya estamos de vuelta en este espacio de interlocución. Hoy nos encontramos a la doctora Dulce María Melgoza Mendoza, docente en la Escuela Superior de Huejutla, y quien recientemente participó en la 4th Annual Preschool Teacher Conference de la Universidad de Texas en Río Grande Valley. Así que para continuar con esta gran charla, doctora Dulce, desde su perspectiva, ¿cuáles son los principales retos que podría enfrentar o que está enfrentando actualmente realmente la educación, no solo en México, sino también aquí a nivel regional, y quizás podríamos estar hablando de otros países con toda esta participación de investigadores, de docentes de diferentes puntos.
0: Sí, Carla. Fíjate, la educación, lo más interesante de todo, creo yo, desde mi humilde punto de vista, es que siempre hay cambios, siempre hay propuestas, mejoras, hoy te funciona, mañana no te funciona, tú como capital humano, talento humano, muévete, haz algo, es ahora sí que vivir, permanecer y no persistir o no nada más como sobrevivir. ¿A qué quiero decir con esto? Que siempre la parte que nosotros como educadores, como docentes y demás, siempre tratamos de capacitarnos, no es por un título, por un documento. Esto debe de ir, sin lugar a duda, de una manera trascendente más allá. Es decir, el que nosotros realmente podamos transmitir. De nada sirve tener enfrente de mí un doctor en educación que pues no me enseña absolutamente nada, ¿no? O que simplemente no viva la parte de la educación. Entonces, la parte de los retos, créeme que siempre va a haber retos, obstáculos, situaciones complejas, pero también ahí es donde viene la parte de la inteligencia emocional. ¿Qué vamos a hacer con lo que tenemos? ¿Cómo lo vamos a transformar, a potencializar? Y por supuesto, esta parte fundamental de dejar a un lado las quejas. Mira, yo te comparto en las mesas de trabajo y demás, pues yo podía ver que decía yo, ay, wow, todo, sí, pero ya cuando me contaban ciertas cosas que, bueno, obviamente, pues como van a ser publicadas en revistas científicas y demás, pues no puedo dar mucho contexto al respecto, mucha información, pero dices tú, órale, no, pues entonces yo estoy en la riqueza, ¿no? Entonces realmente no existe un lugar idóneo. El lugar lo haces tú, es decir, las personas que estamos en esos lugares, ¿qué es lo que estamos transformando en la educación? ¿Cómo desde el momento de que llegamos a nuestras aulas? Es, decía una doctora de la Universidad de Texas, decía, Dulce, es que yo cuando llego y digo, todos son mis hijos, le digo, pues así debería de ser, y qué padre, a lo mejor yo lo había pensado no con esas palabras, pero sí con el compromiso, ¿no? Y ponernos la camiseta. Entonces, los retos son que las tecnologías, que si esto, que si el otro. Ellos allá me decían, a ver, el internet a mil, todos los recursos que quieras, inclusive había desabasto de recursos. Y a veces estamos, inclusive me ha tocado estar compartiendo algunas charlas en algunas comunidades aquí de la región, y que dices tú, híjole, no traigo papel, pero a ver en dónde te escribo, ¿no? Entonces, es simplemente en nosotros el tener las ganas, la garra de decir, a ver, yo a esto vengo y con lo que tengo lo voy a hacer, lo voy a multiplicar. Porque sin lugar a duda esta parte de la educación siempre va a tener ciertos retos, tanto de recursos materiales, económicos, financieros, tecnológicos y demás, pero es gracias a esos retos nos hace movernos, ser mejores personas, el tratar de buscar siempre lograr el objetivo, porque no podemos perder de vista que la educación tiene su objetivo. Entonces, a ver, no venimos a transformar o a hacer y deshacer, sino realmente a retribuir. Y en un mundo globalizado que hoy en día, pues la parte de la cultura, inclusive yo les compartía a mis compañeros en la conferencia, les decía, bueno, inclusive aquí en México, de un contexto a otro, de Tamaulipas a Hidalgo, varían ciertas palabras, le digo, y significan totalmente distinto. Entonces, fíjense cómo los retos de la educación, de la parte multicultural, de la parte del lenguaje, del comprendernos. O sea, a ver, si yo pienso, tú me dijiste algo, Carla, y yo dije, ah, caray, yo ya me estoy enojando. A ver, ¿estoy entendiendo bien? Es ahí donde viene la parte de la empatía. Estoy entendiendo, a ver, yo te estoy entendiendo esto, ¿estás en la correcto? Ah, ok. Pero si me cierro y digo, ¿sabes qué? Pues ella me dijo esto, y entramos en esa parte, obviamente existe un ahora sí que una barrera, ¿no? Y la parte, sin lugar a duda, importante también de la educación es podernos comunicar. ¿Comunicar para qué? Para que nuestros estudiantes en esta parte, porque es nuestro, ahora sí que es nuestro gol, nuestros estudiantes, pues realmente digan, ese es un escalón, mi universidad, mi Escuela Superior de Jutla, me dio un escalón y estoy de manera internacional, que nosotros seamos un eslabón que les ayude a impulsar. Entonces, retos siempre, muchos, en diferentes contextos, contextos, pero para eso tenemos que estar nosotros a las vivas, como decimos aquí en la Huasteca, a las vivas. ¿Para qué? Para poder enfrentar esos retos con dignidad y sobre todo siempre con la cavidad y sobre todo con esa inteligencia emocional que nos debe de caracterizar. Es decir, no podemos dar algo que no tenemos. Si yo quiero decir que mis alumnos sean pacientes, pero a mí no se me da la paciencia, yo tengo que trabajarla. Entonces, desde ahí, Carla.
1: Claro, así es, doctora Dulce. Y bien, después de toda esta experiencia que vivió en la Universidad de Texas en este importante encuentro académico internacional, ¿qué representa para usted este logro académico? Y también, ¿cuáles son los próximos retos profesionales que se plantea?
0: Bueno, es un parteaguas, Carla. La verdad, siempre trato de estar muy, muy, activa. Ya ves que he venido aquí al radio y por un lado estamos hablando de inglés, por otro lado estamos hablando de investigación, ahorita de educación. O sea, creo que nos podemos encerrar en una parte de algo como de un solo tema, por decirlo así. Porque la educación es algo integral, va desde la parte de la psicología, la parte de la pedagogía, así sucesivamente. Entonces yo creo que aquí viene la parte de este parteaguas para mí, Dulce, en el cual yo digo, bueno, ya hice una exposición, ya puse mi primera piedra ya, me vuelven a invitar, ahora Escocia, pues imagínate, o sea, no me la creo, ¿no? No me la creo. Y claro que me voy a capacitar todo este tiempo, voy a entrenar, voy a dar lo mejor de mí para seguir poniendo a nuestra institución, la Universidad Autónoma del Estado de Hidalgo, la Escuela Superior de Jutla, en alto, y que sigan dándome ese permiso, ¿eh? Porque también hay que ganárselo. Claro. Entonces, sí, sí quiero seguir enfrentando esas partes, inclusive viendo cuáles son las partes que me fallan y que debo de moldearlas, y sobre todo para que realmente la universidad siga diciendo, órale, vas y vas con todo, ¿no? Entonces, y buscar esa parte de seguir colaborando y trayendo esas oportunidades aquí a nuestra Escuela Superior de Huejutla, y que sobre todo nuestra región vea que esta es la mejor opción.
1: Así es, sobre todo todas estas colaboraciones que al final del día llegan a ser muy importantes y que llegan a tomar pues ese intercambio de opiniones, de conocimientos, y se pueden realizar pues grandes trabajos, y como bien lo ha mencionado, pues se logra un gran trabajo en equipo. Doctora Dulce, ya para ir finalizando este espacio de interlocución, ¿qué mensaje le gustaría compartir con la comunidad universitaria de la UAEH y con quienes siguen de cerca el trabajo académico que se realiza desde la Escuela Superior de Huejutla?
0: Bueno, más que mensaje, créeme, Carla, yo creo que es una reflexión que yo traigo, ¿no? El de decir, el enseñar es más que educar, ¿no? Es decir, si no nos ponemos la camiseta y decir, a ver, yo realmente quiero estar en la educación, híjole, estamos haciendo un daño, estamos haciendo un daño. Entonces, pues nosotros tenemos como docentes, como cuerpo académico y demás, que sensibilizarnos y que buscar mejores estrategias, mejores oportunidades, el seguir agradeciendo nuestro noble labor, el seguir buscando estas oportunidades. La escuela nos da mucho, ahora nosotros hay que darle la escuela. Nuestra región nos da mucho, ¿qué le vamos a dar nosotros a nuestra región? Y así sucesivamente, ¿no? Definitivamente el mensaje que yo pudiera transmitir es de que no dejemos de creer en nosotros, que busquemos una educación de calidad, que movamos a esa parte de obstáculos, esa parte de quejas, esa parte de que, híjole, porque no existe un mundo perfecto, te tocó aquí, ¿qué vas a hacer? ¿Cuál es el propósito, el mensaje que tú quieres dejar? Y sobre todo, el seguir impulsando la parte de la investigación en educación. ¿Por qué? Porque queremos realmente nosotros transformar, el poder dejar huella en la vida de nuestros estudiantes, pero a veces nuestros estudiantes también, obviamente, dejan huellas en nosotros, ¿no? Entonces, el poder nosotros seguir esta parte de la investigación en la educación, seguir nosotros buscando la innovación educativa, la currícula, la pedagogía, el no perdernos esa parte humana y sobre todo de ver que somos más que un papel, que somos más que un título, sino sobre todo que nos caracteriza como buenos seres humanos en nuestra institución y que realmente nos gusta contribuir, nos gusta colaborar, nos gusta dar lo mejor, dar, y por eso es la escuela lo que es, el prestigio de nuestra región.
1: Así es, doctora, es una de las instituciones con gran prestigio, la más importante aquí en la Huasteca Hidalguense, la Escuela Superior de Huejutla, y que pertenece a la Universidad Autónoma del Estado de Hidalgo. Y bien, con estas palabras hemos llegado al final de este espacio de interlocución. Agradezco a la doctora Dulce María. ¿Algo más que desea agregar?
0: Sí, Carla, pues agradecer a todas las personas que están en nuestra institución, en la cual hacen posible estos espacios, es decir, el poder, por ejemplo, ahorita en radio, el poder decirle a la comunidad el impacto que está teniendo nuestra Escuela Superior de Huejutla, y sobre todo esa parte fundamental, agradecimiento a nuestro director, al maestro Armando Zunzunegui, por las facilidades y demás, a nuestro secretario académico, a todos, créeme lo que la verdad, yo de todos tomo lo mejor y quiero ser como ellos, y digo, qué barbaridad, o sea, la verdad, yo creo que el agradecimiento, mi gratitud, y sobre todo dejo el compromiso de seguirme formando y dando lo mejor de mí para seguir formando esta parte de la familia, fortaleciendo la familia, y sobre todo la parte también fundamental, que lo que es el poder sentirme orgullosa y que ellos se sientan orgullosos de una servidora de formar parte de esta institución.
1: Doctora, muchísimas gracias, y también reiteramos muchísimas felicidades por esta participación que tuvo en la Universidad de Texas, y bueno, pues ya más adelante nos estará compartiendo todos los detalles con esta próxima invitación, colaboración que también hará, pero ya en Escocia. Ya esperaremos todos los detalles más adelante, esto ya pues todavía es un año que pueda pasar, entonces pues ya la esperamos aquí en estos micrófonos también para que nos comparta pues todas estas actividades y también esa gran primicia que nos tiene.
0: Sí, muchas gracias, y gracias a ti por estas preguntas tan, que híjole, la verdad, es una pregunta y hasta, no sé, me notabas que hasta roja me ponía, ¿no? Porque quería decir tantas cosas, la verdad, es una emoción, un agradecimiento, de verdad, bastante, bastante bien, la parte de la educación es tan hermosa, y sobre todo, el representar dignamente, y orgullosamente a nuestra universidad, pues obviamente, imagínate, o sea, me siento en las nubes. Pero aquí estamos para compartir y poder seguir invitando a mis compañeros, que bueno, ya los próximos que van a ir, pues obviamente que pues nos sigamos poniendo la camiseta y en alto nuestra Escuela Superior de Huejutla.
1: Así es, doctora, se nota y se escucha también de cómo habla y lo que le apasiona, que también es la docencia. Así que, pues bien, agradezco también a mis compañeras y compañeros operadores del Sistema Universitario de Medios Autónomos, quienes hacen posible que este espacio llegue a cada rincón del estado de Hidalgo, y también un saludo para todos los equipos de Suma Radio, los cuales están ubicados en Pachuca, en Actopan, San Bartolo, Zimapán, también en Tulancingo y por supuesto aquí en Huejutla. Al micrófono se despide Carla Tobar, y que tengan una excelente tarde.
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2: Es la 1:39.

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1: Barbijo, Pigoselis antárticus, son una especie originaria de la Antártida, que es muy común encontrar en los zoológicos. Uno de los más grandes del mundo es el zoológico de Central Park en Nueva York, donde a finales de los 90s, los pingüinos machos, Roy y Silo, se hicieron pareja. Comenzaron a cortejarse, y al no poder poner huevos, ya que se trataba de dos machos, comenzaron a incubar una piedra. Los cuidadores, al percatarse de que otra pareja de pingüinos no pudo cuidar el huevo que la hembra puso, decidieron dárselo a Roy y a Silo. La adorable pareja logró incubarlo, y nació la pequeña Tan, a quien cuidaron como lo hubiera hecho cualquier pareja de pingüinos. Pero esto no es un comportamiento raro. En 2016, Stan y Ollie, nuevamente dos pingüinos machos que formaban parte de un programa de conservación del zoológico de Berlín, en Alemania, no mostraron interés en las hembras y solo se reprodujeron entre ellos, por lo que fueron trasladados a un centro zoológico de Hamburgo para vivir una tranquila vida de pareja juntos.
2: Información y voz, Emma Pacheco.
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2: Es la una con 56 minutos.
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2: Temperatura 26 grados centígrados.
3: Son las 2:02.
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Muy buenas tardes, bienvenidas y bienvenidos a este espacio informativo. Te saluda Misael Prisciliano desde las cabinas del 102.1 FM Suma Radio Actopan. La tarde de este jueves 25 de junio del 2026, estamos listos para compartir la información más relevante que ha transcurrido en las últimas horas y por supuesto compartirla con todas y todos ustedes. Agradecemos el apoyo como cada tarde a nuestro compañero Adán Zúñiga y a ti que ya nos sintonizas. Muchísimas gracias. Vamos juntos a conocer la información y los titulares que de la

en todo el transporte de Hidalgo. Hoy vence el plazo definitivo para que puedas pagar tu inscripción a la licenciatura en la Universidad Autónoma del Estado de Hidalgo. Gobierno pone fecha límite para vincular tu línea o te será suspendida.

0: Y ya se encuentra con nosotros Alejandro Ángeles en cabina para platicarnos sobre el estado del tiempo la tarde de este jueves. Alex, bienvenido a este espacio. Cuéntanos, ¿qué depara la tarde del día de hoy para el Valle del Mezquital?
1: Hola, buena tarde, les saludo a todas y todos. Y bueno, vamos a iniciar justo con el estado del tiempo. Y es que para este día, pues principalmente también en todo el estado, será complicado, justo también en la mayoría de los municipios, pues como se los comentaba el día de ayer, pues ya comienza a hacerse presente las ondas tropicales número 10 y número 11, en las cuales pues habrá lluvias desde bajas hasta altas, con probabilidades del 10% hasta el 70%. Esto de acuerdo con información del Servicio Meteorológico Nacional, el cual explicó que justo la onda tropical número 10 se está desplazando en la parte sur de Michoacán y Colima, que está afectando de esta manera a nuestro país, y la número 11 pues se encuentra en el sureste mexicano, ante lo que se sumarán también estas vaguadas en niveles medios y altos, por lo que se deben de tomar precauciones por la alta actividad en cuanto a las lluvias, y eso implica pues nuestro Valle del Mezquital y justo varios de los municipios. Es el caso de Ixmiquilpan, donde pues para el día de mañana también se esperan lluvias por la tarde, aunque es un mínimo porcentaje del 30%. Hoy, afortunadamente, pues se encuentra el cielo un poco mayormente nublado y hay que estar al pendiente de cómo se va desarrollando. Actopan y Santiago de Anaya, el día de hoy 40% de posibilidad de precipitación para la tarde, por ahí de las 5 o 6 de la tarde, con un poco de actividad eléctrica, y recordar que estos chubascos pueden ser aislados para que lo tome usted en cuenta. Y para Mixquiahuala de Juárez, Progreso de Obregón, 24 grados marca el termómetro, mínimas de 13, una sensación térmica de 26, un cielo parcialmente soleado y se espera que haya lluvias por la tarde del día de hoy, alrededor de las 5 de la tarde también con actividad de tormenta eléctrica. Y finalmente para la región de Tula y de Tepeji del Río, compartirles que en estos momentos el termómetro marca 22 grados, una sensación térmica de hasta 25, mínimas de 12, y por supuesto también el día de hoy se espera que haya lluvias alrededor de las 4 o 5 de la tarde con un porcentaje del 60%. Así que pues a la orden en cuanto a las precauciones, porque pues aún como se los comentábamos, se esperan muchas lluvias y por supuesto más para este próximo fin de semana.
0: Muchas gracias por esta información, Alejandro. Pues reiteramos en este caso las recomendaciones que se han externado a lo largo de todos estos días. Tomen muy bien las precauciones necesarias derivado de estas lluvias que se están esperando, sobre todo, como bien lo indicas, por la tarde. Gracias, Alex, te estaremos saludando el día de mañana.
1: Que sigan teniendo una excelente tarde. Mañana estamos aquí ya para el cierre de semana y compartir cómo estará el próximo fin de semana el clima.
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2 de la tarde con 9 minutos. Continuamos ahora con la información correspondiente a algunos de los municipios del Valle del Mezquital. Nos dirigimos primero hacia Ixmiquilpan, donde a más de 2 años y 4 meses del colapso del puente ubicado en el barrio de San Antonio, la estructura histórica continúa sin ser rehabilitada. El puente es considerado un monumento histórico debido a que su construcción data de 1833. Antes de su colapso, conservaba una placa con la inscripción Camino Nacional a Santa Ana de Tamaulipas, de aquí a Zimapán, 10 leguas. Tras el derrumbe ocurrido en febrero de 2024,

0: fue rescatado el nicho del puente. En ese momento, autoridades de la administración municipal anterior informaron que los trabajos fueron realizados por arquitectos del gobierno de Hidalgo en coordinación con las áreas de protección civil y también de seguridad pública municipal. Para recuperar las piezas históricas se utilizó una grúa y una estructura de resguardo. Posteriormente, los elementos recuperados quedaron bajo custodia de la Dirección de Cultura Municipal. Durante un recorrido realizado se constató que hasta la fecha el puente permanece sin trabajos de rehabilitación. Actualmente la zona únicamente cuenta con una multimalla colocada como medida de protección. La estructura se localiza en las inmediaciones del Mercado Municipal José María Morelos y Pavón sobre el Arroyo Payares, en una de las zonas con mayor afluencia de personas en el municipio. Más que una estructura colapsada, hablamos de una pieza del patrimonio histórico de Ixmiquilpan que durante décadas formó parte de la identidad y también de la memoria colectiva del municipio. Su permanencia en el abandono genera inquietud, especialmente al encontrarse en una de las zonas con mayor tránsito de personas y actividad comercial. La conservación del patrimonio no debería quedar relegada frente a otras prioridades del gobierno. La rehabilitación de este puente no solo implicaría recuperar una obra que data de 1833, sino también enviar un mensaje claro sobre la importancia de proteger aquello que da sentido y continuidad a la memoria colectiva.
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0: Continuamos con la información correspondiente en el municipio de Ixmiquilpan. Ahora queremos compartirte que en este caso un grupo de probables criminales ya no les basta con arruinarle el día y quitarle el patrimonio a la gente trabajadora de este municipio. Ahora, increíblemente, estos sujetos sienten la necesidad de presumir y alardear en redes sociales sobre los delitos que cometen grabándose en video justo antes o después de dar sus golpes. La alerta se encendió tras la difusión de un material audiovisual en redes sociales. En la imagen se observan a tres hombres jóvenes cuyas edades deben oscilar entre los 20 o 30 años de edad, en este caso viajando a bordo de una camioneta. El copiloto, quien sostiene el teléfono con la mano izquierda y viste playera roja con gafas de sol, mira a la cámara y asegura con total cinismo que andan en una supuesta misión secreta. Acto seguido enfoca al conductor, que viste ropa gris, y después apunta hacia los asientos traseros. Ahí viaja un tercer cómplice con prendas azules, a quien llaman Isaías. Es en ese preciso momento cuando sale a relucir una pistola tipo escuadra de reciente adquisición. El sujeto de la playera roja presume el arma con la mano derecha y asegura textualmente que la detonaría constantemente. Los reportes ciudadanos vinculan directamente a esta banda con el robo constante de motocicletas y motonetas a lo largo de todo el municipio. Para apoderarse de los vehículos de dos ruedas, estos individuos no dudan en aplicar la violencia, lanzando amenazas directas y encañonando a sus víctimas con la pistola para obligarlas a cooperar. En otras ocasiones simplemente operan con sigilo, esperando a que el dueño se descuide para llevarse la unidad sin ser observados. Ante esta situación, los habitantes se han lanzado en un llamado urgente para identificar a estos sujetos. Se pide que si usted los reconoce, acuda de inmediato a la Policía Municipal, a las oficinas del Ministerio Público o marque al número de emergencias, el 911, para denunciarlos. En dado caso que usted no quiera comprometerse, le recordamos que también existe una línea de denuncia anónima, el 089. Los datos oficiales confirman la gravedad de lo que viven los motociclistas en la región de Ixmiquilpan. El secretario ejecutivo del Sistema Nacional de Seguridad Pública informó que en 5 meses transcurridos en este 2026, el municipio acumula un total de 22 robos de motocicletas. Las estadísticas reflejan que febrero y marzo fueron los meses más negros para los dueños de estos vehículos. Aunque el reporte oficial del organismo asegura que estos 22 robos se cometieron sin violencia, la aparición de este video con armas de fuego en manos de los asaltantes vuelve a poner en alerta máxima a toda la demarcación del centro del estado de Hidalgo. Y aquí, pues, se hace el llamado nuevamente a la administración actual en Ixmiquilpan. El tema del Segurichat no basta para poder detener este tipo de situaciones, no basta con únicamente tener estos reportes, se tiene que tener una estrategia que de verdad pueda tratar de disminuir esta situación, porque ahora pareciera que los delincuentes tienen más opciones o incluso, pues, hablemoslo como es, el cinismo de incluso presumir sus fechorías en redes sociales.
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0: Si usted tiene trámites pendientes con el gobierno y no quiere gastar en pasajes o perder todo el día viajando, preste mucha atención a este anuncio que le va a ahorrar tiempo y dinero. La Dirección General de Unidades de Servicios Estatales, conocida como la UCE, confirmó el despliegue de su infraestructura móvil. El objetivo de las autoridades del gobierno de Hidalgo es acercar sus servicios esenciales directamente a los habitantes de la región, evitando que tengan que trasladarse largas distancias. De acuerdo con la convocatoria oficial emitida por la Secretaría de Gobierno, esta jornada de atención masiva se llevará a cabo bajo detalles logísticos muy específicos. Esta jornada arranca este próximo lunes 29 de junio. Las unidades móviles se instalarán formalmente en las inmediaciones de la Presidencia Municipal de Tlahuelilpan para garantizar un acceso justo para todos. El programa contará con un esquema de atención preferente. Este diseño especial está pensado para brindar facilidades y agilidad a personas con discapacidad, adultos mayores y también mujeres embarazadas. Los asistentes a esta jornada móvil podrán realizar diversas diligencias en un solo lugar. En primer lugar, se ofrecerá orientación institucional para recibir asesoría clara sobre trámites, programas sociales y servicios generales del Estado. También estará disponible la impresión de CURP. Para el sector salud se habilitará la tramitación de la constancia de no derecho a biencia para los institutos médicos del IMSS y también del ISSSTE. Finalmente, en el área de recaudación se facilitará el pago de diversos trámites estatales mediante el uso y la presentación de el formato F7. Así que ya lo sabe, este próximo lunes 29 de junio, esta unidad de la Dirección General de Unidad de Servicios Estatales se encontrará frente a las inmediaciones de la Presidencia Municipal en Tlahuelilpan.
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0: Vamos a realizar la primera pausa promocional del día de hoy. Te invitamos a que continúes. Volvemos con más información a Suma Noticias Radio.

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7: Todos conocemos a alguien que dice, si me hubieran puesto de titular, sí ganábamos. Pero sube dos escaleras y ya no soporta la respiración. Y es que jugar fútbol de verdad cansa muchísimo. En un partido profesional, un futbolista puede recorrer entre 10 y 12 kilómetros, básicamente un maratón. Para generar tanta energía, los músculos usan glucosa y oxígeno, pero cuando el jugador acelera a máxima velocidad, el cuerpo activa algo llamado respiración anaeróbica, que en palabras simples significa auxilio. Necesitamos energía y rápido. Pero, ¿qué pasa después? Se acumula ácido láctico en los músculos, causando esa sensación de cansancio y ardor en las piernas. Por eso, los futbolistas entrenan tanto resistencia como recuperación. Porque correr detrás del balón parece divertido, hasta que las piernas dejan de cooperar.
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0: Son las 2:20.
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0: 2 de la tarde con 21 minutos, estamos de regreso para esta segunda parte de nuestra emisión en Suma Noticias Radio la tarde de este jueves 25 de junio del 2026. Te compartimos ahora nuevamente información regional, y es que escuche usted con mucha atención lo que ocurrió en nuestras calles, porque la valentía de dos ciudadanos comunes terminó en una auténtica escena de película y con un desenlace preocupante. La noche de este miércoles se registró un asalto violento en una tienda departamental ubicada en plena cabecera municipal de Tezontepec de Aldama. Sujetos fuertemente armados ingresaron hasta el módulo de telefonía en el interior del establecimiento. Tras amagar con armas de fuego a los empleados del lugar, lograron apoderarse de varios teléfonos celulares de exhibición con un valor total que supera los 100,000 pesos. Con el botín en las manos, los delincuentes salieron corriendo y abordaron una motocicleta para emprender la huida a toda velocidad. Sin embargo, en ese preciso instante, dos hombres que se encontraban a bordo de un automóvil presenciaron el atraco y decidieron no quedarse de brazos cruzados. En un acto de tremenda audacia, persiguieron e ingresaron el carro para embestir a los asaltantes, logrando derribarlos de la motocicleta sobre el pavimento. Desafortunadamente, al verse acorralados, los ladrones reaccionaron con violencia extrema y accionaron sus armas de fuego en repetidas ocasiones contra el parabrisas del automóvil. Las balas hirieron a los dos ocupantes del vehículo, que intentaron la detención. Tras el ataque, los delincuentes lograron levantarse y escapar a pie del sitio, dejando abandonada la motocicleta en la escena. Los dos ciudadanos lesionados recibieron los primeros auxilios y fueron trasladados de urgencia a un hospital cercano para su atención médica. Minutos después se desplegó un intenso operativo por parte de elementos del mando coordinado. Los agentes aseguraron y acordonaron el perímetro donde quedó la motocicleta de los delincuentes para iniciar las investigaciones, pero hasta el momento no se reportan personas lesionadas.
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0: El gobierno municipal de Nicolás Flores emitió un llamado urgente a toda la población para extremar precauciones ante el riesgo inminente de un derrumbe en el tramo carretero de Segunda Santa Cruz. Este peligro latente es derivado de las intensas lluvias registradas durante los últimos días en la región. A través de un comunicado oficial, las autoridades locales informaron que las condiciones del terreno representan una amenaza real para la vida de quienes transitan por la zona. Por esta razón, recomendaron formalmente utilizar vías alternas mientras persistan las precipitaciones y se evalúa la estabilidad del pavimento. Asimismo, exhortaron a los automovilistas y a los habitantes a atender al pie de la letra las indicaciones de Protección Civil. Pidieron evitar a toda costa poner en riesgo su integridad al circular por este tramo, donde existe una altísima posibilidad de desprendimiento de tierra y rocas de gran tamaño. Las autoridades municipales señalaron que estas medidas preventivas tienen como principal objetivo salvaguardar la seguridad de toda la población. Por ello, pidieron la comprensión y también la colaboración de la ciudadanía mientras las cuadrillas continúan con las labores de monitoreo constante. Debemos recordar que el municipio de Nicolás Flores ha sido uno también de los más golpeados por las tormentas de las últimas semanas. Hace apenas unos días, el pasado 10 de junio, el ayuntamiento tuvo que informar sobre el cierre temporal de otras dos vialidades importantes, la ruta Nicolás Flores Santuario y el camino Nicolás Flores Trancas Simapán. Ambas carreteras terminaron completamente obstruidas debido a varios derrumbes que aún comunicaron la zona. La situación que se está viviendo en este municipio nos pone de frente ante la enorme vulnerabilidad que sufren año con año nuestras comunidades en la Sierra Hidalguense. Abrazamos solidariamente a los habitantes de Nicolás Flores y también compartimos su preocupación en estos momentos donde el clima no da tregua. Y hacemos un llamado también respetuoso a todos los conductores para que escuchen las advertencias, disminuyan la velocidad y sobre todo eviten cruzar las zonas de deslave.
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0: Si usted vive cerca de la ribera del río, sabe perfectamente lo insoportable que se ha vuelto el zumbido y los piquetes de mosquitos en las últimas semanas. Por esta razón, el gobierno municipal de Ixmiquilpan, en coordinación directa con el área de vectores de la jurisdicción sanitaria, puso en marcha trabajos urgentes de fumigación terrestre. Estas acciones se concentran en diversos puntos de la ribera del río Tula y tienen el objetivo claro de disminuir la preocupante presencia del mosquito Culex. Las tareas forman parte de una estrategia preventiva para proteger la salud de las familias familias ante el incremento descontrolado de estos insectos en las zonas cercanas al cauce. De acuerdo con el reporte de las autoridades sanitarias, la proliferación masiva de este mosquito ya se ha visto favorecida por la sobrepoblación del lirio acuático en la presa Endo. Esta enorme alfombra verde sobre el agua funciona como un nido gigante que genera graves afectaciones en las comunidades asentadas cerca del afluente, y que ahora lo preocupante es que se ha desplazado incluso esta proliferación hacia otras zonas, pues ya no tan ribereñas a la presa Endo, sino que ahora a estas zonas que circulan con este río Tula. La intervención de las brigadas se desplegó de forma específica en 6 colonias que colindan con el río, identificadas como los puntos críticos de mayor incidencia. Hablamos de las colonias 20 de Noviembre, El Bondo, La Reforma, San Javier, Vista Hermosa y también la zona centro. Las autoridades municipales hicieron un llamado enérgico a la población para mantenerse informada a través de los canales oficiales. Pidieron seguir también cada una de las recomendaciones que está emitiendo Protección Civil y también el Área de Salud Municipal. Asimismo, exhortaron a los vecinos a colaborar en sus hogares, eliminando criaderos en patios, azoteas y cualquier recipiente donde pueda acumularse agua estancada, ya que esto es lo que también está pues beneficiando la proliferación de este mosquito, a pesar, por supuesto, de la situación que se vive en este río Tula.
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0: Escuche usted con mucha atención la denuncia que llega desde el corazón del Valle del Mezquital, porque revela un presunto acto de prepotencia que no podemos dejar pasar. El secretario municipal de Cardonal, totalmente fuera de su territorio y también de sus funciones legales, acudió a una comunidad del municipio vecino de Ixmiquilpan. Los habitantes de la zona lo señalan directamente por liderar un supuesto desalojo arbitrario en contra de un adulto mayor indígena. El funcionario de Cardonal no llegó solo, se hizo acompañar por un hombre que se identificó como Ministerio Público. Juntos arribaron a la comunidad de Chalmita para realizar una presunta diligencia de desahucio en un predio que pertenece legítimamente al afectado. El adulto mayor ya arrastraba un historial de injusticias. La noche del pasado 2 de abril sufrió el robo de su material de construcción y el despojo de un tramo de su propiedad. Aquella agresión fue denunciada de inmediato ante las autoridades del Ministerio Público. A pesar de que la víctima presentó las escrituras originales de sus tierras, amparándose legalmente como el único dueño, el caso lleva casi 3 meses congelado en los escritorios de la Fiscalía. Sin embargo, en un movimiento sumamente misterioso, esta semana se presentó un funcionario de Cardonal para intentar sacarlo de su propio hogar. Ante la total indefensión, el afectado hizo un llamado urgente al gobernador para que respeten sus tierras y no se vulneren sus garantías individuales de libre posesión. Los pobladores de la región ya se preguntan si el presidente municipal de Ixmiquilpan va a defender a su gente ante esta invasión de funciones o si preferirá guardar silencio por complicidad política.
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0: La noche de ayer, miércoles, un operador de transporte fue localizado sin vida al interior de un tractocamión. El vehículo de carga se encontraba detenido sobre la carretera Tula-Tlahuelilpan, justamente a la altura de la comunidad de Iturbe. De acuerdo con la información preliminar, varias personas que se encontraban en la zona notaron algo extraño y alertaron de inmediato sobre la presencia del conductor inmóvil dentro del pesado vehículo. Ante esto se solicitó la intervención urgente de los cuerpos de auxilio. Las autoridades siguen sin dar a conocer la identidad de este hombre. Tampoco se conocen las circunstancias exactas en que ocurrió el fallecimiento. La zona fue atendida rápidamente por las corporaciones correspondientes. Los agentes realizaron las primeras revisiones tanto dentro como alrededor del tractocamión. El caso se mantiene bajo una investigación estricta y serán las diligencias ministeriales, así como los estudios médicos que se practiquen al cuerpo, los que determinen con precisión qué fue lo que ocurrió. En este escenario, la revisión minuciosa de la cabina, del entorno donde quedó estacionado el tráiler y de las condiciones físicas del cuerpo forman parte de estas diligencias. Cualquier versión sobre las causas de muerte se mantendrá como preliminar hasta que exista un informe oficial definitivo. Para todos nuestros amigos motociclistas, pues en general en el estado de Hidalgo y por supuesto también en el país, esta información les interesa y por supuesto puede salvar sus vidas. El municipio de Tepetitlán se acaba de sumar de forma oficial a la campaña estatal Uso del Casco. Las autoridades locales buscan frenar en seco los accidentes viales y construir una verdadera cultura de protección para quienes viajan en dos ruedas. Para lograrlo, el personal de las áreas de prevención del delito y de seguridad pública municipal desplegaron por las calles desde hace unos días esta campaña estatal. Los elementos colocaron lonas informativas muy visibles en los cruceros estratégicos y en las zonas donde circula el mayor número de motociclistas todos los días. Con esta estrategia visual, el ayuntamiento busca recordarle a cada conductor que el casco no es un adorno, no es una molestia para evitar multas. El objetivo central es fortalecer la prevención, reducir los riesgos de lesiones mortales en la vía pública y entender que regresar sanos y salvos a casa es una responsabilidad compartida entre todos. Los accidentes de motocicleta se han convertido en una constante trágica en nuestras comunidades, donde muchas veces un viaje cotidiano al trabajo o a la tienda, incluso, termina en una desgracia familiar. La colocación de estas lonas informativas por parte del personal de prevención del delito es un paso valioso, pero el verdadero cambio empieza cuando el mensaje llega a la conciencia del ciudadano. El casco es literalmente la delgada línea entre la vida y la muerte al momento de un impacto. Al final del día, cada casco bien puesto en nuestras calles es una historia de éxito y una familia que no tendría por qué llorar una pérdida evitable.
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0: Aunque todavía sentimos el calor del verano, los campesinos de nuestra tierra ya están labrando el suelo para pintar el otoño con el color de nuestra tradición más viva. El día de ayer, 24 de junio, los productores de Hidalgo iniciaron formalmente la siembra de cempasúchil. Con esto arranca el ciclo agrícola de una de las flores ornamentales más representativas e indispensables para la celebración del Día de Muertos en todo México. La lista de municipios que, durante el 2024, cosecharon un total de 1.140 toneladas de cempasúchil. El municipio de Tula de Allende se mantuvo firmemente como el principal productor de la entidad. En esa demarcación se obtuvieron 575 toneladas en una superficie de 50 hectáreas. La lista de municipios clave continúa y con Ixmiquilpan, Tlaxcuapan, así como junto con Tula de Allende, pues estos tres municipios concentran la mayor parte de la producción de cempasúchil en Hidalgo, cobijados especialmente por las regiones del Valle del Mezquital y también de Tula Tepeji.
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0: Vamos a realizar otra pausa promocional. Nosotros regresamos con más información a Suma Noticias Radio.

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6: Son las 2:36.
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12: Continuamos con más información a través de Suma Noticias Radio. El día de hoy tenemos nuevamente como invitados a nuestros amigos de la 03 Junta Distrital Ejecutiva del INE aquí en Actopan, particularmente al licenciado Daniel Larrieta Carrasco, vocal ejecutivo de esta Junta Distrital. Licenciado, bienvenido nuevamente, un gusto tenerlo en estas cabinas.
13: Muchísimas gracias, Misael, muy buenas tardes, el gusto es para nosotros y desde luego, como siempre, con el agradecimiento a Radio Universidad, a la frecuencia de 102.1 aquí en Actopan Hidalgo, al licenciado Ricardo García, director de dicha medio de comunicación, y desde luego a ti, Michelle, por compartir el micrófono, y un saludo a todo el auditorio que sabemos que es muy vasto y que nos escuchan en toda la región de aquí del Valle Mezquital.
12: Así es, particularmente, pues el día de hoy tenemos un tema muy interesante para poder abordar, porque vamos a estar dándole difusión a la convocatoria para la consulta de personas con discapacidad visual, así como sus organizaciones. Por favor, licenciado, platíquenos ahora en qué está trabajando precisamente el instituto.
13: Claro que sí, Michel, con mucho gusto. Pues bien, como ya lo comentas, el Instituto Nacional Electoral en esta semana está impulsando un ejercicio de consulta dirigido a todas las personas que tienen discapacidad visual, así como a sus organizaciones, enfocadas específicamente a difundir el acompañamiento y la organización en puntos de encuentro. Sobre todo, hay todo un protocolo que se estableció para llevar a cabo esta actividad y va dirigido, repito, a las personas que tienen de alguna manera una discapacidad visual. Ahora bien, habrá que iniciar por precisar quién es una persona con discapacidad visual, ¿verdad? Para entender y enfocarnos en el tema. Bien, pues una persona con discapacidad visual es aquella que tiene dificultad para ver, aunque use lentes. Esto incluye a quienes no pueden ver nada, es decir, que tienen una ceguera total, o bien a quienes sí perciben algo, pero con una visión muy limitada, tienen una baja visión. Déjame compartirte el dato, Misael, que y a todos nuestros radioescuchas, que en nuestro país, en México, existen alrededor de 2.7 millones de personas en esta situación, es decir, que tienen una discapacidad visual, y más de 11 millones sí se incluye a quienes tienen alguna dificultad visual, aunque sea leve, es decir, hablamos de un universo importante de personas en nuestro país, en este contexto, que presentan y tienen alguna discapacidad visual. Ahora bien, no todas las personas con discapacidad visual son iguales, es decir, hay personas, como ya lo comenté, con una ceguera parcial o total, es decir, no percibe nada de luz a través de su del sentido de la vista, y una baja visión, aquellas personas que tienen o perciben sombras o bultos y que leen con ayudas ópticas o con una pantalla ampliada. Pues bien, para este tipo de personas el INE, como toda la ciudadanía, es muy importante para nosotros. Finalmente, el INE, siendo una institución ciudadana, nos debemos a la ciudadanía, y estamos en esta ocasión impulsando esta consulta con la finalidad presente de detectar datos muy importantes que esta población nos puede aportar. ¿Por qué se lleva a cabo esta consulta? Bueno, hay que recordar que en 2025, como todos sabemos, hubo una elección del Poder Judicial de la Federación para elegir magistradas, magistrados, ministras, ministros, jueces y juezas, y desde luego fue a nivel nacional. Pero tuvo una particularidad. A diferencia de todas las elecciones que el INE ha organizado anteriores a esta de 2025 del Poder Judicial, la elección del 2025 del Poder Judicial no contamos con boletas que fueran accesibles para este tipo de personas con alguna debilidad visual, alguna discapacidad visual. Es decir, no tuvimos boletas con plantillas o más bien con mascarillas o plantillas en sistema Braille. Esto, de alguna manera, pues limitó el ejercicio del voto para estas personas. ¿Por qué se realiza esta consulta, Misael? Bueno, pues porque ante este panorama, diversas organizaciones y la ciudadanía exigieron soluciones. El Consejo General del INE, mediante un acuerdo en 2025, instruyó buscar alternativas como el braille electrónico para que en futuras elecciones, es decir, la que viene en 2027, todos los materiales y las boletas electorales sean accesibles a para todas las personas en nuestro país. Además, el Tribunal Electoral del Poder Judicial de la Federación propiamente ordenó al INE llevar a cabo esta consulta para escuchar directamente la opinión de las personas con discapacidad visual. Por ello es que, en base a la Convención sobre los Derechos de las Personas con Discapacidad, el INE es que está impulsando esta actividad, y del 22, es decir, del pasado lunes hasta el sábado 27, estaremos llevando a cabo el ejercicio de esta consulta. ¿Cuál es el objetivo de la misma? Bueno, pues queremos escuchar a las personas con diversa discapacidad visual y sus organizaciones para saber cómo mejorar las boletas, cómo mejorar los materiales electorales, y queremos conocer cuál ha sido su experiencia al votar en procesos anteriores y qué barreras se enfrentan al hacerlo, es decir, todos los las experiencias que ellos han tenido al acudir a ejercer su derecho al sufragio. Queremos que nos las compartan para que el INE las apropie y que obviamente las tomemos en cuenta, así como el uso de las nuevas tecnologías para que el INE pueda explorar la aplicación de estas nuevas tecnologías, sobre todo atendiendo a estas necesidades que nos compartan la población que se encuentra en este supuesto, y que por eso es importante que nos... ¿Quiénes pueden participar? Bueno, pueden participar desde luego las personas con discapacidad visual mayores de edad, y también las organizaciones de las personas con discapacidad visual. Para ello, nosotros hemos dispuesto de diversos medios para poder llevar a cabo la consulta. Nosotros, en esta semana de ejecución de la consulta, del 22 al 27 de junio, estamos en la etapa de implementar la consulta, y para ello ponemos a disposición de todas las personas que deseen participar todos los mecanismos para que puedan llevarlo a cabo. Hay un cuestionario en línea, que es a través de un link que se puede ingresar a la página del INE, donde establece el micrositio, el apartado específico para poder llevar a cabo esta participación. Hay mesas regionales que se han establecido, mesas regionales virtuales, y también hay en las oficinas del INE, juntas locales o juntas distritales, estamos a la disposición, pues, de atender a este grupo de personas o a las organizaciones para que podamos orientarles de cómo llevar a cabo esta participación. También pueden hacerlo a través de INETEL, a través de grupos de WhatsApp o correo electrónico, y desde luego a través de materiales físicos. Pues antes se está llevando a cabo una mesa regional donde participamos las entidades federativas, la Ciudad de México, está el Estado de México, Morelos, Puebla, Querétaro, Tlaxcala y desde luego Hidalgo, para que a través de esta mesa de regional de diálogo podamos participar, atender las necesidades y los requerimientos que las organizaciones de este tipo de personas nos puedan aportar, y desde luego atenderlas de manera oportuna para que garanticemos el ejercicio de estas personas. De manera que es el tema que hoy traemos, y bueno, es algo muy importante porque, reitero, el INE en un afán de ampliar y garantizar el ejercicio de derechos de todas las personas en nuestro país, es como toma en cuenta la opinión y la consideración de este grupo vulnerable de la ciudadanía en nuestro país.
12: La importancia precisamente de hacer estos procesos incluyentes y de no descartar sobre todo también la opinión de todas las comunidades. Como bien lo indica en este caso el licenciado Daniel, pues todo esto parte precisamente de un comentario por parte de la sociedad, por parte de algunas organizaciones civiles, y precisamente en este afán de englobar y que todas y todos los mexicanos, en este caso los hidalguenses por supuesto, puedan participar, pues es que se hace esta consulta ciudadana. Pues ya lo saben, en este caso a toda nuestra audiencia pueden formar parte de esta consulta. Hay distintas plataformas, tanto digitales en internet desde la página del INE, como por llamada telefónica. También habrá, ya nos lo platicaba el licenciado Daniel, pues en este caso mecanismos vía WhatsApp, pero pues en este afán de que precisamente algunas personas probablemente no tengan la posibilidad de tener acceso, apoyo o ayuda para hacerlo de manera digital en línea, pues pueden acercarse también a los módulos que están ubicados en distintos lugares en nuestro estado de Hidalgo. Por favor, licenciado, ¿nos podría recordar la dirección aquí en Actopan para que aquellas personas también puedan acudir y precisamente hacer sus comentarios? Que lo que buscan es precisamente abonar para las próximas elecciones en 2027 y sobre todo crear también ese estatuto, ese estandarte, y sobre todo pues marcar una pauta a futuro para que las próximas elecciones, las próximas consultas puedan tener esta, de esta manera, la inclusión necesaria para aquellas personas, en este caso particularmente con alguna deficiencia visual.
13: Claro que sí, Misael, lo has comentado muy bien. Puede ser a través de la página pública del INE, página pública de internet, que es www.ine.mx. Puede ser a través de INETEL, a través de una llamada con LADA 800, LADA sin costo, 800-433-2000, o bien puedes acudir directamente aquí a las oficinas del INE, aquí en la Junta Distrital Ejecutiva. Estamos ubicados en Avenida 5 de Mayo, número 182, Colonia Centro, atrás de la Escuela Secundaria General número 1, Miguel Hidalgo. Reitero, el objetivo de esta consulta es promover el voto de manera autónoma, accesible y desde luego guardando la secrecía del mismo, pero garantizado a todas las personas sin importar su condición. Y en este caso, bueno, pues propiamente va dirigida esta consulta a las personas con discapacidad visual y desde luego a las organizaciones a las que pertenecen. Así que ahí está la invitación, nos reiteramos a sus órdenes, y desde luego el INE, pues recordarles que está abierto y está a disposición toda la ciudadanía que requiere información de.
12: Ojo, también en este caso, pues así como esta convocatoria busca incluir a aquellas personas para conocer cuáles serían parte de las necesidades que tienen en el ámbito o en el tema de su propia discapacidad visual, también hay que recordarles que no excluye a aquellas personas que pues cuenten con todas sus capacidades y que a lo mejor buscan ayudar a aquellas personas, ¿no? Aquellas personas que sean activistas también se puedan acercar, por supuesto, al INE para externar de viva voz todas aquellas necesidades que ellos mismos han notado que se pueden mejorar para precisamente hacer estos procesos más incluyentes. Licenciado, un gusto como siempre tenerlo con información actualizada sobre lo que está trabajando el Instituto Nacional Electoral. ¿Algún mensaje final que quiera compartir con nuestra audiencia?
13: Bueno, pues únicamente agradecer nuevamente a Radio Universidad, a esta estación Radio Actopan, a través de su director, el señor Ricardo García, por abrirnos los espacios de esta frecuencia 102.1 FM. Y desde luego a ti, Misael, por compartir esta cabina y reiterar pues a la ciudadanía, a los radioescuches, que el INE está a su servicio. Y desde luego aprovechar el comercial para que si hay algún trámite que deban hacer ante el INE para obtener su credencial, pues acudan a nuestros módulos y con gusto los atendemos.
12: Precisamente antes de poder concluir, licenciado, ¿hay alguna fecha para poder acudir, alguna fecha límite en la que se cierre esta consulta ciudadana?
13: Sí, la consulta se está realizando desde el lunes 22 y hasta el sábado 27. Es una consulta que dura toda la semana para que podamos recibir la participación de todas las personas y las organizaciones a las que pertenecen y poder atender estos requerimientos de esta población.
12: Perfecto, ahí está, todavía estamos a tiempo de poder acudir, recordándoles que en este caso pues los horarios también nos los podría recordar, los horarios de atención, por favor, licenciado.
13: Sí, horarios de atención aquí en oficina, estamos hablando de 8:30 a.m. a 4:00 p.m, de lunes a viernes, y desde luego el ingreso a través del portal de internet del INE pues está abierto a cualquier hora, y también las llamadas 01800 al 433-2000 de INETEL, de igual manera es a cualquier hora que podrán hacerlo.
12: Ahí está la información. Muchísimas gracias al licenciado Daniel Larrieta Carrasco, vocal ejecutivo 03, Junta Distrital Ejecutiva del INE aquí en Actopan, por esta información. Ya lo sabe, no se queden en este caso con las ganas de participar. Todo comentario, por supuesto, será bien recibido para abonar a que todas aquellas personas que en este caso, pues, el día de hoy están padeciendo de algún tipo de discapacidad visual, puedan también extender su voto en las próximas elecciones. Su participación, por supuesto, también es de suma importancia para la democracia de todos los mexicanos. Continuamos con más información en Suma Noticias Radio. Nosotros regresamos después de esta breve pausa promocional.
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14: Grupo E. Records que sorprenden al mundo. Hay países que participan en los grandes torneos, pero también hay países que participan en la competencia de los récords más sorprendentes. Comenzamos en Alemania, nación reconocida por su ingeniería. Aquí se encuentra una de las redes ferroviarias más importantes del planeta y algunas de las autopistas más famosas del mundo, donde ciertos tramos no tienen límite general de velocidad. Después llegamos a Curazao, una pequeña isla del Caribe que guarda una curiosidad extraordinaria, su capital. Esta parece una ciudad salida de un cuento gracias a sus edificios coloridos, reconocidos como Patrimonio Mundial por la UNESCO. La tercera escala es Costa de Marfil, uno de los mayores productores de cacao del mundo. Dicho de otra forma, gran parte del chocolate que consumimos comienza su viaje en los campos de este país africano. Y finalmente aterrizamos en Ecuador, hogar del monumento que marca la línea ecuatorial. Es uno de los pocos lugares donde se puede estar oficialmente con un pie en el hemisferio norte y otro en el hemisferio sur. Cuatro países distintos, cuatro récords curiosos y una demostración de que el mundo siempre tiene algo nuevo para sorprendernos.
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19: Son las 2 con 54 minutos.
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12: En este último bloque de información te vamos a compartir noticias universitarias. Si ya fuiste un aspirante seleccionado a licenciatura y confirmaste tu lugar en las listas oficiales, pon mucha atención porque este jueves 25 de junio es el día absoluto para realizar tu pago de inscripción. Las autoridades universitarias piden completar este paso financiero en tiempo y forma, de lo contrario corres el riesgo de perder ese espacio que tanto te costó ganar en las aulas. Todo el trámite y las especificaciones se deben consultar directamente en las plataformas digitales de la máxima casa de estudios ingresando al enlace oficial del proceso de inscripción de la Universidad Autónoma del Estado de Hidalgo. Tienes solo unas horas para acudir al banco o realizar la transferencia en línea. No dejes para el último minuto este trámite. También, si eres aspirante aceptado para nivel bachillerato, te recordamos que la fecha límite es este viernes 26 de junio. Herramientas de inteligencia artificial, softwares de diseño para la creación de personajes corporativos, tomando como ejemplo los de Mundial de Fútbol a lo largo de la historia. Esto es uno de los temas que se abordan en el programa de diseño.
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24: No te puedes ir sin tu kit creativo. Y es que el día de hoy te cuento que diseñar un personaje de mascota es más fácil hoy en día gracias a las herramientas de inteligencia artificial y softwares de dibujo profesional. Puedes generar ideas instantáneamente usando texto o crear vectores y arte digital detallado desde cero. Los generadores de personajes con IA son ideales para crear los primeros conceptos, logotipos o paquetes de poses en segundos con solo describir a tu mascota. Algunas de estas herramientas permiten crear personajes de marca o mascotas de equipo desde cero mediante texto y también subir un logo base. Hay otras alternativas, las cuales usan un plugin rápido para generar y personalizar mascotas directamente en tu flujo de trabajo de diseño.
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12: Esto es lo que puedes escuchar en el programa de diseño que se transmite todos los martes a las 4:30 de la tarde por esta emisora universitaria, el 102.1 FM. Vamos a conocer ahora qué es lo que está ocurriendo en nuestro país.
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Continuamos con la información correspondiente a nuestro país. Te recordamos que en este caso, pues el Gobierno de México, a través de la Agencia de Transformación Digital y la Comisión Reguladora de Telecomunicaciones, ha lanzado una campaña urgente. Tienes que vincular tu línea telefónica sí o sí. No es opcional. La indicación es clara. Consultar ahora una fecha límite según el último dígito de tu número celular y realizar este trámite. Todo después de que se ha dado una prórroga. Ya no será este 1 de julio la fecha límite para poder vincular tu línea, sino que será paulatinamente. Y cuidado, porque la advertencia sigue siendo contundente. Al finalizar cada periodo establecido, se suspenderán las líneas que no hayan sido vinculadas. Aquí te compartimos el calendario. Toma nota para que no te agarren las prisas. Si tu número telefónico termina en 0 o 1, tu fecha límite es el próximo mes de agosto, el 15 para el 0 y el 31 para el 1. Para los que terminan en 2 o 3, el plazo vence en septiembre, los días 15 y 30 respectivamente. Si tu dígito final es 4 o 5, te toca vincularla antes de octubre, con límites del 15 y el 31. Los números terminados en 6 o 7 tienen hasta el 15 y 30 de noviembre respectivamente. Y finalmente, para los que acaban en 8 o 9, el plazo se extiende hasta diciembre, cerrando el 15 y el 31. Todo el trámite se realiza de forma digital. Puedes ingresar a la página web oficial registratulinea.crt.gob.mx o bien a algún módulo en donde tu línea telefónica, pues dependiendo de tu compañía telefónica. Esta nueva disposición del gobierno federal nos pone una vez más en una situación de alerta. La amenaza de suspender las líneas telefónicas no vinculadas es una medida drástica que toca una fibra sensible de la ciudadanía. En un mundo hiperconectado donde el celular es una herramienta de trabajo, un contacto familiar y hasta de seguridad, la posibilidad de quedar incomunicado genera una preocupación social genuina. Sin embargo, no podemos evitar cuestionar con firmeza la efectividad real de estas bases de datos masivas. Es imperativo que el Gobierno de México garantice con transparencia absoluta la seguridad y privacidad de la información que los millones de usuarios estamos obligados a entregar. El temor a que estos datos personales terminen en manos equivocadas o sean filtrados es una demanda constante de la población y también es parte de la negativa a que precisamente a este 30 de junio, pues todas las líneas hayan quedado vinculadas. De esta manera nos despedimos el día de hoy en Suma Noticias Radio. Muchas gracias por quedarte con nosotros esta hora de transmisión. Te invitamos a que continúes en la programación del 102.1 FM. Gracias también a Adán Zúñiga en los controles de transmisión. Yo soy Misael Prisciliano. Quédate con la frecuencia de Suma Radio Actopa. Nosotros nos saludamos el día de mañana.

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4: Temperatura 26 grados centígrados.
5: Son las 3 con 3 minutos.
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8: Hola amigos, soy la cirujano dentista Itzel San Agustín Zavala. Bienvenidos a Estación Dental, una producción de radio UAH San Bartolo para Suma Radio. Saludos a todas las personitas que nos están sintonizando el día de hoy. Cuéntenme, odontocomunidad, ¿han escuchado sobre el MIWI? ¿Será peligrosa esta nueva moda para nuestra salud bucal? Presten mucha atención en este programa porque hoy les voy a enseñar la realidad, la ciencia y las confusiones en torno a esta práctica. El MIWIN es un concepto que se ha puesto de moda en los últimos años, en donde muchas personas han subido tutoriales de todo tipo e imágenes demostrando cómo han cambiado en el aspecto de su cara al realizarlo. ¿Pero qué es el MIWIN? Si buscamos en el diccionario inglés la definición de MIW, sería maullido en español, es decir, así como le hacen los gatitos.
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8: Ahora bien, circulan por la red múltiples definiciones de lo que es el MIWIN, desde que es un ejercicio que hay que realizar colocando la lengua contra el paladar, sellando los labios y respirando por la nariz, porque es la forma correcta de respirar y deglutir,

0: cerrar la boca y masticar con la lengua presionando contra el paladar, incluso poniendo una cinta en la boca para no dormir con la boca abierta, algo que puede ser perjudicial para su salud. Otra definición que da es una técnica postural que involucra el colocar la lengua contra el paladar para mejorar la salud y aspecto facial. El objetivo de esta técnica es alinear los dientes, marcar los pómulos y la mandíbula e incluso enderezar tu nariz de forma natural. Sin embargo, en uno de sus videos admiten que el Mewin no va a poder conseguir mejorar la salud, pero luego dicen que es importante para prevenir apneas del sueño, problemas de la ATM, prevenir dientes chuecos, es decir, más contradicciones. Además, ponen fotos de famosos como Cillian Murphy y Margot Robbie para demostrar que tienen la mandíbula marcada, como si fuera por eso que se les marcó. De hecho, para los que no lo saben, Margot Robbie llevó ortodoncia, brackets, y por eso es que tiene esa sonrisa. También en sus redes muestran una animación de cómo empujando con la lengua puedes cambiar toda la cara y cráneo, que incluso aumente el espacio disponible para el cerebro, como si fuera posible que con eso nuestro cerebro crezca, y a lo mejor y sí, ¿no? Con el Mewin, y hasta nos doblamos más listos. Pero investigando en lo que publican en su página web, se centran principalmente en otro término que han inventado que se llama orthotropics. ¿Y esto qué es? Según ellos, orthotropics dicen que es lo mismo, pero con ayuda de aparatos usados principalmente en niños, es decir, en edad de crecimiento. Además, en otras partes señalan que no es un tratamiento, sino que es una filosofía o una teoría, y que el tratamiento en realidad es el Bioblock Orthotropics. ¿Y qué es esto? Pues es el usar aparatos para modificar ese patrón de crecimiento. Ahora sí ya empezamos a entender esto, porque resulta que el usar aparatos en niños en edad de crecimiento para intervenir en el crecimiento y evitar problemas futuros se viene llevando o utilizando ya desde hace muchos años y recibe el nombre de ortodoncia interceptiva, o sea que no es nada nuevo.
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0: Entonces aquí llevamos ya tres términos, que es el Mewin, Orthotropics y Bioblock, Orthotropics. Además, casi todos los casos publicados en su sitio web corresponden a niños donde les han colocado algún tipo de aparato removible para poder dirigir el crecimiento y desarrollo óseo. Pero bueno, de todo esto ya se encarga la especialidad de ortodoncia desde hace mucho tiempo. Pero entonces, ¿es posible que ejercitando estos músculos de la lengua se marque la mandíbula o se expande el paladar? Si entendemos por marcar la mandíbula que esto se desarrolle y modifique su estructura ósea, una vez terminada la edad de crecimiento, difícilmente será posible sin ayuda de una aparatología o cirugía. Si hablamos de hipertrofiar los músculos, los de la lengua, no afectan a la apariencia exterior, sino que serán los músculos de la masticación, como por ejemplo el temporal y el masetero, los que puedan afectar la apariencia. De hecho, el músculo masetero es característico que esté más grande o más hipertrofiado en personas bruxistas, es decir, aquellas que aprietan los dientes. Por lo tanto, estos músculos con el sobreestímulo sí se pueden hipertrofiar, pero no por el Mewin ni por andar moviendo la lengua. Pero a lo mejor ustedes se preguntarán, pero doctora, he visto muchos videos y fotos de gente que tiene la mandíbula marcada por haber hecho estos ejercicios. Sí, como anteriormente comentamos, si se hipertrofian los músculos, como el masetero, se marcará más, como en personas bruxistas. De hecho, muchos ejercicios que se promueven por redes sociales para marcar la mandíbula se centran en sobreestimular los músculos maseteros. Y hasta venden aparatos que son como mordedores para ejercitarlos, pero este exceso de ejercicio puede sobrecargar, desgastar y provocar problemas en la articulación temporomandibular, lo mismo que en personas que mastican chicle a diario. La ATM es una articulación que está prácticamente en funcionamiento todo el día para hablar, para respirar, para comer, es decir, que no necesita más estímulo del normal diario. También, además, muchos de estos videos que se ven son modificaciones con Photoshop o filtros que dan ese aspecto más marcado de la mandíbula, y en otros casos los rellenos dérmicos de cirugía plástica son los que producen este efecto, al igual que cuando se ponen pechos o glúteos. Y en otros casos incluso se han realizado ya un tratamiento de ortodoncia, que es lo mismo que brackets.

0: A ver, ya hemos visto que en niños sí es posible modificar las estructuras óseas. ¿Pero es posible hacerlo en adultos? Y la respuesta es que sí es posible, pero no haciendo ejercicios por su cuenta. Las suturas de unión entre nuestros huesos del cráneo se van fusionando poco a poco, a medida que crecemos, hasta llegar a una edad adulta, en la que es muy complicado que se puedan conseguir cambios, y de conseguirlos serían cambios mínimos, a excepción del paladar, que les contaré a continuación. Lo único que se podrá conseguir con una presión continua de la lengua o incluso de un dedo en personas que tienen hábitos, por ejemplo, de interposición lingual, es mover los dientes, ya que estos tienen unos ligamentos que mediante presión o tensión continua van a ser capaces de generar o reabsorber el hueso. De hecho, este es el fundamento de la ortodoncia. Para poder expandir el paladar en adultos será necesaria una técnica quirúrgica llamada MARPE o SHARPE, según el tipo, que conlleva el anclar un dispositivo en el paladar e ir activando poco a poco para poder abrir la sutura palatina. Pero no va a ser posible un adelantamiento del maxilar, sino solamente una expansión. Otra forma de modificar los huesos es mediante cirugía ortognática. Existen múltiples tratamientos y opciones en función del caso. Esto consiste en cortar los maxilares y reposicionarlos en una posición adecuada. También va a ser posible modificar la posición y no el tamaño de la mandíbula al modificar la forma de la mandíbula del paciente. Por ejemplo, que la mandíbula rote o avance, y esto sí puede dar un gran cambio estético, también además de funcional. Pero entonces, ¿por qué promueven estos ejercicios en las redes sociales? Escuchen esto porque es importante. Es irresponsable el divulgar por internet ejercicios o tratamientos sin saber las características de cada paciente. Supongamos que el MIBIM funcione y resulta que tenemos un paciente asimétrico y con un problema muy importante en la articulación. El realizar estos ejercicios podría provocarle un problema mayor. De hecho, ellos mismos advierten de que hacer ejercicios puede traer consecuencias si tienes algún problema de la articulación temporomandibular. Esto es importantísimo y por lo tanto hay que diagnosticar cada caso de forma individual antes de hacer algún tipo de tratamiento. Entonces, ¿cómo pueden saber qué necesitan en cada caso? Bueno, pues lo más importante es realizar un diagnóstico craneofacial completo. Esto incluye un escáner 3D, unos modelos de su boca, unos registros de su mordida, fotografías y otras posibles pruebas complementarias como, por ejemplo, resonancias o condilografías. Con todos estos datos se realiza un estudio y un informe muy completo del estado de su boca, de sus dientes, sus huesos, su articulación y la relación entre todos ellos. Y en base a estos resultados se determina el tipo de tratamiento que va a llevar cada persona. Y a lo mejor ustedes también se preguntarán, pero doctora, el MIBIM también dice que va a mejorar la postura de nuestro cuerpo. ¿Afecta la forma de la mordida a nuestra postura? Por supuesto que la postura afecta a la salud y a la forma en la que mordemos. Afecta a la postura. Pero corrigiendo voluntariamente la postura, ¿van a cambiar la forma de su mordida? Es al revés. Con un cambio en la forma de su mordida repercutirá en una mejor postura corporal. De hecho, el mantener nuestra postura erguida depende a grandes rasgos de 4 factores: la posición de nuestros ojos, la de nuestra forma de morder, la de nuestros pies y la del oído interno, donde está el centro del equilibrio. Pero entonces, ¿el mantener una presión constante en la lengua o contra el paladar y tener una respiración no va a generar ningún cambio? Sí y no. Es importante distinguir entre la etapa de crecimiento y el desarrollo en edad adulta. De hecho, un mal hábito como chuparse el dedo o usar chupón en edades tempranas, con el uso prolongado, pueden provocar malformaciones óseas y dentales. Con lo cual, también evitando ciertos hábitos y favoreciendo otros saludables como la deglución y respiración, también se podrá reconducir el crecimiento. En cambio, en adultos, como les he comentado, los efectos básicamente serán efectos a nivel dental y en tejidos blandos. Si tienen un mal hábito que les afecte a la respiración, al habla o deglución, ¿no puedo corregirlo siendo un adulto? Sí se puede corregir. Como hemos visto, lo principal es un buen diagnóstico sobre el cual es el origen. De hecho, existe una disciplina que se llama logopedia o fonoaudiología, que se encarga de modificar y ayudar a desarrollar patrones correctos de deglución atípica, respiración bucal, etc. Y en ocasiones es necesario ambas cosas, como una intervención de logopedia e intervención de ortodoncia, brackets. Además, todos estos malos hábitos pueden tener una repercusión estética, ya que, por ejemplo, los respiradores orales suelen tener más ojeras, labio superior hipotónico más pequeñito e incompetencia labial, etc. Y realizando el tratamiento adecuado de estos, pues va a mejorar también el aspecto estético, además del funcional. Ahora, ¿es capaz el Mewin de evitar ronquidos y eliminar apneas del sueño tal como afirman? Las apneas del sueño pueden ser de varios tipos, como las obstructivas y las de origen central. Lo primero, como siempre, es realizar un correcto diagnóstico. Las obstructivas se producen por una relajación de la lengua cuando dormimos que obstruyen la vía aérea. Las causas pueden ser múltiples, al tener una vía aérea estrecha, el tener un problema en la mandíbula, la obesidad, también el tener unas amígdalas grandes, etc. El tratamiento, por tanto, dependerá del origen. Por lo tanto, el Mewin, como ya hemos visto, no es capaz de generar cambios. Y aunque funcionase, no sería un vale para todo que tratase todas las causas. Así que tengan mucho cuidado con lo que se afirma para que no confundan a la gente. Además, les tengo una sorpresa para ustedes. Los doctores Mew también comentan que los tratamientos de ortodoncia y cirugía ortognática son caros, que pueden tener problemas y que la ortodoncia frecuentemente solo tiene en cuenta la posición de los dientes y no la causa o posición de la lengua o la respiración. Pero déjenme decirles que solo los que no fueran unos buenos ortodoncistas no tomarían en cuenta eso. Pero el resto de los especialistas en ortodoncia tienen en cuenta eso y muchas más cosas. Y es más, dicen también que te puedes ahorrar ese dinero haciendo sus historias. ¿Y cómo lo hacen? Pues con la Mew App, una aplicación que cuesta 35 libras y que la puedes conseguir por solamente 25 libras. Y que lo que puedes acceder es a sus ejercicios, recomendaciones, subir fotos y ver tus progresos. En conclusión, existen unas incoherencias enormes mezclando Mewin, Orthotropics con BioBlocks, con cambios en niños, con aparatología, con cambios en adultos, sin aparatología y con aparatología, y todo con el fin de vender su libro. Eso sí, el marketing y la bomba que se generó alrededor de todo esto es increíble, hasta tal punto que ha llegado esto a Netflix, se estrenó un documental sobre todo este movimiento del Mewin. Además, el promover un tratamiento por internet sin ver y estudiar correctamente al paciente como médico u odontólogo es totalmente irresponsable y peligroso.
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0: No hay investigaciones que sugieran que el Mewin de lengua marcará o definirá significativamente el aspecto de su línea mandibular y existe la posibilidad de que practicarlo pueda afectar su boca. Por lo tanto, antes de iniciar cualquier tipo de técnica o ejercicios relacionados con las estructuras de boca o lengua, consúltenlo con el dentista antes de que se produzcan daños permanentes que requieran de intervenciones complicadas para tratar de revertir los daños. He concluido con el tema de hoy, espero que les haya sido de mucha utilidad. Recuerden que cualquier duda que tengan pueden contactarme a través de los números en cabina, vía WhatsApp en San Bartolo al 771-111-5629, en Huejutla al 7712-987497 y en Actopan al 772-104-1921. O si quieren una consulta, mi consultorio está ubicado en San Bartolo, en la colonia Tutuapa, Avenida Hidalgo número 3. Agradezco a ustedes por su sintonía, a las emisoras de este programa y a René Martínez en producción. Soy la cirujano dentista Itzel San Agustín Zavala. Hasta la próxima emisión. Adiós.
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4: Voz, doctora Isadora Martínez Arellano.
5: Es que estamos desarrollando estos alimentos y suplementos, pero en especial para estas personas con carencias nutricionales, para que puedan, normalmente los alimentos que les dan, o si eres diabético, o si tienes sobrepeso, o cualquier otra enfermedad también, por ejemplo, del hígado, no les permiten comer alimentos, se vuelve una alimentación monótona y entonces no se apegan al tratamiento médico o a lo que ellos les indican. También hemos de decir que los suplementos que hay en el mercado pues son muy caros y pues el bolsillo de nadie, ¿no?, alcanza para estar comprando estos suplementos, además de todo lo que implica tener algún tipo de enfermedad. Pues como trabajamos con los hospitales o con otro tipo de personas, por ejemplo también con deportistas, ellos nos indican qué necesidades tienen y nosotros nos dicen qué cantidad de proteína necesitan, si necesitan, por ejemplo, cantidad azúcar, que cuando tú la comas sientas en mucha fuerza enseguida, por ejemplo, para hacer ejercicio, ¿no? Que no es lo mismo comer una barrita de proteína para después de hacer ejercicio o cuando estás haciendo ejercicio. También, por ejemplo, de las personas pues con alguna enfermedad, no pueden comer, por ejemplo, tortillas, o no pueden comer su vaso de leche que todos estamos acostumbrados, o no pueden comer el pan, o no pueden comer frituras. Entonces, ya que nos indican los médicos o las personas con las que trabajemos, cuáles son sus necesidades, nosotros con esas necesidades utilizamos proteína de legumbres y de cereales que se complementan, y eso lo saben las abuelas, ¿no? O sea, de que comen su arrocito con el frijol, su avena con la lenteja, o a la lenteja le ponen otra cosa. Entonces nosotros lo que hacemos, todos ese conocimiento ancestral lo volvemos un conocimiento con método científico y desarrollamos alimentos para que estas personas puedan tener una alimentación variada, pero además nosotros les aseguramos que lo que están comiendo tiene la cantidad de proteína que su cuerpo necesita. Y no solamente, también hemos de tener mucho cuidado de que de repente mi comadre me recomendó tal suplemento porque tiene tal cosa. Pues hay que tener cuidado con esas recomendaciones porque va directamente al hígado, puede dañarlo y no necesariamente nos están diciendo la verdad. Entonces nosotros lo que hacemos es que estos suplementos pues tienen un desarrollo científico. También nos fijamos que no nada más sea que tengan esa proteína, sino que también sean fáciles de disolver. Muchas veces te piden licuadora o te piden alguna batidora. Lo que nosotros buscamos es que pueda batirse con cuchara o mezclarse con cuchara, que no necesariamente requiera un empaque caro, y que también muchas de estas enfermedades, por ejemplo, del hígado o cuando tienen una enfermedad de obesidad o sobrepeso, pues les cambia cómo les saben los alimentos. Entonces también hay que tener cuidado en tener esos alimentos que les gusten, porque si no les gustan, pues no importa que yo les diga que son lo más nutritivo del mundo, se van a terminar comiendo su tamal o su concha, ¿no? Entonces, pues también hay que fijarse en esa parte, que sean agradables.
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0: 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Son las 3:25.

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8: Son las 3 con 38 minutos.

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0: El fútbol femenil ya mira hacia su próxima gran cita, la Copa Mundial Femenina 2027, que se celebrará en Brasil. Será la primera vez que este torneo se dispute en América del Sur, una decisión que representa un paso importante para la expansión global del fútbol practicado por mujeres. La Copa del Mundo Femenina ha crecido de manera extraordinaria. Lo que comenzó como una competencia con poca visibilidad se ha convertido en uno de los eventos deportivos más importantes del planeta, capaz de reunir a millones de espectadores frente a las pantallas y en los estadios. Para selecciones como México, el camino rumbo a Brasil 2027 representa una oportunidad para consolidar el crecimiento que ha tenido el fútbol femenil en los últimos años, impulsado por el desarrollo de ligas profesionales y nuevas generaciones de jugadoras. Cada evento deportivo deja imágenes que inspiran a niñas y jóvenes alrededor del mundo. Por eso, más allá de los resultados, Brasil 2027 será una nueva oportunidad para demostrar que el fútbol femenil continúa avanzando y conquistando espacios.
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4: Son las 3 con 54 minutos.

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6: Temperatura 26 grados centígrados.
7: Son las 4:03.

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1: Son las 4:19.
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6: Son las 4:37.
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9: Hola, ¿qué tal? Espero estén pasando una excelente tarde. Saludamos con alta estima a todos nuestros apreciables radioescuchas que conforman la comunidad emprendedora de Hidalgo. Nos dirigimos desde Actopan Radio UAEH 102.1 FM. También enviamos afectuosos saludos a Simapán en el 99.5 FM y, por supuesto, a San Bartolo Tototepec en el 99.7 FM. Y donde quiera que nos escuches, este es tu programa Ganar, Ganar. Bienvenidos sean todos. Soy la maestra Rita Valencia Hernández y hoy traemos la dosis de estrategia, data y mentalidad que tu negocio necesita para escalar. Deja de soñar con emprender. Es hora de hacerlo real y rentable. Te damos la más cordial bienvenida a este espacio. Una producción basada en la licenciatura en creación y desarrollo de empresas, programa único que se imparte en la Escuela Superior de Actopan. Aquí convertimos el conocimiento académico en soluciones y resultados empresariales. Y para que esta conversación no pare, envíanos tus comentarios y dudas al WhatsApp al 772-104-1721. Repito, 772-104-1721. Síguenos en nuestras redes sociales. Búscanos como Radio UAH 102.1 Actopan, Radio UAH Simapán 99.5 y Radio UAH San Bartolo Tototepec en el 99.7. Dale me gusta y entérate de todo lo que preparamos con mucho cariño para ti. Pues hacemos una pausa también para reconocer a nuestro equipo de trabajo. Agradecemos en los controles y producción al licenciado en Ciencias de la Comunicación, Alejandro Ángeles, por hacer posible esta transmisión con la mejor calidad posible, así como a cada uno de las y los operadores en cada estación. Si buscas crecer, profesionalizar tu negocio o simplemente quieres la inspiración para dar el primer paso, ese es tu programa ideal. 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Y bueno, pues el día de hoy traemos un tema muy interesante que seguramente te va a interesar, y no solamente a los pequeños negocios, sino a todas las personas. El tema que traemos hoy es la calidad como ventaja competitiva para las empresas, y bueno, es algo que no puede faltar en toda la actividad, en toda evento, institución y demás. Esta palabra no puede faltar, y más la práctica de la misma. Y bueno, pues vamos a recordar muy rápidamente nuestra definición de administración, y sabemos que en la administración este es un concepto clave también para que se den los resultados que esperamos. Y sabemos que en la administración, pues, es la disciplina social que busca, coordina a través del liderazgo, el trabajo en equipo, la toma de decisiones, pues coordina los recursos de una organización con ética, con calidad, con sustentabilidad. Y bueno, pues eso es lo que buscamos siempre, ¿sí? Y calidad precisamente es el tema que nos ocupa el día de hoy. Bueno, pues tenemos como invitado el día de hoy a un alumno destacado, pasante en la licenciatura en creación y desarrollo de empresas que se imparte aquí en la Escuela Superior de Actopan, al licenciado Sánchez Hernández Eric Sebastián. Muchas gracias, Eric, por venir el día de hoy a compartir este tema.
6: Muchas gracias a usted, muchas gracias también a todos los radioescucha que pueden estar en este momento, pues, transmitiendo este momento, y pues agradezco también pues la invitación que se ha hecho para que pues pueda compartir mi experiencia, compartir pues las cosas que he podido aprender en esta licenciatura, y pues también en el tema que más me ha gustado en pues todo este tiempo, estos 4 años de licenciatura, también servicio, prácticas profesionales, y que pues puedo compartir con mis compañeros y puedo compartir pues con cualquiera que ponga en la radio esta transmisión.
9: Gracias, Eric, por estar con nosotros y compartir, como tú dices, esas experiencias y el conocimiento que tienes acerca de este tema. Y bueno, pues vamos a iniciar por algo muy importante para definir precisamente qué debo entender por calidad.
6: Ok, esta es una pregunta, pues, aunque parece complicada para varios de los licenciados, para varios de los administradores, el concepto de calidad no es tan complejo como se piensa. O a veces algunas personas sienten que calidad solamente es que algo sea bueno, ¿no? Pero calidad se entiende precisamente a satisfacer las necesidades del cliente. El tema de calidad se enfoca en buscar los requerimientos del cliente, tenerlos percibidos, tener todos estos elementos para poder satisfacer esa necesidad que ellos buscan pues obtener. Entonces las necesidades del cliente son lo que te da a ti esos parámetros para poder ajustarte en tu producto o servicio y que tú les puedas servir un producto de calidad que satisfaga precisamente esa necesidad.
9: Tienes toda la razón. Pues de hecho todos los consumidores lo que buscamos son marcas. Compramos marcas y esa marca pues de cierta manera me garantiza que es un producto bueno, con valor, duradero, y que satisface mi necesidad, ¿verdad? Entonces la palabra calidad, siempre nos vamos a estar acercando a esa palabra, a acercarnos a ese producto, a esa empresa, a esa marca. Y desde hoy en tu pequeño negocio estás empezando a generar tu marca con calidad, acercarla a tu cliente, ¿cierto? Bueno, pues otra pregunta importante. ¿Cuáles son los conceptos más importantes que consideras tú que circundan en la calidad?
6: Ok, para los enfoques, más bien los conceptos básicos que se tienen que conocer al entrar a este tema de calidad, que es un tema pues bastante amplio para los licenciados en creación y desarrollo de empresas que pues nos escuchan también. Algunos de los conceptos ya los conocemos, pero estos conceptos pues son el enfoque a procesos, el ciclo PHBA, que algunos o varios de nuestros licenciados lo conocen, pues el alcance, el pensamiento basado en riesgos, las partes interesadas, la información documentada, obviamente el enfoque al cliente y la mejora continua. Que estos son los conceptos más básicos en los que uno se tiene que centrar para poder tener este enfoque a calidad en tu empresa o en tu organización, ya sea por más pequeña que sea a la más grande.
9: Muy bien, muy interesante. ¿Nos pudieras dar un ejemplo práctico de cómo los pequeños negocios, según nos están escuchando, cómo puedo considerar o poner en práctica cada uno de estos elementos que nos acabas de mencionar, por favor?
6: Claro que sí. En mi vida personal, pues yo tengo un emprendimiento, como este emprendimiento es precisamente un negocio de venta de productos de limpieza al menudeo y a mayoreo. Actualmente podemos distribuir a ciertos clientes aquí en la región de Actopan que cuentan con estos requerimientos de calidad que son muy importantes, ya que para estos requerimientos tenemos que cumplirlos, ya que como sabemos todos, lo que tenemos que hacer es cumplirlos para poder tener satisfecho a este cliente y que pueda fidelizarse con nosotros. Entonces, en este caso, en el ejemplo que yo les comparto, yo tengo que tener ciertos estándares para mi producción, ya que como yo distribuyo y fabrico los productos, tengo que tener ese cuidado, porque también calidad se enfoca en que lo hagas bien aunque nadie te esté viendo. Entonces, al hacer esto, tienes que demostrar que puedes ofrecer un servicio de calidad, con alta calidad más bien, sin que nadie esté revisando que tú lo estés haciendo bien, sino que el propio cliente sabe que lo estás haciendo bien porque ya ha tenido experiencias anteriores que le han sido gratas, que le han sido favorables, y por eso es una ventaja que te puede dar tener calidad en tus productos, en tiempos, en servicio al cliente, en la producción. O sea, calidad no solamente se enfoca en el producto, sino en muchos aspectos detrás de él. Y pues justo lo que intentamos nosotros hacer es tener calidad en el servicio al cliente, responder rápido en el producto, que sea un producto que realmente les funcione, y pues las entregas hacerlas lo más rápido que se pueda.
9: Ah, muy bien. Bueno, seguramente la palabra de calidad y la práctica, lo que es más importante de calidad, forma parte de la cultura organizacional, ¿no? Siempre hacerlo, como dices, bien. ¿Cuáles crees tú que sean los beneficios directos al trabajar con calidad o considerar esta en tu práctica de gestión?
6: Ok, para esto les voy a compartir un poco de mi experiencia que tuve en prácticas profesionales. Mis prácticas profesionales las realicé en una empresa que hacía tarimas de madera para exportación de productos, y tenía una gama de clientes bastante grande. Para este caso, la calidad era bastante importante porque algunos de estos clientes que eran internacionalmente pues reconocidos o también nacionalmente reconocidos necesitaban ciertos estándares y también ciertos parámetros de medición o de control. La calidad en este caso, como una ventaja, era tener pues les dábamos un certificado de calidad que precisamente decía que todo lo que teníamos era exactamente igual a los documentos que ellos nos requerían. Emitíamos certificados de calidad de ciertos productos que tenían una tolerancia, y nosotros les entregábamos este producto y este producto tenía que cumplir exactamente con todos los documentos. Esto logró en el tiempo en el que estuve en prácticas profesionales atraer a algunos clientes locales, también pues regionalmente reconocidos. Estos clientes pues al ver o al notar que también los demás clientes que teníamos nos recomendaban, pues empezaron a comprar más, y entonces es como un beneficio el que puede darte una reputación más alta, puede incrementar esa gama de clientes potenciales, y pues que precisamente también se fidelicen esos clientes contigo y puedan hacer esta recomendación de boca en boca, o también a través de pues una carta de recomendación que te puedan dar tus mismos clientes hacia otros clientes que puedes tener.
9: Ok, muy bien. Bueno, pues considerando la calidad como una ventaja competitiva, y ventaja competitiva entendemos que es la ventaja que tienes tú en relación a tu competencia. Bueno, ¿nos puedes decir cuáles son los beneficios directos de esa ventaja competitiva de calidad?
6: Precisamente, un ejemplo que siempre nos repetían mucho era pues que al tener calidad o tener con un sistema también de gestión de calidad, que es otro tema que vamos a tratar más adelante, las empresas lo que buscan es precisamente saber que lo que vas a hacer está bien. Entonces, al contar con un sistema de gestión de calidad o que estés reconocido que tienes una muy buena calidad, pues aumentas tus ventas, tu participación en el mercado, reduces costos, reduces riesgos laborales también, entre muchas otras cosas. Pero pues sí, prácticamente es algunas de las ventajas de las que tiene tener de las que calidad cuenta, y pues puede tener esta ventaja frente a tus competidores que no tienen sistemas de gestión de calidad.
9: Muy bien, no olvidemos que lo que tenemos que ofrecer a nuestro cliente es darle precio, calidad, servicio, comodidad, experiencia, estatus inclusive, y todo esto circunda en calidad. Bueno, pues vamos a un corte y enseguida regresamos. No te despegues porque seguimos con este tema muy interesante.
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7: Regresamos.
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7: El estadio que ha visto pasar la historia. Hay lugares donde se juegan partidos y hay lugares donde, obvio, se escribe la historia. En el sur de la Ciudad de México se levantó un estadio que ha visto más que goles. Ha sido escenario de momentos que millones de personas recuerdan décadas después de haber ocurrido. Lo curioso es que cuando comenzó a construirse en la década de los 60, muchos pensaban que era una locura levantar un inmueble de semejante tamaño sobre un terreno de origen volcánico. Sin embargo, terminó convirtiéndose en uno de los recintos deportivos más famosos del planeta. Otra particularidad es la altura de la capital mexicana, con más de 2.200 metros sobre el nivel del mar. Jugadores de distintas generaciones han hablado del reto físico que representa competir aquí. Pero hay algo todavía más interesante. Mientras muchos estadios son famosos por sus equipos, este recinto es recordado por momentos que trascendieron camisetas y nacionalidades. Aquí coincidieron leyendas de distintas épocas y se vivieron algunos de los episodios más comentados de la historia del fútbol.
13: Diego Armando Maradona está entre dos, vean cómo le marcan y la habilidad del argentino, empieza a cambiar la velocidad, va entre dos, abre para la pared, allá con Valdano Maradona.
7: Y cuando las miradas del planeta vuelven a dirigirse hacia México en este año, la capital no solo ofrecerá fútbol, también mostrará una ciudad donde conviven ruinas prehispánicas, edificios coloniales, arte contemporáneo y una gastronomía reconocida mundialmente. Porque algunos estadios albergan partidos, pero este, además, guarda recuerdos que ya forman parte de la memoria colectiva.
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8: Son las 4 con 53 minutos.
7: Volvemos con más estrategias, experiencias y tips para quienes están construyendo su propio camino al éxito.
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9: Bueno, pues ya estamos de regreso aquí en este programa que el día de hoy tenemos como invitado al licenciado en la licenciatura en creación y desarrollo de empresas, Eric Sebastián. Bueno, pues gracias. Vamos a continuar con este tema. Ya habíamos hablado de todo aquello que le tenemos que ofrecer a nuestro cliente, que darle precio, calidad, servicio, experiencia, comodidad, estatus y demás, y todo esto con calidad. Bueno, pues otra pregunta interesante que nos gustaría es que nos compartieras de acuerdo a tu experiencia. ¿Cuáles creen tú que sean las ventajas directas de la calidad para las empresas?
6: Como lo mencionábamos antes, pues el tener calidad pues te da una reputación bastante alta, en ya sea por más pequeña o más grande que sea tu empresa, ya sea que vayas a una pyme que esté aquí en Actopan o una empresa internacionalmente conocida, el tener calidad te da una muy buena reputación frente pues a tus clientes, o también no solamente frente a tus clientes sino también con tus trabajadores. Tus trabajadores pueden entrar a tu empresa o pueden ser contratados obviamente por a través de la selección y pues todas estas situaciones que hace el Departamento de Recursos Humanos, que también al tener esa calidad y esa seguridad laboral también puedes tener esa confianza de poder estar asociada con esta organización, ya sea de cualquier tipo de tamaño, y pues esta ventaja te ofrece esa diferenciación frente a tus competidores, como lo veíamos.
9: Muy bien, bueno, pues nos puedes hablar acerca de cuáles son los 8 principios de la gestión de calidad que nuestros clientes deben considerar en la práctica de la calidad, parcialmente.
6: Claro que sí. Los 8 principios son: enfoca al cliente, es el liderazgo, mejora continua, la gestión de relaciones, el compromiso a las personas, el enfoque a procesos, que ese es muy importante, y la toma de decisiones también basada en evidencias. En estos principios, varios de estos principios de calidad son retomados para una norma muy importante que pues la vamos a ver, que es la ISO 9001 y la 9000, y frente a otras también que son como la 14001, 21001, 45001, pero más específicamente a la 9001, retoman estos conceptos de los principios de calidad y se crea esta normatividad o esta estandarización internacional a través de ISO. Entonces retoman precisamente el enfoque al cliente, que el enfoque al cliente, como lo ya hemos dicho, pues es darle lo que necesita, lo que él siente que requiere. El liderazgo, que es también que toda la organización esté comprometida con ofrecer un servicio de calidad, producto o servicio. La mejora continua, que no solamente es quedarse en lo que siempre ha funcionado, sino seguir mejorando cada vez. La gestión de relaciones con tus proveedores, con tus clientes, con tu personal. El compromiso de las personas, que va muy relacionado con las relaciones. El enfoque a procesos, para que todo salga bien en el tiempo específico, en el establecido, con la menor cantidad de recursos posible y con pues lo mejor que puedas ofrecer. Y la toma de decisiones basada en evidencias, que es lo veríamos algunos licenciados en creación, como pues esta evaluación de desempeño.
9: Muy bien, bueno, sabemos que ahora la calidad es una certificación, y al principio que iniciaba esta cultura del emprendimiento y el ISO 9000, decíamos, nos veíamos empresas que decían, estamos certificados. Y decíamos, pues es muy buena empresa, muy buen producto, servicio y demás, pero tenemos que saber que, por ejemplo, no sé, en una empresa tienes 50 procesos, pero estaba certificado en 2 o 3. Entonces, cada uno de los procesos debes cumplir y comprobar que efectivamente cumples con esa norma que dicta de una manera legal y que eres una empresa o tu producto de calidad. Y hay muchas cosas que se deben certificar, como pues la calidad, la gente, el equipo, la infraestructura, la comunicación hacia adentro, hacia afuera, liderazgo. Son muchos factores que se considera para que se pueda ser certificado, ¿cierto? Y bueno, pues nos puedes decir cuáles son algunas herramientas o de qué manera me puedo dar cuenta que soy una empresa de calidad o tengo y ofrezco un producto de calidad al cliente. ¿De qué manera puedo detectarlo?
6: De manera concreta, pues hay varias formas. ISO no, como tal, no te da un parámetro por el cual tú puedas decir, tengo que cumplir con este requerimiento para saber si mi producto está satisfaciendo al cliente, pero sí te da ciertas pautas para que tú puedas comprobarlo. Esto pues se puede a través de la evaluación de desempeño, que es uno de los puntos de la ISO. Esta evaluación de desempeño pues se mide por indicadores KPIs o algunos otros indicadores porcentuales o de productividad o de satisfacción al cliente, encuestas, servicios postventa también, para saber cómo cómo se ha percibido tu producto frente a, pues, el consumidor. Y pues sí, pues más que nada la medición de resultados por los objetivos. También en una parte fundamental para la calidad es el establecimiento de objetivos. El establecimiento de objetivos se trata en el saber el qué, el cómo y para qué. En este sentido, nuestro objetivo tiene que ser realista y medible, por lo cual si tenemos esta medición realista, podemos determinar en el futuro si se ha cumplido con ese objetivo, que tal vez tu objetivo pueda ser aumentar mis ventas o también el hecho de fidelizar más clientes o mantener los clientes, pero siempre en una forma positiva, para que así tengas ese parámetro de cómo seguir o cómo tener estas estrategias para cumplir este objetivo a través de estas evaluaciones de desempeño que se pueden hacer periódicamente o se pueden hacer después. Hay varios métodos, pero pues algunas de ellas también son auditorías, también, como ya lo mencionábamos, son encuestas periódicas, gráficos de control, bases de datos también que se pueden ocupar, pero también se pueden utilizar pues la tasa de defectos, que pues esa se centra en que sean los mínimos posibles, y las mermas y desperdicios, a su vez también que se busca que todo esto sea lo mínimo posible para tener una satisfacción mayor del cliente.
9: Muy interesante, son indicadores que fácilmente puede detectar si eres un fabricante, produces y demás, cuánta materia prima se desperdició, cuántas quejas tuviste de tus clientes, cuántos de productos con defectos, el porcentaje de entregas de tiempo, si te atiendes un restaurante y te tardas media hora o más de la hora en atender a tu cliente. Esos son algunos indicadores que nos sirven como base para ver si eres un producto o un servicio de calidad, ¿cierto? Bueno, pues muy interesante este tema, y esperemos que ahora pues lo incluyan en sus actividades diarias, porque la calidad no se trabaja un mes, un año, dos, sino se trabaja siempre. Esto es de forma permanente, ¿sí? Bueno, nos gustaría que nos platicaras desde tu experiencia cuál ha sido el reto pues más significativo al que te has enfrentado con este tema, y cómo cuál fue el desafío y cómo lo abordaste o lo enfrentaste.
6: Hay varios retos, de hecho, para esta parte. En mi experiencia, pues estuve, y un saludo también a la Dirección de Gestión de la Calidad de la Autónoma. Esta dirección pues me ayudó a centrar como que todos estos conocimientos que ya teníamos de la licenciatura, pero que hacía falta ese refuerzo o llevarla a la práctica, por lo cual el estudiarlo si es una cosa, dirían, y el llevarlo a la práctica es otra cosa. El llevarlo a la práctica te lleva a tener un conocimiento más robusto, el saber lo que realmente sucede, lo que realmente puede pasar. Y me enfrenté con una situación, o nos enfrentamos como dirección a una situación bastante latente, que era la resistencia al cambio. La resistencia al cambio es un problema que siempre sucede con los sistemas de gestión de calidad, en la que pues por el hecho de ya tener monotonizado algo, se piensa que así se debe de quedar o que así funciona bien y no hay que cambiarlo, y cuando nosotros tenemos que buscar siempre la mejora continua. Ese es uno de los retos a los que más me enfrenté, y otro de los retos a los que me enfrenté fue esa comunicación asertiva con obviamente estas partes interesadas, que partes interesadas pues es toda la organización, puede ser los clientes, pero más también puede ser las partes interesadas, que son pues tus propias áreas, tus propios departamentos. El comunicarles de una manera en el que no sea impositiva es un reto. El también tener conocimientos robustos de no solamente calidad, porque calidad depende de todas las áreas, no solamente. Algunas personas creen que la calidad solamente depende del área de calidad, pero en sí calidad depende de toda la organización, y que todos tengan este enfoque a seguir el mismo curso, de enfocar a todos los intereses de las diferentes áreas y enfocarlas a una misma dirección, que también es un gran reto, porque muchas veces al área de calidad solamente se le adjudica esta función de tener este aseguramiento de que todas las cosas salgan bien, pero depende de toda la organización. Y pues tener este control y este conocimiento de todas las áreas, que aunque sabemos que no somos especialistas en todas las áreas, tienes que tener un conocimiento de qué se hace en cada una de ellas para poder entender, comprender sus necesidades que también ellos tienen, los requerimientos que ellos tienen, y pues también puedes satisfacer no solamente al cliente externo, sino también a tu cliente interno.
9: Cierto, pues es muy importante el reto que tiene de todas las personas que dirigen una organización y quiere trabajar ahora con calidad, ¿no? Como tú lo acabas de mencionar, la comunicación más imposición es una invitación, ¿verdad? Estar en la mentalidad y la cultura de que vamos a hacer trabajar siempre con una mejora continua, de mejorar los procesos en vista de satisfacer mejor al cliente, como tú lo acabas de decir, que nos beneficia a todos de manera interna, a los colaboradores y también a tu cliente, ¿no? Y bueno, pues es una satisfacción en el trabajo, como vimos, la calidad mejora la productividad, mejora el ambiente. Hay muchas ventajas, otras que tiene la, ¿cómo se llama? La calidad, que mejora el servicio, mejoras el proceso, mejoras la calidad, la atención, el servicio al cliente, una calidad esperada, fidelizar a tu cliente. Tienes que tener muchos objetivos en mente para saber que la calidad no hay otra opción. Y de hecho, la calidad no es una opción, es una obligación, ¿verdad? E involucrar a todas las personas, ¿no? ¿Cómo hacer sinergia en todo el personal para que todos colaboren con este principio? ¿Cuál sería tu mensaje que das a los que están emprendiendo o a los que están por emprender con respecto a la calidad?
6: Que más que un gasto, más que un tiempo que se ha perdido, en realidad

0: Al final de nuestro programa, agradecemos a nuestro invitado, Eric Sebastián.
1: Muchas
0: gracias por estar con nosotros. Gracias por venir a compartir este tema tan interesante y que queda a disposición para atender las dudas en nuestras escuchas. Agradecemos a las direcciones de Suma Radio, Zimapán, San Bartolo, Tututepec y Actopan el apoyo que nos brindan permitiendo llegar hasta ustedes. De igual manera, a los operadores que hacen posible esta labor de comunicación hacia nuestra distinguida audiencia. Los esperamos en una nueva emisión en su programa Ganar, Ganar. Al micrófono se despide su amiga y servidora, maestra Rita Valencia Hernández. Gracias por acompañarnos y recuerda que lo único imposible es aquello que no intentas. Hasta la próxima.
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7: Temperatura 26 grados centígrados.
8: Son las 5:08.
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1: Hola amigos, ¿qué tal? ¿Cómo están? Buenas tardes, buenos mediodías. Estamos aquí en una sesión más de Senderos de Otoño para platicar de la vejez, la ancianidad, la familia, la vida y muchos temas más que van surgiendo y que van enriqueciendo este programa con las sugerencias, las participaciones de mucha gente que nos escucha, que nos manda algún mensaje. Y bueno, tenga por ahí listo papel y lápiz para que al rato anote el teléfono al que nos puede mandar un WhatsApp para sugerirnos, preguntarnos, comentarnos. Y aportar a este programa que también es de usted, desde luego. Y bueno, aquí hemos empezado con un tema, la vejez, compuesta e interpretada por Alberto Cortés, este cantautor argentino que estuvo muy en boga desde los 60, 70, más bien del siglo pasado. Falleció hace relativamente poco, que además abordó mucho los temas, estos temas de la intimidad, del pensamiento íntimo, de la relación afectiva entre los elementos de la familia. Ya hemos escuchado aquí en este programa el tema del abuelo. Hace una semana que hablamos de, con motivo del Día del Padre, escuchamos el tema del abuelo de Alberto Cortés. En fin, interesante este tema de la vejez. Yo no lo había oído, sino que agarrando los senderos del YouTube me lo encontré este tema y me pareció muy interesante para abrir el programa que hoy nos ocupa, porque hoy quiero que comentemos algunos tópicos de la vejez y la vida. Y justamente en este tema él habla de la vejez como un proceso inminente, irreductible, y a veces siento hasta un poco, ¿qué diría?, un tono un tanto más allá de la solemnidad, como de la preocupación en la composición que nos ofrece Alberto Cortés. Y sin embargo, si bien es cierto que llega con esa irreductibilidad en la gente que tiene la fortuna de llegar a viejo, porque es una fortuna en la vida, es una oportunidad, es un triunfo, es una situación que debemos ver gratificante, llegar bien, llegar lúcido, llegar con cierto grado de autonomía, con, vamos a decirlo también, con las enfermedades que da la edad, y que también da el descuido, porque recuerde usted que de jóvenes no nos medimos al comer y disfrutar de la comida, y después el cuerpo nos pide pago de esa cuota. Pero en general, llegar a la vejez con una familia hecha, con hijos o sin ellos, porque fue una elección o circunstancias de la vida, pero sí con un respaldo social, un capital social, amigos, familiares, sobrinos, hijos, nietos en muchas ocasiones, vecinos que uno ha tratado toda la vida, o amigos que, aunque ha dejado uno de verlos por años, sabe que están allí a la vuelta de una marcada de teléfono o de una llamada por de una comunicada por Facebook o por estas maravillas de redes sociales que hoy están surgiendo. Pues realmente debe uno sentir una satisfacción, una actitud diferente, y es cuando dice uno realmente es gratificante, y es para agradecerle a la vida estar en esta época en que sabemos que nos falta menos tiempo para irnos que cuando teníamos 7 años, pero ¿qué importa eso si podemos valorarlo? Frente a esta actitud, a esta canción un poquito tristona, un poquito nostálgica, preocupante de Alberto Cortés, tengo también una selección que quiero leerle, de Mario de Andrade. Es un poeta, novelista, ensayista y musicólogo brasileño, y es una composición que a mí me gusta mucho, y en estos casos lo leo porque justamente es una reflexión muy interesante, muy reconstructiva, y para mí que pone el dedo en el punto de la necesidad de reinventarnos cuando los años los traemos cargando en la espalda y hay que renovar el espíritu. Les leo El valioso tiempo de los maduros, de Mario de Andrade. Conté mis años y descubrí que tengo menos tiempo para vivir de aquí en adelante que el que viví hasta ahora. Me siento como aquel chico que ganó un paquete de golosinas. Las primeras las comió con agrado, pero cuando percibió que quedaban pocas, comenzó a saborearlas profundamente. Ya no tengo tiempo para reuniones interminables donde se discuten estatutos, normas, procedimientos y reglamentos internos, sabiendo que no se va a lograr nada. Ya no tengo tiempo para soportar absurdas personas que, a pesar de su edad cronológica, no han crecido. Ya no tengo tiempo para lidiar con mediocridades. No quiero estar en reuniones donde desfilan egos inflados. No tolero a maniobreros y mensajeros. Me molestan los envidiosos que tratan de desacreditar a los más capaces para apropiarse de sus lugares, talentos y logros. Detesto, si soy testigo, de los defectos que genera la lucha por un majestuoso cargo. Las personas no discuten contenidos, apenas los títulos. Mi tiempo es escaso como para discutir títulos. Quiero la esencia. Mi alma tiene prisa, sin muchas golosinas en el paquete. Quiero vivir al lado de gente humana, muy humana, que sepa reír de sus errores, que no se envanezca con sus triunfos, que no se considere electa antes de hora, que no huya de sus responsabilidades, que defienda la dignidad humana y que desee tan solo andar del lado de la verdad y la honradez. Lo esencial es lo que hace que la vida valga la pena. Quiero rodearme de gente que sepa tocar el corazón de las personas, gente a quien los golpes duros de la vida le enseñó a crecer con toques suaves en el alma. Sí, tengo prisa por vivir con la intensidad que solo la madurez puede dar. Pretendo no desperdiciar parte alguna de las golosinas que me quedan. Estoy seguro que serán las más exquisitas de las que hasta ahora he comido. Mi meta es llegar al final satisfecho y en paz, con mis seres queridos y con mi conciencia. Espero que la tuya sea la misma, porque de cualquier manera llegarás. Vamos a ir a un corte promocional y regresamos para comentar esta interesante lectura. Regresamos enseguida.
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3: Son las 5 con 21 minutos.
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1: Pues aquí regresamos y de verdad espero que este momento que salimos al promocional haya usted pensado en lo interesante que nos deja la lectura de El valioso tiempo de los maduros, de Mario de Andrade. Definitivamente nos pone en una circunstancia en que, de veras, bueno, ya viví, ya trabajé, ya construí toda una vida y ya no tengo tiempo para ocuparlo en discusiones agotadoras, en largas reuniones que no llevan a nada más que al lucimiento de los egos. Cuidado con eso. Si participamos y seguimos participando, que sea con ese sentido de construcción de la vida, la propia, la ajena y la colectiva. Nada hay más satisfactorio que a estas alturas de la vida, cuando la sabiduría llega por la edad, más que por las lecturas, más que por los estudios. Bien lo dice el refrán muy mexicano, sabe más el diablo por viejo que por diablo. Es decir, sabe más por los años que ha vivido. Y eso es lo que nos dice, desde luego, de una manera muy poética, definitivamente, Mario de Andrade. No tolero a manipuladores y ventajosos. No, no los tolere. No estamos en circunstancias de tolerar, nunca y menos ahora. Dice Andrade, no tengo tiempo para lidiar con mediocridades, ni las propias ni las ajenas. Y definitivamente, como él dice, los envidiosos los dejo de lado. Detesto si soy testigo de los defectos que genera la lucha por un cargo. ¿Cuántas veces la gente se ha empeñado y no en demostrar cuánto vale, sino cuánto pesan sus influencias o sus papeles? Desde luego, no estoy en contra de los estudios, son definitivamente una herramienta de trabajo muy importante, y la gente que estudia aumenta las posibilidades de tener una vida madura, más plena y una sabiduría más enriquecida. De eso no hay ninguna duda. Pero desde luego, caminemos por la vida con una mentalidad mucho más abierta. Lo dicen los psicólogos, lo dicen los psicoanalistas, desechemos aquello que a la emoción, a la vida emocional y a la inteligencia emocional no le ayuda. ¿Qué es el ego? El ego es la consideración que tenemos de nuestra propia persona, y esto no es malo. Lo que es malo es el ego encumbrado, el ego enfermizo, es decir, el egoísmo, llevado de 20,000 maneras. No hay cosa más grave que un narcisismo no reconocido y que no se trabaje. En cambio, nos dice Andrade, quiero la esencia. Mi alma, a estas alturas de la vida, tiene prisa por descubrir la esencia. Con esta metáfora de las golosinas, me siento como aquel chico, como aquel niño que ganó un paquete de golosinas, las primeras se las comió corriendo y después dijo, caray, me quedan pocas, las quiero disfrutar. Y esto viene a colación por algo que hemos comentado aquí, valga la analogía. ¿Cuántas veces nosotros nos, lo he dicho cuando hemos hablado de que nos invitan a una comida y dicen, ¿cómo te fue en la comida? Muy bien, mucho de comer. Sí, pero ¿qué comieron? ¿Era sabroso? ¿Era suficiente? No sé, pero había mucho de comer y mucho de beber. Cuidado con esto. Aquí lo está diciendo Andrade, hace esta metáfora y dice, como el niño que primero se desbocó comiendo mucho, después dijo no. Las quiero saborear las golosinas. Con la vida pasa lo mismo. Si usted ha llegado a una edad en que ya lo califican de adulto mayor, pero está usted pleno, consciente de su edad, está usted en la posibilidad de decir, voy a disfrutar las golosinas que la vida me da en estos años. Él dice, Andrade, quiero vivir al lado de gente humana, que sepa reír de sus errores, que no se envanezca con sus triunfos. ¿Qué quiere decir esto? Pues que tenemos ya la capacidad por sabiduría de reconocer con humor, jamás, y siempre lo he dicho, ríase de usted, ríase con sus amigos, no de sus amigos, con sus familiares, pero nunca caiga en el escarnio, nunca caiga en destrozar a la gente con un humor ácido, destructivo. El humor debe ser ligero, compartido, que provoque la risa, y mejor aún si provoca la sonrisa, nunca que provoque estas actitudes de risa burlona, de risa destructiva. El humor es una prueba de inteligencia, definitivamente, y es algo que usted va a calificar cuando usted hace tiene una expresión humorística, pero no destructiva, sino ingeniosa, con una fina ironía, una analogía delicada, y en eso el mexicano tiene una gracia especial. Si usted la comparte y quien lo escucha, con quien convive, lo percibe, está usted en una circunstancia de estar platicando con una persona inteligente. El humor de quien lo genera y de quien lo reconoce siempre será una prueba de inteligencia. Así que aproveche estos momentos, estas circunstancias. Él dice, vamos a buscar lo esencial, que es lo que hace que la vida valga la pena. ¿Qué es lo esencial en la vida y qué es a estas alturas de la vida? ¿Con qué se está usted enfrentando? Bueno, pues tenemos que reconocer los elementos que valoramos, que nos hacen importante. Y a estas alturas, recuerde usted, no es la solución aislarse, no es la solución quedarse solo, no es la solución pensar que no tengo nadie que me entienda ni nadie que yo quiera atender. Reconozca cuáles son los momentos en que usted quiere estar solo consigo mismo, platicar con usted, tener esos diálogos internos tan intensos, tan profundos y tan necesarios. Pero también recuerde que nunca debemos dejar de socializar con nuestra familia, con nuestros hijos, nuestros nietos, nuestros sobrinos, ni podemos dejar de socializar con nuestra gente, amigos, vecinos. Y por eso yo creo que es muy importante que usted reconozca qué está haciendo, qué está usted generando para buscar una nueva actividad ahora que ya no cría a los hijos, que ya no trabaja, que ya no tiene necesidad de estar haciendo, de pasarse media vida en la cocina, que ha aprendido a sistematizar las actividades que le requiere el hogar y que le queda tiempo. Recuerde, busque estas actividades que llenan el alma, y no me refiero al alma desde el punto de vista de la fe, sino desde el punto de vista de la emoción con que se vive la vida. La lectura, la música, el buen cine, yendo a las salas de cine o en su casa, el buen cine que nos hace reflexionar, la filosofía, ¿por qué no? Las amistades con trabajos comunes. Recuerde, hay amistades con las que puede uno armar cuartetas para jugar dominó. Hay grupos, me estaban platicando de un grupo interesante que estuvo hace poco en un programa que se llama Las Arañitas, señoras que se reúnen a aprender a bordar, a tejer, y que definitivamente, bueno, lo hacen. Ya entrevistaremos a quien dirige este grupo. Verá usted qué bonita actividad, porque lo decía Irene Vallejo en un libro hermosísimo que yo les recomiendo que lo lea. Se llama El infinito en un junco y es el resumen de la cultura en un junco. Vamos alguna vez a hablar de este libro, porque allí él dice, entre la lectura, la escritura y las labores de del tejido, hay una analogía muy fuerte. Vamos a ir a un corte, pero nos vamos a ir a este corte con una canción. La canción se llama El tiempo vuelve. Es un homenaje a Pablo Milanés, porque se inspira en su canción Años, que canta. Es un homenaje a Pablo Milanés y a Mercedes Sosa, pero después hay un giro. También se habla sobre este tiempo que ha pasado y que hoy nos hace llegar a una edad de adultos mayores. Escuchemos El tiempo vuelve, homenaje a Pablo Milanés y Mercedes Sosa.

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7: Son las 5 con 38 minutos.
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Pues aquí regresamos. Comentaba con Betty, nuestra productora, en este descanso, en este intervalo, esta selección de El Tiempo Vuelve, un homenaje a Pablo Milanés, a Mercedes Sosa, que interpreta la primera parte apoyada en la canción Años de Pablo Milanés. Y él nos dice, el tiempo pasa, nos vamos poniendo viejos, cambian las cosas, el amor ya no se refleja como ayer, siempre viene más la reflexión, la razón, la sabiduría. Vamos viendo las horas, cómo van muriendo, las viejas discusiones que se van perdiendo entre las razones. Porque es cierto, cuando ya tenemos más edad, tenemos más capacidad para reflexionar, para sustentar una razón, para simplemente decir sí o decir no, pero porque detrás nos carga una gran sabiduría acumulada. Y eso es lo interesante. Ya no tenemos la piel tan ligera para explotar a la primera. Tenemos además la enseñanza de la paciencia o la impaciencia, pero más bien de la exigencia. Hay una parte donde dice, a todo dices que sí, a nada digo que no, para poder construir la terrible armonía que pone viejos los corazones. Y después de que viene esta parte de la canción Años de Pablo Milanés, hay una reinvención, usted lo habrá notado, cambia la voz, cambia el ritmo, cambia la orquestación. El ritmo más o menos se conserva y la melodía juega y reinventa la letra de Pablo Milanés y dice, el tiempo vuelve. Es decir, frente a tu propuesta de que el tiempo pasa y nos vamos poniendo viejos, dice, el tiempo vuelve, nos vamos haciendo niños. Y es que también es algo muy familiar que se dice, los abuelos ya son como niños, juegan con los niños. Claro, ya ellos educaron a los hijos, entonces empiezan a entender mejor, a consentir a los nietos. Y así lo dicen, para educar están los padres y yo ya lo fui. Para querer están los nietos y ahora soy el abuelo. Y juegan con los niños, se tiran al suelo con ellos, hacen la casita, juegan a las escondidas. Entonces, esta recreación tan interesante que hace, y le confieso, trato de ver quién hizo este reacomodo de la canción de Pablo Milanés con la versión propia, pero no la he encontrado. En cuanto la tenga, se la compartiré. Pero usted lo puede encontrar en YouTube como El Tiempo Vuelve, homenaje a Pablo Milanés y Mercedes Sosa. Y es muy bonito cuando dice El Tiempo Vuelve, nos vamos haciendo niños nuevamente, buscamos cariño y queremos comprensión. ¿Cuántos adultos mayores efectivamente quieren un poco de cariño, un poco de comprensión? Es decir, este programa es para hablar de vejez, ancianidad, pero también para hablar de la familia y de la vida. Cultive usted con sus ancianos lo que espera que le compartan cuando usted llegue a esa edad. Esto definitivamente es fundamental y tiene usted que hacerlo con gracia, con cariño, con empatía. Esto es fundamental. Y aquí traigo una serie de recomendaciones que también encontré y que quiero compartir con usted. Dice, ¿cuáles son algunas de los hábitos que debemos adoptar? Ya no nos sintamos jóvenes en el sentido físico. Ya con la edad tenemos menos agilidad, tenemos más limitaciones en los movimientos físicos, pero esto no quiere decir que nos detenga. Tenemos simplemente que ejercer aquellas actividades, aquellos ejercicios, aquellas movilidades que nos puedan permitir mantener o recuperar la masa muscular. Tenemos que aprender a caminar de diferente manera para evitar las caídas, que son muy peligrosas a nuestra edad. Y vale la pena que lo considere. Hay muchas actividades ahora que si usted no quiere ir al gimnasio, porque además muchos no lo recomiendan a la edad nuestra, sí se puede hacer en casa o buscar otro tipo de actividades. Yo ya le decía que aquí en la Fundación Hidalguense tenemos la oferta de Tai Chi para adultos. Es una técnica ancestral china, oriental, que además a los adultos les da mucha más ligereza, movilidad y definitivamente ayuda mucho para
recuperar la elasticidad del cuerpo, la resistencia a las enfermedades, la movilidad y sobre todo a andar. Déjese ya de zapatos elegantes pero atormentadores, use zapatos cómodos. Afortunadamente, y eso yo lo veo con mucha gratitud, afortunadamente hoy estamos volviendo a los imponiendo los tenis como el zapato cotidiano, hasta en reuniones formales o semiformales. Yo voy a comentar aquí algo que me pareció interesante. En una ocasión, la actual secretaria de contra la corrupción era secretaria de Economía y fue a la India a una reunión internacional. Y la criticaron, bueno, acerbamente, porque salió con sus zapatos Crocs, estos zapatos de pantufla, que son comodísimos definitivamente. Y la criticaron. Y bueno, la señora había viajado más de 24 horas entre conexiones de aviones para llegar a la India. Y usted sabe, cuando se viaja por mucho tiempo en autobús o en avión, con los cambios de altitud, subir, bajar, ir de una tierra alta como es la Ciudad de México a una tierra más baja como esta a la que ella fue, entonces las piernas hinchadas, etcétera, no iba a estar en momentos de ponerse zapatos de tacón alto. Lo que ella necesitaba tener lúcido y en todo momento era el intelecto, la formación profesional y los niveles de discusión que iba a mantener, y eso lo demostró. Entonces, atienda usted a su salud. ¿Qué es lo que pedimos? Bueno, trate de dormir temprano. Muchos a esta edad tienen ya problemas de sueño, deben procurar recuperar un sueño entre 7 y 9 horas. Mucha gente dice, no, con la edad ya nada más basta con dormir 5 horas. No es verdad. El sueño es lo que mejor repone a la gente y usted no lo deje de considerar, entre 5 y 7 horas. ¿Por qué razones? Aún no lo sé, lo voy a averiguar. Pero ¿por qué razones entre 3 y 5 hay mucha gente adulta mayor? Muchos ancianos que se despiertan y se desesperan porque no saben qué hacer, no quieren despertarse, no saben qué, si encender la televisión, que sería el principal error, si revisar sus redes en teléfono sería otro grave error. ¿Por qué? Porque la luz azul de estos aparatos electrónicos nos lleva a perder la ilusión del sueño. Así que recuerde, una de las tantas recomendaciones es dormir temprano. Vamos a ir a otro corte promocional y en esta ocasión vamos a escuchar otra canción hermosísima que seleccionamos para usted, Los pájaros perdidos, interpretada por Susana Rinaldi. ¿Sí? Susana Rinaldi Susana Rinaldi es una cantante argentina que se reconoció en la nueva forma de interpretar el tango y definitivamente compartió cosas maravillosas con nosotros. Bueno, ahorita nada más en lo que podemos hacer la conexión con Los pájaros perdidos. Ahí Susana Rinaldi, escúchela, también hace alusión a los tiempos que se van, los tiempos que llegan, pero ¿qué es lo que se queda en los recuerdos de quien vive? Vamos a nuestro corte con Los pájaros perdidos, interpretado por Susana Rinaldi, composición de Astor Piazzolla.

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1: Son las 5:48. 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
2: Aquí regresamos y pues nos fuimos escuchando Los Pájaros Perdidos, esta espléndida composición escrita por Astor Piazzolla y Mario César Trejo. Recuerde que Astor Piazzolla es uno de los generadores del nuevo tango, este género que además estoy seguro que a muchos de nosotros nos atrapa, nos encierra. Y desde luego en la voz de una gran intérprete, Susana Rinaldi. Búsquela, escúchela, saboree sus canciones, en general su estilo, una voz enérgica, una voz briosa. Y bueno, la canción Amo los pájaros perdidos que vuelven desde el más allá a confundirse con un cielo que nunca más podré recuperar. Como usted habrá visto, las canciones que hemos elegido para esta ocasión tienen que ver con eso. El tiempo pasa, nos vamos poniendo viejos, me confundo con un cielo que nunca más podré recuperar. Vuelven de nuevo los recuerdos. A estas alturas de la vida tenemos muchos recuerdos. Hay que aquilatarlos, hay que valorarlos, hay que desenterrar aquellos que nos causan gratitud, gratificación, hay que procesar aquellos que nos causan molestia y desechar los que ya no tienen ningún caso que traigamos como lastre. Esto es muy importante. Y en la canción nos dice Susana Rinaldi, nos dice, vuelven de nuevo los recuerdos, las horas jóvenes que di, y desde el mar llega un fantasma hecho de cosas que amé y perdí. La soledad me devoró y fuimos dos, dice en otra parte. Bueno, pues es cierto, en la vida tenemos recuerdos gratos, recuerdos no tan gratos. Siempre insistiré en algunas ideas. Hay quienes dicen, el sentido de la vida es la felicidad. Yo insisto en que el sentido de la vida es cursarla, ir por ella con intensidad en las emociones. A veces hay dolores que se tienen que vivir a plenitud para también entender la validez de la vida. Un duelo no es cosa que se deba tomar a la...